0: A la información nacional acá en el Independiente. Walter Mazariegos asumió oficialmente como rector de la Universidad de San Carlos para el periodo 2026-2030 y anunció que encabezaría su primera sesión del Consejo Superior Universitario en medio de protestas y cuestionamientos sobre la legitimidad del proceso.
1: A través de las redes sociales, Walter Mazariegos informó que a las 7:30 de la mañana de este miércoles firmó el acta que lo acredita como rector de la Universidad de San Carlos de Guatemala para el periodo 2026-2030, enfatizando que este día estaría encabezando la primera sesión con el Consejo Superior Universitario.
2: Hoy hago de su conocimiento que a las 7:30 horas firmé el acta administrativa donde inicio el periodo rectoral 2026-2030, donde juro fidelidad a la Constitución Política de la República de Guatemala, a las leyes del país y a la normativa universitaria. Que en breves momentos daremos inicio a la primera sesión del mes de julio 2026 del Honorable Consejo Superior Universitario para nombrar a las autoridades de la USAC a nivel nacional. Agradezco el apoyo incondicional de todos los sancarlistas que confiaron en mi persona y en mi equipo de trabajo para continuar dirigiendo la gloriosa, con 350 años de historia, Universidad de San Carlos de Guatemala, en especial al cuerpo electoral universitario. Continuaremos innovando, tecnificando, modernizando, actualizando, descentralizando y especializando a la USAC, respetando y defendiendo su autonomía, su filosofía y su ley orgánica. Larga vida para la Universidad de San Carlos de Guatemala. Muchas gracias.
1: Cabe mencionar que la toma de posesión ocurre en medio de manifestaciones a favor y en contra, así como de cuestionamientos por la falta de finiquito y las denuncias que continúan bajo investigación. Para Nuevo Mundo Noticias, Ángel Vázquez.
0: La toma de posesión de Walter Mazariegos como rector de la Universidad de San Carlos estuvo marcada por protestas, un fuerte despliegue de seguridad y momentos de tensión entre manifestantes y fuerzas de seguridad.
3: La toma de posesión de Walter Mazariegos para un nuevo periodo al frente de la Universidad de San Carlos de Guatemala estuvo marcada por protestas, tensión y un amplio despliegue de seguridad dentro y fuera del campus central universitario. Desde tempranas horas, grupos estudiantiles, docentes y sectores universitarios se concentraron en los alrededores de la USAC para manifestar su rechazo a la comunidad de Mazariegos como rector. Asimismo, varios estudiantes se reunieron a las afueras del Congreso de la República en manifestación por lo mismo. En el acceso del campus central se observó fuerte presencia de agentes de la policía, controles de ingreso, patrullajes y restricciones para ingresar a las instalaciones universitarias. Las medidas de seguridad se implementaron luego de que la Corte de Constitucionalidad otorgara un amparo provisional y ordenara al Ministerio de Gobernación resguardar las instalaciones universitarias para evitar incidentes y posibles confrontaciones entre grupos afines y opositores a Mazariegos. Durante la jornada se registraron momentos de tensión entre manifestantes y fuerzas de seguridad en los alrededores del campus, mientras estudiantes denunciaban restricciones para ingresar a ciertas áreas universitarias. Aunque no se reportaron enfrentamientos de gran magnitud, el ambiente permaneció polarizado durante varias horas. En las afueras del Palacio Legislativo también se concentraron varias personas que de igual forma se aglomeraron y se enfrentaron con las fuerzas de seguridad. A lo largo de los últimos años, la disputa por el control de la USAC ha provocado manifestaciones, acciones legales, denuncias, decriminalización y una fuerte división dentro de la comunidad universitaria. Para Nuevo Mundo Noticias, Werner Álvarez.
0: Diputados independientes presentaron la iniciativa denominada Ley contra la Usurpación de la Universidad de San Carlos, que busca reformar la ley orgánica de la USAC tras la polémica reelección de Walter Mazariegos como rector.
4: Con el nombre Ley en contra de la Usurpación de la Universidad de San Carlos de Guatemala, el diputado independiente Román Castellanos, acompañado de 5 legisladores, presentaron una nueva propuesta. Según Castellanos, se busca reformar la actual ley orgánica de la USAC, publicada en el Diario de Centroamérica el 28 de enero de 1947.
5: En el sentido de que esta reforma es bien simple. En principio, que los consejeros que ya cumplieron su plazo en el Consejo Superior Universitario deben irse. Ningún consejero con cargo vencido puede votar. Si el consejo no está integrado conforme a la ley orgánica de la Universidad de San Carlos de Guatemala, no tiene facultad para elegir a nadie, y menos a un rector o a ninguna autoridad. Y ninguna autoridad puede inventar un tecnicismo para excluir a quien fue electo legítimamente, como lo han hecho últimamente, sobre todo desde la Corte de Constitucionalidad.
4: De la mano, el diputado resaltó que cualquier trabajador del país debe respetar una ley, enfatizando que cualquier consejero que tiene plazo vencido debe irse. La propuesta de la reforma nace de la polémica reelección de Walter Mazariegos como rector de la única universidad pública del país y denominada fraudulenta por distintos sectores y la oposición, principalmente porque varios cargos del Consejo Superior Universitario, CSU, se encuentran vencidos y fueron los mismos que respaldaron las elecciones realizadas en abril. Para Nuevo Mundo Noticias, Diego Fong.
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7: Hola, hola, ¿cómo están? Sean bienvenidos a una nueva intervención para comentar lo que está sucediendo en el torneo más importante de selecciones a nivel mundial. Se está disputando ya el encuentro entre la selección de Estados Unidos y de Bosnia y Herzegovina, el partido que se está disputando en California 0-0, 7 minutos de tiempo corrido. El que gane se estará convirtiendo en el equipo que tendrá que enfrentar a la selección de Bélgica en los octavos de final. Los belgas, que ya esperan rival entre ambas selecciones, estos dos, tanto Estados Unidos como Bosnia y Herzegovina, ya han iniciado el encuentro. Los bosnios jugando de azul y Estados Unidos con su clásica equipación blanca, con esas rayas rojas que caracteriza a los Estados Unidos. De momento, 8 minutos de partido en tiempo corrido, tenemos 0-0 y vamos a repasar las alineaciones de ambos equipos. Vamos a empezar con los dirigidos por Mauricio Pochettino, la selección de Estados Unidos, que sale con Matt Fraser en portería. Sale con Alex Freeman en defensa, con Richards, el capitán, que es Tim Ream, y en defensa también Anthony Robinson, el hombre del Fulham de Inglaterra. Tenemos a Tyler Adams, tenemos a Malik Tillman y a Weston McKennie en el centro del campo para los estadounidenses. Y en la delantera tenemos a Christian Pulisic, a Folarin Balogun, este hombre que ha sido tan comentado, uno de los mejores delanteros que llevamos en esta competición. Y completando el 11 tenemos a Serginho Destel, una vez lateral del Fútbol Club Barcelona. Vamos ahora con la selección de Bosnia y Herzegovina, que sale en portería con Nikola Vasilic. Tenemos también a Nikola Katic en portería, completando con Tarik Muharimovic. Tenemos también la defensa de tres que la completa Radekic. En el centro del campo tenemos a Lakovic, a Sunsic, a Igovic, a Dedic y completando la parte izquierda Kolasinac, el lateral izquierdo ahora mismo del Atalanta. En la delantera tenemos a Erdemir Demirovic y completando el 11 el capitán de este equipo, Edin Dzeko, el hombre del Schalke 04 que hizo historia muchos años en la Serie italiana. De momento 0-0 este partido. Recordamos, el que gane tendrá que enfrentar a la selección de Bélgica, que hace unas horas nos regaló un verdadero partidazo contra la selección de Senegal. 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Nosotros en este momento regresaremos a nuestra programación habitual y en unos minutos volveremos para seguir comentando lo que está sucediendo en la fiesta del fútbol internacional, donde Estados Unidos y Bosnia y Herzegovina están empatando 0-0. ¡Volvemos!
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3: En más información nacional acá en el Independiente, el presidente Bernardo Arévalo reiteró que el Ejecutivo mantiene dudas sobre la legitimidad de la elección de Walter Mazariegos y afirmó que esperará las resoluciones legales relacionadas con el proceso.
4: El presidente Bernardo Arévalo se refirió a la toma de posesión de Walter Mazariegos como rector de la Universidad de San Carlos de Guatemala. Afirmó que desde el Ejecutivo cuestiona la legitimidad de su elección y mantiene la postura de esperar las resoluciones legales del proceso.
5: La Universidad de San Carlos merece autoridades legítimas electas en un proceso transparente y plenamente apegado a la ley. Como gobierno respetamos la autonomía universitaria hoy para que sea respetada siempre en el futuro. No nos corresponde elegir a las autoridades de la Universidad de San Carlos ni intervenir en sus decisiones internas, pero sí nos corresponde defender el Estado de Derecho cuando ha habido procesos torales para la democracia manchados de señalamientos de irregularidades que deben ser resueltos por las instituciones competentes. La Universidad de San Carlos es demasiado importante para el conjunto del país como para no intentar todo lo que está en nuestras manos como Ejecutivo. La USAC tiene un papel central en las comisiones de postulación de puestos claves del país. Los más próximos son los del Contralor General y a pocas meses lo será también durante las elecciones generales. Por eso, hace unos días nuestro gobierno presentó ante la Corte de Constitucionalidad un recurso para que se revisen estas irregularidades señaladas en este proceso. La exclusión de cuerpos electorales y los problemas para resolver las dudas sobre legalidad ameritan que esta elección sea revisada por las Cortes.
4: Cabe mencionar que desde horas de la mañana fueron desplegados varios elementos de la PNC a las afueras de la Universidad de San Carlos, en la cual por unos momentos se registraron enfrentamientos entre estudiantes que estaban a favor de dicha elección y otros que estaban en contra. Para Nuevo Mundo Noticias, Ángel Vázquez.
3: La Policía Nacional Civil capturó a Santos Sandoval González, de 63 años, señalado de atacar con un machete a su conviviente y a la hermana de esta en la colonia Limón 2, zona 18. Las dos mujeres fueron trasladadas en estado delicado a un centro asistencial.
6: Bomberos voluntarios ingresaron llamados telefónicos indicando de personas heridas con arma blanca en la colonia Limón número 2, exactamente en la manzana número 3 del lote 86 en la zona 18 de la capital. De inmediato fueron destacados elementos de la cuarta compañía, donde técnicos en urgencias médicas procedieron a aplicar atención prehospitalaria a dos personas quienes presentaban heridas en diferentes partes del cuerpo.
4: Estas eran las declaraciones del oficial de bomberos voluntarios Víctor Gómez, luego que fueron alertados de dos mujeres heridas de gravedad, siendo Katherine Andrea García Coronado, de 32 años, y Bella Gabriela Grijalva García, de 34. Minutos después, agentes de la Comisaría 12 de la Policía Nacional Civil recapturaron a Santos Sandoval González, de 63 años, señalado de atacar con un machete a su conviviente y a la hermana de esta durante una discusión ocurrida en la colonia Limón 2, zona 18 capital. capitalina. Las autoridades indicaron que el ataque ocurrió tras una discusión dentro del inmueble donde se encontraban las dos mujeres y el ahora detenido. Luego del hecho, agentes policiales lograron ubicar y capturar nuevamente al presunto agresor. La PNC informó que Sandoval posee un amplio historial criminal con al menos 9 antecedentes relacionados con 14 delitos cometidos en distintos años. Entre los registros figuran antecedentes por agresión con arma blanca en 1996, riña, portación de machete y riña tumultuaria en 1999, así como varios casos de ebriedad y escándalo, daños y portación ilegal de arma blanca cometidos entre 1989 y 1994. Para Nuevo Mundo Noticias, Werner Álvarez.
3: El diputado Inés Castillo anunció que solicitará la interpelación de la ministra de Ambiente, Patricia Orantes, por su ausencia en las mesas técnicas sobre la quema de caña de azúcar, al considerar que su participación es clave para atender los efectos en la salud y el medio ambiente.
7: Debido a que la titular del Ministerio de Ambiente y Recursos Naturales, Patricia Orantes, se ausentó en las mesas técnicas convocadas para abordar la problemática de la quema de la caña de azúcar, el diputado Inés Castillo solicitó una interpelación en contra de la ministra. Según el diputado, Orantes está a la espera de que se le notifique la fecha y hora en que se realizará la citación. Asimismo, Castillo señaló que la participación de la titular de la cartera de Ambiente es fundamental para encontrar soluciones a una situación que está afectando la salud y la calidad de vida de miles de guatemaltecos.
8: Yo voy a seguir con esta lucha porque hay justa razón. ¿Cómo le tiran glifosato para madurar la caña? Mata los pescados en los canales, mata los peces, acaba con la fruticultura y la quema de caña, señores. Si uno se descuida, abre la boca, se le mete la ceniza de la caña en la boca. Ellos queman la caña enfrente de la comunidad, enfrente de la población. ¿Ya? Tienen que mecanizar el corte de caña.
7: De acuerdo a los testimonios del legislador, la quema de caña de azúcar genera contaminación del aire y afecta principalmente a los menores, adultos mayores y personas con enfermedades respiratorias. Por lo anterior, el diputado perteneciente a la UNE ha estado convocando a mesas técnicas en donde se analiza la problemática en conjunto con el Ministerio de Salud y Asistencia Social, Ministerio de Agricultura, Ganadería y Alimentación, el Consejo Nacional de Áreas Protegidas, entre otras entidades. Finalmente, la titular de la cartera de Ambiente no se ha presentado a ninguna de las 3 mesas técnicas. El legislador recalca que su participación es de gran importancia para reducir el impacto ambiental y proteger la salud de la población. Para Nuevo Mundo Noticias, Diego Fong.
3: El ministro de Finanzas, Jonathan Mencos, informó que la ejecución presupuestaria alcanzó el 41.5% al 25 de junio, lo que representa un avance superior al registrado en el mismo periodo del año pasado.
4: El ministro de Finanzas Públicas, Jonathan Mencos, informó que hasta el 25 de junio la ejecución presupuestaria es de 41.5%, lo que hasta el momento equivale a 11.3% más de lo ejecutado el año pasado.
9: Podrán ver ustedes cómo va la ejecución del gasto público. Llevamos al 25 de junio una ejecución del 41.5%. Esto está un poquito por encima de la ejecución del año pasado. Y esta ejecución, a pesar de lo que sucedió el 30 de diciembre con la anterior Corte de Constitucionalidad, que decidió detener la ejecución del presupuesto que había sido aprobado por el Congreso. Eso significó alrededor de 3 meses de gestiones para poder reencauzar la inversión pública, el gasto y hacerla que se asemejara el presupuesto a lo que ya había sido aprobado por el Congreso. En todo caso, llevamos una ejecución de 11.3% más alta de la ejecución que llevábamos en el 2026, denotando, por supuesto, la cada vez más fuerte experiencia de los equipos vinculada, por supuesto, a un presupuesto que se ejecuta basado en resultado. Por favor, en el caso de la inversión, que es un tema...
4: Explicó que esperan la ejecución continúe avanzando e incremente en este segundo semestre del año. Para Nuevo Mundo Noticias, Ángel Vázquez.
3: Trabajadores de la DIACO realizaron una protesta y tomaron el centro de atención de quejas para exigir la renuncia de la directora de la institución, a quien señalan de presuntas irregularidades administrativas.
4: Trabajadores de la Dirección de Atención y Asistencia al Consumidor Diaco realizaron medidas de hecho y tomaron el Centro de Atención de Quejas como protesta contra las actuales autoridades de la institución, a quienes acusan de presuntas irregularidades administrativas y utilización política de la entidad. Durante la manifestación, empleados expresaron su rechazo a la gestión de la directora de la Diaco, señalando supuestas simulaciones de sanciones contra gasolineras por incumplimientos relacionados con el subsidio a los combustibles.
10: Derivado de las múltiples situaciones que acontecen en la Diaco, la gota que rebalsó el vaso fue ese show político que realizó la dirección de Diaco con relación al incremento de los combustibles a nivel nacional. Resulta que por palabras de los mismos asesores, hay errores sustantivos en las resoluciones de las multas que interpusieron ante los proveedores de este combustible, y los asesores argumentan de que fue para ayudar a las gasolineras a que se puedan quitar las sanciones que la Diaco les impuso. Esta serie, aunado al hecho de que tenemos 21 sedes departamentales que durante lo que va del año han tenido que pagar de su bolsillo la energía eléctrica, el agua potable, el agua salvavidas, producto de la ineficiencia de la dirección de la Diaco en atender esta temática y obligatoriedad de pagar por lo menos los servicios básicos dentro de la institución.
4: Ante esto, solicitaron la renuncia de la directora de la Diaco y pidieron que las autoridades investiguen los señalamientos planteados por los trabajadores. Para Nuevo Mundo Noticias, Werner Álvarez.
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1: Hola, hola, ¿cómo están? Esta es la segunda intervención para comentar lo que está sucediendo en el torneo más importante de selecciones a nivel mundial. Tenemos a la selección de Estados Unidos y Bosnia-Herzegovina 0-0 en estos 25 minutos de partido. Ya ha pasado la primera pausa de hidratación en este primer tiempo. De momento hemos tenido un dominio claro de Estados Unidos llegando con la pelota dominada, pero la ocasión más clara la tuvo Bosnia-Herzegovina desde un tiro de esquina que estuvo a punto de envenenarse y lo tuvo que sacar el arquero de Estados Unidos. Prácticamente estaba entrando a la portería, hubiera sido un golazo, pero se salvó en esa ocasión la selección de Estados Unidos, que está haciendo mejor, pero de momento no lo está pudiendo trasladar en el marcador. Hay que recordar que esta selección de Estados Unidos viene de perder su primer partido en esta competición contra la selección de Turquía, una selección de Turquía que ya estaba eliminada y pudo llevarse sus únicos 3 puntos de esta competición. Y hablando de lo que hizo Bosnia-Herzegovina, que viene de ganar su único partido que ha ganado en esta edición en 2026, el primero lo empató 1-1 contra Canadá, el segundo perdió 4-1 contra la selección de Suiza, fue un partido bastante malo de Bosnia, y el tercero ganándole 3-1 a la selección de Qatar, y con eso metiéndose entre las mejores terceras esta selección de Bosnia-Herzegovina, que es ahora mismo la selección número 64 en el ranking oficial de selecciones, enfrentándose a un Estados Unidos que es la 17ª. En momento, en las estadísticas, tenemos que la posesión ha sido para la selección de Estados Unidos con un 75% a favor, tenemos 25% para la selección de Bosnia. 2 tiros para Estados Unidos, solamente 1 para Bosnia, y de momento no hemos tenido remates al arco por ninguno de ambos equipos. 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El Independiente, con 4 emisiones de lunes a viernes por Nuevo Mundo Radio a nivel nacional. 0-0 en este partido entre la selección de Estados Unidos y Bosnia-Herzegovina. En este momento estaremos regresando con nuestros compañeros a nuestra programación habitual y en unos minutos volveremos para seguir comentando lo que está sucediendo en este partidazo donde de momento no tenemos ganador. Regresamos.
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3: La violencia sigue marcando el pulso del país. Al concluir el primer semestre del año, las estadísticas oficiales ofrecen un dato que, en cualquier sociedad, debería ser motivo de optimismo. Los homicidios muestran una reducción en comparación con el mismo periodo del año anterior. Toda vida que se logra preservar representa una victoria para el Estado, para las instituciones de seguridad y, sobre todo, para las familias guatemaltecas. Sin embargo, sería un grave error permitir que los números oculten una realidad que los ciudadanos perciben todos los días en las calles. La violencia continúa siendo una de las principales preocupaciones nacionales. Los atentados armados a plena luz del día, las masacres que estremecen las comunidades enteras, los disparos indiscriminados que ponen en riesgo a personas inocentes y la constante circulación de armas de fuego generan una sensación de inseguridad que ninguna estadística logra disipar. Para quien ha perdido un familiar, para quien sobrevivió a un ataque o para quien teme salir de su casa, poco importa qué porcentaje haya disminuido algunos puntos respecto al año pasado. Las cifras son indispensables para medir tendencias y evaluar políticas públicas, pero nunca deben convertirse en un argumento para minimizar el sufrimiento de la población. Una reducción en los homicidios no significa que la violencia haya dejado de ser un problema estructural. Más bien, demuestra que aún queda un largo camino para recorrer para alcanzar un nivel de seguridad que permita a los ciudadanos desarrollar su vida cotidiana sin miedo. A ello se suma un fenómeno igualmente preocupante: la normalización de la violencia. En distintos puntos del país se observan expresiones que reflejan una peligrosa tolerancia social hacia el uso y la exhibición de las armas. Basta observar algunos desfiles hípicos y otras celebraciones populares donde participantes portan armas de grueso calibre como parte del espectáculo, realizan disparos al aire o las exhiben con orgullo como si fueran símbolos de prestigio y no instrumentos diseñados para causar la muerte. Las autoridades tienen la responsabilidad de aplicar la ley sin excepciones. La legislación regula claramente la portación y el uso de armas de fuego, por lo que no puede haber permisividad cuando éstas son utilizadas de forma irresponsable o para intimidar. La prevención también exige fortalecer los controles, combatir el tráfico ilegal de armamento y sancionar con firmeza cualquier conducta que ponga en riesgo a la población. Pero la tarea no corresponde únicamente al Estado. La sociedad también debe rechazar la cultura de la violencia y dejar de glorificar conductas que fomentan el uso de las armas como una expresión de poder o de estatus. La seguridad no se construye únicamente con más policías y operativos. También se fortalece mediante cambios culturales que promuevan el respeto a la vida, la convivencia pacífica y la solución de los conflictos por vías legales. Es positivo que los homicidios disminuyan. Ese esfuerzo debe reconocerse y profundizarse. Sin embargo, el verdadero éxito llegará cuando las estadísticas coincidan con la percepción ciudadana. cuando las noticias sobre ataques armados dejen de ocupar los titulares diariamente, cuando las armas desaparezcan de las celebraciones públicas y cuando la violencia deje de ser un elemento cotidiano en la vida nacional. Guatemala necesita celebrar menos cifras y conquistar más tranquilidad. Porque el objetivo no debe ser únicamente reducir los homicidios, sino construir un país donde la violencia deje de ser una costumbre y la paz se convierta, finalmente, en la verdadera normalidad.
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4: En más información nacional acá en El Independiente, la Gobernación Departamental de Guatemala informó que coordina los preparativos logísticos de seguridad y asistencia para el desarrollo de las etapas de la Vuelta Ciclística a Guatemala en el departamento.
5: El gobernador departamental de Guatemala, Mauricio Bernard, aseguró que ya se coordinan las acciones logísticas y operativas para el desarrollo de las etapas y circuitos de la Vuelta Ciclística a Guatemala que recorrerán el departamento. Según explicó el funcionario, las instituciones involucradas trabajan en la planificación de rutas, seguridad vial, coordinación con cuerpos de socorro y apoyo operativo para garantizar el desarrollo adecuado del evento deportivo.
6: Muy importante, este evento deportivo es un evento importantísimo para todos en Guatemala y las gobernaciones departamentales jugamos un rol fundamental en la coordinación que tenemos que hacer con la Policía Nacional Civil, con las policías municipales de tránsito, con las autoridades municipales, donde pasa cada una de las etapas. Hoy hablamos de las dos vueltas, digamos la femenina y la masculina, y efectivamente están todas las condiciones puestas para que se pueda hacer toda la coordinación en Guatemala. Hay eventos importantes y básicamente como el máximo importante, digamos, es el circuito de cierre de la Vuelta Ciclística masculina.
5: Para Nuevo Mundo Noticias, Werner Álvarez.
4: El presidente Bernardo Arévalo informó que el gobierno revisa el proceso de adjudicación de la frecuencia 5G y contrató una evaluación externa para determinar si existieron irregularidades que puedan derivar en una acción por lesividad.
5: El presidente Bernardo Arévalo dio a conocer que actualmente se realiza un proceso de revisión en torno a la frecuencia 5G. Explicó que ya se hizo una convocatoria para que una empresa externa realice el análisis del precio de la frecuencia 5G para identificar si hubo irregularidades y dependiendo de los hallazgos se podrá impugnar el contrato por lesividad. Explicó que el Estado tiene hasta septiembre para analizar dicho tema.
7: De la CIT, de Telecomunicaciones, efectivamente está en un proceso de revisión. Ya se sacó una convocatoria para que una compañía experta haga un análisis específico, es una cosa sumamente técnica, de las condiciones de precio que existían en su momento y que fueron utilizadas como punto de partida. Hay que recordar que esto es algo que pasó con el gobierno anterior, en el año 2023. Es nuevamente otro de las herencias con los que uno se encuentra para tratar de venir. Se está haciendo el análisis, se va a contratar a esta persona para que evidentemente identifique si hubo algún tipo de irregularidad en los mecanismos y en la determinación del precio, y dependiendo de los hallazgos de esta consultoría, se tomará la decisión si impugnar o no los contratos por lesividad. El plazo que tiene el Estado de Guatemala para hacerlo es hasta el mes de septiembre, de manera que en estos próximos meses estaremos tomando decisiones al respecto.
5: Indicó que en su momento estarán dando mayores detalles de lo que acontece en cuanto a este tema y de las posibles irregularidades que podría encontrar esta empresa externa. Para Nuevo Mundo Noticias, Ángel Vázquez.
4: La Policía Nacional Civil y el Ministerio Público capturaron en Petén a los presuntos responsables del asesinato de la doctora nicaragüense Marini Carrasco López, crimen ocurrido el pasado 16 de junio en Poptum.
5: Tras una serie de allanamientos realizados en Petén, investigadores lograron la captura de los presuntos responsables de la muerte de la doctora Marini Carrasco López, crimen que causó consternación en el municipio de Poptum debido al reconocimiento de la profesional. Según las autoridades, los detenidos son señalados de los delitos de asesinato y lesiones, hallados culpables de haberle provocado la muerte a balazos y haber herido a otra persona el pasado 16 de junio. Las autoridades manejan como una de las principales hipótesis un posible asalto, sin embargo no descartan otras líneas de investigación mientras continúan recopilando indicios y testimonios relacionados con el caso. La doctora Carrasco López era ampliamente conocida por su labor médica y social en Petén, especialmente por el apoyo brindado a personas de escasos recursos y comunidades vulnerables. Su muerte provocó numerosas reacciones de pesar tanto entre vecinos como colegas y pacientes. En el mismo hecho también resultó herida otra mujer que acompañaba a la médica al momento del ataque, por lo que las autoridades mantienen abiertas las investigaciones para esclarecer completamente lo sucedido. Para Nuevo Mundo Noticias, Werner Álvarez.
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10: Güeretatite, ya llegamos al día primero de julio del año 2026. Hoy está muy alegre allá en la colonia primero de julio, tata. Están celebrando un aniversario de su fundación, ¿verdad? Bueno, te voy a contar, tata, que el día de hoy dice que está lista la toma de posesión del nuevo rector de la universidad. Pero no se sabe todavía porque como no tiene feniquito, fíjate. Entonces dice que una gran duda en torno de todo eso, de lo que está pasando, porque no tiene feniquito y tiene también 3 denuncias y 17 expedientes, dice, en el Ministerio Público. A saber cómo va a quedar, porque no han hecho nada, ni han invitado, ni han nada, fíjate, tata. Entonces vamos a ver si es cierto o no es cierto, porque ya este segundo año y que va a quedar como rector de la universidad. Y todos saben que fue fraude, pero no hay ninguno que lo está probando. Y todavía continuas que, fíjate que la Corte Suprema ya dijo que ya no molesta más, que lo deje ahí como está y que ya no haya ninguna otra cosa, fíjate. Pero el presidente Arévalo dio declaraciones y dije que él confía, dijo, en que las acciones legales no permitan que quede el rector de la universidad y que Walter Mazariegos no sea el nuevo rector. Eso fue lo que dijo durante el desfile del Día del Ejército. Y también te voy a contar, tata, que el día de ayer, 30 de junio, fue el Día del Ejército, fíjate, tata. fue la gran bucha, mira, para bastantes unidades del ejército y soldados desfilaron, fíjate, tatita, y fue el presidente y les dio un aplauso también. Bueno, pero ahora lo que te voy a contar es que saber cómo va a quedar eso, ¿verdad? Y otra cosa que hay que platicar también, que te quiere contar, es que fíjate que ya bajaron los precios de la gasolina. Fíjate, tata, todavía hay subsidio, pero ya bajaron, dice. O sea que, aunque sea un poquitín, pero están bajando los precios de la gasolina. Tanto la gasolina super como la gasolina irregular y también la... el diésel, fíjate, tata. Entonces dice que la gasolina superior va a estar en 32 quetzales 9 centavos y la regular en 31 9 centavos y el diésel va a estar 27.29. Pero de todas maneras dice que el gobierno está atento para ver qué es lo que pasa. Como ya casi se está terminando la guerra del Donald Trump, fíjate. Entonces se está diciendo que tal vez ya se va a quedar así. Pues es una cosa buena porque pobre la gente necesita, tata, sobre todo las camionetas, los camiones que lleven artículos, que llevan cosas, fíjate, para la venta. Entonces hay que ver cómo va a quedar ese asunto de una vez, ¿verdad? Bueno, ahora lo que te voy a contar, tata, es que fíjate que allá en Sanarate, mira, 7 muertes de una vez de altire y una menor de edad que está detenida, está presa, fíjate, en un ataque, dice, entre los mareros del barrio 18 y los mareros de otro grupo que se llama los Tambora, fíjate, tata. 5 de los muertos ya fueron identificados y entre los muertos hay 2 presuntos mareros, fíjate, mientras una patoja adolescente fue puesta bajo la investigación del caso, porque ella dice que vende tortillas, pero fue con su camarita y su teléfono a tomar fotos y videos. ¿Qué es eso? ¿Que por qué se está metiendo ahí, verdad? Bueno, 7 gentes se murieron el lunes 29 en la colonia de Las Margaritas. Eso fue lo que dijo la policía, fíjate, tata. Las investigadoras dicen que la masacre, dice, fue por hechos de violencia porque mantienen un pleito los del barrio 18 de la clica Solo para Locos y la otra de Mara denominada los Tambora, fíjate, tata. Esas son las cosas, tatita, que te estoy contando. Primero Dios que todo lo demás está bueno, sobre todo tu salud, tata. Tenés cuidado porque también te quiere contar que dice el Lenzibume que no ha terminado la época de la lluvia. Está disminuyendo un poco, pero ya viene una gran canícula también. Y entonces esa canícula tenés que cuidarte, tata, porque va a haber mucho calor, va a haber mucho sol. Pero sobre todo, mira, tatita, pobrecito los animalitos y la siembra y todo eso, porque sufre cuando no hay aguacero. Bueno, tata, es lo que te cuento, pues, mañana, primero Dios, yo te hablo otro vuelto, ¿viste? Que tenga buen día, pues, sagarita, sagarigna.
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1: Hola, hola, ¿cómo están? Esta es una nueva intervención para seguir comentando lo que está sucediendo en el torneo más importante de selecciones a nivel mundial. Estados Unidos y Bosnia y Herzegovina completando su encuentro por estos 16avos de final. La selección de las Barras y las Estrellas haciendo válida su localía. Ya lo está ganando 1-0 con la anotación, ¿quién si no? Folarin Balogun, el hombre del Mónaco, el máximo goleador de la selección estadounidense en esta competición. Ya son 3 los que suma solamente en 2010 y en 2026. Muy buen torneo el que está haciendo este delantero de 24 años que ahora mismo juega en el Mónaco. Y seguramente dará mucho de qué hablar con los equipos europeos porque ya tiene ganando 1-0 a la selección de Estados Unidos. Y con esto, esta selección norteamericana se estaría clasificando para los octavos de final, donde lo estaría esperando el combinado de Bélgica, que hoy se clasificó agónicamente contra la selección de Senegal. Así que en esta primera parte lo está ganando 1-0 Estados Unidos. Vamos a repasar un poco las estadísticas de lo que ha sido esta primera mitad que acaba de tener su fin, con la anotación de Balogun en el minuto 45. Las estadísticas de esta primera mitad lo que nos mencionan es que la posesión ha estado a favor de la selección de los Estados Unidos. Ha sido un dominio claro el que ha tenido la selección estadounidense con un 62% de posesión. 38 para la selección de Bosnia y Herzegovina. Hemos tenido 4 disparos por parte de Estados Unidos, 1 por parte de los europeos, 1 puerta por parte de cada equipo. Hay que mencionar que antes de la anotación de Balogun, el mismo delantero del Mónaco había anotado también para la selección de Estados Unidos, pero había sido invalidado por posición adelantada. En la segunda ocasión ya volvió a anotar el delantero Balogun y ahora sí contó, y con eso la selección de Estados Unidos le está pegando 1-0 a Bosnia y Herzegovina en este partido que se está disputando en California, donde la selección de Estados Unidos está haciendo válida su localía y está eliminando a la selección de Bosnia y Herzegovina, que de momento no puede igualar las cosas. 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Nosotros estaremos regresando a nuestra programación habitual y en unos minutos volveremos para seguir comentando lo que está sucediendo en este partido donde Estados Unidos se está clasificando momentáneamente a los octavos de final. Regresamos.
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2: En más información nacional, acá en el Independiente, autoridades de tránsito consignaron un vehículo que acumulaba 17 multas pendientes de pago. La unidad fue trasladada al predio correspondiente y permanecerá retenida hasta solventar las infracciones.
3: Un conductor desafió a las autoridades de tránsito del departamento de Guatemala al manejar por la ciudad sin licencia de conducir ni el papeleo correspondiente del vehículo, por lo que la Policía Municipal de Tránsito detuvo al responsable. Sin embargo, los problemas anteriores no fueron suficientes, pues las autoridades al momento de registrar los datos se percataron que el conductor poseía 17 multas pendientes de pago desde el 2025, la mayoría en la calzada La Paz, por lo que la motocicleta fue consignada. El caso fue curioso principalmente porque fue una infracción tras otra, lo que derivó en una multa total de 5.660 quetzales con 89 centavos, aunque el peso fue mayor debido a que el conductor ya estaba notificado de las infracciones correspondientes. La reacción de la población fue inmediata, asombrándose por la cantidad económica de las multas, incluso reaccionando al hecho no solo con asombro, sino con humor. Al respecto, el portavoz de la PMT, Amílcar Montejo, recalcó que la educación vial para los motoristas debe ser fundamental, no solo por el papeleo correspondiente, sino por el resguardo de las personas, indicando que conducir de forma correcta es importante para la seguridad vial y para tonal de la ciudadanía. Para Nuevo Mundo Noticias, Diego Fong.
2: El ministro de la Defensa informó que Guatemala ya recibe los primeros lotes de armamento provenientes de Estados Unidos como parte del proceso de modernización del ejército tras el levantamiento del embargo de 47 años.
4: El ministro de la Defensa Nacional, Henry Sáenz, informó que ya comenzó la recepción de los primeros lotes de armamento por parte de los Estados Unidos y resaltó que durante los próximos meses continuarán llegando nuevos equipos para las tres fuerzas del Ejército de Guatemala. Explicó que esta medida fue posible tras el levantamiento del embargo impuesto por el país norteamericano, restricción que durante más de 47 años impidió al país adquirir equipo de defensa de origen estadounidense. Sáenz explicó que Guatemala recibirá un primer lote de fusiles M4 ametrallador, lanzagranadas y equipo para operaciones nocturnas, el mismo tipo de armamento utilizado por las fuerzas militares estadounidenses. El funcionario indicó que la entrega del equipo se realiza de forma escalonada. Algunos lotes ya fueron recibidos, mientras que otros ingresos estaban previstos para este día. Además, señaló que las entregas programadas para este año concluirán en noviembre.
5: En ese mismo marco, hemos consolidado el apoyo de nuestro socio estratégico para recuperar una restricción histórica de más de 47 años. Sí, más de 47 años. El levantamiento del embargo representa mucho más que una decisión administrativa o diplomática. Representa una nueva etapa de confianza, de cooperación, de responsabilidad compartida y de reconocimiento al esfuerzo institucional por modernizarnos bajo los preceptos de respeto a la ley, subordinación al poder civil y concepto de seguridad democrática. Esta confianza internacional ha sido construida con resultados, con profesionalismo, con transparencia, con formación y con compromiso de mundo.
0: Esta es la noticia de cierre.
2: En la nota de cierre, Walter Mazariegos asumió oficialmente como rector de la Universidad de San Carlos de Guatemala para el periodo 2026-2030 y anunció que encabezaría su primera sesión del Consejo Superior Universitario en medio de protestas y cuestionamientos sobre la legitimidad del proceso.
4: A través de las redes sociales, Walter Mazariegos informó que a las 7:30 de la mañana de este miércoles firmó el acta que lo acredita como rector de la Universidad de San Carlos de Guatemala para el periodo 2026-2030, enfatizando que este día estaría encabezando la primera sesión con el Consejo Superior Universitario.
6: Hoy hago de su conocimiento que a las 7:30 horas firmé el acta administrativa donde inicio el periodo rectoral 2026-2030, donde juro fidelidad a la Constitución Política de la República de Guatemala, a las leyes del país y a la normativa universitaria. En breves momentos daremos inicio a la primera sesión del mes de julio 2026 del Honorable Consejo Superior Universitario para nombrar a las autoridades de la USAC a nivel nacional. Agradezco el apoyo incondicional de todos los sancarlistas, que confiaron en mi persona.

0: persona y en mi equipo de trabajo para continuar dirigiendo la gloriosa, con 350 años de historia, Universidad de San Carlos de Guatemala, en especial al Cuerpo Electoral Universitario. Continuaremos innovando, tecnificando, modernizando, actualizando, descentralizando y especializando a la USAC, respetando y defendiendo su autonomía, su filosofía y su ley orgánica. Larga vida para la Universidad de San Carlos de Guatemala. Muchas gracias.
1: Cabe mencionar que la toma de posesión ocurre en medio de manifestaciones a favor y en contra, así como de cuestionamientos por la falta de finiquito y las denuncias que continúan bajo investigación. Para Nuevo Mundo Noticias, Ángel Vázquez.
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1: Hola, hola, ¿cómo están? Esta es una nueva actualización de lo que está sucediendo en el encuentro entre la selección de Estados Unidos y Bosnia y Herzegovina por el torneo más importante de selecciones a nivel mundial. Lo sigue ganando 1-0 la selección de las Barras y las Estrellas, gracias a esa anotación de Balogun, el hombre del Mónaco, que tiene todavía ganando a su selección con esa buena anotación. De momento, hemos iniciado ya los segundos 45 minutos y ninguno de los entrenadores han movido el banquillo, no hemos tenido cambios, los mismos 22 protagonistas que han entrado al terreno de las acciones son los que están disputando el encuentro de momento. Seguramente Bosnia y Herzegovina no tardará en hacer cambios porque la selección de Estados Unidos está siendo mejor y de momento se está quedando con ese pase y con esa garantía de enfrentar a la selección de Bélgica en octavos de final. Mañana hay que recordar que seguirá esta fase y los 16avos de final y le dará inicio a las 13 horas, a la 1 de la tarde, la selección de España enfrentando a Austria. Luego la jornada seguirá a las 17 horas con el Portugal contra Croacia y finalizará a las 21 horas con el encuentro entre la selección de Suiza y la selección de Argelia. Así es como están las cosas ahora mismo en este torneo, en el cual Estados Unidos está llevándose ese boleto para clasificarse a los octavos de final cuando está iniciando la segunda parte y el partido sigue 1-0 para la selección de las Barras y las Estrellas, los dirigidos por Mauricio Pochettino. 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Esto ha sido esta intervención en la cual estuvimos comentando lo que está sucediendo en este encuentro y nosotros regresaremos en unos minutos para seguir comentando lo que está pasando entre Estados Unidos y Bosnia y Herzegovina. De momento regresamos con nuestra programación habitual, no le cambie.
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3: Mis amables y gentiles oyentes de la sintonía, tengan todos una bienvenida y a la vez, los hermanos de la Buena Esperanza, les extendemos la carta de invitación para todas y cada una de las personas en este momento que están atravesando momentos difíciles en la salud, en la economía y en el bienestar familiar. Hoy, primero de julio, estamos empezando un mes en el cual sé que va a ser bendecido, un mes que va a ser lleno de paz, armonía, felicidad, buen genio, mucha, pero mucha salud. Señores, se los digo de corazón, se partió este año 2026, prácticamente ya estamos en mitad de año y un mes corrido ya. Lo que va de este mes, lo que va a ser de este mes de julio, y por eso la invitación para esas personitas que empezaron el año mal, van mal, nada de mejoría. Enfermedades todavía ahí, no desaparecen, negocio malo, proyectos negativos, proyectos arruinados, proyectos deshechos. Es la pregunta de muchos, ¿qué está pasando? ¿Qué está sucediendo? ¿Por qué todo me sale mal? Pues mis amados hermanos, llegó la hora de cambiar, llegó la hora al menos de saber, de buscar una ayuda y de saber qué es lo que está pasando. Eso es como cuando, yo les voy a poner este ejemplo, me gusta. Eso es como cuando usted tiene su camioneta, su carro, su taxi, que sea. Usted sabe que el carro tiene una falladera. Un ejemplo, usted va en carretera y empieza el carro a jalonear, pierde fuerza, empieza a sonarle una cosa, empieza a sonarle otra. Pero usted ahí, el carro está ahí y usted lo sigue dando, le sigue dando. Va a llegar el momento en que ese carro te va a llevar, te va a seguir llevando al trabajo, te va a seguir sirviendo para trabajo. Pero va a llegar el momento en que ese carro ya no va a dar más, se va a parar por completo, se va a arruinar del todo. Así es lo que pasa. Y entonces ahí es cuando uno dice, Dios mío, se me dañó el carro. Me cogió así, vea, de la nada. Mejor dicho, me cogió con los calzones abajo, vulgarmente, como se dice. Porque no tengo dinero para repararlo, no tengo dinero para nada. Pero si usted en este momento sabe que el carro le está sonando una cosita, le está jaloneando, no le está dando resultados y usted llega y se consigue al menos, mire bien, se consigue al menos para el dictamen, para que le pongan la computadora o al menos van de un, mire, hoy por día usted vaya a esos tecnicentros donde levantan el carro y le miren que tenga las llantas buenas, que tenga los cojinetes buenos, que tenga, un mecánico le va a dar el dictamen a usted, le va a cobrar 200 o 300 quetzales, que es lo inicial, ¿verdad? Pero ese mecánico o esa persona le va a decir, vea, este carro tiene esto, le va a dar una hoja donde los arreglos que usted tiene que hacerle al carro. Entonces usted ya tiene, yo lo hago así, yo lo hago. Yo, bueno, esto hay que hacerle esto, esto, esto. Pero donde yo le voy a hacer ese diagnóstico al carro, me cobran muy caro. Entonces yo hablo ya con X, oye, persona, mecánico. Dije, mira, amigo, al carro tengo que hacerle esto. Me voy a conseguir los repuestos, así sea de segunda mano, en una huesera. Buenos, que estén buenos. Estos cauchos no tengo para cómo ponerlos nuevos. Los voy a mandar a hacer aquí en la zona 8, en la zona terminal de llanta. Porque eso es lo que mucho mundo hace. Hay que buscar economía, mis amados hermanos. Y ya cuando uno poco a poco va comprando los repuestos, cuando ya los tengas todos, ahí sí, bueno, voy a sacar un dita, se lo voy a llevar al mecánico. Hermano, amigo, ¿cuánto me cobra por hacer esto? Ya le tengo las candelas, ya le tengo los cables, ya le tengo esto, ya le tengo todos los accesorios para que el carrito, lo que usted me dijo que día que estaba malo, se lo ponga. Hombre, que eso le vale 1,000 pesos, 800, 700. Amigo, déjemelo en 500, hombre. Mire, estoy haciendo esfuerzos. Un buen mecánico le dice, listo, yo te voy a colaborar. Arreglas tu carro, seguís trabajando, seguís utilizándolo, pero bien. Pero si usted no hace el deber de arreglar el carro, no hace el deber de llevarlo al mecánico para saber que le den un dictamen a ver qué es lo que está pasando, va a llegar el momento en que se va a parar todo. Lo mismo es usted, el cuerpo humano. Si usted sabe que tiene un problema, que las cosas no le están saliendo bien, que el negocio quebrado, el negocio malo, que en la relación sentimental con tu pareja todo mal, solo peleas y peleas y peleas. Se han prometido 1,000 veces de que van a cambiar, que van a empezar de cero, pero al otro día se les olvida a uno o al otro. El patojo enfermo, todo su casa parece un hospital. Ahí es donde hay que buscar la ayuda. ¡Hombre, que los exámenes salieron buenos! Miren, no tiene nada. Tómese este antibiótico, tómese esta pastilla. Usted tiene el colesterol, los triglicéridos, eso le está dando esto y esto y esto. Le dice el doctor a uno. No, doctor, pero yo seguí igual, vea, llevo 20 días. No, vamos a hacerle otros exámenes. Y paz, plata, plata, plata, plata, plata, para exámenes, para una cosa y para la otra. Mis amados hermanos, por eso, se lo digo de corazón, hay que buscar una ayuda. Nosotros, los hermanos de la Buena Esperanza, usted no, del hecho de que nos visite la primera vez, se tiene que hacer un trabajo, se tiene que obligatoriamente hacer un trabajo, jamás. Simplemente yo le digo qué está pasando, qué está sucediendo, y le digo, vea, usted tiene esto, tiene aquello, descubrimos esto, mire, usted mismo con sus ojos lo está mirando. Y eso es lo que hay que hacer, hermano, para poderlo curar, limpiar, levantar el negocio. Le prometo que le levanto el negocio. Esa es la respuesta que le vamos a dar los hermanos de la Buena Esperanza. Nunca le vamos a decir que no. Aparte de eso, le decimos, bueno, si usted tiene dinero para curarse, hágalo. Si no, no importa. Poco a poco, lentamente, cuando el negocio levante, cuando su señora se cure, me va a pagar. Y me va a ir pagando poco a poco. Recuerde que arriba hay un Dios que para abajo mira. Entonces, es lo que yo le doy la oportunidad de que usted nos llame, de que venga y se dé cuenta de que aquí, con los hermanos de la Buena Esperanza, su vida le puede empezar a cambiar positivamente. 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Recuerde que somos sus amigos de hoy, mañana y siempre, los hermanos de la Buena Esperanza. 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
4: Bendito sea Dios, personas y personas que diariamente al llegar al templo espiritual de los hermanos de la buena esperanza sienten un cambio positivo, porque tienen fe. Y recuerden, amados oyentes, que la fe mueve montañas. Aquí tengo una señora que vino enferma, me recuerdo que la vi ahorita, hace por ahí que 45 minutos, estaba ahí afuera en la entrada de la oficina, no podía entrar porque estaba muy enferma, estaba que se desmayaba. Y véala después de 45 minutos, ¿cómo está? Bendito sea Dios. Hermanita del alma, cuéntenos, ¿qué era lo que usted tenía cuando vino ahorita? Hoy, ahorita, ¿cómo se encuentra, mamaita linda? Está feliz, está contenta, ya está prácticamente, se cuenta bien, hermanita, la veo ya de otros ánimos, ¿verdad? ¿Qué le saqueó? ¿Qué le salió a usted ahorita que le saqué ese mal? ¿Qué le salió, mamaita? Dígale a la fiel audiencia en su dialecto, ¿qué le salió? Amén, Jesús. Ahora dígame esto mismo en normal, en castellano, ¿verdad? Dígame, regáleme este testimonio, mamita, en castellano, así que hay gente que no entiende el dialecto suyo, que entiende el castellano. Cuando usted vino aquí, ¿qué era lo que tenía, mamita linda, el día de hoy? Cuéntenos.
5: Cuando vino ahorita, es que yo me desmayó, ya no se pueda caminar, y de aquí me vine con la hermana Pelip, y la hermana Pelip que ya vino ya,
4: pero así en castellano, ¿qué le di la medicina, le saqué ese daño?
5: Es la medicina, me diera es un calidad, me diera un poquitín, me diera pues ese remedio.
4: Cuando yo le saqué el daño ahorita, ¿qué sintió? ¿Sintió ese descanso en su garganta?
5: Me sacó el daño, un animal tiene la garganta, me sacó hermana Pelip, hoy sentí bueno me quedara. Chinari, quien vino aquí, quien va a venir aquí, no gasta con dolor. Aquí primero bueno, aquí puro bien, aquí bueno. Yo ya para tres veces vine, ahorita me sacó todo la suciedad tiene.
4: Ante los ojos de Dios usted da este testimonio, hermana, ante Dios bendito.
5: Ante de Dios bendito, Dios mire,
4: Amén, Jesús. Muchas gracias, hermanita linda, por este testimonio. Yo sé, tómese esa medicina así como yo se lo acabo de dar, que es netamente natural. Y yo sé que la vida le va a recompensar y usted va a salir adelante. Que Dios la bendiga, hermana. Gracias.
6: Gracias, hermanita. Mis amados hermanos, quiero recordarles que después de culminar este programa, yo sigo recibiendo llamadas. Me puede llamar, no tenga pena, donde se encuentre usted. Yo me acuesto tarde. Lo más importante es que usted me llame, salga de dudas a esta hora de la noche. Prepárese para que el día de mañana pueda venir a nuestro templo espiritual. 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Pasarse un algodón por el cuerpo a la persona enferma. Traer de pronto o pasarse un huevito de gallina por todo el cuerpo. Traer un pedacito de cabello de la persona que se encuentra postrada en una cama. Barreme bien el negocito que está quebrado. La basurita me la trae. La basura de la casa. Si usted siente espantos en la noche, ruidos extraños, los chuchos salen a ladrar y usted mira y sale a ver qué pasa por ahí, no ve nada. Algún mal espíritu está incorporado en su hogar, en su casa. Por eso es que los cultivos ya no le van como antes. Los animales se le mueren. el negocito le volvió a producir. La enfermedad no sana, no cura. 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Hasta pronto.
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7: Hola, hola, ¿cómo están? Esta es una nueva interrupción a nuestra programación habitual para comentar lo que está sucediendo en el torneo más importante de selecciones a nivel mundial. Sí, el duelo entre la selección de Estados Unidos y Bosnia y Herzegovina. 70 minutos de tiempo corrido, hemos cumplido ya. Nos vamos a la segunda pausa de hidratación y tenemos que lo sigue ganando 1-0 la selección norteamericana. Hemos tenido ya varias sustituciones para la selección de Bosnia y Herzegovina, retirándose del terreno de las acciones Jovic, Sunčić y Edin Džeko, para darle ingreso a Smir Bakhtarević, Benjamin Tarihirovic y a Ermin Magmić. Son los futbolistas que ingresaron para la selección que hoy viste de azul. Y hemos tenido la novedad que hay una tarjeta roja, una expulsión para el goleador del equipo de Estados Unidos, Folorin Balogun, que ha tenido que ser expulsado por una acción en la que no ve al defensor, pero le proporciona un pisotón y pudo haber sido una lesión grave para el futbolista de Bosnia y Herzegovina, y se aplica el reglamento. Y la tarjeta roja que se saca al futbolista por juego brusco es lo que menciona el árbitro, y por eso en excesivo tiene que ser expulsado al futbolista del Mónaco. El futbolista que tenía en ventaja a Estados Unidos con esa anotación se tiene que ir del terreno de las acciones. Ahora quedan más de 20 minutos en los cuales Bosnia tiene para poder empatar el partido, y Estados Unidos jugará con una menos, así que veremos que es lo que intenta hacer la selección que hoy viste de azul. De momento lo sigue ganando 1-0 Estados Unidos y estaría ganándose su boleto para enfrentarse a Bélgica, eso sí, sin su goleador, así que sería una baja bastante fuerte para la selección de Estados Unidos. Veremos cómo logra recomponerse de esa dolorosa expulsión de su futbolista goleador ahora mismo. 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Nosotros en este momento estaremos regresando con nuestra programación habitual y volveremos en unos minutos para comentar cómo siguen las cosas en este partidazo donde Estados Unidos momentáneamente se está clasificando a los octavos de final. Regresamos.
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3: Muy buenas noches, mis queridos hermanos, mis queridas hermanas. Aquí estamos de nuevo con ustedes, presentándoles este programa de Santo Remedio. Un programa que lo hacemos con mucho amor, con mucho cariño para cada uno de ustedes. Para aquella persona que viene sufriendo, viene padeciendo de enfermedades en el cuerpo que por una y otra razón no ha podido ser curada ni sanada a través de la medicina, a través de los médicos o los especialistas. Aquí estamos nosotros, los hermanos de Santo Remedio, que hemos curado cantidad de personas que vienen con esta clase de problemas que por una y otra razón no ha podido ser curado ni sanada. Aquí estamos con los brazos abiertos. Todos los días atendemos consultas acá en esta bella República de Guatemala. Por eso llevamos ya acá en esta bella República, llevamos más de 23 años ayudándole que no puede superar, que no puede salir adelante. El que viene arrastrado, que trabaja de sol a sol y nunca ha podido lograr obtener nada. Esos somos nosotros, los hermanos de Santo Remedio, que le hemos ayudado a salir adelante. Le hemos ayudado para que su negocio vuelva a crecer, su negocio vuelva a salir adelante. Por eso, hermano, hermana, si usted ve que todo esto se le está decayendo, se está yendo de para abajo, no ha podido salir adelante de esta situación, aquí estamos nosotros, los hermanos de Santo Remedio. 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Aquí estamos con los brazos abiertos para usted, que se mantiene decaído, que se mantiene deprimido, que no puede salir adelante, que todo lo que hace le sale al revés, le sale contrario, le sale negativo. Aquí tenemos un testimonio de una persona que le agradece a Dios, que le agradece a los hermanos de Santo Remedio. Por eso escuchemos esta familia, que después de haber llegado a nuestra casa de oración de Santo Remedio, escuche lo que dijeron después de haberse curado y sanado.
4: Regalar un testimonio, pero no lo digo yo, nos van a decir ellos a través de sus labios qué era lo que venía pasando y qué era lo que venía sucediendo a través de esta persona. Me va a regalar su nombre, por favor.
5: Mi nombre es Telma Liliana y vengo de una aldea de San José Pinula.
4: Cuéntale a las personas qué era lo que a usted le estaba pasando y qué era lo que le estaba sucediendo. Y en estos momentos y en este día de hoy, ¿cómo se encuentra usted, hermana?
5: Pues yo estuve muy mal, estuve visitando bastantes médicos, tenía medicina, ninguna me cayó bien. Y entonces mi madre y mi esposo me invitaron a venir acá, pues con la ayuda de Dios Padre y la fuerza del hermano, pues he visto con mis propios ojos la porquería que han sacado dentro de mí. Y ahora entiendo que el mal existe y que también existe la fuerza de Dios, el poder divino de Jesucristo, que me ha sanado y ahora estoy mucho mejor. Me siento llena de energía y con fuerza para seguir luchando por mis hijos, por mi esposo y por mi madre.
4: Gracias a Dios Padre Todopoderoso. Qué palabras tan bonitas. Usted vivo. A usted se le dijo que aquí había, lo que había entre usted era un daño sobrenatural. Usted, aquí al pie de este altar, jura ante Dios que usted vio este maleficio, usted lo vio con sus propios ojos.
5: Yo lo vi, yo lo sentí cuando salió de mi cuerpo.
4: ¿Y cómo se siente hoy? ¿Cómo se siente? Se siente ya, antes su cuerpo estaba aguado, estaba intranquilo, pero ¿cómo se siente ya hoy?
5: Pues hoy me siento fortalecida, llena del Espíritu de Dios y sana. Sana porque por fe sé que terminaré de sanar, porque Dios es el único que tiene poder sobre todo mal.
4: Claro que sí. Sin la ayuda de Dios, pues no se puede ni siquiera mover la hoja de un árbol. Como dice la niña, la maldad existe, la porquería existe y el daño existe. Aquí tenemos también a su esposo. Él nos va a decir unas palabras también, porque él también vio con sus propios ojos acá lo que tenía su esposa y cómo se siente, y cómo estaba ella antes y cómo se siente en el día de hoy. Regáleme su nombre.
6: Mi nombre es Marco Antonio, también vengo de una aldea de San José Pinula y veía a mi esposa muy mal, pero con la fuerza de Dios y la fe que tenemos puesta en Él y en los hermanos y en esta casa de oración, he visto cómo ha cambiado mi esposa. Me siento contento, agradecido con Dios, porque Él es el único que puede ser el dueño de nuestra vida.
4: A usted cuando vino acá a esta casa de oración le dijimos que su esposa tenía un daño y que había algo adentro que se la estaba comiendo y consumiendo, que la medicina y los médicos nunca habían podido. ¿Usted vio acá o a usted se le vendaron los ojos para poderle sacar el daño a ella?
6: No, yo lo vi con mis propios ojos y sí, la miraba muy mal. Como dice mi esposa, habíamos visitado muchos médicos, pero también yo sé que Dios dio la sabiduría a los médicos, pero no le encontraron el mal, que el hermano pudo sacarlo con la fuerza de Dios.
4: ¿Usted qué le recomienda a cantidad de personas y millones de personas que nos escuchan en esta bella República de Guatemala, que vale la pena que visiten los hermanos?
6: Yo les recomiendo, hermanos, que todo, todo es posible en Dios. Dios todo lo puede hacer y que la maldad existe. No se dejen llevar por tanta cosa, sino que visiten esta casa de oración y se sentirán mucho mejor.
4: También tenemos aquí la madre de esta muchacha que estaba agobiada, desesperada. Ella sufría de verdad, también te la dije en lo que se encontraba. Cuéntale a las personas usted cómo veía a su hija en su casa, cómo la veía usted en el momento que ella estaba.
5: Pues yo a ella la miraba muy triste, decaída. Y siempre yo le daba un ánimo diciéndole, ponete en las manos de Dios. Y la llevaban a cualquier médico, pero no se miraba la mejoría. Mas sin embargo, cuando la trajeron acá, a esta casa de oración, se vio su cambio. Y ahora la vemos más contenta, más alegre. Y primeramente Dios la sanará con la ayuda de Dios y la ayuda de los hermanos.
4: Porque con la ayuda de Dios todo se puede. ¿Usted qué le dice a las personas que nos están escuchando? Que si meramente vale la pena que vengan a esta casa de oración y que visitemos.
5: Sí, vale la pena visitarlos porque ve uno de que no es en vano lo que el esfuerzo que ellos hacen por la salud de nuestro cuerpo. Y sabemos de que ellos nos van a seguir ayudando primeramente Dios.
4: ¿Usted aquí al pie de este altar pone este testimonio, lo pone aquí a prueba ante Dios nuestro Señor Jesucristo?
5: Sí, lo pongo a prueba porque hemos visto.
4: ¿Usted, caballero, pone este testimonio aquí a los pies de Dios nuestro Señor Cristo, lo pone a prueba ante Dios nuestro Señor?
6: Sí, lo pongo a prueba.
4: ¿Porque tiene fe en quién?
6: En Dios.
4: Padre Todopoderoso y en los hermanos del centro que han curado a su esposa. ¿Usted, señora, pone el testimonio a prueba ante Dios nuestro Señor Jesucristo?
7: Así es, con fe en Jesucristo lo pongo a prueba porque sé que no hay milagro más grande que el que Él hace en la vida de cada uno.
4: ¿Usted qué le dice a cada una de las personas que nos escuchan hoy en esta bella República de Guatemala? Que vale la pena que vengan a esta casa de oración cuando se sientan desesperados, enfermos, angustiados, que la medicina y los médicos puedan curar. Que vale la pena que visiten estos hermanos porque usted ha visto la realidad en menos de 15 días.
7: Claro que vale la pena, es muy eficaz.

0: porque acá se ve el resultado y no hay necesidad de tanto tiempo esperar, se ve luego.
1: Gracias, hermana mía, por esas palabras tan hermosas que usted ha puesto aquí, al pies de Dios Padre Todopoderoso. De todas maneras, muchas gracias, hermana, en compañía de su esposo, en compañía de su señora madre que la ha acompañado a esta curación y sanación. Muchas gracias por este testimonio tan sagrado que ha regalado aquí y ponerlo a prueba ante Dios nuestro Señor Jesucristo, porque aquí no obligamos a nadie a que regale un testimonio. Lo regalan es porque ustedes quieren, porque le nace en el corazón y porque han visto directamente la realidad.
0: Así es, hermano, que Dios los bendiga y los siga fortaleciendo para que sigan ayudando a muchas personas más que lo necesitan y que se animen a venir si están sufriendo, porque aquí encontrarán primero Dios la medicina.
2: Estos son los testimonios de las personas agradecidas, primeramente con Dios y después con los hermanos de Santo Remedio, que han llegado, que se han curado, como llegó esta persona, pero toda la familia dio el testimonio porque vieron la realidad de ver cómo esta persona se curó, se sanó, y que con la ayuda de Dios y con las benditas manos de los hermanos de Santo Remedio, se curaron y sanaron. 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Si usted quiere un amarre de amor, un regreso de amor para su pareja, para su esposo o su esposa, su novio o su novia, porque se le ha ido, quiere que le regrese, quiere hacerle un amarre para que esta persona no se le vuelva a ir de su lado, porque usted lo quiere, porque usted lo ama. Hermano, hermana, nosotros se lo hacemos a larga distancia, llegando personalmente a nuestra casa de oración. Quiere viajar a Estados Unidos, nunca ha podido llegar, siempre lo devuelven del camino, pero usted quiere saber si ese viaje le conviene o no le conviene, o quiere que yo le ayude para que lo proteja, para que lo ampare hasta que usted pueda llegar a este sueño americano. 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Así es que si usted tiene un pariente, tiene algún familiar también allá, ya en el norte, pero le va muy mal, no consigue un trabajo, no consigue un empleo, tiene problemas con el jefe, problemas con los mismos compañeros de trabajo, ya no sabe ni qué hacer, ya se quiere devolver, dígalo que no lo haga, que me llame al 40-99-81-40 a través del WhatsApp para yo decirle qué es lo que debe hacer, así poderlo ayudar y sacarlo de esa situación, para que tenga un buen trabajo, un buen empleo y pueda

0: 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Aquí lo esperamos con los brazos abiertos todos los días. Lamentablemente el programa ha llegado al final por el día de hoy. Que Dios me lo bendiga y hasta la próxima.
1: Y con la bendición de Dios Padre Celestial, se despide de ustedes la congregación Santo Remedio. Elevo mis manos, Señor, buscando tu misericordia, para que con esta imposición de manos, aquellas personas enfermas puedan librarse de las ataduras del dolor. Que a través de los dones otorgados a los maestros, muchos de los que creen en ti encuentren la sanación de alma, cuerpo y mente, a través de nosotros, Santo Remedio. Que la bendición del Altísimo y la luz misericordiosa del Padre los acompañe siempre. Hasta la próxima.
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3: 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Llegó el momento de pensar en ti. ¿Estás pasando por malos momentos? ¿No eres feliz? ¿Tienes miedos? 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Haz un alto a lo que estés haciendo en este momento y date unos minutos. Bienvenidos.
4: Bienvenidos y bienvenidas una vez más a este su espacio. Buenas noches, saludo especial para toda nuestra gente linda. Hoy miércoles 1 de julio, bendiciones para todos. 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
5: El poder del Cristo resucitado llena los corazones de fe, esperanza y bendiciones. Con su luz divina acompaña los caminos de quienes buscan sanación espiritual y bienestar. Invocamos su presencia para atraer amor, prosperidad, trabajo y nuevas oportunidades. Su energía de bendición acompaña los hogares, campos y cultivos para atraer abundancia. Con fe y oración se buscan soluciones para las dificultades y momentos de preocupación. El Cristo resucitado representa la fuerza de la vida, la renovación y la esperanza. Acércate con fe y recibe un mensaje de paz, protección y bendición para tu camino.
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0: la maldad, la brujería, las envidias. Vamos a cortar toda clase de peligros que acechan tu vida con el Cristo resucitado. Escuchemos testimonio de fe, testimonio de vida de personas que vieron cambios verdaderamente positivos al momento de visitarme. Adelante con el testimonio.
1: Bueno, yo hacía por lo menos 8 años o más que tenía esa infección en la cabeza y en mi cuerpo. Y bueno, me daba vergüenza de salir porque tenía mucha peladura en la cabeza, se me caía el cabello. Y bueno, tenía vergüenza porque la gente me viera así, mis vecinos, todos, mis amigos. Y no salía casi. En cambio ahora estoy muy contenta y salgo, voy a todas partes. Se lo agradezco al Maestro y a Dios, en especial a nuestro Señor Jesús. Sí, he visitado médicos, curanderos, un parapsicólogo, y ninguno me daban, nunca me curaron, va. Nunca me llegaron a curar, siempre estaba igual.
0: Hermanita, ¿cuánto llevaba usted con ese mal, con esa enfermedad, hasta que visitó a los Maestros del Cristo resucitado?
1: Y bueno, 8 años me duró toda esta infección, hasta ahora hace 2 meses que así que vengo aquí del Maestro, me sacó toda la infección.
0: Gracias, hijita. 8 años esta hermanita con un mal. Por eso, si usted tiene alguna llaga, alguna erisipela, tiene alguna cangrena, tiene un problema dermatológico en la piel, ha buscado ayuda y no le han dado, es porque lo suyo puede ser una brujería, una magia negra. Hay personas que a mí han visitado y aquí en el santuario, la verdad, han botado ese mal. 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Escuchemos más testimonios, más personitas que están felices porque vieron cambios y resultados inmediatamente. Cuéntanos.
2: Herminia Castro, le digo a las personas que yo vengo feliz porque la suciedad que yo vive, sí lo vi de verdad y que sí creo que sí son buenos los hermanos. Y por eso invito a más personas a que vengan. Yo no podía reconciliar mis sueños y ahora sí ya puedo dormir feliz. 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
0: Aquí tenemos a esta hora mensajes, cartas que nos llegan. Me llega este mensaje con el seudónimo de Juber. Dice: Maestro, me siento ahogado y cansado, asfixiado, se me hinchan los tobillos. Quisiera, Maestro, que me ayudara, ya que me siento bastante enfermoso. Mi fecha de nacimiento es el 7 de julio de 1993. Ayúdeme, por favor. Hijito de Dios, le digo lo siguiente: hay brujería. Le están haciendo brujería a través de un monicongo negro. Le tienen directamente hecho un monicongo negro y esto lo están ritualizando con sangre de gallina negra iluminado con velas negras. Debe visitarme pronto, hijito de Dios. Venga solo, no venga con su mujer, porque aquí hay cositas que usted debe saber de su compañera, ¿oyó? Mejor dicho, usted va a quedar sorprendido. Tu número de suerte, Juber, el 5728, su día de suerte el sábado. Ángela Posada dice: Maestro, tengo ardor a la boca del estómago, ¿qué debo hacer? Madrecita, está sufriendo de gastritis y esto no es algo pues que usted tenga que preocuparse, no. Si usted se comienza a preocupar, se estresa, usted se deprime. Entonces, mi querida amiga, a manejar ese control, acércate para entregarle directamente un tratamiento natural con el Cholagogue de la Salud y por el momento vaya consumiendo, querida hijita de Dios, una cucharada de vinagre de manzana, de sidra, vinagre de manzana de sidra. Esto me toma una cucharadita mezclada con un vaso de agua todos los días hasta que venga a recibir el tratamiento que le voy a dar. Yo, por el momento, guarde la calma. Felipe González Ortiz dice: Maestro, tengo dolores de cabeza continuamente. La verdad, no sé qué hacer. Hay veces siento como chuzones de agujas en mi cabeza. Maestro, por favor, ayúdeme. Hijito de Dios, lo suyo no es nada malo, no es brujería ni magia negra, lo suyo es algo natural. Tiene la presión arterial alta, usted consume mucha sal, consume mucho licor y esto es lo que está subiendo la tensión. Debe mermarle a esto, mi querido amigo, acércate que yo te voy a ayudar acá con un tratamiento especial del quitavicio para quitar esos vicios del alcohol, que es el que más te está afectando. El hígado, la gastritis y también la presión arterial. Ese alcohol que va de más, va a la sangre y ahí es donde vienen las palpitaciones fuertes al corazón. Mis amigos, recuerde que si usted tiene de pronto alguna dolencia, quizás tiene la mesita de noche llena de blister de pastillas, tiene jarabes de aquí, tiene jarabes de allá, tiene ungüentos por acá, menjurjes que no le han servido para nada. Recuerda, querido amigo, de que quizás estas dolencias que usted viene teniendo, padeciendo en su vida desde hace 5, 10, 15 o 20 años, eso quizás sea un maleficio. Quizás sea una brujería, un trabajo negro, crea un daño, sea directamente un gualicho, sea un payé o una macumba que le hayan hecho o algún entongamiento de vudú. Entonces, mi querido amigo, mi querida amiga, visítenos ya. Recuerde que si tiene esas dolencias hay que comenzar a quitarlas ya. Si usted, mi querido amigo, no comienza a quitar esos dolores ya de los huesos, de las articulaciones, a curarse esas llagas, todo esto agarra ventaja y después no hay forma ni manera de recuperar tu salud. Así que por favor, pide nuestros tratamientos que son garantizados. Le vamos a entregar para el amor, para que atraiga a ese hombre que tanto le gusta, para que atraiga a esa mujer que tanto usted desea, esa mujer que usted ve y cuando la ve siente miedo, timidez, inferioridad, las manos le sudan, se le traba la lengua, no sabe qué decirle. Eso se llama inseguridad, eso se llama nerviosismo y para eso nosotros le vamos a entregar la esencia mágica del amor, o sea, el perfume embrujo de amor, para que ese hombre llegue a sus brazos, para que esa mujer llegue a su vida. Lo mismo si hay problemas en su casa con su compañera, concubina, con su amante, novia o amiga. Todo eso se va a solucionar con el perfume embrujo de amor. Para aquella persona que tiene de pronto, mis queridos amigos, algún problema de la mala suerte, de pronto el negocio, las ventas han reducido, el cultivo se le marchita, los animales se le mueren, le vamos a entregar el reventón de la suerte. Vamos a reventar cadenas, vamos a desatar nudos, vamos a abrir puertas porque nosotros tenemos la llave que abrirá la puerta al triunfo, la puerta al éxito, a la felicidad. Quizás muchos de ustedes están sumidos hoy en un mundo de pobreza, de miseria, de ruina, en un mundo de soledad, porque los tienen enterrados en un cementerio, porque les tienen por ahí un monicongo negro, porque les han hecho algún salamuerte, mi querido amigo. Por eso hoy los invito para que usted, padrecito, madrecita, se comunique ya.
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0: Y así es, mis amigos, estamos aquí en Ciudad de Guatemala, con los brazos abiertos y el corazón en la mano. Ya sabe que hoy es miércoles 1 de julio, estamos iniciando ya el séptimo mes del año. Ya esto va, mis queridos amigos, en declive, o sea, va finalizando este año. Y usted, querido amigo, da vueltas por allí, da vueltas por acá, no busca ayuda donde debe ser. La invitación es para que venga aquí al Santuario de la Verdad, donde le demostramos es con hechos, no con palabras. Usted, mi querido amigo, que de la noche a la mañana comienza a sentirse mal, dolores de rodilla, dolor de cintura, dolor de espalda, dolor de cabeza, le duelen las vistas, los ojos, la visión borrosa, quizás pueda ser algo natural, la edad, sí, la edad, mi querido amigo, no llega sola, pero también con la edad puede ser un maleficio, una brujería, una magia negra que alguien está haciendo en contra de usted. Ustedes bien lo saben de que nosotros no somos monedita de oro para caerle bien a todo el mundo. A nosotros nos tiene envidia desde la misma familia hasta un particular. 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Por eso, querido amigo, no lo piense más. Compruebe ya con hechos, no con palabras.
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1: Hola, hola, ¿cómo están? Esta es la última intervención para comentar lo que ha sucedido en California, y es que Estados Unidos se ha clasificado a los octavos de final. 2-0 finalmente le ha ganado a la selección de Bosnia y Herzegovina. Tillman en el minuto 82 con una muy buena anotación de tiro libre directo puso la guinda del pastel, y con eso la selección de Estados Unidos sentenció totalmente el encuentro. Nada que hacer para los bosnios. Y la selección de Estados Unidos que ya se apunta para los octavos de final. Unos octavos de final donde ya tenemos 5 enfrentamientos confirmados, que ahora mismo los estaremos mencionando. Tenemos Estados Unidos versus Bélgica, el primero de ellos. El segundo será México contra Inglaterra, Canadá contra Marruecos, Brasil contra Noruega y Paraguay contra Francia. Son los 5 enfrentamientos que tenemos confirmados. Mañana, recordamos que mañana tenemos jornada, también tenemos partidos de estos 16avos de final, en los que España estará enfrentando a Austria, Portugal a Croacia y Suiza se estará midiendo con Argelia. De ahí saldrán todavía más enfrentamientos, pero hoy Estados Unidos ha cumplido y se suma tanto a Canadá como a México, y los tres anfitriones están en la siguiente ronda, así que siguen su camino. Ahora tendrán que toparse con una complicada Bélgica que viene con una moral alta después de ese partido en el que remontó agónicamente contra la selección de Senegal. Una parte negativa para los estadounidenses es que Balogun, su goleador, el que hizo gol hoy y el que lleva más anotaciones en esta competición, fue expulsado, así que no podrá disputar ese encuentro. Veremos, estamos pendientes de la sanción, si solamente será un partido o serán dos por el juego peligroso en el que lo han expulsado al futbolista del Mónaco, y tendrán que suplir su baja, pero seguramente que lo harán muy bien porque están haciendo muy buen torneo los dirigidos por Mauricio Pochettino. Mucho mérito lo de esta selección de Estados Unidos, que se apunta a estos octavos de final, sumándose a la selección de Bélgica, de Inglaterra, de México, de Francia, de Noruega, Marruecos, Paraguay, Brasil y Canadá. Son las selecciones que están confirmadas para estos octavos de final. 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Eso ha sido todo en esta jornada de esta gran competición a nivel internacional. Gracias por habernos acompañado. Mi nombre es Thiago Schmidt y ha sido un gusto haberlos informado de lo que habrá sido este partido de Estados Unidos contra Bosnia y Herzegovina. Y nosotros nos despedimos, seguiremos con nuestra programación habitual. Mañana más, España contra Austria, y estaremos también compartiendo con ustedes la fiesta del fútbol internacional. Feliz noche, un abrazo.
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0: bienvenidos y bienvenidas a Nuevo Mundo Noticias. Hoy, primero de julio del año 2026, vamos a arrancar con nuestros titulares.
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0: Walter Mazariegos asume nuevo periodo como rector de la USAC en medio de manifestaciones de estudiantes y grupos sociales. Gobierno no solicitará ampliación al subsidio para combustibles. Actual apoyo económico finalizará en los próximos días. Ejecución presupuestaria del Ejecutivo alcanza el 41.5% en el primer semestre del año. Solicitan interpelación de ministra de Ambiente por negarse a asistir a citaciones parlamentarias. La Policía Nacional Civil intensificará operativos en los próximos días por Bono 14. Trump defiende haber ganado más de $1,000,000 con criptomonedas. Y en Deportes, Liga Española define calendario para torneo 2026-2027.
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0: Walter Mazariegos asumió este miércoles su segundo mandato como rector de la Universidad de San Carlos en medio de manifestaciones a favor y también en contra del rector de esta casa de estudios.
2: A través de las redes sociales, Walter Mazariegos informó que a las 7:30 de la mañana de este miércoles firmó el acta que lo acredita como rector de la Universidad de San Carlos de Guatemala para el periodo 2026-2030, enfatizando que este día estaría encabezando la primera sesión con el Consejo Superior Universitario.
3: Hoy hago de su conocimiento que a las 7:30 horas firmé el acta administrativa donde inicio el periodo rectoral 2026-2030, donde juro fidelidad a la Constitución Política de la República de Guatemala, a las leyes del país y a la normativa universitaria. En breves momentos daremos inicio a la primera sesión del mes de julio 2026 del Honorable Consejo Superior Universitario para nombrar a las autoridades de la USAC a nivel nacional. Agradezco el apoyo incondicional de todos los sancarlistas que confiaron en mi persona y en mi equipo de trabajo para continuar dirigiendo la gloriosa, con 350 años de historia, Universidad de San Carlos de Guatemala, en especial al cuerpo electoral universitario. Continuaremos innovando, tecnificando, modernizando, actualizando, descentralizando y especializando a la USAC, respetando y defendiendo su autonomía, su filosofía y su ley orgánica. Larga vida para la Universidad de San Carlos de Guatemala.
2: Cabe mencionar que la toma de posesión ocurre en medio de manifestaciones a favor y en contra, así como de cuestionamientos por la falta de finiquito y las denuncias que continúan bajo investigación. Para Nuevo Mundo Noticias, Ángel Vázquez.
0: Al menos en dos puntos de la ciudad se registraron este miércoles manifestaciones en oposición a la asunción de Walter Mazariegos como rector de la Universidad de San Carlos.
2: La toma de posesión de Walter Mazariegos para un nuevo periodo al frente de la Universidad de San Carlos de Guatemala estuvo marcada por protestas, tensión y un amplio despliegue de seguridad dentro y fuera del campus central universitario. Desde tempranas horas, grupos estudiantiles, docentes y sectores universitarios se concentraron en los alrededores de la USAC para manifestar su rechazo a la comunidad de Mazariegos como rector. Asimismo, varios estudiantes se reunieron a las afueras del Congreso de la República en manifestación por lo mismo. En el acceso del campus central se observó fuerte presencia de agentes de la policía, controles de ingreso, patrullajes y restricciones para ingresar a las instalaciones universitarias. Las medidas de seguridad se implementaron luego de que la Corte de Constitucionalidad otorgara un amparo provisional y ordenara al Ministerio de Gobernación resguardar las instalaciones universitarias para evitar incidentes y posibles confrontaciones entre grupos afines y opositores a Mazariegos. Durante la jornada se registraron momentos de tensión entre manifestantes y fuerzas de seguridad en los alrededores del campus, mientras estudiantes denunciaban restricciones para ingresar a ciertas áreas universitarias. Aunque no se reportaron enfrentamientos de gran magnitud, el ambiente permaneció polarizado durante varias horas. En las afueras del Palacio Legislativo también se concentraron varias personas que de igual forma se aglomeraron y se enfrentaron con las fuerzas de seguridad. A lo largo de los últimos años, la disputa por el control de la USAC ha provocado manifestaciones, acciones legales, denuncias, decriminalización y una fuerte división dentro de la comunidad universitaria. Para Nuevo Mundo Noticias, Werner Álvarez.
0: El presidente Bernardo Arévalo volvió a rechazar la toma de posesión del rector de la Universidad de San Carlos y confió en que las resoluciones de la Corte de Constitucionalidad corrijan el rumbo en esta casa de estudios.
4: El presidente Bernardo Arévalo se refirió a la toma de posesión de Walter Mazariegos como rector de la Universidad de San Carlos de Guatemala. Afirmó que desde el Ejecutivo cuestiona la legitimidad de su elección y mantiene la postura de esperar las resoluciones legales del proceso.
5: La Universidad de San Carlos merece autoridades legítimas electas en un proceso transparente y plenamente apegado a la ley. Como gobierno respetamos la autonomía universitaria hoy para que sea respetada siempre en el futuro. No nos corresponde elegir a las autoridades de la Universidad de San Carlos ni intervenir en sus decisiones internas, pero sí nos corresponde defender el Estado de Derecho cuando ha habido procesos torales para la democracia manchados de señalamientos de irregularidades que deben ser resueltos por las instituciones competentes. La Universidad de San Carlos es demasiado importante para el conjunto del país como para no intentar todo lo que está en nuestras manos como Ejecutivo. La USAC tiene un papel central en las comisiones de postulación de puestos claves del país. Los más próximos son los del Contralor General y a pocas meses lo será también durante las elecciones generales. Por eso, hace unos días nuestro gobierno presentó ante la Corte de Constitucionalidad un recurso para que se revisen estas irregularidades señaladas en este proceso. La exclusión de cuerpos electorales y los problemas para resolver las dudas sobre legalidad ameritan que esta elección sea revisada por las Cortes.
4: Cabe mencionar que desde horas de la mañana fueron desplegados varios elementos de la PNC a las afueras de la Universidad de San Carlos, en la cual por unos momentos se registraron enfrentamientos entre estudiantes que estaban a favor de dicha elección y otros que estaban en contra. Para Nuevo Mundo Noticias, Ángel Vázquez.
0: Con el objetivo de evitar que miembros del Consejo Superior Universitario puedan elegir al rector de la Universidad de San Carlos, diputados proponen reformar la ley orgánica de esta casa de estudios.
6: Con el nombre Ley en contra de la usurpación de la Universidad de San Carlos de Guatemala, el diputado independiente Román Castellanos, acompañado de 5 legisladores, presentaron una nueva propuesta. Según Castellanos, se busca reformar la actual Ley Orgánica de la USAC, publicada en el Diario de Centroamérica el 28 de enero de 1947.
7: En el sentido de que esta reforma es bien simple. En principio, que los consejeros que ya cumplieron su plazo en el Consejo Superior Universitario deben irse. Ningún consejero con cargo vencido puede votar. Si el Consejo no está integrado conforme a la Ley Orgánica de la Universidad de San Carlos de Guatemala, no tiene facultad para elegir a nadie, y menos a un rector o a ninguna autoridad. Y ninguna autoridad puede inventar un tecnicismo para excluir a quien fue electo legítimamente, como lo han hecho últimamente, sobre todo desde la Corte de Constitucionalidad.
6: De la mano, el diputado resaltó que cualquier trabajador del país debe respetar una ley, enfatizando que cualquier consejero que tiene plazo vencido debe irse. La propuesta de la reforma nace de la polémica reelección de Walter Mazariegos como rector de la única universidad pública del país y denominada fraudulenta por distintos sectores y la oposición, principalmente porque varios cargos del Consejo Superior Universitario, CSU, se encuentran vencidos y fueron los mismos que respaldaron las elecciones realizadas en abril. Para Nuevo Mundo Noticias, Diego Fong.
0: Este miércoles se confirmó que el gobierno no solicitará una ampliación al subsidio para los combustibles tras considerar que el mercado internacional de petróleo está regresando a los valores anteriores.
4: En conferencia de prensa, Jonathan Mencos, ministro de Finanzas Públicas, explicó que el subsidio a los combustibles tiene un 79% de ejecución en torno a la fecha en la que va a finalizar este beneficio. Indicó que es competencia del Ministerio de Energía y Minas. Sin embargo, enfatizó que no se analiza un nuevo subsidio debido a que el precio del barril del petróleo están alcanzando los rangos normales.
8: Podrán ustedes ver cómo va la ejecución del subsidio a los combustibles. En primer lugar, tenemos que decir que ha cumplido su función de mantener la actividad económica, de mantener el empleo y de cuidar el bienestar de las familias. Se puso en práctica el subsidio en los momentos más duros de los precios de los combustibles y de los precios del petróleo. Ya tenemos ejecutado el 79% de ese subsidio. Aquí pueden ver ustedes los datos mensuales y el dato ya acumulado. Se han estado ejecutando en promedio 197.5 millones de quetzales de subsidio por semana y eso, reitero, nos permite mantener una idea muy optimista del crecimiento económico de 4.1%, que es lo que hoy proyecta el Banco de Guatemala. Los precios del petróleo a futuro ya rondan en niveles que la economía puede mantener, puede sostener sin necesidad de un subsidio. Hoy revisábamos las proyecciones de precios. Estas van desde $70.44, las estimaciones de venta de combustible a agosto de 2026, perdón, de petróleo, y $66.41 por barril, dólares, a diciembre de 2027. ¿Qué quiere decir esto? Que prácticamente hemos retornado a los precios de petróleo que permiten mantener una actividad económica con certidumbre y con claridad.
4: En cuanto a este tema, cabe destacar que autoridades del Ministerio de Energía y Minas han indicado que para la primera quincena de julio tienen previsto que alcance el subsidio a los combustibles, 5 quetzales para la gasolina y 8 quetzales para el diésel. Para Nuevo Mundo Noticias, Ángel Vázquez.

0: Quito, un pueblo turístico cercano a Caracas que sufrió los efectos de los terremotos en Venezuela, quedó olvidado en medio de la emergencia. Denuncian sus pobladores que piden ayuda para retirar los escombros.
1: El Junquito, un pueblo turístico cercano a Caracas que sufrió los efectos de los terremotos en Venezuela, quedó olvidado en medio de la emergencia, según denuncian sus pobladores, que piden ayuda para retirar los escombros. Las tareas de auxilio se han concentrado en general en la capital y el estado vecino de La Guaira, donde se registró la mayor devastación de los sismos, que hasta el momento han dejado casi 2.000 muertos.
2: Fue horrible. Yo dije que yo de ahí no salía. Incluso cuando quedamos todos ahí, que todavía nos comunicaban porque ninguno perdió la conciencia, a mí el piso de arriba me quedó aquí, yo no me podía mover y tenía la pared en la espalda y la otra aquí.
1: Al momento del colapso, Carmen se encontraba en un pasillo. Arropó con su cuerpo a su nieta de 8 años y ambas quedaron bajo los escombros. Su sobrino logró escapar y remover los restos hasta crear un orificio lo suficientemente grande como para sacar a su familia.
3: Yo vivía aquí, quedé tapizada aquí con toda mi familia, exactamente donde está ese pedacito de pared amarilla, en ese hueco fue que nosotros quedamos. Claro, nos quedaron muchísimos escombros de este lado, pero por aquí abrieron un boquete y nos sacaron.
1: Algunos han protestado por la falta de atención por parte del gobierno nacional.
4: El gobierno como tal no ha subido aquí a mandar las máquinas ni nada de eso. Y en eso es lo que estamos en espera, de que manden las maquinarias.
1: Militares y policías resguardan la calle acordonada debido a que es una zona de riesgo porque las estructuras podrían terminar de colapsar. Los habitantes deberán esperar a los peritajes para ingresar a sus casas y para la remoción de escombros.
0: Las familias de 5 jóvenes asesinados en Venezuela demandaron al expresidente venezolano Nicolás Maduro en un tribunal de Estados Unidos, acusándolo de ordenar ejecuciones extrajudiciales como parte de un patrón más amplio de violencia estatal.
5: El expresidente venezolano Nicolás Maduro fue demandado en un tribunal de Estados Unidos por las familias de 5 jóvenes asesinados en Venezuela. Lo acusan de ordenar ejecuciones extrajudiciales como parte de un patrón más amplio de violencia estatal. La demanda de 44 páginas presentada el martes afirma que Maduro ordenó a las Fuerzas de Acciones Especiales de la Policía Nacional ejecutar a los hombres entre 2017 y 2020. La querella indica que las víctimas son parte de miles de personas asesinadas bajo el mandato de Maduro por unidades entre las que se incluyen las FAES, que se disolvieron en 2021 tras denuncias de abusos incluso por parte de Naciones Unidas. Maduro está en una cárcel de Nueva York a la espera de juicio por cargos penales de narcotráfico después de que el ejército estadounidense lo derrocara en una operación en Venezuela en enero. Durante su presidencia de 2013 a 2026, fue reiteradamente acusado de usar la represión para aferrarse al poder. La demanda civil describe cómo las FAES llegaron a los barrios de las víctimas de madrugada y separaron a los hombres de sus familias antes de dispararles. Luego los funcionarios fabricaron relatos de que los hombres se habían resistido al arresto. La demanda sostiene que el poder judicial, sesgado por el gobierno, ha impedido que rindan cuentas por los asesinatos. Las familias cuyas identidades se mantienen protegidas por cuestiones de seguridad presentaron la demanda por la Ley de Protección de Víctimas de Tortura de Estados Unidos y buscan una compensación económica.
0: Es momento de ir a un corte comercial. Usted no le cambia al Canal 29. Ya volvemos. Ejecución presupuestaria del Ejecutivo alcanza el 41.5% en el primer semestre del año. Además, la Liga Española define calendario para torneo 2026-2027.

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10: De vuelta, y trabajadores de la Dirección de Atención al Consumidor tomaron las instalaciones de esta institución en denuncia de supuestas irregularidades en las sanciones emitidas en contra de gasolineras que han infringido las disposiciones en la entrega de subsidio a los combustibles.
11: Trabajadores de la Dirección de Atención y Asistencia al Consumidor DIACO realizaron medidas de hecho y tomaron el Centro de Atención de Quejas como protesta contra las actuales autoridades de la institución, a quienes acusan de presuntas irregularidades administrativas y utilización política de la entidad. Durante la manifestación, empleados expresaron su rechazo a la gestión de la directora de la DIACO, señalando supuestas simulaciones de sanciones contra gasolineras por incumplimientos relacionados con el subsidio a los combustibles.
12: Derivado de las múltiples situaciones que acontecen en la DIACO, la gota que rebalsó el vaso fue ese show político que realizó la dirección de DIACO con relación al incremento de los combustibles a nivel nacional. Resulta que por palabras de los mismos asesores, hay errores sustantivos en las resoluciones de las multas que interpusieron ante los proveedores de este combustible, y los asesores argumentan de que fue para ayudar a las gasolineras a que se puedan quitar las sanciones que la DIACO les impuso. Esta serie, aunado al hecho de que tenemos 21 sedes departamentales que durante lo que va del año han tenido que pagar de su bolsillo la energía eléctrica, el agua potable, el agua salvavidas, producto de la ineficiencia de la dirección de la DIACO en atender esta temática y obligatoriedad de pagar por lo menos los servicios básicos dentro de la institución.
11: Ante esto, solicitaron la renuncia de la directora de la DIACO y pidieron que las autoridades investiguen los señalamientos planteados por los trabajadores. Para Nuevo Mundo Noticias, Werner Álvarez.
10: El ministro de Finanzas, Jonathan Mencos, aseguró que al terminar junio se pudo comprobar que se ha ejecutado el 41% del presupuesto general de la nación, un 11% más de lo registrado el año pasado.
13: El ministro de Finanzas Públicas, Jonathan Mencos, informó que hasta el 25 de junio la ejecución presupuestaria es de 41.5%, lo que hasta el momento equivale a 11.3% más de lo ejecutado el año pasado.
14: En la siguiente podrán ver ustedes cómo va la ejecución del gasto público. Llevamos al 25 de junio una ejecución del 41.5%. Esto está un poquito por encima de la ejecución del año pasado. Y esta ejecución, a pesar de lo que sucedió el 30 de diciembre con la anterior Corte de Constitucionalidad, que decidió detener la ejecución del presupuesto que había sido aprobado por el Congreso. Eso significó alrededor de 3 meses de gestiones para poder reencauzar la inversión pública, el gasto, y hacerla que se asemejara el presupuesto a lo que ya había sido aprobado por el Congreso. En todo caso, llevamos una ejecución de 11.3% más alta de la ejecución que llevábamos en el 2026, denotando, por supuesto, la cada vez más fuerte experiencia de los equipos vinculada, por supuesto, a un presupuesto que se ejecuta basado en resultados.
13: Explicó que esperan la ejecución continúe avanzando e incremente en este segundo semestre del año. Para Nuevo Mundo Noticias, Ángel Vázquez.
10: Fusiles M4, ametralladoras, lanzagranadas y equipo para operaciones nocturnas del mismo tipo al utilizado por militares estadounidenses ha empezado a recibir el ejército guatemalteco como parte del convenio suscrito con Estados Unidos.
13: El ministro de la Defensa Nacional, Henry Sáenz, informó que ya comenzó la recepción de los primeros lotes de armamento por parte de los Estados Unidos y resaltó que durante los próximos meses continuarán llegando nuevos equipos para las 3 fuerzas del Ejército de Guatemala. Explicó que esta medida fue posible tras el levantamiento del embargo impuesto por el país norteamericano, restricción que durante más de 47 años impidió al país adquirir equipo de defensa de origen estadounidense. Sáenz explicó que Guatemala recibirá un primer lote de fusiles M4 ametrallador, lanzagranadas y equipo para operaciones nocturnas, el mismo tipo de armamento utilizado por las fuerzas militares estadounidenses. El funcionario indicó que la entrega del equipo se realiza de forma escalonada. Algunos lotes ya fueron recibidos, mientras que otros ingresos estaban previstos para este día. Además, señaló que las entregas programadas para este año concluirán en noviembre.
15: En ese mismo marco, hemos consolidado el apoyo de nuestro socio estratégico para recuperar una restricción histórica de más de 47 años. Sí, más de 47 años. El levantamiento del embargo representa mucho más que una decisión administrativa o diplomática. Representa una nueva etapa de confianza, de cooperación, de responsabilidad compartida y de reconocimiento al esfuerzo institucional por modernizarnos bajo los preceptos de respeto a la ley, subordinación al poder civil y concepto de seguridad democrática. Esta confianza internacional ha sido construida con resultados, con profesionalismo, con transparencia, con formación y con compromiso democrático. Esta confianza internacional también se refleja con nuestra presencia bajo bandera de las Naciones Unidas.
13: Además del nuevo armamento, el Ministerio de la Defensa continúa con la modernización de las capacidades operativas del Ejército. Entre las adquisiciones figuran aeronaves multipropósito para el transporte de personal durante emergencias y desastres naturales, así como aviones especializados para combatir incendios forestales. En el ámbito naval también se contempla la compra de patrulleras tipo Island, destinadas a fortalecer la vigilancia de las aguas territoriales y reforzar las acciones contra el narcotráfico y otros delitos transnacionales. Para Nuevo Mundo Noticias, Ángel Vázquez.
10: La Comisión Nacional del Salario inició la elaboración de una política nacional que busca definir un nuevo mecanismo para poder fijar el salario mínimo, con la meta de implementarlo a partir del año 2028.
16: La viceministra de la Administración de Trabajo, Damaris Noemí Oliva García, en conjunto con la Comisión Nacional del Salario, CNS, han iniciado el proceso de la elaboración de una política nacional relacionada a la fijación del salario mínimo. Según la propuesta, la comisión busca realizar las acciones necesarias para llevar a cabo una estrategia salarial que se basa en que la fijación del salario mínimo ya no sea anual, sino multianual, aunque las autoridades no han definido la cantidad de años en los que se prevé el cambio. Esto depende de un análisis interno con la interacción del Ministerio de Trabajo y Previsión Social y la Comisión Nacional del Salario.
17: Todo va a depender del análisis que se haga para la generación de la política. Podría ser un plazo prudencial 3 años sin detrimento de que esta pueda seguirse revisando anualmente, pero ya no como fijación, sino que tomando en cuenta los factores que puedan incidir en un momento dado en esa multianualidad que nosotros consideremos o que se considere, ¿verdad? Pero realmente no hay una temporalidad que nosotros hayamos indicado al seno de este tema.
16: Se espera que los procesos estén para el próximo año, esto según el seguimiento de guías y apoyo de expertos en elaboración de políticas públicas, debido a que el 2027 es el último ciclo de la comisión, por lo que ya no hay más tiempo. Incluso las autoridades enfatizaron que tienen hasta junio para poder terminar el proceso. De acuerdo con la Organización Nacional del Trabajo, la fijación del salario mínimo es un procedimiento legal mediante el cual el gobierno, en consenso con organizaciones del sector laboral, establece el monto base obligatorio que el patrono debe pagar a sus empleados. Actualmente, el salario mínimo del país, según el Acuerdo Gubernativo 256-2025 en el Departamento de Guatemala, es de 4.252 quetzales para el sector no agrícola. Para el sector agrícola es de 4.041 quetzales y para exportación y maquila es de 3.659 quetzales. En cambio, para el resto de los departamentos es de 3.816 quetzales para el sector no agrícola, 3.625 quetzales para el sector agrícola y 3.321 quetzales para maquilas y exportación. Para Nuevo Mundo Noticias, Diego Fong.

0: China llamó a Paraguay, único aliado sudamericano de Taiwán, a situarse lo antes posible en el lado correcto de la historia, luego de que Asunción mostrara su disposición a establecer relaciones comerciales con Pekín.
1: Paraguay está dispuesto a establecer relaciones comerciales con China, si eso no implica romper lazos diplomáticos con Taiwán. Eso afirmó el martes su canciller Rubén Ramírez en la cumbre del Mercosur. Pekín reaccionó el miércoles a estas declaraciones, que se dieron luego de que el presidente brasileño Luis Inácio Lula da Silva dijera que el bloque sudamericano avanza en las negociaciones para una asociación económica con Japón y añadiera que muy pronto quería hacer lo mismo con China. El gobierno y los dirigentes paraguayos deberían ajustarse a la tendencia histórica y a las aspiraciones del pueblo, situarse lo antes posible en el lado correcto de la historia y de la gran mayoría de los países de la comunidad internacional, y tomar la decisión correcta que se ajuste a los intereses fundamentales y a largo plazo de su propio país, en lugar de seguir aislándose. Paraguay es el único país del bloque, fundado además por Argentina, Brasil y Uruguay, que no mantiene relaciones diplomáticas con China. En cambio, es uno de los 12 socios diplomáticos que Taiwán tiene en todo el mundo. Pekín reclama a la isla como parte de su territorio.
0: La Fraternidad San Pío X consagró por su cuenta a 4 nuevos obispos, un acto cismático, según el Papa León XIV, que pidió a esta comunidad tradicionalista que renunciara a su proyecto.
1: La Fraternidad San Pío X consagró por su cuenta a 4 nuevos obispos en una ceremonia en la pradera suiza de Ecón, un acto cismático según el Papa León XIV, que pidió a esta comunidad tradicionalista que renunciara a su proyecto. Al ignorar el último llamado lanzado esta misma semana por el pontífice, los 4 nuevos obispos consagrados, 2 franceses, un estadounidense y un suizo, se encuentran de facto excomulgados, al igual que los otros 2 obispos con los que hasta ahora contaba la Fraternidad. La comunidad, fundada en 1970 por un obispo francés, agrupa unos 600.000 fieles según estimaciones, que se rigen por una interpretación estricta de la tradición doctrinal y litúrgica. Rechaza en su conjunto los avances de la Iglesia desde el Concilio Vaticano II en la década de 1960, defiende un modelo de sociedad patriarcal y un ideal de Estado teocrático. En una carta dirigida al Superior General de la Fraternidad, el Papa advirtió que en caso de cisma, los sacramentos como el matrimonio o la confesión administrados por los obispos dejarían de ser reconocidos por la Iglesia Católica. En 1988, el Papa Juan Pablo II hizo un llamado similar a la comunidad para disuadirla de ordenar nuevos obispos, que resultó en vano. La ordenación provocó una excomunión inmediata, que fue levantada en 2009 por Benedicto XVI. La Fraternidad es influyente en ciertos círculos conservadores, aunque es muy minoritaria dentro del catolicismo, que cuenta con más de 1.300 millones de fieles.

0: El clásico Real Madrid-Barcelona en el Bernabéu se jugará a 4 jornadas del final del campeonato, en la 35ª prevista para el 9 de mayo de 2027. Así lo ha revelado este martes el calendario de la Liga 2026-27 que arrancará oficialmente el próximo 15 de agosto. En la primera vuelta, merengues y azulgrana se medirán en el Camp Nou en la 10ª jornada el próximo 25 de octubre. 3 jornadas antes, en la 7ª, tendrá lugar el derbi madrileño entre colchoneros y blancos en el Metropolitano. Volverán a enfrentarse en el Bernabéu el 4 de abril. Los partidos entre el Atlético y el Barça están programados para la 12ª jornada, el 8 de noviembre, en el Metropolitano, y en la 23ª, el 7 de febrero, en el Camp Nou. Habrá un fin de semana con 4 derbis en torno al 3 de enero, en la 1ª jornada del año 2027. Celta, Deportivo de La Coruña, Español, Barcelona, Levante, Valencia y Rayo Vallecano, Atlético de Madrid. La liga arrancará con el duelo del vigente campeón, el Barcelona, que se medirá al Athletic Club en el Camp Nou. Real Madrid jugará con la Real Sociedad en el Bernabéu y Atlético de Madrid ante el Málaga en el Metropolitano. Los 3 grandes favoritos al título comenzarán así, en casa, un campeonato que finalizará el 30 de mayo del 27.
1: El gobernador departamental de Guatemala, Mauricio Bernard, aseguró que ya se coordinan las acciones logísticas y operativas para el desarrollo de las etapas y circuitos de la Vuelta Ciclística a Guatemala que recorrerán el departamento. Según explicó el funcionario, las instituciones involucradas trabajan en la planificación de rutas, seguridad vial, coordinación con cuerpos de socorro y apoyo operativo para garantizar el desarrollo adecuado del evento deportivo.
2: Muy importante, este evento deportivo es un evento importantísimo para todos en Guatemala y las gobernaciones departamentales jugamos un rol fundamental en la coordinación que tenemos que hacer con la Policía Nacional Civil, con las policías municipales de tránsito, con las autoridades municipales donde pasa cada una de las etapas. Hoy hablamos de las 2 vueltas, digamos la femenina y la masculina, y efectivamente están todas las condiciones puestas para que se pueda hacer toda la coordinación en Guatemala. Hay eventos importantes y básicamente como el máximo importante, digamos, es el circuito de cierre de la Vuelta Ciclística masculina.
1: Para Nuevo Mundo Noticias, Werner Álvarez.
3: Es momento de ir a un contacto con nuestros patrocinadores. 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Solicitan interpelación de ministra de Ambiente por negarse a asistir a citaciones parlamentarias. Trump defiende haber ganado más de $1,000,000 con criptomonedas.
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3: La Policía Nacional Civil intensificará los operativos de seguridad a nivel nacional con motivo de la entrega del Bono 14 a los trabajadores guatemaltecos.
6: La Policía Nacional Civil dijo que establecerá en los siguientes días operativos de control y fiscalización en puntos clave de todo el territorio nacional. Con especial énfasis en el Distrito Central debido al pago de la prestación del Bono 14. Las

0: 5.000 quetzales, además de la retención de licencias y posibles sanciones penales por el delito de responsabilidad de conductores. Por último, según el Instituto Nacional de Ciencias Forenses, INACIF, la conducción de vehículos bajo efectos de alcohol es una de las principales causas de tragedias viales, registrando tasas donde el licor está presente en un 49% de las ocasiones. Para Nuevo Mundo Noticias, Diego Fong.
1: Dos hombres señalados por la muerte de una doctora de origen nicaragüense en Petén fueron detenidos por las autoridades este miércoles. Con esto me despido. Mi nombre es Jessica Rodríguez. Hasta mañana.
2: Tras una serie de allanamientos realizados en Petén, investigadores lograron la captura de los presuntos responsables de la muerte de la doctora Margini Carrasco López, crimen que causó consternación en el municipio de Poptún debido al reconocimiento de la profesional. Según las autoridades, los detenidos son señalados de los delitos de asesinato y lesiones, hallados culpables de haberle provocado la muerte a balazos y haber herido a otra persona el pasado 16 de junio. Las autoridades manejan como una de las principales hipótesis un posible asalto, sin embargo no descartan otras líneas de investigación mientras continúan recopilando indicios y testimonios relacionados con el caso. La doctora Carrasco López era ampliamente conocida por su labor médica y social en Petén, especialmente por el apoyo brindado a personas de escasos recursos y comunidades vulnerables. Su muerte provocó numerosas reacciones de pesar tanto entre vecinos como colegas y pacientes. En el mismo hecho también resultó herida otra mujer que acompañaba a la médica al momento del ataque, por lo que las autoridades mantienen abiertas las investigaciones para esclarecer completamente lo sucedido. Para Nuevo Mundo Noticias, Werner Álvarez.
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Francia golea 3-0 con un Kylian Mbappé intratable, Michael Olise y Ousmane Dembélé. Podemos seguir contando así que no terminamos nunca los futbolistas de la selección francesa, que son impresionantes. La selección de México que da el zarpazo, elimina a Ecuador, y tenemos también a la selección de Inglaterra sufriendo pero clasificando a los octavos de final. 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La jornada que inició con el partido entre la selección de Francia y la selección de Suecia, hay que recordar cómo fue el camino de la selección de Suecia antes de llegar acá, recibió 5 goles de la selección de Países Bajos, que por cierto ya quedó eliminada contra Marruecos, y la selección de Francia, que como se esperaba clasificó a los octavos de final y tendrá que enfrentar a Paraguay, un partido en el que los franceses desde el minuto 1 hasta el 95 que finalizó el encuentro fueron totalmente superiores, 3-0, y pudo haber terminado en más. Un Michael Olise espeluznante, Kylian Mbappé como ya lo hizo en el Real Madrid anotando goles e incluso fallando, se pudo haber una cuota mucho más grande esta selección francesa en este partido, pero finalmente quedó en 3, y Ousmane Dembélé haciendo un partidazo también, no se fue con gol, pero aportó muchísimo a esta selección francesa en la que Kylian Mbappé volvió a romper otro récord. Ahora Kylian Mbappé alcanza a Leo Messi en esta competición que se está disputando en 2026, y si nos vamos a lo histórico, solamente le queda uno para alcanzar los 19 que ya ha alcanzado Lionel Messi. Actualmente Kylian Mbappé se quedó en los 18. Tenemos el duelo también entre la selección de México y la selección de Ecuador, nos vamos hasta el Estadio Azteca, un partido que prevenía ser muchísimo más equilibrado de lo que fue, una selección de Ecuador que desde el primer minuto se entregó totalmente a los mexicanos, que salieron con un ímpetu impresionante, se notaba la localía, la gente los apoyó, y así lo hicieron con las anotaciones de Julián Quiñones y de Raúl Jiménez. Los mexicanos estarán en octavos de final enfrentándose a nada más y nada menos que a la Inglaterra de Harry Kane, una selección inglesa que se enfrentó ante República del Congo y le costó mucho a la selección inglesa, porque apenas iniciando el encuentro ya se puso cuesta arriba el encuentro perdiendo 1-0, pero en los últimos minutos ingresó Anthony Gordon, el nuevo futbolista del Fútbol Club Barcelona, y cambió el encuentro dándole 2 asistencias a Harry Kane, que se salió el hombre del Bayern Múnich, y con esto la selección inglesa, y como ya habíamos mencionado, se enfrenta a México y será un verdadero partidazo, dos selecciones que nos recordaron muy buenos encuentros en 16avos de final. Tenemos Francia, Inglaterra y México clasificados para la siguiente fase. En el gol de la jornada nos tenemos que ir a lo que hizo Julián Quiñones con la selección mexicana, minuto 22, buen pase al espacio, y Julián Quiñones, el hombre que disputa ahora mismo la Liga de Arabia, puso la primera anotación, y con eso la selección mexicana pudo alargar el encuentro, se le puso cuesta arriba, los ecuatorianos ya no pudieron reponerse de esa primera anotación, y después Raúl Jiménez, el segundo gol de la jornada, el hombre de Wolverhampton que juega todavía en la Liga Premier League, el futbolista Raúl Jiménez haciendo la segunda anotación, y con eso la selección mexicana le pegó 2-0 a Ecuador, que por cierto se quedó sin entrenador, Bercacese ya no será el entrenador de la selección de Ecuador, y con esto finaliza un 1-1.

Muy buena etapa. En el personaje de la jornada vamos a hablar de Kylian Mbappé. Lógicamente no podemos hablar de otro futbolista. Este hombre del Real Madrid que ha anotado 2 goles más y con esto ya, como habíamos mencionado, alcanza los 6 que ha hecho Lionel Messi hasta que llegamos en esta competición. Lionel Messi históricamente tiene 19, Kylian Mbappé tiene 18, pero la particularidad es que Lionel Messi lo ha conseguido en más de 20 partidos. Kylian Mbappé solamente en 18 encuentros ha hecho estos 18 anotaciones, así que es histórico lo de Kylian Mbappé. Y también tenemos que pasar, se lo vamos a dar también a Harry Kane, el hombre de la jornada, con esas 2 anotaciones que pusieron a Inglaterra en la siguiente fase, cuando parecía que República del Congo iba a dar la campanada, iba a eliminar a los ingleses, tras una muy buena combinación con Anthony Gordon, el hombre del Barcelona. En 2 ocasiones hizo 2 goles Harry Kane, el hombre del Bayern Múnich, y con eso la selección inglesa clasificó igual que Francia. Ahora mismo se estará disputando el encuentro entre la selección de Estados Unidos y la selección de Bosnia y Herzegovina. Esto dará inicio a la siguiente jornada, que continuará mañana a las 13 horas con el partido de España contra Austria, un verdadero partidazo donde los españoles tienen que demostrar que verdaderamente son favoritos o se pueden quedar fuera ya en 16avos. Y hablando de favoritos, a las 17 horas, a las 5 de la tarde, Portugal contra Croacia, un partidazo donde una de las selecciones, o Luka Modric o Cristiano Ronaldo, se quedará sin oportunidad de poder ganar este gran título. Esto ha sido todo en estos 5 minutos de la Copa Nuevo Mundo. Mi nombre es Thiago Schmidt y ha sido un gusto haberlos acompañado. Mañana más a la misma hora y en su mismo canal, Canal Nuevo Mundo. 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
2: ¿Cómo están mis oyentes del alma? Dios los bendiga. Gusto para mí poder nuevamente llegar a esta hora, siempre a un programa más de casos de la vida real, donde todos los santos días queremos, con este espacio de 15 minutillos, llegarle allá a su vida, a su corazón, a su problema, a su dificultad. Digo que 15 minutos a esta hora en esta prestigiosa emisora, como es Radio Nuevo Mundo. En la Sabrosona la tenemos de 30 minutos. Pero lo más importante es de que usted capte este mensaje. ¿Se dé cuenta usted realmente qué es lo que está sucediendo en su entorno, en su vida familiar, en su vida cotidiana? ¿Por qué las cosas no le están saliendo bien en la economía, en el bienestar familiar? Hay personas en este momento que me escuchan, que se preguntan: Dios mío, ¿qué será? ¿Qué iré a hacer en un futuro? ¿Qué iré a hacer de la salud de mis hijos, sabiendo que no tengo cómo pagarles el seguro de vida, el seguro de salud? No tengo cómo pagarles este mes la mensualidad de su colegio. Hay muchos hombres en este momento que están preocupados. La esposa a veces no los entiende, los hijos no lo entienden, la preocupación de este hombre, que todos los santos días es desde que se levanta pensando: Dios mío, ¿cómo voy a pagar las deudas? ¿Cómo voy a hacer para solventar estos problemas del arriendo, de la gasolina del carro, el colegio de mi hijo, el pago de la empleada, que el pago de la luz, que el pago de los servicios? Todo eso. Diariamente el hombre a veces carga con eso en su hombro, en su espalda, siempre con ese, digámoslo así, con ese peso. A veces la mujer no lo entiende, la esposa a veces está en la casa y cuando el hombre llega preocupado, llega haciendo mala cara o llega desesperado, dice la persona: es que este, ¿será que esta tiene otra? ¿Será que yo le caigo mal? ¿Será que esto, lo otro? No. No confundamos las cosas. A veces son problemas de preocupaciones que a todas las hogares les pasa, a todas las familias les pasa. Y por eso en este momento los hermanos de la Buena Esperanza queremos en este momento ponernos a su disposición, brindarle un consejo amigo, brindarle una orientación, decirle realmente de cómo y de qué manera usted puede salir adelante, regalarle una fórmula. Somos orientadores espirituales, así como usted lo escucha, orientadores espirituales, y tenemos en este momento la sabiduría, ese don hermoso que Dios nos regaló, para poderle decir a ese joven, a esa mujer, a esa señora, a esa abuelita, a ese patojo, de qué manera y cómo llevar la vida. Por eso en este momento, marque la línea psíquica, la línea de la oración. Llame en este momento, lo vamos a poner en cadena de oración. Si usted tiene un problema en el amor, su pareja, viven como perros y gatos, por cualquier cosa discuten, usted ya no le puede decir algo, un reclamo, decir algo a su esposa, porque igual ella ya le está contestando mal. Siempre igual la contestó, ya está siempre, ya tiene la palabra en la boca para contestarle, para armarse el pleito. O y viceversa, el hombre, la mujer le dice algo al hombre y el hombre ya le está contestando con dos piedras en la mano. Eso sucede mucho en los hogares y para eso estamos nosotros aquí, para generarle una autoayuda y decirle hoy más que nunca, su vida puede cambiar positivamente. Hombre, aparte de que en el hogar hay problemas con la economía, hay problemas de salud, nos ponemos a mezclar esto con enfermedades rebeldes, desconocidas, con personas envidiosas que le quieren ver a uno o a una familia destruida. Hasta propiamente de la propia familia hay mujeres o hombres que quieren ver destruido su ser querido. Créame, así pasa y sucede. Y entonces por eso yo le digo a usted, póngase la mano en el corazón. Hoy me está escuchando. Si usted va en la camioneta, si usted va en el camión, en el tractomula, usted va en el cabezal, usted en este momento se encuentra en una cárcel pagando una pena justa e injusta, se encuentra trabajando ahí en los bomberos municipales, bomberos, en la policía, en la PNC, está trabajando en un hospital de enfermero, tiene el turno, mejor dicho, hasta donde llegan las ondas hercianas de esta prestigiosa emisora. Usted tiene en este momento sus audífonos puestos, usted solito está escuchando este programa, es porque Diosito lindo te está poniendo en este momento, en este dial, para que usted al menos busque una ayuda. Al menos, mire bien, digámoslo, no se haga trabajos. No, es que yo no creo en esto, pero al menos llame. Con su fecha de nacimiento le podemos barajar las cartas de tarot. Y usted mismo, usted es el que sabe si realmente lo que yo le estoy diciendo es verdad o es mentira. Es ilógico que si yo le digo a usted, mire, es que usted tiene este problema, y a usted no le está pasando eso, pues lógico, usted, ah, bueno, eso es un baboso, cuelgue y pare de contar. Pero si usted sabe que yo le estoy diciendo verdades, sin usted decírmelas, párele bolas a eso. Usted en este momento, Diosito me lo puso en este dial, es para que usted encuentre una solución a su problema, a su dificultad. En la Biblia lo dice, la maldad existe, la brujería existe, las cosas negativas existen. 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Tengo otro número que es el 5525-6341. 5525-6341. 5520. Tenemos dos sedes, Chimaltenango y en la capital. En Chimaltenango estamos en la Quinta Avenida de la Zona 1. Estamos enfrente de la Funeraria Rodríguez, media cuadra antes de llegar a la entrada principal del Cementerio General de Chimaltenango. Aquí en la capital, estamos en la Quinta Calle 144 de la Zona 9. Quinta Calle 1-44, Zona 9, Capital. 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Viniendo para esta emisora, ahorita me entró un mensajito, ¿verdad?, de WhatsApp. Se los voy a leer rápidamente. Dice así: hermanitos de la Buena Esperanza, escucho su programa, los escucho desde aquí, desde una aldea de Chimaltenango. Hace aproximadamente 3 meses para acá, mi negocito, mi tienda de abarrotes, ya no volvió prácticamente a vender casi nada. He escuchado muchos programas suyos que usted dice a veces que ni las moscas entran, pues a eso está pasando en mi negocio. Créame, hermano, que estoy preocupado. Tengo mi hermano, que él tiene un negocio igual al mío, pero como a 2 o 3 cuadras de aquí de donde yo tengo el mío. Y a él sí le llega gente, él vende. Diario hablamos. Yo estoy muy preocupado, mi esposa está enferma. No sé qué está pasando, hermano. Si anteriormente yo vendía todo el producto. Incluso había puesto una venta de hortalizas y las vendía. Hoy ya no tengo nada porque se me daña, se me chuquea. El tomate se me daña, la cebolla se me chuquea, la papa se me chuquea. Todo se me queda. Entonces opté por no volver a vender hortalizas. Pero en este momento estoy preocupado porque sí, ya no tengo con qué pagar el local. Producto se me está dañando. Los proveedores no hacen sino cobrarme. ¿Qué pasa, hermano? Ayúdeme. Nací el 4 de noviembre de 1968. Atentamente, hombre preocupado por la salud de su esposa y el negocio bajo. Mi querido amigo, vea, rápidamente, analizando su fecha de nacimiento, me doy cuenta de que en realidad, como lo he dicho en todos los programas, hay envidias, hay personas envidiosas, hay personas negativas, hay personas que se valen de artimañas, se valen de porquerías para destruir al ser humano. Créame, hay personas que igual lo pueden ver a usted un negocito productivo y le mandan a hacer X, Y cosa para destruirle, para opacarlo. En este caso a usted, lamentablemente, le mandaron tirar unas porquerías a su negocio. Por eso las ventas bajaron considerablemente. Y su esposa, que era la que le ayudaba, su mano derecha ahí, lamentablemente le ha caído este año también a ella y por eso ella se encuentra en este momento enfermita. Hermano, yo le aconsejo, usted está ahí en Chimaltenango, en una aldea, una vereda del Chimaltenango, visíteme si es posible mañana mismo, bárrame bien el negocio de adentro hacia afuera, o sea, agarra toda la basura, la va a agarrar y la va a hacer un montoncito, pero afuera, en la puerta de afuera del negocio, lo echa dentro de una bolsita negra y me lo trae. A su esposa le va a pasar un algodón completamente seco, un pedazo de algodón por todo el cuerpo, y me lo trae mañana, hermano, aquí en Chimaltenango, en la Quinta Avenida de la Zona 1, y yo le voy a mostrar qué está pasando, qué está sucediendo, y sabe qué es lo mejor, le voy a regalar una fórmula, le voy a regalar, digámoslo así, un antídoto para levantar ese negocio, y le voy a curar a su esposa, porque lo que ustedes tienen es un daño sobrenatural, no es una enfermedad natural, es algo sobrenatural, o sea, una persona se valió de artimañas, pagó para destruirla. Y sabe que lo mejorcito también, les voy a mostrar el rostro de la persona que le pagó al brujo para destruirlos. Se va a ir para atrás, prepárese, porque la persona que le mandó a hacer esto, usted ni se imagina quién es, y aquí se la voy a mostrar. No se lo digo ahorita por teléfono, no se lo digo por este medio, porque digamos que hay personas y le van a ir a reclamar, X y no. Yo mañana voy a hablar con usted personalmente, si puede traerme a su esposa, tráigamela, que lo más importante es que le voy a ayudar. Recuerden el número de teléfono a toda nuestra fiel audiencia, así como este señor que me acaba de escribir por WhatsApp, 33950812, 33950812, ese es el WhatsApp privado mío, el del hermanito Felipe, 33950812, 33950812. Aquí en Chimaltenango estamos en la quinta avenida de la zona 1, quinta avenida, zona 1, Chimaltenango. Estamos en la calle que va para la antigua Guatemala, la calle que va para los aposentos, la calle donde están ubicadas todas las funerarias, al frente de la funeraria Rodríguez, media cuadra antes de llegar a la entrada principal del cementerio general de Chimaltenango. Estamos los hermanos de la Buena Esperanza en una casa de color verde limón, donde hay tres banderines, amarillo, azul y rojo. Quinta avenida, 449, zona 1, Chimaltenango. Llegue, haga, venga, se va a dar cuenta que la vida les va a empezar a cambiar, sea lo que sea. ¿Y sabe qué es lo más importante? No paga, no paga hasta no ver resultado. 33-950812, 33-950812. Escuchen este testimonio, por favor, escúchelo.
0: Maravillosos, de personas que en verdad se acercan con alegría a dar esas pruebas de fe de lo que verdaderamente las siete medallas milagrosas ha podido realizar en sus vidas. Mi querida hermana, ¿qué tiene para recomendar no solamente a Guatemala, sino al mundo de los beneficios, virtudes y milagros de estas siete medallas milagrosas?
3: Yo les aconsejo que se presenten a recoger sus medallas milagrosas, porque yo vine a recogerla y con toda la fe yo estaba sin poder caminar, y no me lo van a creer, van a decir que tal vez me están pagando para que diga esto, pero no es cierto. Entonces dije yo, con fe y el poder de Dios, en el nombre de Dios, me voy a tomar esta agua que me recomendaron con la medalla de Cristo. Me la tomé y no me van a creer que yo otro día me sentí bastante mejor. Entonces lo volví a hacer y al segundo día más mejor. Y es tanta mi alegría que yo vine a dar las gracias y a recomendarles de que si no las han recogido, que las recojan y que las usen con fe, que ustedes van a ver su propio beneficio.
0: Mi querida hermana, ¿cuánto tiempo lleva usted prácticamente sin poder caminar?
3: Yo ya tengo días de estar con ese requintamiento de varices y todo en las piernas, ya meses.
0: ¿Y al cuánto tiempo de empezar a utilizar la medalla de Cristo, que la colocó en el vaso con agua, lógicamente retirándola después, utilizó esa medalla en forma de cruz en sus piernas, ¿sí? Y se la tomó también, lógicamente sacando la medalla, claro, ¿no? Porque muchas personas pensarán que la sanación es tomando con la medalla, ¿no? Sacando la medalla. Explíquele a las personas que la escuchan en este momento, ¿cómo fue que la utilizó?
3: Yo la eché en el vaso de agua por 7 minutos. A los 7 minutos cabales la saqué, me tomé el agua y me senté y me floté la canilla más mala, la que yo he sentido más mal, con la medalla, en forma de cruz. Al terminar eso, puse la medalla a un lado y recé la oración. La oración está abajo de la hoja que dan con las medallas. Así que eso es lo único que yo les puedo recomendar, que es una maravilla.
0: Gracias por su testimonio, mi querida hermana, y en verdad este testimonio lo coloca a prueba de Dios.
3: Sí, en el nombre de Dios hay que hacerlo todo, y los hermanos.
0: O sea que si alguien le pregunta de este testimonio, ¿usted qué va a decir?
3: Voy a decir lo mismo que estoy contando acá.
0: Gracias por su testimonio.
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0: Amigos oyentes, buenas noches, bienvenidos. Damos paso a la información nacional acá en el Independiente Voz y Corazón de Guatemala. En este momento damos paso a la información a través del 96.1 FM de Nuevo Mundo Radio. Les saluda Mario Carrillo. Presentamos en este momento los titulares. Bienvenidos.
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0: Capturan a hombre acusado de atacar con machete a dos mujeres en zona 18. Trabajadores de Diaco protestan y exigen renuncia de la directora. Protesta. Marcan toma de posesión de Walter Mazarigos como rector. Capturan

0: En Petén a sospechosos del crimen de médica nicaragüense. Diputado anuncia interpelación contra la ministra de Ambiente. Ejecución presupuestaria supera el 41% al cierre de junio. Finanzas descarta nuevo subsidio a los combustibles. Trump gana más de 1,000 millones de euros con las criptomonedas en su primer año de mandato. Esto y más en la emisión de las 10 del Independiente Voz y Corazón de Guatemala.
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0: Amigos oyentes, bienvenidos. Damos paso a la información nacional acá en El Independiente. Walter Mazariegos asumió oficialmente como rector de la Universidad de San Carlos para el periodo 2026-2030 y anunció que encabezaría su primera sesión del Consejo Superior Universitario en medio de protestas y cuestionamientos sobre la legitimidad del proceso.
2: A través de las redes sociales, Walter Mazariegos informó que a las 7:30 de la mañana de este miércoles firmó el acta que lo acredita como rector de la Universidad de San Carlos de Guatemala para el periodo 2026-2030, enfatizando que este día estaría encabezando la primera sesión con el Consejo Superior Universitario.
3: Hoy hago de su conocimiento que a las 7:30 horas firmé el acta administrativa donde inicio el periodo rectoral 2026-2030, donde juro fidelidad a la Constitución Política de la República de Guatemala, a las leyes del país y a la normativa universitaria. En breves momentos daremos inicio a la primera sesión del mes de julio 2026 del Honorable Consejo Superior Universitario para nombrar a las autoridades de la USAC a nivel nacional. Agradezco el apoyo incondicional de todos los sancarlistas que confiaron en mi persona y en mi equipo de trabajo para continuar dirigiendo la gloriosa, con 350 años de historia, Universidad de San Carlos de Guatemala, en especial al cuerpo electoral universitario. Continuaremos innovando, tecnificando, modernizando, actualizando, descentralizando y especializando a la USAC, respetando y defendiendo su autonomía, su filosofía y su ley orgánica. Larga vida para la Universidad de San Carlos de Guatemala. Muchas gracias.
2: Cabe mencionar que la toma de posesión ocurre en medio de manifestaciones a favor y en contra, así como de cuestionamientos por la falta de finiquito y las denuncias que continúan bajo investigación. Para Nuevo Mundo Noticias, Ángel Vázquez.
0: La toma de posesión de Walter Mazariegos como rector de la Universidad de San Carlos estuvo marcada por protestas, un fuerte despliegue de seguridad y momentos de tensión entre manifestantes y fuerzas de seguridad.
4: La toma de posesión de Walter Mazariegos para un nuevo periodo al frente de la Universidad de San Carlos de Guatemala estuvo marcada por protestas, tensión y un amplio despliegue de seguridad dentro y fuera del campus central universitario. Desde tempranas horas, grupos estudiantiles, docentes y sectores universitarios se concentraron en los alrededores de la USAC para manifestar su rechazo a la comunidad de Mazariegos como rector. Asimismo, varios estudiantes se reunieron a las afueras del Congreso de la República en manifestación por lo mismo. En el acceso del campus central se observó fuerte presencia de agentes de la policía, controles de ingreso, patrullajes y restricciones para ingresar a las instalaciones universitarias. Las medidas de seguridad se implementaron luego de que la Corte de Constitucionalidad otorgara un amparo provisional y ordenara al Ministerio de Gobernación resguardar las instalaciones universitarias para evitar incidentes y posibles confrontaciones entre grupos afines y opositores a Mazariegos. Durante la jornada se registraron momentos de tensión entre manifestantes y fuerzas de seguridad en los alrededores del campus, mientras estudiantes denunciaban restricciones para ingresar a ciertas áreas universitarias. Aunque no se reportaron enfrentamientos de gran magnitud, el ambiente permaneció polarizado durante varias horas. En las afueras del Palacio Legislativo también se concentraron varias personas que de igual forma se aglomeraron y se enfrentaron con las fuerzas de seguridad. A lo largo de los últimos años, la disputa por el control de la USAC ha provocado manifestaciones, acciones legales, denuncias, decriminalización y una fuerte división dentro de la comunidad universitaria. Para Nuevo Mundo Noticias, Werner Álvarez.
0: Diputados independientes presentaron la iniciativa denominada Ley contra la Usurpación de la Universidad de San Carlos, que busca reformar la ley orgánica de la USAC tras la polémica reelección de Walter Mazariegos como rector.
5: Con el nombre Ley en contra de la Usurpación de la Universidad de San Carlos de Guatemala, el diputado independiente Román Castellanos, acompañado de 5 legisladores, presentaron una nueva propuesta. Según Castellanos, se busca reformar la actual ley orgánica de la USAC, publicada en el Diario de Centroamérica el 28 de enero de 1947.
6: En el sentido de que esta reforma es bien simple. En principio, que los consejeros que ya cumplieron su plazo en el Consejo Superior Universitario deben irse. Ningún consejero con cargo vencido puede votar. Si el consejo no está integrado conforme a la ley orgánica de la Universidad de San Carlos de Guatemala, no tiene facultad para elegir a nadie, y menos a un rector o a ninguna autoridad. Y ninguna autoridad puede inventar un tecnicismo para excluir a quien fue electo legítimamente, como lo han hecho últimamente, sobre todo desde la Corte de Constitucionalidad.
5: De la mano, el diputado resaltó que cualquier trabajador del país debe respetar una ley, enfatizando que cualquier consejero que tiene plazo vencido debe irse. La propuesta de la reforma nace de la polémica reelección de Walter Mazariegos como rector de la única universidad pública del país y denominada fraudulenta por distintos sectores y la oposición, principalmente porque varios cargos del Consejo Superior Universitario, CSU, se encuentran vencidos y fueron los mismos que respaldaron las elecciones realizadas en abril. Para Nuevo Mundo Noticias, Diego Fong.
0: El presidente Bernardo Arévalo reiteró que el Ejecutivo mantiene dudas sobre la legitimidad de la elección de Walter Mazariegos y afirmó que esperará las resoluciones legales relacionadas con el proceso.
2: El presidente Bernardo Arévalo se refirió a la toma de posesión de Walter Mazariegos como rector de la Universidad de San Carlos de Guatemala. Afirmó que desde el Ejecutivo cuestiona la legitimidad de su elección y mantiene la postura de esperar las resoluciones legales del proceso.
7: La Universidad de San Carlos merece autoridades legítimas electas en un proceso transparente y plenamente apegado a la ley. Como gobierno, respetamos la autonomía universitaria hoy para que sea respetada siempre en el futuro. No nos corresponde elegir a las autoridades de la Universidad de San Carlos ni intervenir en sus decisiones internas, pero sí nos corresponde defender el Estado de Derecho cuando ha habido procesos torales para la democracia, manchados de señalamientos de irregularidades que deben ser resueltos por las instituciones competentes. La Universidad de San Carlos es demasiado importante para el conjunto del país como para no intentar todo lo que está en nuestras manos como Ejecutivo. La USAC tiene un papel central en las comisiones de postulación de puestos claves del país, los más próximos son los del Contralor General y a pocas meses lo será también durante las elecciones generales. Por eso, hace unos días nuestro gobierno presentó ante la Corte de Constitucionalidad un recurso para que se revisen estas irregularidades señaladas en este proceso. La exclusión de cuerpos electorales y los problemas para resolver las dudas sobre legalidad ameritan que esta elección sea revisada por las Cortes.
2: Cabe mencionar que desde horas de la mañana fueron desplegados varios elementos de la PNC a las afueras de la Universidad de San Carlos, en la cual por unos momentos se registraron enfrentamientos entre estudiantes que estaban a favor de dicha elección y otros que estaban en contra. Para Nuevo Mundo Noticias, Ángel Vázquez.
0: La Policía Nacional Civil capturó a Santos Sandoval González, de 63 años, señalado de atacar con un machete a su conviviente y a la hermana de esta en la colonia Limón 2, zona 18. Las dos mujeres fueron trasladadas en estado delicado a un centro asistencial.
8: Bomberos voluntarios ingresaron llamados telefónicos indicando de personas heridas con arma blanca en la colonia Limón número 2, exactamente en la manzana número 3 del lote 86, en la zona 18 de la capital. De inmediato fueron destacados elementos de la cuarta compañía, donde técnicos en urgencias médicas procedieron a aplicar atención prehospitalaria a dos personas quienes presentaban heridas en diferentes partes del cuerpo.
4: Estas eran las declaraciones del oficial de bomberos voluntarios Víctor Gómez, luego que fueron alertados de dos mujeres heridas de gravedad, siendo Katherine Andrea García Coronado de 32 años y Bella Gabriela Grijalva García de 34. Minutos después, agentes de la Comisaría 12 de la Policía Nacional Civil recapturaron a Santos Sandoval González de 63 años, señalado de atacar con un machete a su conviviente y a la hermana de esta durante una discusión ocurrida en la colonia Limón 2, zona 18 capitalina. Las autoridades indicaron que el ataque ocurrió tras una discusión dentro del inmueble donde se encontraban las dos mujeres y el ahora detenido. Luego del hecho, agentes policiales lograron ubicar y capturar nuevamente al presunto agresor. La PNC informó que Sandoval posee un amplio historial criminal con al menos 9 antecedentes relacionados con 14 delitos cometidos en distintos años. Entre los registros figuran antecedentes por agresión con arma blanca en 1996, riña, portación de machete y riña tumultuaria en 1999, así como varios casos de ebriedad y escándalo, daños y portación ilegal de arma blanca cometidos entre 1989 y 1994. Para Nuevo Mundo Noticias, Werner Álvarez.
0: El diputado Inés Castillo anunció que solicitará la interpelación de la ministra de Ambiente, Patricia Orantes, por su ausencia en las mesas técnicas sobre la quema de caña de azúcar, al considerar que su participación es clave para atender los efectos en la salud y el medio ambiente.
5: Debido a que la titular del Ministerio de Ambiente y Recursos Naturales, Patricia Orantes, se ausentó en las mesas técnicas convocadas para abordar la problemática de la quema de la caña de azúcar, el diputado Inés Castillo solicitó una interpelación en contra de la ministra. Según el diputado, Orantes está a la espera de que se le notifique la fecha y hora en que se realizará la citación. Asimismo, Castillo señaló que la participación de la titular de la cartera de Ambiente es fundamental para encontrar soluciones a una situación que está afectando la salud y la calidad de vida de miles de guatemaltecos.
9: Yo voy a seguir con esta lucha porque hay justa razón. ¿Cómo le tiran glifosato para madurar la caña? Mata los pescados en los canales, mata los peces, acaba con la fruticultura y la quema de caña, señores. Si uno se descuida, abre la boca, se le mete la ceniza de la caña en la boca. Ellos queman la caña enfrente de la comunidad, enfrente de la población. ¿Ya? Tienen que mecanizar el corte de caña.
5: De acuerdo a los testimonios del legislador, la quema de caña de azúcar genera contaminación del aire y afecta principalmente a los menores, adultos mayores y personas con enfermedades respiratorias. Por lo anterior, el diputado perteneciente a la UNE ha estado convocando a mesas técnicas en donde se analiza la problemática en conjunto con el Ministerio de Salud y Asistencia Social, Ministerio de Agricultura, Ganadería y Alimentación, el Consejo Nacional de Áreas Protegidas, entre otras entidades. Finalmente, la titular de la cartera de Ambiente no se ha presentado a ninguna de las tres mesas técnicas. El legislador recalca que su participación es de gran importancia para reducir el impacto ambiental y proteger la salud de la población. Para Nuevo Mundo Noticias, Diego Fong.
0: El ministro de Finanzas, Jonathan Mencos, informó que la ejecución presupuestaria alcanzó el 41.5% al 25 de junio, lo que representa un avance superior al registrado en el mismo periodo del año pasado.
2: El ministro de Finanzas Públicas, Jonathan Mencos, informó que hasta el 25 de junio la ejecución presupuestaria es de 41.5%, lo que hasta el momento equivale a 11.3% más de lo ejecutado el año pasado.
10: Podrán ver ustedes cómo va la ejecución del gasto público. Llevamos al 25 de junio una ejecución del 41.5%. Esto está un poquito por encima de la ejecución del año pasado. Y esta ejecución, a pesar de lo que sucedió el 30 de diciembre con la anterior Corte de Constitucionalidad, que decidió detener la ejecución del presupuesto que había sido aprobado por el Congreso. Eso significó alrededor de 3 meses de gestiones para poder reencauzar la inversión pública, el gasto y hacerla que se asemejara el presupuesto a lo que ya había sido aprobado por el Congreso. En todo caso, llevamos una ejecución de 11.3% más alta de la ejecución que llevábamos en el 2026, denotando, por supuesto, la cada vez más fuerte experiencia de los equipos vinculada, por supuesto, a un presupuesto que se ejecuta basado en resultado. Por favor, en el caso de la inversión, que es un tema...
2: Explicó que esperan la ejecución continúe avanzando e incremente en este segundo semestre del año. Para Nuevo Mundo Noticias, Ángel Vázquez.
0: Trabajadores de la DIACO realizaron una protesta y tomaron el centro de atención de quejas para exigir la renuncia de la directora de la institución, a quien señalan de presuntas irregularidades administrativas.
4: Trabajadores de la Dirección de Atención y Asistencia al Consumidor DIACO realizaron medidas de hecho y tomaron el centro de atención de quejas como protesta contra las actuales autoridades de la institución, a quienes acusan de presuntas irregularidades administrativas y utilización política de la entidad. Durante la manifestación, empleados expresaron su rechazo a la gestión de la directora de la DIACO, señalando supuestas simulaciones de sanciones contra gasolineras por incumplimientos relacionados con el subsidio a los combustibles.
11: Derivado de las múltiples situaciones que acontecen en la DIACO, la gota que rebalsó el vaso fue ese show político que realizó la dirección de DIACO con relación al incremento de los combustibles a nivel nacional. Resulta que por palabras de los mismos asesores, hay errores sustantivos en las resoluciones de las multas que interpusieron ante los proveedores de este combustible. Y los asesores argumentan de que fue para ayudar a las gasolineras a que se puedan quitar las sanciones que la DIACO les impuso. Esta serie, aunado al hecho de que tenemos 21 sedes departamentales que durante lo que va del año han tenido que pagar de su bolsillo la energía eléctrica, el agua potable, el agua salvavidas, producto de la ineficiencia de la dirección de la DIACO en atender esta temática y obligatoriedad de pagar por lo menos los servicios básicos dentro de la institución.
4: Ante esto, solicitaron la renuncia de la directora de la DIACO y pidieron que las autoridades investiguen los señalamientos planteados por los trabajadores. Para Nuevo Mundo Noticias, Werner Álvarez.
0: El Ministerio de Finanzas indicó que el subsidio temporal a los combustibles registra una ejecución del 79%. Descartó por ahora la posibilidad de impulsar un nuevo apoyo debido a la estabilidad de los precios internacionales del petróleo.
2: En conferencia de prensa, Jonathan Mencos, ministro de Finanzas Públicas, explicó que el subsidio a los combustibles tiene un 79% de ejecución en torno a la fecha en la que va a finalizar este beneficio. Indicó que es competencia del Ministerio de Energía y Minas. Sin embargo, enfatizó que no se analiza un nuevo subsidio debido a que el precio del barril del petróleo están alcanzando los rangos normales.
10: ¿Podrán ustedes ver cómo va la ejecución del subsidio a los combustibles? En primer lugar, tenemos que decir que ha cumplido su función de mantener la actividad económica, de mantener el empleo y de cuidar el bienestar de las familias. Se puso en práctica el subsidio en los momentos más duros de los precios de los combustibles y de los precios del petróleo. Ya tenemos ejecutado el 79% de ese subsidio. Aquí pueden ver ustedes los datos mensuales y el dato ya acumulado. Se han estado ejecutando en promedio 197.5 millones de quetzales de subsidio por semana y eso, reitero, nos permite mantener una idea muy optimista del crecimiento económico de 4.1%, que es lo que hoy proyecta el Banco de Guatemala. Los precios del petróleo a futuro ya rondan en niveles que la economía puede mantener, puede sostener sin necesidad de un subsidio. Hoy revisábamos las proyecciones de precios. Estas van desde $70.44, las estimaciones de venta de combustible a agosto de 2026, perdón, de petróleo, y $66.41 por barril, dólares, a diciembre de 2027. ¿Qué quiere decir esto? Que prácticamente hemos retornado a los precios de petróleo que permiten mantener una actividad económica con certidumbre y con claridad.
2: En cuanto a este tema, cabe destacar que autoridades del Ministerio de Energía y Minas han indicado que para la primera quincena de julio tienen previsto que alcance el subsidio a los combustibles, 5 quetzales para la gasolina y 8 quetzales para el diésel. Para Nuevo Mundo Noticias, Ángel Vázquez.
0: La Policía Nacional Civil reforzará los operativos de seguridad y control vial durante el pago del bono 14 utilizando alcoholímetros y dispositivos biométricos para identificar conductores con órdenes pendientes o bajo efectos del alcohol.
5: La Policía Nacional Civil dijo que establecerá en los siguientes días operativos de control y fiscalización en puntos clave de todo el territorio nacional, con especial énfasis en el Distrito Central debido al pago de la prestación del bono 14. Las autoridades de seguridad afirmaron que utilizarán alcoholímetros de alta precisión, que, según los parámetros nacionales, el límite permitido de alcohol es de 0.25 miligramos y 0.5 gramos por litro. Además, incluirán dispositivos biométricos MI3 utilizados para identificar la identidad de las personas en tiempo tiempo real, al mismo tiempo que demuestra alertas migratorias o criminales. Bajo la instrucción de la Dirección General, las comisarías, Departamento de Tránsito, en estrecha coordinación con las Policías Municipales de Tránsito, PMT, informaron que todo aquel conductor que sea encontrado bajo efectos del alcohol será consignado de inmediato ante el juez competente, enfrentando multas que van desde 5.000 hasta los 25.000 quetzales, además de la retención de licencias y posibles sanciones penales por el delito de responsabilidad de conductores. Por último, según el Instituto Nacional de Ciencias Forenses, INACIF, la conducción de vehículos bajo efectos de alcohol es una de las principales causas de tragedias viales, registrando tasas donde el licor está presente en un 49% de las ocasiones. Para Nuevo Mundo Noticias, Diego Fong.
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0: En más información nacional acá en El Independiente, la Gobernación Departamental de Guatemala informó que coordina los preparativos logísticos de seguridad y asistencia para el desarrollo de las etapas de la Vuelta Ciclística a Guatemala en el departamento.
4: El gobernador departamental de Guatemala, Mauricio Bernard, aseguró que ya se coordinan las acciones logísticas y operativas para el desarrollo de las etapas y circuitos de la Vuelta Ciclística a Guatemala que recorrerán el departamento. Según explicó el funcionario, las instituciones involucradas trabajan en la planificación de rutas, seguridad vial, coordinación con cuerpos de socorro y apoyo operativo para garantizar el desarrollo adecuado del evento deportivo.
14: Muy importante, este evento deportivo es un evento importantísimo para todos en Guatemala y las gobernaciones departamentales jugamos un rol fundamental en la coordinación que tenemos que hacer con la Policía Nacional Civil, con las policías municipales de tránsito, con las autoridades municipales, donde pasa cada una de las etapas. Hoy hablamos de las dos vueltas, digamos la femenina y la masculina, y efectivamente están todas las condiciones puestas para que se pueda hacer toda la coordinación en Guatemala. Hay eventos importantes y básicamente como el máximo importante, digamos, es el circuito de cierre de la Vuelta Ciclística masculina.
4: Para Nuevo Mundo Noticias, Werner Álvarez.
0: El presidente Bernardo Arévalo informó que el gobierno revisa el proceso de adjudicación de la frecuencia 5G y contrató una evaluación externa para determinar si existieron irregularidades que puedan derivar en una acción por lesividad.
4: El presidente Bernardo Arévalo dio a conocer que actualmente se realiza un proceso de revisión en torno a la frecuencia 5G. Explicó que ya se hizo una convocatoria para que una empresa externa realice el análisis del precio de la frecuencia 5G para identificar si hubo irregularidades y dependiendo de los hallazgos se podrá impugnar el contrato por lesividad. Explicó que el Estado tiene hasta septiembre para analizar dicho tema.
15: De la CIT, de Telecomunicaciones, efectivamente está en un proceso de revisión. Ya se sacó una convocatoria para que una compañía experta haga un análisis específico, es una cosa sumamente técnica, de las condiciones de precio que existían en su momento y que fueron utilizadas como punto de partida. Hay que recordar que esto es algo que pasó con el gobierno anterior, en el año 2023. Es nuevamente otro de las herencias con los que uno se encuentra para tratar de venir. Se está haciendo el análisis, se va a contratar a esta persona para que evidentemente identifique si hubo algún tipo de irregularidad en los mecanismos y en la determinación del precio, y dependiendo de los hallazgos de esta consultoría, se tomará la decisión si impugnar o no los contratos por lesividad. El plazo que tiene el Estado de Guatemala para hacerlo es hasta el mes de septiembre, de manera que en estos próximos meses estaremos tomando decisiones al respecto.
2: Indicó que en su momento estarán dando mayores detalles de lo que acontece en cuanto a este tema y de las posibles irregularidades que podría encontrar esta empresa externa. Para Nuevo Mundo Noticias, Ángel Vázquez.
0: La Policía Nacional Civil y el Ministerio Público capturaron en Petén a los presuntos responsables del asesinato de la doctora nicaragüense Marini Carrasco López, crimen ocurrido el pasado 16 de junio en Poptún.
4: Tras una serie de allanamientos realizados en Petén, investigadores lograron la captura de los presuntos responsables de la muerte de la doctora Marini Carrasco López, crimen que causó consternación en el municipio de Poptún debido al reconocimiento de la profesional. Según las autoridades, los detenidos son señalados de los delitos de asesinato y lesiones, hallados culpables de haberle provocado la muerte a balazos y haber herido a otra persona el pasado 16 de junio. Las autoridades manejan como una de las principales hipótesis un posible asalto, sin embargo no descartan otras líneas de investigación mientras continúan recopilando indicios y testimonios relacionados con el caso. La doctora Carrasco López era ampliamente conocida por su labor médica y social en Petén, especialmente por el apoyo brindado a personas de escasos recursos y comunidades vulnerables. Su muerte provocó numerosas reacciones de pesar tanto entre vecinos como colegas y pacientes. En el mismo hecho también resultó herida otra mujer que acompañaba a la médica al momento del ataque, por lo que las autoridades mantienen abiertas las investigaciones para esclarecer completamente lo sucedido. Para Nuevo Mundo Noticias, Werner Álvarez.
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16: ¡Güeretatite! Ya llegamos al día primero de julio del año 2026. Hoy está muy alegre allá en la colonia primero de julio, tata. Están celebrando un aniversario de su fundación, ¿verdad? Bueno, te voy a contar, tata, que el día de hoy dice que está lista la toma de posesión del nuevo rector de la universidad. Pero no se sabe todavía porque como no tiene feniquito, fíjate, entonces dice que una gran duda en torno de todo eso, de lo que está pasando, porque no tiene feniquito y tiene también 3 denuncias y 17 expedientes, dice, en el Ministerio Público. A saber cómo va a quedar, porque no han hecho nada, ni han invitado, ni han nada, fíjate, tata. Entonces vamos a ver si es cierto o no es cierto, porque ya este segundo año y que va a quedar como rector de la universidad. Y todos saben que fue fraude, pero no hay ninguno que lo está probando. Y todavía continúas que, fíjate que la Corte Suprema ya dijo que ya no molesta más, que lo deje ahí como está y que ya no haya ninguna otra cosa, fíjate. Pero el presidente Arévalo dio declaraciones y dije que él confía, dijo, en que las acciones legales no permitan que quede el rector de la universidad y que Walter Mazariegos no sea el nuevo rector. Eso fue lo que dijo durante el desfile del Día del Ejército. Y también te voy a contar, tata, que el día de ayer, 30 de junio, fue el Día del Ejército, fíjate, tata. Fue la gran bucha, mira, para bastantes unidades del Ejército y soldados desfilaron, fíjate, tatita. Y fue el presidente y les dio un aplauso también. Bueno, pero ahora lo que te voy a contar es que saber cómo va a quedar eso, ¿verdad? Y otra cosa que hay que platicar también, que te quiere contar, es que fíjate que ya bajaron los precios de la gasolina. Fíjate, tata, todavía hay subsidio, pero ya bajaron, dice. O sea que, aunque sea un poquitín, pero están bajando los precios de la gasolina. Tanto la gasolina super como la gasolina irregular y también el diésel, fíjate, tata. Entonces dice que la gasolina superior va a estar en 32 quetzales 9 centavos y la regular en 31 9 centavos y el diésel va a estar 27.29. Pero de todas maneras dice que el gobierno está atento para ver qué es lo que pasa. Como ya casi se está terminando la guerra del Donald Trump, fíjate, entonces se está diciendo que tal vez ya se va a quedar así. Pues es una cosa buena porque pobre la gente necesita, tata, sobre todo las camionetas, los camiones que lleven artículos, que llevan cosas, fíjate, para la venta. Entonces hay que ver cómo va a quedar ese asunto de una vez, ¿verdad? Bueno, ahora lo que te voy a contar, tata, es que fíjate que allá en Sanarate, mira, 7 muertes de una vez de altire y una menor de edad que está detenida, está presa, fíjate, en un ataque, dice, entre los mareros del barrio 18 y los mareros de otro grupo que se llama los Tambora, fíjate, tata. 5 de las muertes ya fueron identificadas y entre los muertos hay 2 presuntos mareros, fíjate, mientras una patoja adolescente fue puesta bajo la investigación del caso, porque ella dice que vende tortillas, pero fue con su camarita y su teléfono a tomar fotos y videos. ¿Qué es eso? ¿Que por qué se está metiendo ahí, verdad? Bueno, 7 gentes se murieron el lunes 29 en la colonia de Las Margaritas. Eso fue lo que dijo la policía, fíjate, tata. Las investigadoras dicen que la masacre, dice, fue por hechos de violencia porque mantienen un pleito los del barrio 18 de la clica Solo para Locos y la otra de Mara denominada los Tambora, fíjate, tata. Esas son las cosas, tatita, que te estoy contando. Primero Dios, que todo lo demás está bueno, sobre todo tu salud, tata. Tenés cuidado porque también te quiere contar que dice el Lencibume que no ha terminado la época de la lluvia. Está disminuyendo un poco, pero ya viene una gran canícula también. Y entonces esa canícula tenés que cuidarte, tata, porque va a haber mucho calor, va a haber mucho sol. Pero sobre todo, mira, tatita, pobrecito los animalitos y la siembra y todo eso, porque sufre cuando no hay aguacero. Bueno, tata, es lo que te cuento, pues, mañana, primero Dios, yo te hablo otro vuelto, ¿viste? Que tenga buen día, pues, sagarigna.
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0: En más información nacional, acá en el Independiente, autoridades de tránsito consignaron un vehículo que acumulaba 17 multas pendientes de pago. La unidad fue trasladada al predio correspondiente y permanecerá retenida hasta solventar las infracciones.
5: Un conductor desafió a las autoridades de tránsito del departamento de Guatemala al manejar por la ciudad sin licencia de conducir ni el papeleo correspondiente del vehículo, por lo que la Policía Municipal de Tránsito detuvo al responsable. Sin embargo, los problemas anteriores no fueron suficientes, pues las autoridades al momento de registrar los datos se percataron que el conductor poseía 17 multas pendientes de pago desde el 2025, la mayoría en la calzada La Paz, por lo que la motocicleta fue consignada. El caso fue curioso principalmente porque fue una infracción tras otra, lo que derivó en una multa total de 5.660 quetzales con 89 centavos, aunque el peso fue mayor debido a que el conductor ya estaba notificado de las infracciones correspondientes. La reacción de la población fue inmediata, asombrándose por la cantidad económica de las multas, incluso reaccionando al hecho no solo con asombro, sino con humor. Al respecto, el portavoz de la PMT, Amílcar Montejo, recalcó que la educación vial para los motoristas debe ser fundamental, no solo por el papeleo correspondiente, sino por el resguardo de las personas, indicando que conducir de forma correcta es importante para la seguridad vial y peatonal de la ciudadanía. Para Nuevo Mundo Noticias, Diego Fong.
0: El ministro de la Defensa informó que Guatemala ya recibe los primeros lotes de armamento provenientes de Estados Unidos como parte del proceso de modernización del ejército tras el levantamiento del embargo de 47 años.
2: El ministro de la Defensa Nacional, Henry Sáenz, informó que ya comenzó la recepción de los primeros lotes de armamento por parte de los Estados Unidos y resaltó que durante los próximos meses continuarán llegando nuevos equipos para las tres fuerzas del Ejército de Guatemala. Explicó que esta medida fue posible tras el levantamiento del embargo impuesto por el país norteamericano, restricción que durante más de 47 años impidió al país adquirir equipo de defensa de origen estadounidense. Sáenz explicó que Guatemala recibirá un primer lote de fusiles M4, ametralladoras, lanzagranadas y equipo para operaciones nocturnas, el mismo tipo de armamento utilizado por las fuerzas militares estadounidenses. El funcionario indicó que la entrega del equipo se realiza de forma escalonada. Algunos lotes ya fueron recibidos, mientras que otros ingresos estaban previstos para este día. Además, señaló que las entregas programadas para este año concluirán en noviembre.
17: En ese mismo marco, hemos consolidado el apoyo de nuestro socio estratégico para recuperar una restricción histórica de más de 47 años. Sí, más de 47 años. El levantamiento del embargo representa mucho más que una decisión administrativa o diplomática. Representa una nueva etapa de confianza, de cooperación, de responsabilidad compartida y de reconocimiento al esfuerzo institucional por modernizarnos bajo los preceptos de respeto a la ley, subordinación al poder civil y concepto de seguridad democrática. Esta confianza internacional ha sido construida con resultados, con profesionalismo, con transparencia, con formación y con compromiso democrático. Esta confianza internacional también se refleja con nuestra presencia bajo bandera de las Naciones Unidas.
2: Además del nuevo armamento, el Ministerio de la Defensa continúa con la modernización de las capacidades operativas del Ejército. Entre las adquisiciones figuran aeronaves multipropósito para el transporte de personal durante emergencias y desastres naturales, así como aviones especializados para combatir incendios forestales. En el ámbito naval también se contempla la compra de patrulleras tipo Island, destinadas a fortalecer la vigilancia de las aguas territoriales y reforzar las acciones contra el narcotráfico y otros delitos transnacionales. Para Nuevo Mundo Noticias, Ángel Vázquez.
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16: ¡Buenita a ti! Ya llegamos al día 1 de julio del año 2026. Hoy está muy alegre allá en la colonia 1 de julio, tata. Están celebrando un aniversario de su fundación, ¿verdad? Bueno, te voy a contar, tata, que el día de hoy dice que está lista la toma de posesión del nuevo rector de la universidad. Pero no se sabe todavía porque como no tiene feniquito, fíjate, entonces dice que una gran duda en torno de todo eso, de lo que está pasando, porque no tiene feniquito y tiene también 3 denuncias y 17 expedientes, dice, en el Ministerio Público. A saber cómo va a quedar, porque no han hecho nada, ni han invitado, ni han nada, fíjate, tata. Entonces vamos a ver si es cierto o no es cierto, porque ya este segundo año y que va a quedar como rector de la universidad. y todos saben que fue fraude, pero no hay ninguno que lo está probando. Y todavía continúas que, fíjate que la Corte Suprema ya dijo que ya no molesta más, que lo deje ahí como está y que ya no haya ninguna otra cosa, fíjate. Pero el presidente Arévalo dio declaraciones y dije que él confía, dijo, en que las acciones legales no permitan que quede el rector de la universidad y que Walter Mazariegos no sea el nuevo rector. Eso fue lo que dijo durante el desfile del Día del Ejército. Y también te voy a contar, Tata, que el día de ayer, 30 de junio, fue el Día del Ejército. Fíjate, Tata, fue la gran bucha, mira, para bastantes unidades del Ejército y soldados desfilaron, fíjate, Tatita. Y fue el presidente y les dio un aplauso también. Bueno, pero ahora lo que te voy a contar es que saber cómo va a quedar eso, ¿verdad? Y otra cosa que hay que platicar también, que te quiere contar, es que fíjate que ya bajaron los precios de la gasolina. Fíjate, Tata, todavía hay subsidio, pero ya bajaron, dice. O sea que, aunque sea un poquití, pero están bajando los precios de la gasolina. Tanto la gasolina super como la gasolina irregular y también el diésel, fíjate, Tata. Entonces dice que la gasolina superior va a estar en 32 quetzales 9 centavos y la regular en 31 9 centavos y el diésel va a estar 27.29. Pero de todas maneras dice que el gobierno está atento para ver qué es lo que pasa. Como ya casi se está terminando la guerra del Donald Trump, fíjate, entonces se está diciendo que tal vez ya se va a quedar así. Pues es una cosa buena porque pobre la gente necesita, Tata, sobre todo las camionetas, los camiones que lleven artículos, que llevan cosas, fíjate, para la venta. Entonces hay que ver cómo va a quedar ese asunto de una vez, ¿verdad? Bueno, ahora lo que te voy a contar, Tata, es que fíjate que allá en Sanarate, mira, 7 muertes de una vez de altire y una menor de edad que está detenida, está presa, fíjate, en un ataque, dice, entre los mareros del barrio 18 y los mareros de otro grupo que se llama los Tambora, fíjate, Tata. 5 de los muertos ya fueron identificados y entre los muertos hay 2 presuntos mareros, fíjate, mientras una patoja adolescente fue puesta bajo la investigación del caso. Porque ella dice que vende tortillas, pero fue con su camarita y su teléfono a tomar fotos y videos. ¿Qué es eso? ¿Que por qué se está metiendo ahí, verdad? Bueno, 7 gentes se murieron el lunes 29 en la colonia de Las Margaritas. Eso fue lo que dijo la policía, fíjate, Tata. Las investigadoras dicen que la masacre, dice, fue por hechos de violencia porque mantienen un pleito los del barrio 18 de la clica Solo para Locos y la otra de Mara denominada los Tambora, fíjate, Tata. Esas son las cosas, Tatita, que te estoy contando. Primero Dios, que todo lo demás está bueno, sobre todo tu salud, Tata. Tenés cuidado porque también te quiere contar que dice el Lenzibume que no ha terminado la época de la lluvia. Está disminuyendo un poco, pero ya viene una gran canícula también. Y entonces esa canícula tenés que cuidarte, Tata, porque va a haber mucho calor, va a haber mucho sol. Pero sobre todo, mira, Tatita, pobrecito los animalitos y la siembra y todo eso, porque sufre cuando no hay aguacero. Bueno, Tata, es lo que te cuento, pues, mañana, primero Dios, yo te hablo otro vuelto, ¿viste? Que tenga buen día, pues, Sagarigna.
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0: En más información nacional acá en El Independiente, la Policía Nacional Civil y el Ministerio Público intensificaron los allanamientos en Poptumpetén para identificar y capturar a los responsables del asesinato de la doctora nicaragüense Mayrini Carrasco López ocurrido el pasado 16 de junio.
4: La Policía Nacional Civil y el Ministerio Público intensificaron las investigaciones por el asesinato de la doctora nicaragüense Mayrini Carrasco López, crimen que causó consternación en el municipio de Poptumpetén debido al reconocimiento de la profesional. Como parte de las diligencias, investigadores de la PNC y fiscales del Ministerio Público efectuaron allanamientos en distintos sectores de Poptún en busca de evidencia que permita identificar y capturar a los responsables del ataque ocurrido el pasado 16 de junio en las cercanías de la finca Ixobel. Las autoridades manejan como una de las principales hipótesis un posible asalto. Sin embargo, no descartan otras líneas de investigación mientras continúan recopilando indicios y testimonios relacionados con el caso. La doctora Carrasco López era ampliamente conocida por su labor médica y social en Peptén, especialmente por el apoyo brindado a personas de escasos recursos y comunidades vulnerables. Su muerte provocó numerosas reacciones de pesar tanto entre vecinos como colegas y pacientes. En el mismo hecho también resultó herida otra mujer que acompañaba a la médica al momento del ataque, por lo que las autoridades mantienen abiertas las investigaciones para esclarecer completamente lo sucedido. Para Nuevo Mundo Noticias, Werner Álvarez.
0: El Departamento de Estado de los Estados Unidos reforzó las acciones contra el turismo de maternidad y advirtió que el uso indebido de visas puede derivar en su revocación y otras sanciones migratorias.
2: El Departamento de Estado de los Estados Unidos dio a conocer a través de sus redes sociales que refuerzan acciones contra el turismo de maternidad y el uso indebido de visas. El Departamento de Estado de los Estados Unidos informó que mantiene esfuerzos coordinados con las embajadas estadounidenses alrededor del mundo para identificar y combatir el denominado turismo de maternidad, así como otras prácticas que representan un abuso de los procesos migratorios. La dependencia señaló que estas acciones buscan proteger la integridad del sistema migratorio y de las leyes de ciudadanía del país. En un mensaje difundido por la institución se indicó que bajo la administración del presidente Donald Trump se reforzaron las medidas para poner fin a los esquemas ilegales de turismo de nacimiento. Asimismo, recordó que no está permitido que ciudadanos extranjeros utilicen una visa de visitante con el propósito principal de viajar a Estados Unidos para dar a luz y obtener la ciudadanía estadounidense para un hijo. Las autoridades estadounidenses advirtieron que quienes proporcionen información falsa durante el trámite de una visa o intenten utilizarla para fines distintos a los autorizados pueden enfrentar la denegación o revocación del documento, además de otras consecuencias migratorias establecidas por la legislación vigente. El Departamento de Estado reiteró que continuará vigilando el cumplimiento de estas disposiciones en coordinación con su red diplomática. Para Nuevo Mundo Noticias, Ángel Vázquez.
0: La Comisión Nacional del Salario inició la elaboración de una política nacional que busca definir un nuevo mecanismo para fijar el salario mínimo con la meta de implementarlo a partir de 2028.
5: La viceministra de la Administración de Trabajo, Damaris Noemí Oliva García, en conjunto con la Comisión Nacional del Salario, CNS, han iniciado el proceso de la elaboración de una política nacional relacionada a la fijación del salario mínimo. Según la propuesta, la comisión busca realizar las acciones necesarias para llevar a cabo una estrategia salarial que se basa en que la fijación del salario mínimo ya no sea anual, sino multianual, aunque las autoridades no han definido la cantidad de años en los que se prevé el cambio. Esto depende de un análisis interno con la interacción del Ministerio de Trabajo y Previsión Social y la Comisión Nacional del Salario.
19: Todo va a depender del análisis que se haga para la generación de la política. Podría ser un plazo prudencial 3 años sin detrimento de que esta pueda seguirse revisando anualmente, pero ya no como fijación, sino que tomando en cuenta los factores que puedan incidir en un momento dado en esa multianualidad que nosotros consideremos o que se considere, ¿verdad? Pero realmente no hay una temporalidad que nosotros hayamos indicado al seno de este taller.
5: Se espera que los procesos estén para el próximo año, esto según el seguimiento de guías y apoyo de expertos en elaboración de políticas públicas, debido a que el 2027 es el último ciclo de la comisión, por lo que ya no hay más tiempo. Incluso las autoridades enfatizaron que tienen hasta junio para poder terminar el proceso. De acuerdo con la Organización Nacional del Trabajo, la fijación del salario mínimo es un procedimiento legal mediante el cual el gobierno, en consenso con organizaciones del sector laboral, establece el monto base obligatorio que el patrono debe debe pagar a sus empleados. Actualmente, el salario mínimo del país, según el Acuerdo Gubernativo 256-2025 en el Departamento de Guatemala, es de 4.252 quetzales para el sector no agrícola. Para el sector agrícola es de 4.041 quetzales y para exportación y maquila es de 3.659 quetzales. En cambio, para el resto de los departamentos es de 3.816 quetzales para el sector no agrícola, 3.625 quetzales para el sector agrícola y 3.321 quetzales para maquilas y exportación. Para Nuevo Mundo Noticias, Diego Fong.
0: El INSIBUM informó que nuevas concentraciones de polvo del Sahara ingresarán al país entre el 3 y el 8 de julio, por lo que se recomendó adoptar medidas preventivas, especialmente en personas con enfermedades respiratorias.
2: Para este viernes 3 y el próximo 8 de julio se espera el ingreso de mayor concentración del polvo del Sahara a territorio guatemalteco, según informó el INSIBUME. Asimismo, explicaron que el 29 de junio ingresó al territorio nacional una masa de polvo proveniente del desierto del Sahara, y el INSIBUME explicó cuál es el desplazamiento actual e informó del ingreso de otras dos concentraciones. Estas condiciones pueden generar molestias, especialmente en personas con enfermedades respiratorias, niños y adultos mayores durante su paso por Guatemala. El polvo del Sahara puede provocar un ambiente más caluroso, reducir la posibilidad de lluvias y afectar la calidad del aire debido al aumento de partículas de polvo. De esta manera lo dio a conocer Luis Carlos Hernández, de la sección de agua y aire del INSIBUME.
20: Cada año, entre mayo y agosto, el país experimenta el ingreso de una masa del polvo del Sahara. El polvo del Sahara es una masa de polvo cargada de partículas finas que atraviesa todo el océano Atlántico desde el norte de África ingresando al país. Este no significa un riesgo para la salud de la población en general. Sin embargo, sí podrían presentarse algunos efectos para la población catalogada como sensible, como por ejemplo ardor de garganta, congestión nasal, ardor en los ojos y algunos síntomas de alergias. INSIBUME realiza un monitoreo constante sobre este fenómeno. Hemos logrado identificar que a partir del viernes 3 de julio ingresará una masa de polvo del Sahara. Esta podría llevar con concentraciones desde los 25 hasta los 50 microgramos sobre metro cúbico y podría dispersarse durante el fin de semana. Sin embargo, también se espera que la otra semana, el 8 de julio, ingrese una masa de polvo con concentraciones mayores. Esta podría tener concentraciones desde los 50 hasta los 100 microgramos, los cuales podrían agravar algunos de estos síntomas anteriormente mencionados. Para ejemplificar un poco lo que sería esta concentración, podríamos imaginar que estamos disolviendo un cuarto de una cucharadita en un volumen equivalente al de una piscina olímpica. Con esto nosotros podemos ver que no es una concentración significativa que pueda traer riesgos severos a la salud de la población. Entre las recomendaciones generadas para este fenómeno, se recomienda el uso de mascarilla si se presentan alguno de estos síntomas, lavado constante de manos y de cara para evitar la contaminación y estar atento de las redes oficiales de INSIBUME.
2: En ese sentido, la Coordinadora Nacional para la Reducción de Desastres recomendó a la población atender las medidas preventivas, como evitar actividades al aire libre, utilizar mascarilla cuando sea necesario, mantener puertas y ventanas cerradas, proteger los depósitos de agua y mantenerse informado por medio de los boletines del INSIBUME. Para Nuevo Mundo Noticias, Ángel Vázquez.
0: El ciudadano chino Wen Shen-shu, extraditado desde Guatemala, se declaró culpable en Estados Unidos de conspirar para traficar cocaína, lavar dinero y colaborar con el cártel Jalisco Nueva Generación.
4: El Departamento de Justicia de Estados Unidos informó que el ciudadano chino Wen Shen-shu, extraditado de Guatemala a inicios de este año, se declaró culpable de conspirar para importar cocaína a territorio estadounidense, lavar dinero proveniente del narcotráfico y brindar apoyo material al cartel Jalisco Nueva Generación. De acuerdo con las autoridades estadounidenses, Xu, de 52 años y también conocido con el alias de Alex Xu y Chino, operaba una estructura criminal internacional vinculada al traslado de cargamentos de cocaína desde América Latina hacia Estados Unidos. Las investigaciones señalan que el acusado mantenía contactos en Guatemala, Honduras, Colombia, China y Estados Unidos, utilizando redes de transporte, vehículos blindados, pistas de aterrizaje clandestinas, criptomonedas y plataformas de comunicación cifrada para movilizar droga y ocultar ganancias ilícitas. Según documentos judiciales, Su y sus colaboradores lograron coordinar el ingreso de más de 450 kilogramos de cocaína a Estados Unidos y participaron en operaciones de lavado de más de 22 millones de dólares provenientes del narcotráfico y la venta de fentanilo. Las autoridades estadounidenses también indicaron que uno de los cargamentos habría sido organizado en nombre de una persona que aseguraba representar al cártel Jalisco Nueva Generación, organización criminal mexicana que fue designada este año por el gobierno estadounidense como organización terrorista extranjera. Xu fue capturado en Guatemala el 17 de julio de 2025 durante un operativo conjunto entre la PNC y el MP, luego de una solicitud de extradición presentada por la Corte del Distrito Este de Virginia. Posteriormente fue extraditado hacia Estados Unidos el 30 de enero de 2026. Para Nuevo Mundo Noticias, Werner Álvarez.
13: Esta es la noticia de cierre.
0: En la nota de cierre, Walter Mazariegos asumió oficialmente como rector de la Universidad de San Carlos de Guatemala para el periodo 2026-2030 y anunció que encabezaría su primera sesión del Consejo Superior Universitario en medio de protestas y cuestionamientos sobre la legitimidad del proceso.
2: A través de las redes sociales, Walter Mazariegos informó que a las 7:30 de la mañana de este miércoles firmó el acta que lo acredita como rector de la Universidad de San Carlos de Guatemala para el periodo 2026-2030, enfatizando que este día estaría encabezando la primera sesión con el Consejo Superior Universitario.
3: Hoy hago de su conocimiento que a las 7:30 horas firmé el acta administrativa donde inicio el periodo rectoral 2026-2030, donde juro fidelidad a la Constitución Política de la República de Guatemala, a las leyes del país y a la normativa universitaria. En breves momentos daremos inicio a la primera sesión del mes de julio 2026 del Honorable Consejo Superior Universitario para nombrar a las autoridades de la USAC a nivel nacional. Agradezco el apoyo incondicional de todos los sancarlistas que confiaron en mi persona y en mi equipo de trabajo para continuar dirigiendo la gloriosa, con 350 años de historia, Universidad de San Carlos de Guatemala, en especial al cuerpo electoral universitario. Continuaremos innovando, tecnificando, modernizando, actualizando, descentralizando y especializando a la USAC, respetando y defendiendo su autonomía, su filosofía y su ley orgánica. Larga vida para la Universidad de San Carlos de Guatemala. Muchas gracias.
2: Cabe mencionar que la...
3: Larga vida para la Universidad de San Carlos de Guatemala. Muchas gracias.
2: Cabe mencionar que la toma de posesión ocurre en medio de manifestaciones a favor y en contra, así que...

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0: bienvenidos y bienvenidas a Nuevo Mundo Noticias. Hoy, primero de julio del año 2026, vamos a arrancar con nuestros titulares.
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0: Walter Mazariegos asume nuevo periodo como rector de la USAC en medio de manifestaciones de estudiantes y grupos sociales. Gobierno no solicitará ampliación al subsidio para combustibles. Actual apoyo económico finalizará en los próximos días. Ejecución presupuestaria del Ejecutivo alcanza el 41.5% en el primer semestre del año. Solicitan interpelación de ministra de Ambiente por negarse a asistir a citaciones parlamentarias. La Policía Nacional Civil intensificará operativos en los próximos días por Bono 14. Trump defiende haber ganado más de $1,000,000 con criptomonedas. Y en Deportes, Liga Española define calendario para torneo 2026-2027.
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0: Walter Mazariegos asumió este miércoles su segundo mandato como rector de la Universidad de San Carlos en medio de manifestaciones a favor y también en contra del rector de esta casa de estudios.
2: A través de las redes sociales, Walter Mazariegos informó que a las 7:30 de la mañana de este miércoles firmó el acta que lo acredita como rector de la Universidad de San Carlos de Guatemala para el periodo 2026-2030, enfatizando que este día estaría encabezando la primera sesión con el Consejo Superior Universitario.
3: Hoy hago de su conocimiento que a las 7:30 horas firmé el acta administrativa donde inicio el periodo rectoral 2026-2030, donde juro fidelidad a la Constitución Política de la República de Guatemala, a las leyes del país y a la normativa universitaria. En breves momentos daremos inicio a la primera sesión del mes de julio 2026 del Honorable Consejo Superior Universitario para nombrar a las autoridades de la USAC a nivel nacional. Agradezco el apoyo incondicional de todos los sancarlistas que confiaron en mi persona y en mi equipo de trabajo para continuar dirigiendo la gloriosa, con 350 años de historia, Universidad de San Carlos de Guatemala, en especial al cuerpo electoral universitario. Continuaremos innovando, tecnificando, modernizando, actualizando, descentralizando y especializando a la USAC, respetando y defendiendo su autonomía, su filosofía y su ley orgánica. Larga vida para la Universidad de San Carlos de Guatemala.
2: Cabe mencionar que la toma de posesión ocurre en medio de manifestaciones a favor y en contra, así como de cuestionamientos por la falta de finiquito y las denuncias que continúan bajo investigación. Para

0: Todo Mundo Noticias, Ángel Vázquez.
1: Al menos en dos puntos de la ciudad se registraron este miércoles manifestaciones en oposición a la asunción de Walter Mazariegos como rector de la Universidad de San Carlos.
2: La toma de posesión de Walter Mazariegos para un nuevo periodo al frente de la Universidad de San Carlos de Guatemala estuvo marcada por protestas, tensión y un amplio despliegue de seguridad dentro y fuera del campus central universitario. Desde tempranas horas, grupos estudiantiles, docentes y sectores universitarios se concentraron en los alrededores de la USAC para manifestar su rechazo a la comunidad de Mazariegos como rector. Asimismo, varios estudiantes se reunieron a las afueras del Congreso de la República en manifestación por lo mismo. En el acceso del campus central se observó fuerte presencia de agentes de la policía, controles de ingreso, patrullajes y restricciones para ingresar a las instalaciones universitarias. Las medidas de seguridad se implementaron luego de que la Corte de Constitucionalidad otorgara un amparo provisional y ordenara al Ministerio de Gobernación resguardar las instalaciones universitarias para evitar incidentes y posibles confrontaciones entre grupos afines y opositores a Mazariegos. Durante la jornada se registraron momentos de tensión entre manifestantes y fuerzas de seguridad en los alrededores del campus, mientras estudiantes denunciaban restricciones para ingresar a ciertas áreas universitarias. Aunque no se reportaron enfrentamientos de gran magnitud, el ambiente permaneció polarizado durante varias horas. En las afueras del Palacio Legislativo también se concentraron varias personas que de igual forma se aglomeraron y se enfrentaron con las fuerzas de seguridad. A lo largo de los últimos años, la disputa por el control de la USAC ha provocado manifestaciones, acciones legales, denuncias, decriminalización y una fuerte división dentro de la comunidad universitaria. Para Nuevo Mundo Noticias, Werner Álvarez.
1: El presidente Bernardo Arévalo volvió a rechazar la toma de posesión del rector de la Universidad de San Carlos y confió en que las resoluciones de la Corte de Constitucionalidad corrijan el rumbo en esta casa de estudios.
3: El presidente Bernardo Arévalo se refirió a la toma de posesión de Walter Mazariegos como rector de la Universidad de San Carlos de Guatemala. Afirmó que desde el Ejecutivo cuestiona la legitimidad de su elección y mantiene la postura de esperar las resoluciones legales del proceso.
4: La Universidad de San Carlos merece autoridades legítimas electas en un proceso transparente y plenamente apegado a la ley. Como gobierno, respetamos la autonomía universitaria hoy para que sea respetada siempre en el futuro. No nos corresponde elegir a las autoridades de la Universidad de San Carlos ni intervenir en sus decisiones internas, pero sí nos corresponde defender el Estado de Derecho cuando ha habido procesos torales para la democracia manchados de señalamientos de irregularidades que deben ser resueltos por las instituciones competentes. La Universidad de San Carlos es demasiado importante para el conjunto del país como para no intentar todo lo que está en nuestras manos como Ejecutivo. La USAC tiene un papel central en las comisiones de postulación de puestos claves del país. Los más próximos son los del Contralor General y a pocas meses lo será también durante las elecciones generales. Por eso, hace unos días nuestro gobierno presentó ante la Corte de Constitucionalidad un recurso para que se revisen estas irregularidades señaladas en este proceso. La exclusión de cuerpos electorales y los problemas para resolver las dudas sobre legalidad ameritan que esta elección sea revisada por las Cortes.
3: Cabe mencionar que desde horas de la mañana fueron desplegados varios elementos de la PNC a las afueras de la Universidad de San Carlos, en la cual por unos momentos se registraron enfrentamientos entre estudiantes que estaban a favor de dicha elección y otros que estaban en contra. Para Nuevo Mundo Noticias, Ángel Vázquez.
1: Con el objetivo de evitar que miembros del Consejo Superior Universitario puedan elegir al rector de la Universidad de San Carlos, diputados proponen reformar la ley orgánica de esta casa de estudios.
5: Con el nombre Ley en contra de la usurpación de la Universidad de San Carlos de Guatemala, el diputado independiente Román Castellanos, acompañado de 5 legisladores, presentaron una nueva propuesta. Según Castellanos, se busca reformar la actual ley orgánica de la USAC, publicada en el Diario de Centroamérica el 28 de enero de 1947.
6: En el sentido de que esta reforma es bien simple. En principio, que los consejeros que ya cumplieron su plazo en el Consejo Superior Universitario deben irse. Ningún consejero con cargo vencido puede votar. Si el Consejo no está integrado conforme a la ley orgánica de la Universidad de San Carlos de Guatemala, no tiene facultad para elegir a nadie, y menos a un rector o a ninguna autoridad. Y ninguna autoridad puede inventar un tecnicismo para excluir a quien fue electo legítimamente, como lo han hecho últimamente, sobre todo desde la Corte de Constitucionalidad.
5: De la mano, el diputado resaltó que cualquier trabajador del país debe respetar una ley, enfatizando que cualquier consejero que tiene plazo vencido debe irse. La propuesta de la reforma nace de la polémica reelección de Walter Mazariegos como rector de la única universidad pública del país y denominada fraudulenta por distintos sectores y la oposición, principalmente porque varios cargos del Consejo Superior Universitario, CSU, se encuentran vencidos y fueron los mismos que respaldaron las elecciones realizadas en abril. Para Nuevo Mundo Noticias, Diego Fong.
1: Este miércoles se confirmó que el gobierno no solicitará una ampliación al subsidio para los combustibles tras considerar que el mercado internacional de petróleo está regresando a los valores anteriores.
3: En conferencia de prensa, Jonathan Mencos, ministro de Finanzas Públicas, explicó que el subsidio a los combustibles tiene un 79% de ejecución en torno a la fecha en la que va a finalizar este beneficio. Indicó que es competencia del Ministerio de Energía y Minas. Sin embargo, enfatizó que no se analiza un nuevo subsidio debido a que el precio del barril del petróleo están alcanzando los rangos normales.
7: Podrán ustedes ver cómo va la ejecución del subsidio a los combustibles. En primer lugar, tenemos que decir que ha cumplido su función de mantener la actividad económica, de mantener el empleo y de cuidar el bienestar de las familias. Se puso en práctica el subsidio en los momentos más duros de los precios de los combustibles y de los precios del petróleo. Ya tenemos ejecutado el 79% de ese subsidio. Aquí pueden ver ustedes los datos mensuales y el dato ya acumulado. Se han estado ejecutando en promedio 197.5 millones de quetzales de subsidio por semana, y eso, reitero, nos permite mantener una idea muy optimista del crecimiento económico de 4.1%, que es lo que hoy proyecta el Banco de Guatemala. Los precios del petróleo a futuro ya rondan en niveles que la economía puede mantener, puede sostener sin necesidad de un subsidio. Hoy revisábamos las proyecciones de precios. Estas van desde $70.44, las estimaciones de venta de combustible a agosto de 2026, perdón, de petróleo, y $66.41 por barril, dólares, a diciembre de 2027. ¿Qué quiere decir esto? Que prácticamente hemos retornado a los precios de petróleo que permiten mantener una actividad económica con certidumbre y con claridad.
3: En cuanto a este tema, cabe destacar que autoridades del Ministerio de Energía y Minas han indicado que para la primera quincena de julio tienen previsto que alcance el subsidio a los combustibles, 5 quetzales para la gasolina y 8 quetzales para el diésel. Para Nuevo Mundo Noticias, Ángel Vázquez.

0: pueblo turístico cercano a Caracas que sufrió los efectos de los terremotos en Venezuela quedó olvidado en medio de la emergencia. Denuncian sus pobladores que piden ayuda para retirar los escombros.
1: El Junquito, un pueblo turístico cercano a Caracas que sufrió los efectos de los terremotos en Venezuela, quedó olvidado en medio de la emergencia, según denuncian sus pobladores, que piden ayuda para retirar los escombros. Las tareas de auxilio se han concentrado en general en la capital y el estado vecino de La Guaira, donde se registró la mayor devastación de los sismos, que hasta el momento han dejado casi 2.000 muertos.
2: Fue horrible. Yo dije que yo de ahí no salía. Incluso cuando quedamos todos ahí, que todavía nos comunicaban porque ninguno perdió la conciencia, a mí el piso de arriba me quedó aquí, yo no me podía mover y tenía la pared en la espalda y la otra aquí.
1: Al momento del colapso, Carmen se encontraba en un pasillo. Arropó con su cuerpo a su nieta de 8 años y ambas quedaron bajo los escombros. Su sobrino logró escapar y remover los restos hasta crear un orificio lo suficientemente grande como para sacar a su familia.
3: Yo vivía aquí, quedé tapizada aquí con toda mi familia, exactamente donde está ese pedacito de pared amarilla, en ese hueco fue que nosotros quedamos. Claro, nos quedaron muchísimos escombros de este lado, pero por aquí abrieron un boquete y nos sacaron.
1: Algunos han protestado por la falta de atención por parte del gobierno nacional.
4: El gobierno como tal no ha subido aquí a mandar las máquinas ni nada de eso. Y en eso es lo que estamos en espera, de que manden las maquinarias.
1: Militares y policías resguardan la calle acordonada debido a que es una zona de riesgo porque las estructuras podrían terminar de colapsar. Los habitantes deberán esperar a los peritajes para ingresar a sus casas y para la remoción de escombros.
0: Las familias de 5 jóvenes asesinados en Venezuela demandaron al expresidente venezolano Nicolás Maduro en un tribunal de Estados Unidos, acusándolo de ordenar ejecuciones extrajudiciales como parte de un patrón más amplio de violencia estatal.
5: El expresidente venezolano Nicolás Maduro fue demandado en un tribunal de Estados Unidos por las familias de 5 jóvenes asesinados en Venezuela. Lo acusan de ordenar ejecuciones extrajudiciales como parte de un patrón más amplio de violencia estatal. La demanda de 44 páginas presentada el martes afirma que Maduro ordenó a las Fuerzas de Acciones Especiales de la Policía Nacional ejecutar a los hombres entre 2017 y 2020. La querella indica que las víctimas son parte de miles de personas asesinadas bajo el mandato de Maduro por unidades entre las que se incluyen las FAES, que se disolvieron en 2021 tras denuncias de abusos incluso por parte de Naciones Unidas. Maduro está en una cárcel de Nueva York a la espera de juicio por cargos penales de narcotráfico después de que el ejército estadounidense lo derrocara en una operación en Venezuela en enero. Durante su presidencia de 2013 a 2026, fue reiteradamente acusado de usar la represión para aferrarse al poder. La demanda civil describe cómo las FAES llegaron a los barrios de las víctimas de madrugada y separaron a los hombres de sus familias antes de dispararles. Luego los funcionarios fabricaron relatos de que los hombres se habían resistido al arresto. La demanda sostiene que el poder judicial, sesgado por el gobierno, ha impedido que rindan cuentas por los asesinatos. Las familias cuyas identidades se mantienen protegidas por cuestiones de seguridad presentaron la demanda por la Ley de Protección de Víctimas de Tortura de Estados Unidos y buscan una compensación económica.
0: Es momento de ir a un corte comercial. 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Ya volvemos. Ejecución presupuestaria del Ejecutivo alcanza el 41.5% en el primer semestre del año. Además, la Liga Española define calendario para torneo 2026-2027.

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4: De vuelta, y trabajadores de la Dirección de Atención al Consumidor tomaron las instalaciones de esta institución en denuncia de supuestas irregularidades en las sanciones emitidas en contra de gasolineras que han infringido las disposiciones en la entrega de subsidio a los combustibles.
5: Trabajadores de la Dirección de Atención y Asistencia al Consumidor, DIACO, realizaron medidas de hecho y tomaron el Centro de Atención de Quejas como protesta contra las actuales autoridades de la institución, a quienes acusan de presuntas irregularidades administrativas y utilización política de la entidad. Durante la manifestación, empleados expresaron su rechazo a la gestión de la directora de la DIACO, señalando supuestas simulaciones de sanciones contra gasolineras por incumplimientos relacionados con el subsidio a los combustibles.
6: Derivado de las múltiples situaciones que acontecen en la DIACO, la gota que rebalsó el vaso fue ese show político que realizó la dirección de DIACO con relación al incremento de los combustibles a nivel nacional. Resulta que por palabras de los mismos asesores, hay errores sustantivos en las resoluciones de las multas que interpusieron ante los proveedores de este combustible. Y los asesores argumentan de que fue para ayudar a las gasolineras a que se puedan quitar las sanciones que la DIACO les impuso. Esta serie, aunado al hecho de que tenemos 21 sedes departamentales que durante lo que va del año han tenido que pagar de su bolsillo la energía eléctrica, el agua potable, el agua salvavidas, producto de la ineficiencia de la dirección de la DIACO en atender esta temática y obligatoriedad de pagar por lo menos los servicios básicos dentro de la institución.
5: Ante esto, solicitaron la renuncia de la directora de la DIACO y pidieron que las autoridades investiguen los señalamientos planteados por los trabajadores. Para Nuevo Mundo Noticias, Werner Álvarez.
4: El ministro de Finanzas, Jonathan Mencos, aseguró que al terminar junio se pudo comprobar que se ha ejecutado el 41% del presupuesto general de la nación, un 11% más de lo registrado el año pasado.
7: El ministro de Finanzas Públicas, Jonathan Mencos, informó que hasta el 25 de junio la ejecución presupuestaria es de 41.5%, lo que hasta el momento equivale a 11.3% más de lo ejecutado el año pasado.
8: En la siguiente podrán ver ustedes cómo va la ejecución del gasto público. Llevamos al 25 de junio una ejecución del 41.5%. Esto está un poquito por encima de la ejecución del año pasado. Y esta ejecución, a pesar de lo que sucedió el 30 de diciembre con la anterior Corte de Constitucionalidad, que decidió detener la ejecución del presupuesto que había sido aprobado por el Congreso. Eso significó alrededor de 3 meses de gestiones para poder reencauzar la inversión pública, el gasto, y hacerla que se asemejara el presupuesto a lo que ya había sido aprobado por el Congreso. En todo caso, llevamos una ejecución de 11.3% más alta de la ejecución que llevábamos en el 2026, denotando, por supuesto, la cada vez más fuerte experiencia de los equipos vinculada, por supuesto, a un presupuesto que se ejecuta basado en resultados.
7: Explicó que esperan la ejecución continúe avanzando e incremente en este segundo semestre del año. Para Nuevo Mundo Noticias, Ángel Vázquez.
4: Fusiles M4, ametralladoras, lanzagranadas y equipo para operaciones nocturnas del mismo tipo al utilizado por militares estadounidenses ha empezado a recibir el ejército guatemalteco como parte del convenio suscrito con Estados Unidos.
7: El ministro de la Defensa Nacional, Henry Sáenz, informó que ya comenzó la recepción de los primeros lotes de armamento por parte de los Estados Unidos y resaltó que durante los próximos meses continuarán llegando nuevos equipos para las 3 fuerzas del Ejército de Guatemala. Explicó que esta medida fue posible tras el levantamiento del embargo impuesto por el país norteamericano, restricción que durante más de 47 años impidió al país adquirir equipo de defensa de origen estadounidense. Sáenz explicó que Guatemala recibirá un primer lote de fusiles M4 ametralladoras, lanzagranadas y equipo para operaciones nocturnas, el mismo tipo de armamento utilizado por las fuerzas militares estadounidenses. El funcionario indicó que la entrega del equipo se realiza de forma escalonada. Algunos lotes ya fueron recibidos, mientras que otros ingresos estaban previstos para este día. Además, señaló que las entregas programadas para este año concluirán en noviembre.
9: En ese mismo marco, hemos consolidado el apoyo de nuestro socio estratégico para recuperar una restricción histórica de más de 47 años. Sí, más de 47 años. El levantamiento del embargo representa mucho más que una decisión administrativa o diplomática. Representa una nueva etapa de confianza, de cooperación, de responsabilidad compartida y de reconocimiento al esfuerzo institucional por modernizarnos bajo los preceptos de respeto a la ley, subordinación al poder civil y concepto de seguridad democrática. Esta confianza internacional ha sido construida con resultados, con profesionalismo, con transparencia, con formación y con compromiso democrático. Esta confianza internacional también se refleja con nuestra presencia bajo bandera de las Naciones Unidas.
7: Además del nuevo armamento, el Ministerio de la Defensa continúa con la modernización de las capacidades operativas del Ejército. Entre las adquisiciones figuran aeronaves multipropósito para el transporte de personal durante emergencias y desastres naturales, así como aviones especializados para combatir incendios forestales. En el ámbito naval también se contempla la compra de patrulleras tipo Island, destinadas a fortalecer la vigilancia de las aguas territoriales y reforzar las acciones contra el narcotráfico y otros delitos transnacionales. Para Nuevo Mundo Noticias, Ángel Vázquez.
4: La Comisión Nacional del Salario inició la elaboración de una política nacional que busca definir un nuevo mecanismo para poder fijar el salario mínimo, con la meta de implementarlo a partir del año 2028.
10: La viceministra de la Administración de Trabajo, Damaris Noemí Oliva García, en conjunto con la Comisión Nacional del Salario, CNS, han iniciado el proceso de la elaboración de una política nacional relacionada a la fijación del salario mínimo. Según la propuesta, la comisión busca realizar las acciones necesarias para llevar a cabo una estrategia salarial que se basa en que la fijación del salario mínimo ya no sea anual, sino multianual, aunque las autoridades no han definido la cantidad de años en los que se prevé el cambio. Esto depende de un análisis interno con la interacción del Ministerio de Trabajo y Previsión Social y la Comisión Nacional del Salario.
11: Todo va a depender del análisis que se haga para la generación de la política. Podría ser un plazo prudencial 3 años sin detrimento de que esta pueda seguirse revisando anualmente, pero ya no como fijación, sino que tomando en cuenta los factores que puedan incidir en un momento dado en esa multianualidad que nosotros consideremos o que se considere, ¿verdad? Pero realmente no hay una temporalidad que nosotros hayamos indicado al seno de este proyecto.
10: Se espera que los procesos estén para el próximo año, esto según el seguimiento de guías y apoyo de expertos en elaboración de políticas públicas, debido a que el 2027 es el último ciclo de la comisión, por lo que ya no hay más tiempo. Incluso las autoridades enfatizaron que tienen hasta junio para poder terminar el proceso. De acuerdo con la Organización Nacional del Trabajo, la fijación del salario mínimo es un procedimiento legal mediante el cual el gobierno, en consenso con organizaciones del sector laboral, establece el monto base obligatorio que el patrono debe pagar a sus empleados. Actualmente, el salario mínimo del país, según el Acuerdo Gubernativo 256-2025 en el Departamento de Guatemala, es de 4.252 quetzales para el sector no agrícola. Para el sector agrícola es de 4.041 quetzales y para exportación y maquila es de 3.659 quetzales. En cambio, para el resto de los departamentos es de 3.816 quetzales para el sector no agrícola, 3.625 quetzales para el sector agrícola y 3.321 quetzales para maquilas y exportación. Para Nuevo Mundo Noticias, Diego Fong.

0: llamó a Paraguay, único aliado sudamericano de Taiwán, a situarse lo antes posible en el lado correcto de la historia, luego de que Asunción mostrara su disposición a establecer relaciones comerciales con Pekín.
1: Paraguay está dispuesto a establecer relaciones comerciales con China, si eso no implica romper lazos diplomáticos con Taiwán. Eso afirmó el martes su canciller Rubén Ramírez en la cumbre del Mercosur. Pekín reaccionó el miércoles a estas declaraciones, que se dieron luego de que el presidente brasileño Luiz Inácio Lula da Silva dijera que el bloque sudamericano avanza en las negociaciones para una asociación económica con Japón y añadiera que muy pronto quería hacer lo mismo con China. El gobierno y los dirigentes paraguayos deberían ajustarse a la tendencia histórica y a las aspiraciones del pueblo, situarse lo antes posible en el lado correcto de la historia y de la gran mayoría de los países de la comunidad internacional, y tomar la decisión correcta que se ajuste a los intereses fundamentales y a largo plazo de su propio país, en lugar de seguir aislándose. Paraguay es el único país del bloque, fundado además por Argentina, Brasil y Uruguay, que no mantiene relaciones diplomáticas con China. En cambio, es uno de los 12 socios diplomáticos que Taiwán tiene en todo el mundo. Pekín reclama a la isla como parte de su territorio.
0: La Fraternidad San Pío X consagró por su cuenta a 4 nuevos obispos, un acto cismático, según el Papa León XIV, que pidió a esta comunidad tradicionalista que renunciara a su proyecto.
1: La Fraternidad San Pío X consagró por su cuenta a 4 nuevos obispos en una ceremonia en la pradera suiza de Ecón, un acto cismático según el Papa León XIV, que pidió a esta comunidad tradicionalista que renunciara a su proyecto. Al ignorar el último llamado lanzado esta misma semana por el pontífice, los 4 nuevos obispos consagrados, 2 franceses, un estadounidense y un suizo, se encuentran de facto excomulgados, al igual que los otros 2 obispos con los que hasta ahora contaba la Fraternidad. La comunidad, fundada en 1970 por un obispo francés, agrupa unos 600.000 fieles según estimaciones, que se rigen por una interpretación estricta de la tradición doctrinal y litúrgica. Rechaza en su conjunto los avances de la Iglesia desde el Concilio Vaticano II en la década de 1960, defiende un modelo de sociedad patriarcal y un ideal de Estado teocrático. En una carta dirigida al Superior General de la Fraternidad, el Papa advirtió que en caso de cisma, los sacramentos como el matrimonio o la confesión administrados por los obispos dejarían de ser reconocidos por la Iglesia Católica. En 1988, el Papa Juan Pablo II hizo un llamado similar a la comunidad para disuadirla de ordenar nuevos obispos, que resultó en vano. La ordenación provocó una excomunión inmediata, que fue levantada en 2009 por Benedicto XVI. La Fraternidad es influyente en ciertos círculos conservadores, aunque es muy minoritaria dentro del catolicismo, que cuenta con más de 1.300 millones de fieles.

0: El clásico Real Madrid-Barcelona en el Bernabéu se jugará a 4 jornadas del final del campeonato, en la 35ª prevista para el 9 de mayo de 2027. Así lo ha revelado este martes el calendario de la Liga 2026-27 que arrancará oficialmente el próximo 15 de agosto. En la primera vuelta, merengues y azulgranas se medirán en el Camp Nou en la 10ª jornada el próximo 25 de octubre. 3 jornadas antes, en la 7ª, tendrá lugar el derbi madrileño entre colchoneros y blancos en el Metropolitano. Volverán a enfrentarse en el Bernabéu el 4 de abril. Los partidos entre el Atlético y el Barça están programados para la 12ª jornada, el 8 de noviembre, en el Metropolitano, y en la 23ª, el 7 de febrero, en el Camp Nou. Habrá un fin de semana con 4 derbis en torno al 3 de enero, en la 1ª jornada del año 2027. Celta, Deportivo de La Coruña, Español, Barcelona, Levante, Valencia y Rayo Vallecano, Atlético de Madrid. La liga arrancará con el duelo del vigente campeón, el Barcelona, que se medirá al Athletic Club en el Camp Nou. Real Madrid jugará con la Real Sociedad en el Bernabéu y Atlético de Madrid ante el Málaga en el Metropolitano. Los 3 grandes favoritos al título comenzarán así, en casa, un campeonato que finalizará el 30 de mayo del 27.
1: El gobernador departamental de Guatemala, Mauricio Bernard, aseguró que ya se coordinan las acciones logísticas y operativas para el desarrollo de las etapas y circuitos de la Vuelta Ciclística a Guatemala que recorrerán el departamento. Según explicó el funcionario, las instituciones involucradas trabajan en la planificación de rutas, seguridad vial, coordinación con cuerpos de socorro y apoyo operativo para garantizar el desarrollo adecuado del evento deportivo.
2: Muy importante, este evento deportivo es un evento importantísimo para todos en Guatemala y las gobernaciones departamentales jugamos un rol fundamental en la coordinación que tenemos que hacer con la Policía Nacional Civil, con las policías municipales de tránsito, con las autoridades municipales, donde pasa cada una de las etapas. Hoy hablamos de las 2 vueltas, digamos, la femenina y la masculina, y efectivamente están todas las condiciones puestas para que se pueda hacer toda la coordinación en Guatemala. Hay eventos importantes y básicamente como el máximo importante, digamos, es el circuito de cierre de la Vuelta Ciclística masculina.
1: Para Nuevo Mundo Noticias, Werner Álvarez.
3: 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Ya volvemos. Solicitan interpelación de ministra de Ambiente por negarse a asistir a citaciones parlamentarias. Trump defiende haber ganado más de $1 millón con criptomonedas.
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0: presidente de Estados Unidos, Donald Trump, defendió haber obtenido alrededor de 1.200 millones de dólares de ingresos por negocios de su familia con criptomonedas el año pasado.
1: El presidente de Estados Unidos, Donald Trump, registró en 2025 unos 1.200 millones de dólares en ingresos procedentes de actividades con criptomonedas. Eso se desprende de un cálculo realizado por la AFP a partir de documentos publicados el martes por la Oficina de Ética Gubernamental. El mandatario es acusado regularmente de conflictos de interés, especialmente tras invertir en esta industria, y desde su investidura ha tomado varias medidas para desregular el sector, lo que ha disparado el precio de los activos. Ya saben por qué estoy obteniendo beneficios, porque la bolsa está subiendo, todo el mundo está obteniendo beneficios. Sus actividades en el sector de las criptomonedas son la principal razón de que su patrimonio personal se haya casi triplicado, según Forbes, pasando de 2.300 a 6.500 millones de dólares entre 2024 y 2026. No me meto en mis asuntos personales, tenemos fondos que gestionan mi dinero. He ganado mucho dinero antes de convertirme en presidente y ellos invierten mi dinero. Yo no hablo con ellos. Los ingresos de la primera dama, Melania Trump, también figuran en la declaración financiera de su esposo. Incluyen más de 10 millones de dólares por un documental de Amazon sobre ella y más de 500 mil por su libro Melania.

0: La negativa de la ministra de Ambiente, Patricia Orantes, a las citaciones de legisladores provocó que se solicitara la interpelación de la funcionaria, por lo que se estará estableciendo las fechas para el juicio político.
1: Debido a que la titular del Ministerio de Ambiente y Recursos Naturales, Patricia Orantes, se ausentó en las mesas técnicas convocadas para abordar la problemática de la quema de la caña de azúcar, el diputado Inés Castillo solicitó una interpelación en contra de la ministra. Según el diputado, Orantes está a la espera de que se le notifique la fecha y hora en que se realizará la citación. Asimismo, Castillo señaló que la participación de la titular de la cartera de Ambiente es fundamental para encontrar soluciones a una situación que está afectando la salud y la calidad de vida de miles de guatemaltecos.
2: Yo voy a seguir con esta lucha porque hay justa razón. ¿Cómo le tiran glifosato para madurar la caña? Mata los pescados en los canales, mata los peces, acaba con la fruticultura y la quema de caña, señores. Si uno se descuida, abre la boca, se le mete la ceniza de la caña en la boca. Ellos queman la caña enfrente de la comunidad, enfrente de la población. ¿Ya? Tienen que mecanizar el corte de caña.
1: De acuerdo a los testimonios del legislador, la quema de caña de azúcar genera contaminación del aire y afecta principalmente a los menores, adultos mayores y personas con enfermedades respiratorias. Por lo anterior, el diputado perteneciente a la UNE ha estado convocando a mesas técnicas en donde se analiza la problemática en conjunto con el Ministerio de Salud y Asistencia Social, Ministerio de Agricultura, Ganadería y Alimentación, el Consejo Nacional de Áreas Protegidas, entre otras entidades. Finalmente, la titular de la cartera de Ambiente no se ha presentado a ninguna de las tres mesas técnicas. El legislador recalca que su participación es de gran importancia para reducir el impacto ambiental y proteger la salud de la población. Para Nuevo Mundo Noticias, Diego Fong.
0: El presidente Bernardo Arévalo confirmó este miércoles que se revisarán los contratos de la frecuencia 5G, para lo que se contratará una empresa externa. Según el mandatario, se tiene hasta septiembre para impugnar los convenios.
3: El presidente Bernardo Arévalo dio a conocer que actualmente se realiza un proceso de revisión en torno a la frecuencia 5G. Explicó que ya se hizo una convocatoria para que una empresa externa realice el análisis del precio de la frecuencia 5G para identificar si hubo irregularidades y, dependiendo de los hallazgos, se podrá impugnar el contrato por lesividad. Explicó que el Estado tiene hasta septiembre para analizar dicho tema.
4: De la CIT, de Telecomunicaciones, efectivamente está en un proceso de revisión. Ya se sacó una convocatoria para que una compañía experta haga un análisis específico, es una cosa sumamente técnica, de las condiciones de precio que existían en su momento y que fueron utilizadas como punto de partida. Hay que recordar que esto es algo que pasó con el gobierno anterior, en el año 2023. Es nuevamente otro de las herencias con los que uno se encuentra para tratar de venir. Se está haciendo el análisis, se va a contratar a esta persona para que evidentemente identifique si hubo algún tipo de irregularidad en los mecanismos y en la determinación del precio, y dependiendo de los hallazgos de esta consultoría, se tomará la decisión si impugnar o no los contratos por lesividad. El plazo que tiene el Estado de Guatemala para hacerlo es hasta el mes de septiembre, de manera que en estos próximos meses estaremos tomando decisiones al respecto.
3: Indicó que en su momento estarán dando mayores detalles de lo que acontece en cuanto a este tema y de las posibles irregularidades que podría encontrar esta empresa externa. Para Nuevo Mundo Noticias, Ángel Vázquez.
0: El conocido como polvo del Sahara afectará a Guatemala entre el viernes 3 y el miércoles 8 de julio, fenómeno que podría generar en los ciudadanos molestias de tipo respiratorio, especialmente en niños y personas de la tercera edad.
3: Para este viernes 3 y el próximo 8 de julio se espera el ingreso de mayor concentración del polvo del Sahara a territorio guatemalteco, según informó el INSIBUME. Asimismo, explicaron que el 29 de junio ingresó al territorio nacional una masa de polvo proveniente del desierto del Sahara, y el INSIBUME explicó cuál es el desplazamiento actual e informó del ingreso de otras dos concentraciones. Estas condiciones pueden generar molestias, especialmente en personas con enfermedades respiratorias, niños y adultos mayores durante su paso por Guatemala. El polvo del Sahara puede provocar un ambiente más caluroso, reducir la posibilidad de lluvias y afectar la calidad del aire debido al aumento de partículas de polvo. De esta manera lo dio a conocer Luis Carlos Hernández de la sección de agua y aire del INSIBUME.
5: Cada año, entre mayo y agosto, el país experimenta el ingreso de una masa del polvo del Sahara. El Sahara es una masa de polvo cargada de partículas finas que atraviesa todo el océano Atlántico desde el norte de África ingresando al país. Este no significa un riesgo para la salud de la población en general. Sin embargo, sí podrían presentarse algunos efectos para la población catalogada como sensible, como por ejemplo ardor de garganta, congestión nasal, ardor en los ojos y algunos síntomas de alergia. INSIBUME realiza un monitoreo constante sobre este fenómeno. Hemos logrado identificar que a partir del viernes 3 de julio ingresará una masa de polvo del Sahara. Esta podría llevar con concentraciones desde los 25 hasta los 50 microgramos sobre metro cúbico y podría dispersarse durante el fin de semana. Sin embargo, también se espera que la otra semana, el 8 de julio, ingrese una masa de polvo con concentraciones mayores. Esta podría tener concentraciones desde los 50 hasta los 100 microgramos, los cuales podrían agravar algunos de estos síntomas anteriormente mencionados. Para ejemplificar un poco lo que sería esta concentración, podríamos imaginar que estamos disolviendo un cuarto de una cucharadita en un volumen equivalente al de una piscina olímpica. Con esto nosotros podemos ver que no es una concentración significativa que pueda traer riesgos severos a la salud de la población. Entre las recomendaciones generadas para este fenómeno, se recomienda el uso de mascarilla si se presentan alguno de estos síntomas, lavado constante de manos y de cara para evitar la contaminación y estar atento de las redes oficiales de INSIBUME.
3: En ese sentido, la Coordinadora Nacional para la Reducción de Desastres recomendó a la población atender las medidas preventivas, como evitar actividades al aire libre, utilizar mascarilla cuando sea necesario, mantener puertas y ventanas cerradas, proteger los depósitos de agua y mantenerse informado por medio de los boletines del INSIBUME. Para Nuevo Mundo Noticias, Ángel Vázquez.
0: Las autoridades de tránsito capitalinas reportaron este miércoles que durante un operativo en calles de la ciudad se detuvo a un motorista con 17 multas sin pagar.
1: Un conductor desafió a las autoridades de tránsito del departamento de Guatemala al manejar por la ciudad sin licencia de conducir ni el papeleo correspondiente del vehículo, por lo que la Policía Municipal de Tránsito detuvo al responsable. Sin embargo, los problemas anteriores no fueron suficientes, pues las autoridades al momento de registrar los datos se percataron que el conductor poseía 17 multas pendientes de pago desde el 2025, la mayoría en la calzada La Paz, por lo que la motocicleta fue consignada. El caso fue curioso principalmente porque fue una infracción tras otra, lo que derivó en una multa total de 5.660 quetzales con 89 centavos, aunque el peso fue mayor debido a que el conductor ya estaba notificado de las infracciones correspondientes. La reacción de la población fue inmediata, asombrándose por la cantidad económica de las multas, incluso reaccionando al hecho no solo con asombro, sino con humor. Al respecto, el portavoz de la PMT, Amílcar Montejo, recalcó que la educación vial para los motoristas debe ser fundamental, no solo por el papeleo correspondiente, sino por el resguardo de las personas, indicando que conducir de forma correcta es importante para la seguridad vial y para tonal de la ciudadanía. Para Nuevo Mundo Noticias, Diego Fong.
0: Las fuerzas de seguridad capturaron este miércoles a un hombre de unos 60 años de edad cuando agredía con un machete a dos mujeres.
6: Bomberos voluntarios ingresaron llamados telefónicos indicando de personas heridas con arma blanca en la colonia Limón número 2, exactamente en la manzana número 3 del lote 86 en la zona 18 de la capital. De inmediato fueron destacados elementos de la cuarta compañía, donde técnicos en urgencias médicas procedieron a aplicar atención prehospitalaria a dos personas quienes presentaban heridas en diferentes partes del cuerpo.
7: Estas eran las declaraciones del oficial de bomberos voluntarios Víctor Gómez, luego que fueron alertados de dos mujeres heridas de gravedad, siendo Katherine Andrea García Coronado, de 32 años, y Bella Gabriela Grijalva García, de 34. Minutos después, agentes de la Comisaría 12 de la Policía Nacional Civil recapturaron a Santos Sandoval González, de 63 años, señalado de atacar con un machete a su conviviente y a la hermana de esta durante una discusión ocurrida en la colonia Limón 2, zona 18 capitalina. Las autoridades indicaron que el ataque ocurrió tras una discusión dentro del inmueble donde se encontraban las dos mujeres y el ahora detenido. Luego del hecho, agentes policiales lograron ubicar y capturar nuevamente al presunto agresor. La PNC informó que Sandoval posee un amplio historial criminal con al menos 9 antecedentes relacionados con 14 delitos cometidos en distintos años. Entre los registros figuran antecedentes por agresión con arma blanca en 1996, riña, portación de machete y riña tumultuaria en 1999, así como varios casos de ebriedad y escándalo, daños y portación ilegal de arma blanca cometidos entre 1989 y 1994. Para Nuevo Mundo Noticias, Werner Álvarez.
0: Es momento de ir a un corte comercial. Ya volvemos con más aquí en el canal 29. 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Policía Nacional Civil intensificará operativos en los próximos días por Bono 14.
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0: La Policía Nacional Civil intensificará los operativos de seguridad a nivel nacional con motivo de la entrega del Bono 14 a los trabajadores guatemaltecos.
1: La Policía Nacional Civil dijo que establecerá en los siguientes días operativos de control y fiscalización en puntos clave de todo el territorio nacional, con especial énfasis en el Distrito Central debido al pago de la prestación del Bono 14. Las autoridades de seguridad afirmaron que utilizarán alcoholímetros de alta precisión, que, según los parámetros nacionales, el límite permitido de alcohol es de 0.25 miligramos y 0.5 gramos por litro. Además, incluirán dispositivos biométricos MI3 utilizados para identificar la identidad de las personas en tiempo real, al mismo tiempo que demuestra alertas migratorias o criminales. Bajo la instrucción de la Dirección General, las comisarías, Departamento de Tránsito, en estrecha coordinación con las Policías Municipales de Tránsito, PMT, informaron que todo aquel conductor que sea encontrado bajo efectos del alcohol será consignado de inmediato ante el juez competente, enfrentando multas que van desde 5.000 hasta los 25.000 quetzales, además de la retención de licencias y posibles sanciones penales por el delito de responsabilidad de conductores. Por último, según el Instituto Nacional de Ciencias Forenses, INACIF, la conducción de vehículos bajo efectos de alcohol es una de las principales causas de tragedias viales, registrando tasas donde el licor está presente en un 49% de las ocasiones. Para Nuevo Mundo Noticias, Diego Fong.
0: Dos hombres señalados por la muerte de una doctora de origen nicaragüense en Petén fueron detenidos por las autoridades este miércoles. Con esto me despido, mi nombre es Jessica Rodríguez, hasta mañana.
7: Tras una serie de allanamientos realizados en Petén, investigadores lograron la captura de los presuntos responsables de la muerte de la doctora Margini Carrasco López, crimen que causó consternación en el municipio de Poptún debido al reconocimiento de la profesional. Según las autoridades, los detenidos son señalados de los delitos de asesinato y lesiones, hallados culpables de haberle provocado la muerte a balazos y haber herido a otra persona el pasado 16 de junio. Las autoridades manejan como una de las principales hipótesis un posible asalto, sin embargo no descartan otras líneas de investigación mientras continúan recopilando indicios y testimonios relacionados con el caso. La doctora Carrasco López era ampliamente conocida por su labor médica y social en Petén, especialmente por el apoyo brindado a personas de escasos recursos y comunidades vulnerables. Su muerte provocó numerosas reacciones de pesar tanto entre vecinos como colegas y pacientes. En el mismo hecho también resultó herida otra mujer que acompañaba a la médica al momento del ataque, por lo que las autoridades mantienen abiertas las investigaciones para esclarecer completamente lo sucedido. Para Nuevo Mundo Noticias, Werner Álvarez.
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Francia golea 3-0 con un Kylian Mbappé intratable, Michael Olise y Ousmane Dembélé. Podemos seguir contando así que no terminamos nunca los futbolistas de la selección francesa, que son impresionantes. La selección de México que da el zarpazo, elimina a Ecuador, y tenemos también a la selección de Inglaterra sufriendo pero clasificando a los octavos de final. 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La jornada que inició con el partido entre la selección de Francia y la selección de Suecia, hay que recordar cómo fue el camino de la selección de Suecia antes de llegar acá, recibió 5 goles de la selección de Países Bajos, que por cierto ya quedó eliminada contra Marruecos, y la selección de Francia, que como se esperaba clasificó a los octavos de final y tendrá que enfrentar a Paraguay, un partido en el que los franceses desde el minuto 1 hasta el 95 que finalizó el encuentro fueron totalmente superiores, 3-0, y pudo haber terminado en más. Un Michael Olise espeluznante, Kylian Mbappé como ya lo hizo en el Real Madrid anotando goles e incluso fallando, se pudo haber una cuota más, mucho más, más grande esta selección francesa en este partido, pero finalmente quedó en 3, y Ousmane Dembélé haciendo un partidazo también, no se fue con gol, pero aportó muchísimo a esta selección francesa, en la que Kylian Mbappé volvió a romper otro récord. Ahora Kylian Mbappé alcanza a Leo Messi en esta competición que se está disputando en 2026, y si nos vamos a lo histórico, solamente le queda uno para alcanzar los 19 que ya ha alcanzado Lionel Messi. Actualmente Kylian Mbappé se quedó en los 18. Tenemos el duelo también entre la selección de México y la selección de Ecuador, nos vamos hasta el Estadio Azteca, un partido que prevenía ser muchísimo más equilibrado de lo que fue, una selección de Ecuador que desde el primer minuto se entregó totalmente a los mexicanos, que salieron con un ímpetu impresionante, se notaba la localía, la gente los apoyó y así lo hicieron con las anotaciones de Julián Quiñones y de Raúl Jiménez. Los mexicanos estarán en octavos de final enfrentándose a nada más y nada menos que a la Inglaterra de Harry Kane, una selección inglesa que se enfrentó ante República del Congo y le costó mucho a la selección inglesa, porque apenas iniciando el encuentro ya se puso cuesta arriba el encuentro perdiendo 1-0, pero en los últimos minutos ingresó Anthony Gordon, el nuevo futbolista del FC Barcelona, y cambió el encuentro dándole 2 asistencias a Harry Kane, que se salió el hombre del Bayern Múnich, y con esto la selección inglesa, y como ya habíamos mencionado, se enfrenta a México y será un verdadero partidazo. Dos selecciones que nos recordaron muy buenos encuentros en 16avos de final. Tenemos Francia, Inglaterra y México clasificados para la siguiente fase. En el gol de la jornada nos tenemos que ir a lo que hizo Julián Quiñones con la selección mexicana, minuto 22, buen pase al espacio, y Julián Quiñones, el hombre que disputa ahora mismo la Liga de Arabia, puso la primera anotación, y con eso la selección mexicana pudo alargar el encuentro, se le puso cuesta arriba, los ecuatorianos ya no pudieron reponerse de esa primera anotación, y después Raúl Jiménez, el segundo gol de la jornada, el hombre de Wolverhampton que juega todavía en la Liga Premier League, el futbolista Raúl Jiménez haciendo la segunda anotación, y con eso la selección mexicana le pegó 2-0 a Ecuador, que por cierto se quedó sin entrenador, Becasese ya no será el entrenador de la selección de Ecuador, y con esto finaliza una muy buena etapa. En el personaje de la jornada vamos a hablar de Kylian Mbappé, lógicamente no podemos hablar de otro futbolista, este hombre del Real Madrid que ha anotado 2 goles más y con esto ya, como habíamos mencionado, alcanza los 6 que ha hecho Lionel Messi hasta que llegamos en esta competición. Lionel Messi históricamente tiene 19, Kylian Mbappé tiene 18, pero la particularidad es que Lionel Messi lo ha conseguido en más de 20 partidos. Kylian Mbappé solamente en 18 encuentros ha hecho estos 18 anotaciones, así que es histórico lo de Kylian Mbappé, y también tenemos que pasar, se lo vamos a dar también a Harry Kane, el hombre de la jornada, con esas 2 anotaciones que pusieron a Inglaterra en la siguiente fase, cuando parecía que República del Congo iba a dar la campanada, iba a eliminar a los ingleses, tras una muy buena combinación con Anthony Gordon, el hombre del Barcelona, en 2 ocasiones hizo 2 goles Harry Kane, el hombre del Bayern Múnich, y con eso la selección inglesa clasificó igual que Francia. Ahora mismo se estará disputando el encuentro entre la selección de Estados Unidos y la selección de Bosnia y Herzegovina. Esto dará inicio a la siguiente jornada, que continuará mañana a las 13 horas con el partido de España contra Austria, un verdadero partidazo donde los españoles tienen que demostrar que verdaderamente son favoritos o se pueden quedar fuera ya en 16avos. Y hablando de favoritos, a las 17 horas, a las 5 de la tarde, Portugal contra Croacia, un partidazo donde una de las selecciones, o Luka Modric o Cristiano Ronaldo, se quedará sin oportunidad de poder ganar este gran título. Esto ha sido todo en estos 5 minutos de la Copa Nuevo Mundo. Mi nombre es Thiago Schmidt y ha sido un gusto haberlos acompañado. Mañana más a la misma hora y en su mismo canal, Canal Nuevo Mundo. 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

0: Las 0 horas, 2 minutos.
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0: Las 0 horas, 18 minutos.
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0: La una, 18 minutos.
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0: Las 2. 4 minutos.
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0: Las 2, 17 minutos.
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0: Las 3, 2 minutos.
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0: Las 3:19.
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0: Las 4, 16 minutos.
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0: 4:32.
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0: Las 5. 3 minutos.
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2: Los océanos del mundo registraron el mes de junio más cálido del que se tiene registro y podrían batir nuevos récords en 2026, debido al efecto combinado del fenómeno de El Niño y el calentamiento global, anunció el miércoles el Observatorio Europeo Copernicus. Según los datos del Servicio Marino del organismo, la temperatura promedio en la superficie oceánica, que cubre dos tercios del planeta, fue de 20,98 grados Celsius en junio y batió el máximo previo de junio de 2024, de 20,89 grados. El primer semestre de 2026 en su conjunto es el segundo más cálido jamás registrado, solo por detrás de los primeros seis meses de 2024. Las temperaturas fueron particularmente altas en junio en el centro y el este del Pacífico ecuatorial, la zona que sufre de lleno el efecto de El Niño, un fenómeno climático natural que calienta las aguas superficiales y provoca episodios de sequía, inundaciones y temperaturas récord en todo el mundo. Según los expertos, El Niño, llamado así en referencia al Niño Jesús, ya que el fenómeno se observó por primera vez alrededor de la época navideña, podría convertirse a finales de año en uno de los más intensos jamás registrados. En 2024, el último año hasta la fecha marcado por este fenómeno, la temperatura promedio en la superficie de los océanos había alcanzado un nivel récord de 20,9 grados Celsius, antes de descender ligeramente al año siguiente, según las estadísticas de Copérnicus. Este fenómeno climático natural, que se repite de cada 2 a 7 años, se suma a una tendencia más profunda de calentamiento de los océanos debido a la acumulación de gases de efecto invernadero en la atmósfera. De hecho, los océanos desempeñan un papel regulador del clima al absorber el 90% del exceso de calor generado por las actividades humanas, en particular la quema de petróleo, gas y carbón. Desde principios de año, el 82% de la superficie oceánica mundial ha experimentado olas de calor marinas, y casi la mitad ha sufrido episodios de intensos a extremos.
3: El Ministerio de Agricultura, Ganadería y Alimentación dio a conocer que se concluyó en Quetzaltenango el taller Aplicación de la Ley de Protección y Bienestar Animal, dirigido a jueces de paz, civiles y penales, con el objetivo de fortalecer la aplicación de la normativa vigente en materia de protección y bienestar animal. En la actividad participaron jueces de los departamentos de Quetzaltenango, Retaulao, Totonicapán, Quiché y San Marcos, promoviendo el fortalecimiento de sus conocimientos y la coordinación interinstitucional para garantizar el cumplimiento de la legislación. La capacitación se desarrolló durante los días 22, 24 y 26 de junio y reunió aproximadamente un centenar de jueces de distintos departamentos del país. Durante las jornadas se abordaron aspectos fundamentales de la Ley de Protección y Bienestar Animal, entre ellos sus considerandos, objeto y ámbito de aplicación, las autoridades competentes para su cumplimiento, las sanciones establecidas, las obligaciones de propietarios, responsables o cuidadores, las 5 libertades de bienestar animal y las leyes conexas relacionadas con la protección de los animales. Con ese tipo de acciones, la Unidad de Bienestar Animal indicó que se busca promover el conocimiento y la correcta aplicación de la legislación vigente, fortaleciendo las capacidades de las autoridades de justicia para contribuir a una aplicación más efectiva de la ley y avanzar en la protección y el bienestar de los animales en el país. Para Nuevo Mundo Noticias, Ángel Vázquez.
4: Desde el Hospital General de Quetzaltenango reportaron que médicos y subespecialistas resolvieron con éxito el primer caso de acalasia en paciente pediátrico en esa unidad. La cirugía se enfocó en la corrección de un trastorno de la alimentación en un bebé de 9 meses, según el doctor Steve Sánchez. El cirujano pediatra afirmó para el área de prensa del Instituto Guatemalteco de Seguridad Social, ICS, que para llegar al diagnóstico tuvieron que pasar por un proceso de rayos X con medio de contraste y estudio de función esofágica, evidenciando que el esófago en su última parte no tenía movimiento adecuado, por lo que se programó para cirugía por mínima invasión, realizándole corte del músculo esofágico en el cual se encontraba el problema y a la vez cirugía antirreflujo. Según informes, el paciente presentaba cuadros de vómitos, pérdida de peso y regurgitación nocturna, lo que afectó su salud y desarrollo. Posterior a la cirugía, los reportes indican que el bebé tolera la dieta de acuerdo a su edad, se documentó aumento de peso y adecuada tolerancia. Además, se realizó nuevamente un estudio de rayos X con medio de contraste y se confirmó que hay un adecuado paso hacia el estómago, por lo que la alimentación se inició vía oral. Para Nuevo Mundo Noticias, Diego Fong.

0: Con el nombre Ley en contra de la usurpación de la Universidad de San Carlos de Guatemala, el diputado independiente Román Castellanos, acompañado de 5 legisladores, presentaron una nueva propuesta. Según Castellanos, se busca reformar la actual ley orgánica de la USAC, publicada en el Diario de Centroamérica el 28 de enero de 1947.
1: En el sentido de que esta reforma es bien simple. En principio, que los consejeros que ya cumplieron su plazo en el Consejo Superior Universitario deben irse. Ningún consejero con cargo vencido puede votar. Si el consejo no está integrado conforme a la ley orgánica de la Universidad de San Carlos de Guatemala, no tiene facultad para elegir a nadie, y menos a un rector o a ninguna autoridad. Y ninguna autoridad puede inventar un tecnicismo para excluir a quien fue electo legítimamente, como lo han hecho últimamente, sobre todo desde la Corte de Constitucionalidad.
0: De la mano, el diputado resaltó que cualquier trabajador del país debe respetar una ley, enfatizando que cualquier consejero que tiene plazo vencido debe irse. La propuesta de la reforma nace de la polémica reelección de Walter Mazariegos como rector de la única universidad pública del país y denominada fraudulenta por distintos sectores y la oposición, principalmente porque varios cargos del Consejo Superior Universitario, CSU, se encuentran vencidos y fueron los mismos que respaldaron las elecciones realizadas en abril. Para Nuevo Mundo Noticias, Diego Fong.
2: Bomberos voluntarios ingresaron llamados telefónicos indicando de personas heridas con arma blanca en la colonia Limón número 2, exactamente en la manzana número 3 del lote 86 en la zona 18 de la capital. De inmediato fueron destacados elementos de la cuarta compañía, donde técnicos en urgencias médicas procedieron a aplicar atención prehospitalaria a dos personas quienes presentaban heridas en diferentes partes del cuerpo.
3: Estas eran las declaraciones del oficial de bomberos voluntarios Víctor Gómez, luego que fueron alertados de dos mujeres heridas de gravedad, siendo Katherine Andrea García Coronado, de 32 años, y Bella Gabriela Grijalva García, de 34. Minutos después, agentes de la Comisaría 12 de la Policía Nacional Civil recapturaron a Santos Sandoval González, de 63 años, señalado de atacar con un machete a su conviviente y a la hermana de esta durante una discusión ocurrida en la colonia Limón 2, zona 18 capitalina. Las autoridades indicaron que el ataque ocurrió tras una discusión dentro del inmueble donde se encontraban las dos mujeres y el ahora detenido. Luego del hecho, agentes policiales lograron ubicar y capturar nuevamente al presunto agresor. La PNC informó que Sandoval posee un amplio historial criminal con al menos 9 antecedentes relacionados con 14 delitos cometidos en distintos años. Entre los registros figuran antecedentes por agresión con arma blanca en 1996, riña, portación de machete y riña tumultuaria en 1999, así como varios casos de ebriedad y escándalo, daños y portación ilegal de arma blanca cometidos entre 1989 y 1994. Para Nuevo Mundo Noticias, Werner Álvarez. Carlos Ovidio Acevedo Navas, acusado de embestir en repetidas ocasiones al motorista Larkin Morales en Zona 9, cambió a abogado y volvió a solicitar una medida sustitutiva para salir de prisión preventiva mientras se enfrenta juicio por homicidio en grado de tentativa. Este caso generó indignación a nivel nacional tras viralizarse videos del ataque ocurrido en septiembre de 2025. Será conocido por el Tribunal Noveno de Sentencia, donde se tiene prevista la audiencia de inicio de juicio para el próximo 23 de julio. La nueva defensa a cargo de Acevedo es Delmi Castañeda, abogada reconocida por haber representado anteriormente a la exmagistrada Blanca Stani. Tras el cambio, la primera acción será una revisión de medida. La audiencia para conocer esta petición se fijó para este 2 de julio, donde se deberá resolver si existen condiciones para otorgarle arresto domiciliario. Acevedo fue enviado a juicio el pasado 2 de junio por decisión del juzgado segundo pluripersonal de primera instancia penal, luego de que el juez considerara que existen suficientes elementos para que enfrente debate oral por homicidio en grado de tentativa. Durante el proceso, la defensa intentó previamente que el acusado fuera declarado incapaz mentalmente para evitar el juicio, pero la petición fue rechazada por el órgano jurisdiccional. También trascendió que hubo acercamientos para buscar un acuerdo con la familia de la víctima. Larkin Morales, quien sufrió heridas de gravedad, fue amputado de una de sus piernas. Morales, quien estudiaba enfermería al momento del ataque, también ha señalado públicamente que su vida cambió por completo tras el incidente y que el proceso de recuperación ha sido largo y complejo. Para Nuevo Mundo Noticias, Werner Álvarez.
4: La Corte Suprema de Estados Unidos rechazó el martes el intento del presidente Donald Trump de restringir la ciudadanía por nacimiento mediante un decreto que apuntaba a los hijos de inmigrantes en situación irregular. En una votación de 6-3, tres jueces conservadores y tres progresistas del máximo tribunal se unieron para tumbar ese texto firmado el 20 de enero de 2025 por Trump al volver a la Casa Blanca. La justificación era que esos niños no estaban sujetos a la jurisdicción de Estados Unidos. En su fallo, los jueces concluyen que los niños nacidos en Estados Unidos de padres presentes ilegal o temporalmente son ciudadanos por nacimiento en virtud de la 14ª enmienda de la Constitución. Los jueces recuerdan que esa enmienda, adoptada en 1868 después de la Guerra de Secesión, sirvió para garantizar los derechos de los esclavos liberados y de sus descendientes.
5: Issue birthright citizenship is because of birth within a nation.
4: La ciudadanía por derecho de nacimiento, es decir, por haber nacido dentro de un país, es en realidad bastante común en las Américas. Es algo muy inusual en Europa, pero en Norteamérica, Centroamérica, Sudamérica y Estados Unidos se encuentra claramente dentro de la norma. Esta es una forma habitual de otorgar la ciudadanía que se remonta a varios siglos atrás.
5: Granting citizenship that goes back several centuries and
4: Trump condenó de inmediato el fallo y pidió al Congreso, controlado por los republicanos, que lo ayude a aprobar uno de sus planes emblemáticos contra la inmigración. El argumento del presidente era que Estados Unidos vive desde hace décadas lo que se conoce como turismo de nacimiento, es decir, que mujeres extranjeras dan a luz en cualquier punto del territorio estadounidense y regresan luego a su país con un bebé que tiene pasaporte estadounidense. Las excepciones al derecho a ciudadanía por nacimiento son muy limitadas, recuerda la Corte Suprema. Rigen para los hijos de diplomáticos y para ciertos casos relacionados con las comunidades indígenas históricas. El fallo del máximo tribunal de justicia del país se produce a pocos días del 250 aniversario de Estados Unidos y supone un nuevo revés para Trump. En febrero, los magistrados invalidaron la mayor parte de su política de aranceles. El mandatario republicano logró, sin embargo, otras victorias, como el fin del estatuto temporal de refugiados para cientos de miles de haitianos y la posibilidad de que las demandas de asilo puedan ser rechazadas en la frontera.
0: La Policía Nacional Civil dijo que establecerá en los siguientes días operativos de control y fiscalización en puntos clave de todo el territorio nacional, con especial énfasis en el Distrito Central debido al pago de la prestación del Bono 14. Las autoridades de seguridad afirmaron que utilizarán alcoholímetros de alta precisión, que, según los parámetros nacionales, el límite permitido de alcohol es de 0.25 miligramos y 0.5 gramos por litro. Además, incluirán dispositivos biométricos MI3 utilizados para identificar la identidad de las personas en tiempo real, al mismo tiempo que demuestra alertas migratorias o criminales. Bajo la instrucción de la Dirección General, las comisarías, Departamento de Tránsito, en estrecha coordinación con las Policías Municipales de Tránsito, PMT, informaron que todo aquel conductor que sea encontrado bajo efectos del alcohol será consignado de inmediato ante el juez competente, enfrentando multas que van desde 5.000 hasta los 25.000 quetzales, además de la retención de licencias y posibles sanciones penales por el delito de responsabilidad de conductores. Por último, según el Instituto Nacional de Ciencias Forenses, INACIF, la conducción de vehículos bajo efectos de alcohol es una de las principales causas de tragedias viales, registrando tasas donde el licor está presente en un 49% de las ocasiones. Para Nuevo Mundo Noticias, Diego Fong.
6: Las 5, 15 minutos.
3: La Corte de Constitucionalidad otorgó un amparo provisional a la Universidad de San Carlos de Guatemala y ordenó al Ministerio de Gobernación reforzar las medidas de seguridad y resguardar el campus central universitario ante posibles incidentes relacionados con la toma de posesión de Walter Mazariegos como rector. La resolución fue emitida el 30 de junio dentro del expediente 5782-2026, luego de una acción promovida por la USAC contra el Ministerio de Gobernación. La Alta Corte instruyó específicamente mantener vigilancia, control y acciones operativas. Según el fallo, las autoridades universitarias argumentaron la existencia de riesgo de confrontación entre grupos con posturas opuestas en torno a la comunidad de Mazariegos al frente de la Casa de Estudios Superiores. Por ello, la CC consideró necesario ordenar medidas preventivas para garantizar el orden y la seguridad dentro del campus. El fallo se produce en medio de la persistente crisis universitaria derivada de la elección y reelección de Walter Mazariegos, proceso que ha sido cuestionado por sectores estudiantiles, docentes y profesionales, quienes denuncian exclusión de cuerpos electorales y supuestas irregularidades dentro del Consejo Superior Universitario. Para Nuevo Mundo Noticias, Werner Álvarez.
0: Un conductor desafió a las autoridades de tránsito del departamento de Guatemala al manejar por la ciudad sin licencia de conducir ni el papeleo correspondiente del vehículo, por lo que la Policía Municipal de Tránsito detuvo al responsable. Sin embargo, los problemas anteriores no fueron suficientes, pues las autoridades al momento de registrar los datos se percataron que el conductor poseía 17 multas pendientes de pago desde el 2025, la mayoría en la calzada La Paz, por lo que la motocicleta fue consignada. El caso fue curioso principalmente porque fue una infracción tras otra, lo que derivó en una multa total de 5.660 quetzales con 89 centavos, aunque el peso fue mayor debido a que el conductor ya estaba notificado de las infracciones correspondientes. La reacción de la población fue inmediata, asombrándose por la cantidad económica de las multas, incluso reaccionando al hecho no solo con asombro, sino con humor. Al respecto, el portavoz de la PMT, Amílcar Montejo, recalcó que la educación vial para los motoristas debe ser fundamental, no solo por el papeleo correspondiente, sino por el resguardo de las personas, indicando que conducir de forma correcta es importante para la seguridad vial y peatonal de la ciudadanía. Para Nuevo Mundo Noticias, Diego Fong.
7: Miles de sudafricanos se manifestaron el martes en varias ciudades para exigir la expulsión de migrantes sin papeles, en un contexto de creciente tensión social en la primera economía del continente donde el desempleo supera el 30%. Las movilizaciones convocadas sin base legal estuvieron marcadas por incidentes aislados y un amplio despliegue policial, especialmente en Johannesburgo, el corazón económico del país, donde se registraron saqueos. En Durban, un extranjero murió al caer desde un edificio aparentemente por miedo a ser perseguido. En esa ciudad portuaria, algunos manifestantes marcharon con atuendos tradicionales zulúes, mientras líderes del movimiento rechazaban las acusaciones de xenofobia.
8: This is not xenophobia.
7: Esto no es xenofobia y no es movilización étnica, es una lucha por el bienestar social de Sudáfrica en particular y de África en general. Sudáfrica, que alberga unos 3 millones de extranjeros, alrededor del 5% de su población, se ha convertido en un imán para la migración en una región marcada por la desigualdad. Sin embargo, muchos sudafricanos acusan a los migrantes de competir por empleos y servicios básicos. En Johannesburgo, las consignas fueron más contundentes. La marcha fue muy exitosa. El mensaje sigue siendo el mismo. Cualquiera que no tenga documentos, cualquiera que no tenga papeles, debe regresar a su país. Incluso mis hijos tienen certificados de nacimiento, así que nadie debe estar en el país sin papeles. La marcha fue exitosa. Seguimos diciendo Abahambe. En paralelo, miles de migrantes temen por su seguridad. Más de 25.000 han solicitado regresar a sus países en las últimas semanas, mientras los gobiernos africanos organizan repatriaciones. Al menos 2 mozambiqueños, un etíope y un malawi han sido asesinados en las últimas semanas de protestas, según la policía.
3: La Policía Nacional Civil y el Ministerio Público intensificaron las investigaciones por el asesinato de la doctora nicaragüense Mayrini Carrasco López, crimen que causó consternación en el municipio de Poptumpetén debido al reconocimiento de la profesional. Como parte de las diligencias, investigadores de la PNC y fiscales del Ministerio Público efectuaron allanamientos en distintos sectores de Poptún en busca de evidencia que permita identificar y capturar a los responsables del ataque ocurrido el pasado 16 de junio en las cercanías de la finca Ixobel. Las autoridades manejan como una de las principales hipótesis un posible asalto. Sin embargo, no descartan otras líneas de investigación mientras continúan recopilando indicios y testimonios relacionados con el caso. La doctora Carrasco López era ampliamente conocida por su labor médica y social en Petén, especialmente por el apoyo brindado a personas de escasos recursos y comunidades vulnerables. Su muerte provocó numerosas reacciones de pesar tanto entre vecinos como colegas y pacientes. En el mismo hecho también resultó herida otra mujer que acompañaba a la médica al momento del ataque, por lo que las autoridades mantienen abiertas las investigaciones para esclarecer completamente lo sucedido. Para Nuevo Mundo Noticias, Werner Álvarez.
7: El gobierno de Cuba aseguró el martes que meses de negociaciones con Estados Unidos han producido avances en medio de una nueva escalada de tensiones entre ambos países. Washington mantiene su política de máxima presión, con sanciones reforzadas y un bloqueo petrolero que, según La Habana, impacta directamente en su ya frágil economía. Las relaciones bilaterales, separadas por apenas 150 kilómetros, se han deteriorado desde enero, a pesar de contactos diplomáticos que ambas partes mantienen con discreción. El gobierno cubano insiste en que los gestos de Washington no se traducen en cambios concretos.
9: Seguiremos dispuestos al diálogo, sin ilusiones, sabiendo que la conducta del gobierno de los Estados Unidos y en particular del Departamento de Estado, donde se ancla hoy la mayor agresividad contra Cuba, hay que medirla por los hechos, hay que medirla por los actos, y los actos son el cerco energético, las medidas adicionales del endurecimiento del bloqueo.
7: En paralelo, Estados Unidos reactivó acusaciones históricas contra el expresidente Raúl Castro por el derribo en 1996 de dos avionetas de un grupo anticastrista con sede en Miami, lo que añade presión política al escenario. Cuba llevará su denuncia ante la Asamblea General de la ONU el próximo 7 de julio, donde espera visibilizar lo que describe como una ofensiva creciente de Washington.
9: Se trata de una situación urgente, porque la agresión multidimensional del gobierno de Estados Unidos contra Cuba ya está en curso y se intensifica.
7: Estados Unidos considera a la isla una amenaza extraordinaria para su seguridad nacional, mientras La Habana denuncia presiones incluso sobre terceros países. El diálogo continúa, pero sin señales de distensión a corto plazo.
3: El Ministerio de Economía de Guatemala y el Ministerio de Comercio Exterior y Turismo del Perú celebraron la entrada en vigor del Tratado de Libre Comercio entre ambos países por medio de un comunicado conjunto. Las autoridades informaron, este hito es resultado del compromiso de Guatemala y Perú para fortalecer sus vínculos económicos y avanzar en una agenda comercial que amplía las oportunidades para las empresas, los productores y los inversionistas de ambos países. La ministra de Economía, Gabriela García, en su discurso resaltó que desde el inicio de esta administración, la entrada en vigor de este tratado fue una prioridad para el Ministerio de Economía, ya que este esfuerzo conjunto se traduce en una valiosa oportunidad para que las empresas guatemaltecas amplíen su presencia en Sudamérica. Resaltó que Guatemala seguirá trabajando para diversificar mercados, generar mejores condiciones para los empresarios y fortalecer la competitividad de la oferta exportable nacional. De igual forma, se refirió Aida Fernández, directora de crecimiento exportador de AgExport, resaltando los alcances que se obtendrán en beneficio del país.
10: Sin duda, creo que una de las grandes oportunidades con este tratado de libre comercio entre Guatemala y Perú es para el sector de manufacturas en primer lugar. Ahí podemos mencionar productos con alto potencial, principalmente en el sector de plásticos y empaques. Todo el sector también de manufacturas diversas, en donde podemos ver, por ejemplo, temas de medicamentos. Podemos ver también ahí todos los productos refrigerados, tenemos también equipo de refrigeración, cosméticos y productos higiénicos, también identificamos un potencial interesante y creemos que en el tema de alimentos procesados también algunos nichos específicos en los que Guatemala también podría estar compitiendo de manera efectiva. Servicios es otro de los sectores que evaluamos con un buen potencial dentro del tratado. El sector de servicios ya ha sido considerado y aunque queda todavía con un impuesto, creemos que sí podemos ser competitivos y tal vez lo que estamos viviendo el día de hoy es trascendental para Guatemala porque nos abre nuevas oportunidades hacia el comercio con Sudamérica. ¿Verdad? No lo vemos solamente como Perú, sino también como una ventana hacia los otros mercados en la región. Ya Guatemala tiene un tratado de libre comercio con Colombia, con Chile, por ejemplo. Perú viene a complementarse también con un mercado importante en donde creemos que muchos de nuestros productos pueden tener una buena aceptación.
3: Durante el acto oficial se contó con la participación de la ministra de Economía, Gabriela García, con el acompañamiento de la viceministra de Integración y Comercio Exterior, Ivana Ponce Sávila, y el viceministro de Comercio Exterior del Perú, César Llona Silva. Para Nuevo Mundo Noticias, Ángel Vázquez.
0: La Sala Tercera de la Corte de Apelaciones del Ramo Penal, constituida en Tribunal de Amparo, resolvió dejar en suspenso definitivo la resolución que solicitó enfrentar a juicio a Kevin Maluf y a su equipo médico por la muerte de la hondureña Floridal Marroque. De acuerdo con la resolución, la Sala concedió el amparo promovido por la Fiscalía contra el Delito de Femicidio del Ministerio Público, MP, y por los familiares de la víctima, al considerar que la decisión emitida el pasado 5 de junio del 2025 por el Juzgado Cuarto Pluripersonal de Primera Instancia Penal debe ser revisada. Como efecto inmediato, inmediato, el tribunal ordenó suspender de manera definitiva la resolución que envió a juicio a Maluf por homicidio culposo, al igual que Lidia Silva por homicidio culposo en grado de complicidad y a Susana Rojas por encubrimiento propio. Respecto al contexto del caso, todo comenzó con la desaparición y muerte de Florida Almarroque, de 59 años de edad, quien acudió el 13 de junio del 2023 a una clínica privada para someterse a una cirugía plástica realizada por el entonces cirujano Kevin Maluf. Luego de las investigaciones, el MP sostiene que la paciente falleció durante o después de la cirugía, por lo que los médicos decidieron trasladar el cuerpo a otro lugar. Durante meses de investigación, el Ministerio Público determinó que Roque fue hallada en una finca en Palina, Escuintla. Para Nuevo Mundo Noticias, Diego Fong.
11: La cumbre de presidentes del Mercosur mostró el martes en Paraguay las diferencias entre sus socios por la implementación del acuerdo con la Unión Europea y expresó su solidaridad con Venezuela tras los mortíferos terremotos que golpearon al país la semana pasada. El presidente paraguayo Santiago Peña, anfitrión de la cita y encargado de traspasar la presidencia pro tempore del bloque a Uruguay, abrió la cumbre con una dura crítica a las asimetrías internas del bloque económico y político. Y a 35 años de la creación del Mercosur, en 1991, Peña hizo un fuerte reclamo. Exigió resultados concretos del acuerdo con la Unión Europea, firmado en enero y cuya ratificación por el bloque de Europa sigue pendiente. Peña denunció el sabor amargo que dejó a su país la implementación inicial del acuerdo. El mandatario paraguayo hacía referencia al sensible problema del reparto de cuotas de exportación con preferencias arancelarias en el bloque regional para los productos destinados a la Unión Europea, mientras que el bloque europeo ofrece cuotas de importación con beneficios arancelarios. Y es el Mercosur el que debe resolver cómo distribuye el volumen entre sus socios.
12: ¿Para qué negociamos con Europa si el acceso a nuevos mercados no ha de servir para desarrollar lo que aún no está desarrollado?
11: A la reunión asistieron también los presidentes de países miembros, Luis Ignacio Lula da Silva de Brasil, Rodrigo Paz de Bolivia y Yamandú Orsi de Uruguay, así como los asociados José Antonio Kast de Chile y Daniel Noboa de Ecuador. El argentino Javier Milei canceló su asistencia en medio de la convulsión política en su país por la renuncia de su jefe de gabinete debido a un escándalo de presunto enriquecimiento ilícito.
4: El derrumbe del techo de una escuela en la ciudad pakistaní de Lahore, al oriente del país, dejó al menos 14 niños muertos y 5 heridos el martes, informaron las autoridades. Un testigo dijo a la AFP que los trabajadores estaban reparando las tejas del deteriorado edificio cuando el techo cedió y aplastó a los menores. Familiares desconsolados lloraban mientras se congregaban alrededor de los cuerpos de las jóvenes víctimas. La máxima autoridad civil de la ciudad confirmó la cifra de fallecidos y dijo que una docente también había resultado herida. Las autoridades prometieron una investigación y la policía provincial dijo en X que 2 personas habían sido detenidas por el desastre. Fuentes médicas indicaron que los niños fallecidos en el derrumbe tenían entre unos 4 y 12 años. La policía dijo que estaba recopilando pruebas en el lugar situado en una zona residencial densamente poblada. El primer ministro de Pakistán, Shehbaz Sharif, expresó su pesar y dijo que rezaba por la pronta recuperación de los heridos y ordenó a las autoridades que les proporcionaran toda la asistencia médica posible, según un comunicado difundido por su oficina. Los derrumbes de techos y edificios son frecuentes en todo Pakistán, principalmente debido a las deficientes normas de seguridad y a materiales de construcción de baja calidad en este país del sur de Asia, de más de 240 millones de habitantes.
6: Las 5. 30 minutos.
0: Debido a que la titular del Ministerio de Ambiente y Recursos Naturales, Patricia Orantes, se ausentó en las mesas técnicas convocadas para abordar la problemática de la quema de la caña de azúcar, el diputado Inés Castillo solicitó una interpelación en contra de la ministra. Según el diputado, Orantes está a la espera de que se le notifique la fecha y hora en que se realizará la citación. Asimismo, Castillo señaló que la participación de la titular de la cartera de Ambiente es fundamental para encontrar soluciones a una situación que está afectando la salud y la calidad de vida de miles de guatemaltecos.
13: Yo voy a seguir con esta lucha porque hay justa razón. ¿Cómo le tiran glifosato para madurar la caña? Mata los pescados en los canales, mata los peces, acaba con la fruticultura y la quema de caña, señores. Si uno se descuida, abre la boca, se le mete la ceniza de la caña en la boca. Ellos queman la caña enfrente de la comunidad, enfrente de la población. ¿Ya? Tienen que mecanizar el corte de caña.
0: De acuerdo a los testimonios del legislador, la quema de caña de azúcar genera contaminación del aire y afecta principalmente a los menores, adultos mayores y personas con enfermedades respiratorias. Por lo anterior, el diputado perteneciente a la UNE ha estado convocando a mesas técnicas en donde se analiza la problemática en conjunto con el Ministerio de Salud y Asistencia Social, Ministerio de Agricultura, Ganadería y Alimentación, el Consejo Nacional de Áreas Protegidas, entre otras entidades. Finalmente, la titular de la cartera de Ambiente no se ha presentado a ninguna de las tres mesas técnicas. El legislador recalca que su participación es de gran importancia para reducir el impacto ambiental y proteger la salud de la población. Para Nuevo Mundo Noticias, Diego Fong.
14: Paraguay está dispuesto a establecer relaciones comerciales con China, si eso no implica romper lazos diplomáticos con Taiwán. Eso afirmó el martes su canciller Rubén Ramírez en la cumbre del Mercosur. Pekín reaccionó el miércoles a estas declaraciones, que se dieron luego de que el presidente brasileño Luis Inácio Lula da Silva dijera que el bloque sudamericano avanza en las negociaciones para una asociación económica con Japón y añadiera que muy pronto quería hacer lo mismo con China. El gobierno y los dirigentes paraguayos deberían ajustarse a la tendencia histórica y a las aspiraciones del pueblo, situarse lo antes posible en el lado correcto de la historia y de la gran mayoría de los países de la comunidad internacional, y tomar la decisión correcta que se ajuste a los intereses fundamentales y a largo plazo de su propio país, en lugar de seguir aislándose. Paraguay es el único país del bloque, fundado además por Argentina, Brasil y Uruguay, que no mantiene relaciones diplomáticas con China. En cambio, es uno de los 12 socios diplomáticos que Taiwán tiene en todo el mundo. Pekín reclama a la isla como parte de su territorio.
3: La toma de posesión de Walter Mazariegos para un nuevo periodo al frente de la Universidad de San Carlos de Guatemala estuvo marcada por protestas, tensión y un amplio despliegue de seguridad dentro y fuera del campus central universitario. Desde tempranas horas, grupos estudiantiles, docentes y sectores universitarios se concentraron en los alrededores de la USAC para manifestar su rechazo a la comunidad de Mazariegos como rector. Asimismo, varios estudiantes se reunieron a las afueras del Congreso de la República en manifestación por lo mismo. En el acceso del campus central se observó fuerte presencia de agentes de la policía, controles de ingreso, patrullajes y restricciones para ingresar a las instalaciones universitarias. Las medidas de seguridad se implementaron luego de que la Corte de Constitucionalidad otorgara un amparo provisional y ordenara al Ministerio de Gobernación resguardar las instalaciones universitarias para evitar incidentes y posibles confrontaciones entre grupos afines y opositores a Mazariegos. Durante la jornada se registraron momentos de tensión entre manifestantes y fuerzas de seguridad en los alrededores del campus, mientras estudiantes denunciaban restricciones para ingresar a ciertas áreas universitarias. Aunque no se reportaron enfrentamientos de gran magnitud, el ambiente permaneció polarizado durante varias horas. En las afueras del Palacio Legislativo también se concentraron varias personas que de igual forma se aglomeraron y se enfrentaron con las fuerzas de seguridad. A lo largo de los últimos años, la disputa por el control de la USAC ha provocado manifestaciones, acciones legales, denuncias, decriminalización y una fuerte división dentro de la comunidad universitaria. Para Nuevo Mundo Noticias, Werner Álvarez. Las intensas lluvias registradas en las últimas horas provocaron inundaciones en varias viviendas de la zona 3 del departamento de Quetzaltenango, generando preocupación entre vecinos y autoridades. De acuerdo con reportes de Conred, los sectores más afectados fueron áreas cercanas a Ángel Alvarado y otras zonas urbanas, donde el colapso de drenajes y la acumulación de agua complicaron la situación. Valeria Urizar, portavoz de la institución, afirma que hasta el momento han atendido a más de 200 emergencias a nivel nacional derivado de...
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3: Cuando puntualizamos las 5 de la mañana con 45 minutos, le damos la bienvenida a nuestra primera emisión de noticias Nuevo Mundo, voz y corazón de Guatemala. Hoy estamos a jueves 2 de julio del 2026. Le estaremos informando de lo más importante acontecido a nivel nacional. Bienvenidos.
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3: Capturan a hombre acusado de atacar con machete a dos mujeres en la zona 18. Trabajadores de la DIACO protestan y exigen renuncia de directora. Protestas marcan toma de posesión de Walter Mazariegos como rector. Nos movemos al plano internacional. Trump gana unos 1,000 millones de euros en las criptomonedas en su primer año de mandato. Demandan a Maduro en Estados Unidos por ejecuciones extrajudiciales en Venezuela. Pueblo turístico de Venezuela se siente olvidado en la emergencia por los terremotos.
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0: 5 de la mañana con 46 minutos. Tenga usted una muy buena mañana. Bienvenidos a este resumen informativo. Walter Mazariegos asumió oficialmente como rector de la Universidad de San Carlos para el periodo 2026-2030 y anunció que encabezaría su primera sesión del Consejo Superior Universitario.
1: A través de las redes sociales, Walter Mazariegos informó que a las 7:30 de la mañana de este miércoles firmó el acta que lo acredita como rector de la Universidad de San Carlos de Guatemala para el periodo 2026-2030, enfatizando que este día estaría encabezando la primera sesión con el Consejo Superior Universitario.
2: Hoy hago de su conocimiento que a las 7:30 horas firmé el acta administrativa donde inicio el periodo rectoral 2026-2030, donde juro fidelidad a la Constitución Política de la República de Guatemala, a las leyes del país y a la normativa universitaria. En breves momentos daremos inicio a la primera sesión del mes de julio 2026 del Honorable Consejo Superior Universitario para nombrar a las autoridades de la USAC a nivel nacional. Agradezco el apoyo incondicional de todos los sancarlistas que confiaron en mi persona y en mi equipo de trabajo para continuar dirigiendo la gloriosa, con 350 años de historia, Universidad de San Carlos de Guatemala, en especial al Cuerpo Electoral Universitario. Continuaremos innovando, tecnificando, modernizando, actualizando, descentralizando y especializando a la USAC, respetando y defendiendo su autonomía, su filosofía y su ley orgánica. Larga vida para la Universidad de San Carlos de Guatemala. Muchas gracias.
1: Cabe mencionar que la toma de posesión ocurre en medio de manifestaciones a favor y en contra, así como de cuestionamientos por la falta de finiquito y las denuncias que continúan bajo investigación. Para Nuevo Mundo Noticias, Ángel Vázquez.
0: 5 de la mañana con 48 minutos. La toma de posesión de Walter Mazariegos como rector de la Universidad de San Carlos estuvo marcado por protestas, un fuerte despliegue de seguridad y momentos de tensión entre manifestantes y fuerzas de seguridad.
3: La toma de posesión de Walter Mazariegos para un nuevo periodo al frente de la Universidad de San Carlos de Guatemala estuvo marcada por protestas, tensión y un amplio despliegue de seguridad dentro y fuera del campus central universitario. Desde tempranas horas, grupos estudiantiles, docentes y sectores universitarios se concentraron en los alrededores de la USAC para manifestar su rechazo a la comunidad de Mazariegos como rector. Asimismo, varios estudiantes se reunieron a las afueras del Congreso de la República en manifestación por lo mismo. En el acceso del campus central se observó fuerte presencia de agentes de la policía, controles de ingreso, patrullajes y restricciones para ingresar a las instalaciones universitarias. Las medidas de seguridad se implementaron luego de que la Corte de Constitucionalidad otorgara un amparo provisional y ordenara al Ministerio de Gobernación resguardar las instalaciones universitarias para evitar incidentes y posibles confrontaciones entre grupos afines y opositores a Mazariegos. Durante la jornada se registraron momentos de tensión entre manifestantes y fuerzas de seguridad en los alrededores del campus, mientras estudiantes denunciaban restricciones para ingresar a ciertas áreas universitarias. Aunque no se reportaron enfrentamientos de gran magnitud, el ambiente permaneció polarizado durante varias horas. En las afueras del Palacio Legislativo también se concentraron varias personas que de igual forma se aglomeraron y se enfrentaron con las fuerzas de seguridad. A lo largo de los últimos años, la disputa por el control de la USAC ha provocado manifestaciones, acciones legales, denuncias, decriminalización y una fuerte división dentro de la comunidad universitaria. Para Nuevo Mundo Noticias, Werner Álvarez.
0: 5 de la mañana con 50 minutos, diputados independientes presentaron una iniciativa denominada Ley contra la Usurpación de la Universidad de San Carlos, que busca reformar la ley orgánica de la USAC, tras la polémica con el rector Walter Mazariegos.
4: Con el nombre Ley en contra de la usurpación de la Universidad de San Carlos de Guatemala, el diputado independiente Román Castellanos, acompañado de 5 legisladores, presentaron una nueva propuesta. Según Castellanos, se busca reformar la actual ley orgánica de la USAC, publicada en el Diario de Centroamérica el 28 de enero de 1947.
5: En el sentido de que esta reforma es bien simple. En principio, que los consejeros que ya cumplieron su plazo en el Consejo Superior Universitario deben irse. Ningún consejero con cargo vencido puede votar. Si el Consejo no está integrado conforme a la ley orgánica de la Universidad de San Carlos de Guatemala, no tiene facultad para elegir a nadie, y menos a un rector o a ninguna autoridad. Y ninguna autoridad puede inventar un tecnicismo para excluir a quien fue electo legítimamente, como lo han hecho últimamente, sobre todo desde la Corte de Constitucionalidad.
4: De la mano, el diputado resaltó que cualquier trabajador del país debe respetar una ley, enfatizando que cualquier consejero que tiene el plazo vencido debe irse. La propuesta de la reforma nace de la polémica reelección de Walter Mazariegos como rector de la única universidad pública del país y denominada fraudulenta por distintos sectores y la oposición, principalmente porque varios cargos del Consejo Superior Universitario, CSU, se encuentran vencidos y fueron los mismos que respaldaron las elecciones realizadas en abril. Para Nuevo Mundo Noticias, Diego Fong.
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7: El presidente de Estados Unidos, Donald Trump, ganó más de 1.200 millones de dólares, unos 1.050 millones de euros, con sus negocios de criptomonedas el año pasado, según las declaraciones financieras publicadas el martes. Trump insistió en que su riqueza se debía a su trayectoria profesional anterior, a pesar de que las ganancias estaban relacionadas con proyectos de criptomonedas lanzados durante su primer año de regreso a la Casa Blanca. Las empresas de criptomonedas del presidente Trump, creadas poco antes de su regreso a la Casa Blanca, ya generan más ingresos que gran parte del imperio inmobiliario que levantó durante décadas con su familia. Dos negocios concentran la mayor parte de las ganancias de Trump con las criptomonedas. World Liberty Financial, fundada por sus hijos en 2024, le reportó más de 500 millones de dólares, mientras que la criptomoneda Memes Trump generó otros 635 millones con la venta de tokens. La desregulación impulsada por Trump disparó el valor de las criptomonedas, un negocio que ha llevado su fortuna personal a triplicarse.
8: Un buque portacontenedores extranjero encalló este miércoles en aguas poco profundas en el lado omaní del estrecho de Hormuz, mientras Teherán continúa insistiendo en mantener el control de esta vía marítima clave, según la televisión estatal iraní y varias fuentes oficiales iraníes. Irán afirmó que el encallamiento se debió a que el buque no utilizó la ruta aprobada por el país. La televisión estatal iraní no proporcionó más detalles sobre la identidad o la nacionalidad del buque. Se cree que la embarcación estaba utilizando el corredor de Omán establecido la semana pasada por Mascate en coordinación con la Organización Marítima Internacional como alternativa a la ruta designada por Irán. Teherán declaró que solo garantizaría la navegación segura a los buques que coordinaran su paso por el corredor iraní. El encallamiento es el más reciente punto de tensión en la disputa sobre quién controla la navegación por el estrecho. La postura de Irán, que ostenta la soberanía sobre la vía marítima y puede designar rutas aprobadas y eventualmente cobrar tasas de tránsito, contradice directamente el derecho internacional vigente y la posición de Estados Unidos, los estados del Golfo y la mayor parte de la comunidad internacional, que consideran el estrecho una vía marítima internacional.
9: El presidente chileno, José Antonio Kast, se reunió con su homólogo paraguayo, Santiago Peña, en el inicio de una visita oficial de trabajo a Paraguay, donde ambos mandatarios prevén firmar una serie de acuerdos de cooperación. Kast fue recibido con honores en el Palacio de López por el presidente Peña y la primera dama Leticia Ocampos. El mandatario chileno llegó acompañado por su esposa Pía Adriazola y una delegación oficial. De acuerdo con la agenda, los presidentes sostendrán dos reuniones de trabajo y posteriormente suscribirán diversos instrumentos de cooperación. Más tarde ofrecerán una declaración conjunta antes de que Kast participe en una sesión extraordinaria del Congreso paraguayo. El presidente chileno arribó a Paraguay el pasado lunes para participar en la 68ª Cumbre de Jefes de Estado del Mercosur, bloque del que Chile es país asociado. Al término de su visita a Paraguay, previsto para la 1:00 p.m. hora local, José Antonio Kast continuará su gira con una visita oficial a Uruguay.
10: Marruecos estudia medidas para erradicar el trabajo infantil. El Consejo Marroquí Económico, Social y Medioambiental recomienda elevar la edad mínima de empleo de 15 a 16, mejorar las condiciones de vida de las familias y actualizar la lista de trabajos peligrosos para proteger a la infancia y reducir el trabajo infantil. Las recomendaciones se han presentado este miércoles en Rabat por el Consejo en un estudio que incluye medidas para que el Estado elimine de forma total y absoluta este fenómeno. Abdelkader Amara, presidente del Consejo, ha afirmado que ha llegado el momento de erradicar el trabajo infantil y ha recordado que el país ha logrado reducir esta cifra en un 80%.
11: Si en 1999 estábamos en más de medio millón, ahora estamos en torno a los 100.000. Por lo tanto, consideramos que ha llegado el momento de erradicar el trabajo infantil.
10: La autora del estudio, Karima Kika, ha subrayado la urgencia de aprobar el proyecto de ley sobre la formación profesional en alternancia y señaló que el trabajo doméstico sigue careciendo de una regulación efectiva.
12: El caso que más me ha marcado es el de una niña de menos de 15 años que trabajaba como empleada doméstica.
10: Un total de 103.000 niños trabajan actualmente en Marruecos. Se trata de un problema principalmente rural y de género masculino y, según el organismo estatal marroquí de estadísticas, el 58,4% de estos realiza tareas que ponen en peligro su vida.
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0: Al puntualizar las 5:59, les damos la más cordial bienvenida a nuestra primera emisión del Independiente. Les acompaña Eric García y Kimberly López en esta mañana de jueves 2 de julio y a continuación les presentamos nuestros titulares.
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2: Capturan a hombre acusado de atacar con machete a dos mujeres en la zona 18.
0: Trabajadores de Diaco protestan y exigen renuncia de la directora.
2: Protestas marcan toma de posesión de Walter Mazariegos como rector.
0: Capturan en Petén a sospechosos del crimen de médica nicaragüense.
2: Diputados anuncian interpelación contra la ministra de Ambiente.
0: Ejecución presupuestaria supera el 41% al cierre de junio.
2: Finanzas descarta nuevo subsidio a los combustibles.
0: Y en el plano internacional, Trump gana más de 1,000 millones de euros con las criptomonedas en su primer año de mandato.
2: Gracias por su preferencia. 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
2: 6:03.

0: El acta que lo acredita como rector de la Universidad de San Carlos de Guatemala para el periodo 2026-2030, enfatizando que este día estaría encabezando la primera sesión con el Consejo Superior Universitario.
1: Hoy hago de su conocimiento que a las 7:30 horas firmé el acta administrativa donde inicio el periodo rectoral 2026-2030. Donde juro fidelidad a la Constitución Política de la República de Guatemala, a las leyes del país y a la normativa universitaria. En breves momentos daremos inicio a la primera sesión del mes de julio 2026 del Honorable Consejo Superior Universitario para nombrar a las autoridades de la USAC a nivel nacional. Agradezco el apoyo incondicional de todos los sancarlistas que confiaron en mi persona y en mi equipo de trabajo para continuar dirigiendo la gloriosa, con 350 años de historia, Universidad de San Carlos de Guatemala, en especial al Cuerpo Electoral Universitario. Continuaremos innovando, tecnificando, modernizando, actualizando, descentralizando y especializando a la USAC, respetando y defendiendo su autonomía, su filosofía y su ley orgánica. Larga vida para la Universidad de San Carlos de Guatemala. Muchas gracias.
0: Cabe mencionar que la toma de posesión ocurre en medio de manifestaciones a favor y en contra, así como de cuestionamientos por la falta de finiquito y las denuncias que continúan bajo investigación. Para Nuevo Mundo Noticias, Ángel Vázquez.
2: La toma de posesión de Walter Mazariegos como rector de la Universidad de San Carlos estuvo marcada por protestas, un fuerte despliegue de seguridad y momentos de tensión entre manifestantes y fuerzas de seguridad.
3: La toma de posesión de Walter Mazariegos para un nuevo periodo al frente de la Universidad de San Carlos de Guatemala estuvo marcada por protestas, tensión y un amplio despliegue de seguridad dentro y fuera del campus central universitario. Desde tempranas horas, grupos estudiantiles, docentes y sectores universitarios se concentraron en los alrededores de la USAC para manifestar su rechazo a la comunidad de Mazariegos como rector. Asimismo, varios estudiantes se reunieron a las afueras del Congreso de la República en manifestación por lo mismo. En el acceso del campus central se observó fuerte presencia de agentes de la policía, controles de ingreso, patrullajes y restricciones para ingresar a las instalaciones universitarias. Las medidas de seguridad se implementaron luego de que la Corte de Constitucionalidad otorgara un amparo provisional y ordenara al Ministerio de Gobernación resguardar las instalaciones universitarias para evitar incidentes y posibles confrontaciones entre grupos afines y opositores a Mazariegos. Durante la jornada se registraron momentos de tensión entre manifestantes y fuerzas de seguridad en los alrededores del campus, mientras estudiantes denunciaban restricciones para ingresar a ciertas áreas universitarias. Aunque no se reportaron enfrentamientos de gran magnitud, el ambiente permaneció polarizado durante varias horas. En las afueras del Palacio Legislativo también se concentraron varias personas que de igual forma se aglomeraron y se enfrentaron con las fuerzas de seguridad. A lo largo de los últimos años, la disputa por el control de la USAC ha provocado manifestaciones, acciones legales, denuncias, decriminalización y una fuerte división dentro de la comunidad universitaria. Para Nuevo Mundo Noticias, Werner Álvarez.
4: 6:07 PM, diputados independientes presentaron una iniciativa denominada Ley contra la Usurpación de la Universidad de San Carlos, que busca reformar la ley orgánica de la USAC tras la polémica relacionada con Walter Mazariegos.
5: Con el nombre Ley en contra de la usurpación de la Universidad de San Carlos de Guatemala, el diputado independiente Román Castellanos, acompañado de 5 legisladores, presentaron una nueva propuesta. Según Castellanos, se busca reformar la actual ley orgánica de la USAC, publicada en el Diario de Centroamérica el 28 de enero de 1947.
6: En el sentido de que esta reforma es bien simple. En principio, que los consejeros que ya cumplieron su plazo en el Consejo Superior Universitario deben irse. Ningún consejero con cargo vencido puede votar. Si el Consejo no está integrado conforme a la ley orgánica de la Universidad de San Carlos de Guatemala, no tiene facultad para elegir a nadie, y menos a un rector o a ninguna autoridad. Y ninguna autoridad puede inventar un tecnicismo para excluir a quien fue electo legítimamente, como lo han hecho últimamente, sobre todo desde la Corte de Constitucionalidad.
5: De la mano, el diputado resaltó que

0: cualquier trabajador del país debe respetar una ley, enfatizando que cualquier consejero que tiene plazo vencido debe irse. La propuesta de la reforma nace de la polémica reelección de Walter Mazariegos como rector de la única universidad pública del país y denominada fraudulenta por distintos sectores y la oposición, principalmente porque varios cargos del Consejo Superior Universitario, CSU, se encuentran vencidos y fueron los mismos que respaldaron las elecciones realizadas en abril. Para Nuevo Mundo Noticias, Diego Fong.
1: El presidente Bernardo Arévalo reiteró que el Ejecutivo mantiene dudas sobre la legitimidad de la elección de Walter Mazariegos y afirmó que esperará las resoluciones legales relacionadas con el proceso.
2: El presidente Bernardo Arévalo se refirió a la toma de posesión de Walter Mazariegos como rector de la Universidad de San Carlos de Guatemala. Afirmó que desde el Ejecutivo cuestiona la legitimidad de su elección y mantiene la postura de esperar las resoluciones legales del proceso.
3: La Universidad de San Carlos merece autoridades legítimas electas en un proceso transparente y plenamente apegado a la ley. Como gobierno, respetamos la autonomía universitaria hoy para que sea respetada siempre en el futuro. No nos corresponde elegir a las autoridades de la Universidad de San Carlos ni intervenir en sus decisiones internas, pero sí nos corresponde defender el Estado de Derecho cuando ha habido procesos torales para la democracia manchados de señalamientos de irregularidades que deben ser resueltos por las instituciones competentes. La Universidad de San Carlos es demasiado importante para el conjunto del país como para no intentar todo lo que está en nuestras manos como Ejecutivo. La USAC tiene un papel central en las comisiones de postulación de puestos claves del país. Los más próximos son los del Contralor General y a pocas meses lo será también durante las elecciones generales. Por eso, hace unos días nuestro gobierno presentó ante la Corte de Constitucionalidad un recurso para que se revisen estas irregularidades señaladas en este proceso. La exclusión de cuerpos electorales y los problemas para resolver las dudas sobre legalidad ameritan que esta elección sea revisada por las Cortes.
2: Cabe mencionar que desde horas de la mañana fueron desplegados varios elementos de la PNC a las afueras de la Universidad de San Carlos, en la cual por unos momentos se registraron enfrentamientos entre estudiantes que estaban a favor de dicha elección y otros que estaban en contra. Para Nuevo Mundo Noticias, Ángel Vázquez.
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0: Bueno, puntualizamos a 6:11 a.m. Tenemos información sobre el tráfico vehicular y lo que se ha registrado en las últimas horas. Es Rubén Darío Hormax de Provial que nos informa a esta hora de la mañana sobre los incidentes en el tráfico vehicular. Muy buenos días.
1: Muchas gracias, muy buenos días para toda la audiencia en general. Para nosotros siempre es un gusto de poder saludarles y brindarles la información del tránsito vehicular en las diferentes rutas del país a esta hora de la mañana a través de la Dirección General de Protección y Seguridad Vial Provial del Ministerio de Comunicaciones, Infraestructura y Vivienda, CIV. Para los usuarios que transitan sobre la ruta CA 9 Norte, carretera del Atlántico, a esta hora no reporta novedad para poder transitar. Así que de la misma manera puede transitar sin novedad sobre la ruta CA 14 que comunica Alta Verapaz y Baja Verapaz y la ruta CA 10 que va de Río Hondo, Zacapa hacia Chiquimula y Esquipulas. Para quienes circulan sobre la ruta CA 13 que va de Morales y Zabal hacia Río Dulce y Petén, brigadas de Provial mantienen el control y regulación vehicular en el kilómetro 274 en jurisdicción de Aldea Río Dulce, Livingston y Zabal. Si usted utiliza la ruta CA 1 Oriente Carretera a El Salvador, aún continúan los trabajos en el kilómetro 25 al kilómetro 21 con dirección a Occidente, es decir, quienes ingresan a la ciudad de Guatemala. Esto debido a los trabajos en mejoramiento de la cinta asfáltica en este sector. En el área, brigadas de Provial mantienen regulación vehicular. El tránsito se encuentra en un reversible. Rogamos a los usuarios transitar con precaución y paciencia en el sector. Si usted utiliza la ruta CA 1 Occidente Carretera Interamericana, a esta hora de la mañana no reporta mayor novedad que impida la viabilidad vehicular. De igual manera sobre la ruta RN 10 que comunica San Lucas Zacatepeques con Antigua Guatemala y la ruta RN 14 del Tejar Chimaltenango que conecta con Escuintla, a esta hora puedes transitar sin complicaciones. Si usted transita sobre la ruta CA 9 Sur Carretera al Pacífico, a esta hora de la mañana lo puede realizar sin problemas. De igual manera, quienes circulan sobre la ruta CA 2 Occidente Carretera que conduce de Escuintla hacia Mazatenango y Coatepeque. Para los usuarios que se conducen sobre la ruta CITO 180 de Retableu hacia Quetzaltenango, para comentarles que continúan los trabajos en el kilómetro 189, esto en jurisdicción de San Felipe, Retableu. Recuerde, para mayor información o emergencia en carretera, no dude llamar al 1520 de Provial, servicio las 24 horas, o seguirnos en nuestras plataformas de las redes sociales como Provial Oficial. Reportó para ustedes Rubén Darío Hormash. Somos Provial, proteger y servir. Muy buenos días.
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3: De la mañana con 15 minutos, continuamos con más información. La Policía Nacional Civil capturó a Santos Sandoval González, de 63 años, señalado de atacar con un machete a su conviviente y a la hermana de esta en la colonia El Limón 2 de la zona 18. Las dos mujeres fueron trasladadas en estado delicado a un centro asistencial.
4: Bomberos voluntarios ingresaron llamados telefónicos indicando de personas heridas con arma blanca en la colonia de Limón número 2, exactamente en la manzana número 3 del lote 86 en la zona 18 de la capital. De inmediato fueron destacados elementos de la cuarta compañía, donde técnicos en urgencias médicas procedieron a aplicar atención prehospitalaria a dos personas quienes presentaban heridas en diferentes partes del cuerpo.
5: Estas eran las declaraciones del oficial de bomberos voluntarios Víctor Gómez, luego que fueron alertados de dos mujeres heridas de gravedad, siendo Katherine Andrea García Coronado, de 32 años, y Bella Gabriela Grijalva García, de 34. Minutos después, agentes de la Comisaría 12 de la Policía Nacional Civil recapturaron a Santos Sandoval González, de 63 años, señalado de atacar con un machete a su conviviente y a la hermana de esta durante una discusión ocurrida en la colonia Limón 2, zona 18 capitalina. Las autoridades indicaron que el ataque ocurrió tras una discusión dentro del inmueble donde se encontraban las dos mujeres y el ahora detenido. Luego del hecho, agentes policiales lograron ubicar y capturar nuevamente al presunto agresor. La PNC informó que Sandoval posee un amplio historial criminal con al menos 9 antecedentes relacionados con 14 delitos cometidos en distintos años. De los registros figuran antecedentes por agresión con arma blanca en 1996, riña, portación de machete y riña tumultuaria en 1999, así como varios casos de ebriedad y escándalo, daños y portación ilegal de arma blanca cometidos entre 1989 y 1994. Para Nuevo Mundo Noticias, Werner Álvarez.
0: 6 de la mañana con 17 minutos. Tenemos más información a nivel nacional. El diputado Inés Castillo anunció que solicitará la interpelación de la ministra de Ambiente, Patricia Orantes, por su ausencia en las mesas técnicas sobre la quema de caña de azúcar, al considerar que su participación es clave para atender los efectos de salud y medio ambiente.
6: Debido a que la titular del Ministerio de Ambiente y Recursos Naturales, Patricia Orantes, se ausentó en las mesas técnicas convocadas para abordar la problemática de la quema de la caña de azúcar, el diputado Inés Castillo solicitó una interpelación en contra de la ministra. Según el diputado, Orantes está a la espera de que se le notifique la fecha y hora en que se realizará la citación. Asimismo, Castillo señaló que la participación de la titular de la cartera de Ambiente es fundamental para encontrar soluciones a una situación que está afectando la salud y la calidad de vida de miles de guatemaltecos.
7: Yo voy a seguir con esta lucha porque hay justa razón. ¿Cómo le tiran glifosato para madurar la caña? Mata los pescados en los canales, mata los peces, acaba con la fruticultura y la quema de caña, señores. Si uno se descuida, abre la boca, se le mete la ceniza de la caña en la boca a uno. Ellos queman la caña enfrente de la comunidad, enfrente de la población. ¿Ya? Tienen que mecanizar el corte de caña.
6: De acuerdo a los testimonios del legislador, la quema de caña de azúcar genera contaminación del aire y afecta principalmente a los menores, adultos mayores y personas con enfermedades respiratorias. Por lo anterior, el diputado perteneciente a la UNE ha estado convocando a mesas técnicas en donde se analiza la problemática en conjunto con el Ministerio de Salud y Asistencia Social, Ministerio de Agricultura, Ganadería y Alimentación, el Consejo Nacional de Áreas Protegidas, entre otras entidades. Finalmente, la titular de la cartera de Ambiente no se ha presentado a ninguna de las tres mesas técnicas. El legislador recalca que su participación es de gran importancia para reducir el impacto ambiental y proteger la salud de la población. Para Nuevo Mundo Noticias, Diego Fong.
3: Ministro de Finanzas, Jonathan Mencos, informó que la ejecución presupuestaria alcanzó el 41.5% al 25 de junio, lo que representa un avance superior al registrado en el mismo periodo del año anterior.
8: El ministro de Finanzas Públicas, Jonathan Mencos, informó que hasta el 25 de junio la ejecución presupuestaria es de 41.5%, lo que hasta el momento equivale a 11.3% más de lo ejecutado el año pasado.
9: Podrán ver ustedes cómo va la ejecución del gasto público. Llevamos al 25 de junio una ejecución del 41.5%. Esto está un poquito por encima de la ejecución del año pasado. Y esta ejecución, a pesar de lo que sucedió el 30 de diciembre con la anterior Corte de Constitucionalidad, que decidió detener la ejecución del presupuesto que había sido aprobado por el Congreso. Eso significó alrededor de 3 meses de gestiones para poder reencauzar la inversión pública, el gasto y hacerla que se asemejara el presupuesto a lo que ya había sido aprobado por el Congreso. En todo caso, llevamos una ejecución de 11.3% más alta de la ejecución que llevábamos en el 2026, denotando, por supuesto, la cada vez más fuerte experiencia de los equipos vinculada, por supuesto, a un presupuesto que se ejecuta basado en resultado. Por favor, en el caso de la inversión, que es un tema.
8: Explicó que esperan la ejecución continúe avanzando e incremente en este segundo semestre del año. Para Nuevo Mundo Noticias, Ángel Vázquez.
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3: Seis de la mañana con 22 minutos, estamos de regreso con más información. Trabajadores de la DIACO realizaron una protesta y tomaron el centro de atención de quejas para exigir la renuncia de la directora de la institución, a quien señalan de presuntas irregularidades administrativas.
14: Trabajadores de la Dirección de Atención y Asistencia al Consumidor DIACO realizaron medidas de hecho y tomaron el Centro de Atención de Quejas como protesta contra las actuales autoridades de la institución, a quienes acusan de presuntas irregularidades administrativas y utilización política de la entidad. Durante la manifestación, empleados expresaron su rechazo a la gestión de la directora de la DIACO, señalando supuestas simulaciones de sanciones contra gasolineras por incumplimientos relacionados con el subsidio a los combustibles.
15: Derivado de las múltiples situaciones que acontecen en la DIACO, la gota que rebalsó el vaso fue ese show político que realizó la dirección de DIACO con relación al incremento de los combustibles a nivel nacional. Resulta que por palabras de los mismos asesores, hay errores sustantivos en las resoluciones de las multas que interpusieron ante los proveedores de este combustible. Y los asesores argumentan de que fue para ayudar a las gasolineras a que se puedan quitar las sanciones que la DIACO les impuso. Esta serie, aunado al hecho de que tenemos 21 sedes departamentales que durante lo que va del año han tenido que pagar de su bolsillo la energía eléctrica, el agua potable, el agua salvavidas, producto de la ineficiencia de la dirección de la DIACO en atender esta temática y obligatoriedad de pagar por lo menos los servicios básicos dentro de la institución.
14: Ante esto, solicitaron la renuncia de la directora de la DIACO y pidieron que las autoridades investiguen los señalamientos planteados por los trabajadores. Para Nuevo Mundo Noticias, Werner Álvarez.
0: 6 de la mañana con 24 minutos. Tenemos más información a nivel nacional. El Ministerio de Finanzas indicó que el subsidio temporal de los combustibles registra una ejecución del 79% y descartó que por ahora la posibilidad de impulsar un nuevo apoyo debido a la estabilidad en los precios internacionales del petróleo.
16: En conferencia de prensa, Jonathan Mencos, ministro de Finanzas Públicas, explicó que el subsidio a los combustibles tiene un 79% de ejecución en torno a la fecha en la que va a finalizar este beneficio. Indicó que es competencia del Ministerio de Energía y Minas, sin embargo, enfatizó que no se analiza un nuevo subsidio debido a que el precio del barril del petróleo están alcanzando los rangos normales.
9: Podrán ustedes ver cómo va la ejecución del subsidio a los combustibles. En primer lugar, tenemos que decir que ha cumplido su función de mantener la actividad económica, de mantener el empleo y de cuidar el bienestar de las familias. Se puso en práctica el subsidio en los momentos más duros de los precios de los combustibles y de los precios del petróleo. Ya tenemos ejecutado el 79% de ese subsidio. Aquí pueden ver ustedes los datos mensuales y el dato ya acumulado. Se han estado ejecutando en promedio 197.5 millones de quetzales de subsidio por semana y eso, reitero, nos permite mantener una idea muy optimista del crecimiento económico de 4.1%, que es lo que hoy proyecta el Banco de Guatemala. Los precios del petróleo a futuro ya rondan en niveles que la economía puede mantener, puede sostener sin necesidad de un subsidio. Hoy revisábamos las proyecciones de precios. Estas van desde $70.44, las estimaciones de venta de combustible a agosto de 2026, perdón, de petróleo, y $66.41 por barril, dólares, a diciembre de 2027. ¿Qué quiere decir esto? Que prácticamente hemos retornado a los precios de petróleo que permiten mantener una actividad económica con certidumbre y con claridad.
8: En cuanto a este tema, cabe destacar que autoridades del Ministerio de Energía y Minas han indicado que para la primera quincena de julio tienen previsto que alcance el subsidio a los combustibles, 5 quetzales para la gasolina y 8 quetzales para el diésel. Para Nuevo Mundo Noticias, Ángel Vázquez.
3: La Policía Nacional Civil reforzará los operativos de seguridad y control vial durante el pago del bono 14 utilizando alcoholímetros y dispositivos biométricos para identificar conductores con órdenes pendientes o bajo efectos del alcohol.
6: La Policía Nacional Civil dijo que establecerá en los siguientes días operativos de control y fiscalización en puntos clave de todo el territorio nacional, con especial énfasis en el Distrito Central debido al pago de la prestación del bono 14. Las autoridades de seguridad afirmaron que utilizarán alcoholímetros de alta precisión, que, según los parámetros nacionales, el límite permitido de alcohol es de 0.25 miligramos y 0.5 gramos por litro. Además, incluirán dispositivos biométricos MI3 utilizados para identificar la identidad de las personas en tiempo real, al mismo tiempo que demuestra alertas migratorias o criminales. Bajo la instrucción de la Dirección General, las comisarías, Departamento de Tránsito, en estrecha coordinación con las Policías Municipales de Tránsito, PMT, informaron que todo aquel conductor que sea encontrado bajo efectos del alcohol será consignado de inmediato ante el juez competente, enfrentando multas que van desde 5.000 hasta los 25.000 quetzales, además de la retención de licencias y posibles sanciones penales por el delito de responsabilidad de conductores. Por último, según el Instituto Nacional de Ciencias Forenses, INACIF, la conducción de vehículos bajo efectos de alcohol es una de las principales causas de tragedias viales, registrando tasas donde el licor está presente en un 49% de las ocasiones. Para Nuevo Mundo Noticias, Diego Fung.
0: 6 de la mañana con 28 minutos. Tenemos más información a nivel nacional sobre lo que acontece en diferentes puntos del territorio guatemalteco. El presidente Bernardo Arévalo informó que el gobierno revisa el proceso de adjudicación de las frecuencias 5G y contrató una evaluación externa para determinar si existieron irregularidades.
8: El presidente Bernardo Arévalo dio a conocer que actualmente se realiza un proceso de revisión en torno a la frecuencia 5G. Explicó que ya se hizo una convocatoria para que una empresa externa realice el análisis del precio de la frecuencia 5G para identificar si hubo irregularidades y, dependiendo de los hallazgos, se podrá impugnar el contrato por lesividad. Explicó que el Estado tiene hasta septiembre para analizar dicho tema.
17: De la CIT, de Telecomunicaciones, efectivamente está en un proceso de revisión. Ya se sacó una convocatoria para que una compañía experta haga un análisis específico, es una cosa sumamente técnica, de las condiciones de precio que existían en su momento y que fueron utilizadas como punto de partida. Hay que recordar que esto es algo que pasó con el gobierno anterior, en el año 2023. Es nuevamente otro de las herencias con los que una se encuentra para tratar de venir. Se está haciendo el análisis, se va a contratar a esta persona para que evidentemente identifique si hubo algún tipo de irregularidad en los mecanismos y en la determinación del precio, y dependiendo de los hallazgos de esta consultoría, se tomará la decisión si impugnar o no los contratos por lesividad. El plazo que tiene el Estado de Guatemala para hacerlo es hasta el mes de septiembre, de manera que en estos próximos meses estaremos tomando decisiones al respecto.
8: Indicó que en su momento estarán dando mayores detalles de lo que acontece en cuanto a este tema y de las posibles irregularidades que podría encontrar esta empresa externa. Para Nuevo Mundo Noticias, Ángel Vázquez.
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19: La violencia sigue marcando el pulso del país. Al concluir el primer semestre del año, las estadísticas oficiales ofrecen un dato que, en cualquier sociedad, debería ser motivo de optimismo. Los homicidios muestran una reducción en comparación con el mismo periodo del año anterior. Toda vida que se logra preservar representa una victoria para el Estado. para las instituciones de seguridad y sobre todo para las familias guatemaltecas. Sin embargo, sería un grave error permitir que los números oculten una realidad que los ciudadanos perciben todos los días en las calles. La violencia continúa siendo una de las principales preocupaciones nacionales. Los atentados armados a plena luz del día, las masacres que estremecen las comunidades enteras, los disparos indiscriminados que ponen en riesgo a personas inocentes y la constante circulación de armas de fuego generan una sensación de inseguridad que ninguna estadística logra disipar. Para quien ha perdido un familiar, para quien sobrevivió a un ataque o para quien teme salir de su casa, poco importa qué porcentaje haya disminuido algunos puntos respecto al año pasado. Las cifras son indispensables para medir tendencias y evaluar políticas públicas, pero nunca deben convertirse en un argumento para minimizar el sufrimiento de la población. Una reducción en los homicidios no significa que la violencia haya dejado de ser un problema estructural. Más bien, demuestra que aún queda un largo camino para recorrer para alcanzar un nivel de seguridad que permita a los ciudadanos desarrollar su vida cotidiana sin miedo. A ello se suma un fenómeno igualmente preocupante: la normalización de la violencia. En distintos puntos del país se observan expresiones que reflejan una peligrosa tolerancia social hacia el uso y la exhibición de las armas. Basta observar algunos desfiles hípicos y otras celebraciones populares donde participantes portan armas de grueso calibre como parte del espectáculo, realizan disparos al aire o las exhiben con orgullo como si fueran símbolos de prestigio y no instrumentos diseñados para causar la muerte. Las autoridades tienen la responsabilidad de aplicar la ley sin excepciones. La legislación regula claramente la portación y el uso de armas de fuego, por lo que no puede haber permisividad cuando éstas son utilizadas de forma irresponsable o para intimidar. La prevención también exige fortalecer los controles, combatir el tráfico ilegal de armamento y sancionar con firmeza cualquier conducta que ponga en riesgo a la población. Pero la tarea no corresponde únicamente al Estado. La sociedad también debe rechazar la cultura de la violencia y dejar de glorificar conductas que fomentan el uso de las armas como una expresión de poder o de estatus. La seguridad no se construye únicamente con más policías y operativos. También se fortalece mediante cambios culturales que promuevan el respeto a la vida, la convivencia pacífica y la solución de los conflictos por vías legales. Es positivo que los homicidios disminuyan. Ese esfuerzo debe reconocerse y profundizarse. Sin embargo, el verdadero éxito llegará cuando las estadísticas coincidan con la percepción ciudadana, cuando las noticias sobre ataques armados dejen de ocupar los titulares diariamente, cuando las armas desaparezcan de las celebraciones públicas y cuando la violencia deje de ser un elemento cotidiano en la vida nacional. Guatemala necesita celebrar menos cifras y conquistar más tranquilidad. Porque el objetivo no debe ser únicamente reducir los homicidios, sino construir un país donde la violencia deje de ser una costumbre y la paz se convierta, finalmente, en la verdadera normalidad.
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3: El presidente de Estados Unidos, Donald Trump, ganó más de 1.200 millones de dólares, unos 1.050 millones de euros, con sus negocios de criptomonedas el año pasado, según las declaraciones financieras publicadas el martes. Trump insistió en que su riqueza se debía a su trayectoria profesional anterior. A pesar de que las ganancias estaban relacionadas con proyectos de criptomonedas lanzados durante su primer año de regreso a la Casa Blanca, las empresas de criptomonedas del presidente Trump, creadas poco antes de su regreso a la Casa Blanca, ya generan más ingresos que gran parte del imperio inmobiliario que levantó durante décadas con su familia. Dos negocios concentran la mayor parte de las ganancias de Trump con las criptomonedas. World Liberty Financial, fundada por sus hijos en 2024, le reportó más de 500 millones de dólares, mientras que la criptomoneda Memes Trump generó otros 635 millones con la venta de tokens. La desregulación impulsada por Trump disparó el valor de las criptomonedas, un negocio que ha llevado su fortuna personal a triplicarse.
20: Un buque portacontenedores extranjero encalló este miércoles en aguas poco profundas en el lado omaní del estrecho de Hormuz, mientras Teherán continúa insistiendo en mantener el control de esta vía marítima clave, según la televisión estatal iraní y varias fuentes oficiales iraníes. Irán afirmó que el encallamiento se debió a que el buque no utilizó la ruta aprobada por el país. La televisión estatal iraní no proporcionó más detalles sobre la identidad o la nacionalidad del buque. Se cree que la embarcación estaba utilizando el corredor de Omán establecido la semana pasada por Mascate en coordinación con la Organización Marítima Internacional como alternativa a la ruta designada por Irán. Teherán declaró que solo garantizaría la navegación segura a los buques que coordinaran su paso por el corredor iraní. El encallamiento es el más reciente punto de tensión en la disputa sobre quién controla la navegación por el estrecho. La postura de Irán, que ostenta la soberanía sobre la vía marítima y puede designar rutas aprobadas y eventualmente cobrar tasas de tránsito, contradice directamente el derecho internacional vigente y la posición de Estados Unidos, los estados del Golfo y la mayor parte de la comunidad internacional, que consideran el estrecho una vía marítima internacional.
21: El presidente chileno José Antonio Kast se reunió con su homólogo paraguayo Santiago Peña en el inicio de una visita oficial de trabajo a Paraguay, donde ambos mandatarios prevén firmar una serie de acuerdos de cooperación. Kast fue recibido con honores en el Palacio de López por el presidente Peña y la primera dama Leticia Ocampos. El mandatario chileno llegó acompañado por su esposa Pía Adriazola y una delegación oficial. De acuerdo con la agenda, los presidentes sostendrán dos reuniones de trabajo y posteriormente suscribirán diversos instrumentos de cooperación. Más tarde ofrecerán una declaración conjunta antes de que Kast participe en una sesión extraordinaria del Congreso paraguayo. El presidente chileno arribó a Paraguay el pasado lunes para participar en la 68ª cumbre de jefes de Estado del Mercosur, bloque del que Chile es país asociado. Al término de su visita a Paraguay, previsto para la 1:00 p.m. hora local, José Antonio Kast continuará su gira con una visita oficial a Uruguay.
22: Marruecos estudia medidas para erradicar el trabajo infantil. El Consejo Marroquí Económico, Social y Medioambiental recomienda elevar la edad mínima de empleo de 15 a 16. Mejorar las condiciones de vida de las familias y actualizar la lista de trabajos peligrosos para proteger a la infancia y reducir el trabajo infantil. Las recomendaciones se han presentado este miércoles en Rabat por el Consejo en un estudio que incluye medidas para que el Estado elimine de forma total y absoluta este fenómeno. Abdelkader Amara, presidente del Consejo, ha afirmado que ha llegado el momento de erradicar el trabajo infantil y ha recordado que el país ha logrado reducir esta cifra en un 80%.
23: Si en 1999 estábamos en más de 500.000, ahora estamos en torno a los 100.000. Por lo tanto, consideramos que ha llegado el momento de erradicar el trabajo infantil.
22: La autora del estudio, Karima Kika, ha subrayado la urgencia de aprobar el proyecto de ley sobre la formación profesional en alternancia y señaló que el trabajo doméstico sigue careciendo de una regulación efectiva.
24: El caso que más me ha marcado es el de una niña de menos de 15 años que trabajaba como empleada doméstica.
22: Un total de 103.000 niños trabajan actualmente en Marruecos. Se trata de un problema principalmente rural y de género masculino y, según el organismo estatal marroquí de estadísticas, el 58,4% de estos realiza tareas que ponen en peligro su vida.
25: La Fiscalía y la acusación particular han solicitado 12 años de prisión para cada una de las 7 monjas cismáticas del municipio burgalés de Belorado, acusadas de 6 delitos en la causa por un supuesto maltrato a 5 religiosas ancianas. La jueza del Tribunal de Instrucción número 5 de Bilbao emitió el pasado mayo un auto con el que acordaba dar por cerrada la fase de instrucción y solicitaba la apertura de juicio oral. Tanto el Ministerio Público como la acusación particular han solicitado 12 años de prisión para cada una de ellas, unas peticiones contra las que las religiosas han mostrado su desacuerdo. Califican la situación que viven de caza de brujas, se declaran plenamente inocentes y niegan haber cometido los hechos que se les imputan. Las monjas de Belorado, que residen ahora entre la Puebla de Montalbán, en Toledo, y el monasterio de Orduña, en Vizcaya, tras ser desahuciadas del convento burgalés, están acusadas de abandono a las cinco religiosas ancianas de entre 87 y 101 años. También de omisión del deber de socorro, trato degradante, coacciones, administración desleal y apropiación indebida.
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5: ¡Fuerte a ti! Ya llegamos al día jueves 2 de julio del año 2026. Ahí vamos caminando con el principio de este mes de julio. A ver cómo está la cosa, tata. A ver qué dice la lluvia. A ver cómo va a estar la canícula también. Porque dice los insibumi que va a ser larga la canícula y que va a haber mucho calor. Entonces hay que tener cuidado, tata. Ya siempre te recomiendo yo y la salud de tu familia, ¿verdad? Bueno, tanto que están hablando, tate, del Walter Mazariegues, que no sé cuánto, que hay fraude, que no sirve para ser el rector de la Universidad de San Carlos, y todo lo que están diciendo, pero ese no es motivo, y ahora ya está. Fíjate, tate, continuás que te diga que ya está nombrando a la gente que va a servir con él, que va a trabajar con él en el segundo mandato, como rector de la Universidad de San Carlos, fíjate. Entonces dice que, y ahora es el nuevo rector de la Universidad de San Carlos para el periodo de 4 años, 2026-2030, fíjate. A las 7 de la mañana, en un video, dice que mandó a toda la gente, él tomó posesión y firmó el documento, ¿verdad? El documento que lo ampara ante el Consejo Superior Universitario como el nuevo rector. Aunque no tenga feniquite, ese ya no le importó nada, fíjate, tata. Él tomó posesión como rector de la Universidad de San Carlos, fíjate, y ya está. Ya estuvo el asunto, y aunque la gente no quiera, algunos no quieren. Otros dicen que están de acuerdo con él. Hasta, fíjate que le echaron un su aplauso. Hay bastante gente que está de acuerdo con él. Y así es la cosa, tata, aquí con nosotros, Guatemala. Aquí con nosotros, nada es cierto, tata. Ninguna cosa es mentira tampoco. Todo es cuestión de que cómo lo va viendo la gente y cómo tal piste de por medio, porque eso es lo más importante, ¿verdad? Bueno, ahora lo que te voy a contar, tata, es que el presidente Arévalo dijo que van a hacer 13 proyectos para que la ciudad de Guatemala tenga el área metropolitana, pues, tenga mayor ocasión de poderse mover, porque hay mucha gente que trabaja en diferentes municipios y viene para Guatemala, y de Guatemala para allá se va a dormir, y así están, fíjate, tata. Entonces dice que a veces ya no alcanzan las carreteras y los transportes, no hay camionetas y tacar la gasolina, y en fin. Pero fíjate que una cooperación internacional de Corea, fíjate, hizo un estudio, y entonces dice que ahora ya va a estar, dice que están trabajando ya en hacer el Metro Riel. el puente Belice también los pasa a desnivel en el Amatitlán. También, dice, allá en Santa Elena Varías, y también, dice, otro montón de cosas, ¿verdad? El Transmetra, el Transurbana, y también el, bueno, todos los transportes para que la gente se puede movilizar mejor. Eso es lo que está prometiendo. Y también dice el presidente Arévalo que sobre la calle Martí, fíjate, dice lo que va a estar para el año 2027, o sea, el año entrante, fíjate, dice que sobre la calle Martí van a poner unos varios pilares como puente, y ahí en ese puente, ahí dice que van a ir corriendo los carros. Fíjate, tata. Eso es lo que está diciendo el presidente Arévalo. Saber qué será, ¿verdad? Bueno, tatita, así están las cosas. Ahora lo que te voy a contar es otra cosa importante. El subsidio para la gasolina, tata, dice que va a terminar ahora el 31 de julio. Fíjate, tata, este mes, a finales de este mes, ya no hay prórroga. Y entonces dice que se va a saber exactamente cuáles son los precios de la gasolina. Ahorita dice que la gente está sintiendo barata porque le están, cada galón de gasolina que vos echas, el gobierno te está pagando 5 quetzales, fíjate, por cada galón a las, ¿cómo se llaman? Las gasolineras. Pero cuando no haya ya subsidio, entonces vas a tener que pagar el precio que verdaderamente es. Va, y también te voy a contar, tata, que ahora para el 31 de julio es la última fecha para que pagas el impuesto de tu carro, porque tenés que pagar impuesto de tu carro, tu camión, tu pick-up, todo ese, se paga una impuesta. Entonces el 31 de julio dice que es el último día y que no va a haber prórroga. Bueno, tata, eso es lo que te estoy contando. Ojalá que vos estás bueno, tatita, tu salud. Tenés cuidado. Yo te vuelvo a hablar el día de mañana. Que tenga buen día, pues, sacarita, sacarigna.
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10: 6:49, continuamos con más información. La Gobernación Departamental de Guatemala informó que coordina los preparativos logísticos de seguridad y asistencia para el desarrollo de las etapas de la Vuelta Ciclística a Guatemala en el departamento.
11: El gobernador departamental de Guatemala, Mauricio Bernard, aseguró que ya se coordinan las acciones logísticas y operativas para el desarrollo de las etapas y circuitos de la Vuelta Ciclística a Guatemala que recorrerán el departamento. Según explicó el funcionario, las instituciones involucradas trabajan en la planificación de rutas, seguridad vial, coordinación con cuerpos de socorro y apoyo operativo para garantizar el desarrollo adecuado del evento deportivo.
12: Muy importante, este evento deportivo es un evento importantísimo para todos en Guatemala y las gobernaciones departamentales jugamos un rol fundamental en la coordinación que tenemos que hacer con la Policía Nacional Civil, con las policías municipales de tránsito, con las autoridades municipales, donde pasa cada una de las etapas. Hoy hablamos de las dos vueltas, digamos, la femenina y la masculina, y efectivamente están todas las condiciones puestas para que se pueda hacer toda la coordinación en Guatemala. Hay eventos importantes y básicamente como el máximo importante, digamos, es el circuito de cierre de la Vuelta Ciclística masculina.
11: Para Nuevo Mundo Noticias, Werner Álvarez.
0: 6:50, tenemos más información. La Policía Nacional Civil y el Ministerio Público capturaron en Petén a los presuntos responsables del asesinato de la doctora nicaragüense. Crimen ocurrido el pasado 16 de junio en Poptón.
11: Tras una serie de allanamientos realizados en Petén, investigadores lograron la captura de los presuntos responsables de la muerte de la doctora Margini Carrasco López, crimen que causó consternación en el municipio de Poptún debido al reconocimiento de la profesional. Según las autoridades, los detenidos son señalados de los delitos de asesinato y lesiones, hallados culpables de haberle provocado la muerte a balazos y haber herido a otra persona el pasado 16 de junio. Las autoridades manejan como una de las principales hipótesis un posible asalto. Sin embargo, no descartan otras líneas de investigación mientras continúan recopilando indicios y testimonios relacionados con el caso. La doctora Carrasco López era ampliamente conocida por su labor médica y social en Petén, especialmente por el apoyo brindado a personas de escasos recursos y comunidades vulnerables. Su muerte provocó numerosas reacciones de pesar tanto entre vecinos como colegas y pacientes. En el mismo hecho también resultó herida otra mujer que acompañaba a la médica al momento del ataque, por lo que las autoridades mantienen abiertas las investigaciones para esclarecer completamente lo sucedido. Para Nuevo Mundo Noticias, Werner Álvarez.
10: Autoridades de tránsito consignaron un vehículo que acumulaba 17 multas pendientes de pago. La unidad fue trasladada al predio correspondiente y permanecerá retenido hasta solventar las infracciones.
6: Un conductor desafió a las autoridades de tránsito del departamento de Guatemala al manejar por la ciudad sin licencia de conducir ni el papeleo correspondiente del vehículo, por lo que la Policía Municipal de Tránsito detuvo al responsable. Sin embargo, los problemas anteriores no fueron suficientes, pues las autoridades al momento de registrar los datos se percataron que el conductor poseía 17 multas pendientes de pago desde el 2025, la mayoría en la calzada La Paz, por lo que la motocicleta fue consignada. El caso fue curioso principalmente porque fue una infracción tras otra, lo que derivó en una multa total de 5.660 quetzales con 89 centavos, aunque el peso fue mayor debido a que el conductor ya estaba notificado de las infracciones correspondientes. La reacción de la población fue inmediata, asombrándose por la cantidad económica de las multas, incluso reaccionando al hecho no solo con asombro, sino con humor. Al respecto, el portavoz de la PMT, Amílcar Montejo, recalcó que la educación vial para los motoristas debe ser fundamental, no solo por el papeleo correspondiente, sino por el resguardo de las personas, indicando que conducir de forma correcta es importante para la seguridad vial y peatonal de la ciudadanía. Para Nuevo Mundo Noticias, Diego Fong.
0: 6 de la mañana con 53 minutos. Tenemos más información a nivel nacional. Autoridades de tránsito consignaron un vehículo, este que tenía 17 multas, era lo que les informábamos hace algunos momentos, así que mucha precaución, también un llamado para que paguen el impuesto de circulación, ya que a finales de este mes de julio vence el plazo para precisamente pagar el impuesto de circulación, si no será acreditado como una multa y su carro podría ser consignado. Cambiando de tema de información, el ministro de la Defensa informó que Guatemala ya recibe los primeros lotes de armamento provenientes de Estados Unidos como parte del proceso de modernización del ejército tras el levantamiento del embargo de 47 años.
9: El ministro de la Defensa Nacional, Henry Sáenz, informó que ya comenzó la recepción de los primeros lotes de armamento por parte de los Estados Unidos y resaltó que durante los próximos meses continuarán llegando nuevos equipos para las tres fuerzas del ejército de Guatemala. Explicó que esta medida fue posible tras el levantamiento del embargo impuesto por el país norteamericano, restricción que durante más de 47 años impidió al país adquirir equipo de defensa de origen estadounidense. Sáenz explicó que Guatemala recibirá un primer lote de fusiles M4, ametralladoras, lanzagranadas y equipo para operaciones nocturnas, el mismo tipo de armamento utilizado por las fuerzas militares estadounidenses. El funcionario indicó que la entrega del equipo se realiza de forma escalonada. Algunos lotes ya fueron recibidos, mientras que otros ingresos estaban previstos para este día. Además, señaló que las entregas programadas para este año concluirán en noviembre.
14: En ese mismo marco, hemos consolidado el apoyo de nuestro socio estratégico para recuperar una restricción histórica de más de 47 años. Sí, más de 47 años. El levantamiento del embargo representa mucho más que una decisión administrativa o diplomática. Representa una nueva etapa de confianza, de cooperación, de responsabilidad compartida y de reconocimiento al esfuerzo institucional por modernizarnos bajo los preceptos de respeto a la ley, subordinación al poder civil y concepto de seguridad democrática. Esta confianza internacional ha sido construida con resultados, con profesionalismo, con transparencia, con formación y con compromiso democrático. Esta confianza internacional también se refleja con nuestra presencia bajo bandera de las Naciones Unidas.
9: Además del nuevo armamento, el Ministerio de la Defensa continúa con la modernización de las capacidades operativas del Ejército. Entre las adquisiciones figuran aeronaves multipropósito para el transporte de personal durante emergencias y desastres naturales, así como aviones especializados para combatir incendios forestales. En el ámbito naval también se contempla la compra de patrulleras tipo Island, destinadas a fortalecer la vigilancia de las aguas territoriales y reforzar las acciones contra el narcotráfico y otros delitos transnacionales. Para Nuevo Mundo Noticias, Ángel Vázquez.
10: La Policía Nacional Civil y el Ministerio Público intensificaron los allanamientos en Pontú, Petén, para identificar y capturar a los responsables del asesinato de la doctora nicaragüense Margini Carrasco López, ocurrido el pasado 16 de junio.
11: La Policía Nacional Civil y el Ministerio Público intensificaron las investigaciones por el asesinato de la doctora nicaragüense Mayrini Carrasco López, crimen que causó consternación en el municipio de Pontú, Petén, debido al reconocimiento de la profesional. Como parte de las diligencias, investigadores de la PNC y fiscales del Ministerio Público efectuaron allanamientos en distintos sectores de Pontú en busca de evidencia que permita identificar y capturar a los responsables del ataque ocurrido el pasado 16 de junio en las cercanías de la finca Ixobel. Las autoridades manejan como una de las principales hipótesis un posible asalto. Sin embargo, no descartan otras líneas de investigación mientras continúan recopilando indicios y testimonios relacionados con el caso. La doctora Carrasco López era ampliamente conocida por su labor médica y social en Petén, especialmente por el apoyo brindado a personas de escasos recursos y comunidades vulnerables. Su muerte provocó numerosas reacciones de pesar tanto entre vecinos como colegas y pacientes. En el mismo hecho también resultó herida otra mujer que acompañaba a la médica al momento del ataque, por lo que las autoridades mantienen abiertas las investigaciones para esclarecer completamente lo sucedido. Para Nuevo Mundo Noticias, Werner Álvarez.
0: 6:57 PM, el Departamento de Estado de Estados Unidos reforzó las acciones contra el turismo de maternidad y advirtió que el uso indebido de visas puede derivar en una revocación y otras sanciones migratorias.
9: El Departamento de Estado de los Estados Unidos dio a conocer a través de sus redes sociales que refuerzan acciones contra el turismo de maternidad y el uso indebido de visas. El Departamento de Estado de los Estados Unidos informó que mantiene esfuerzos coordinados con las embajadas estadounidenses alrededor del mundo para identificar y combatir el denominado turismo de maternidad, así como otras prácticas que representan un abuso de los procesos migratorios. La dependencia señaló que estas acciones buscan proteger la integridad del sistema migratorio y de las leyes de ciudadanía del país. En un mensaje difundido por la institución se indicó que bajo la administración del presidente Donald Trump se reforzaron las medidas para poner fin a los esquemas ilegales de turismo de nacimiento. Asimismo, recordó que no está permitido que ciudadanos extranjeros utilicen una visa de visitante con el propósito principal de viajar a Estados Unidos para dar a luz y obtener la ciudadanía estadounidense para un hijo. Las autoridades estadounidenses advirtieron que quienes proporcionen información falsa durante el trámite de una visa o intenten utilizarla para fines distintos a los autorizados pueden enfrentar la denegación o revocación del documento, además de otras consecuencias migratorias establecidas por la legislación vigente. El Departamento de Estado reiteró que continuará vigilando el cumplimiento de estas disposiciones en coordinación con su red diplomática. Para Nuevo Mundo Noticias, Ángel Vázquez.
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Nuestra invitación está girada para todos ustedes, aparte de que con el hola viene el buenos días para cada persona que nos acompaña desde este momento que iniciamos la entrega, que son las 7:04, la entrega 1 de la fecha, y con Deportes Nuevo Mundo, que está en el mes anterior a cumplir el 30 del próximo, pues su 48º, 48 años de estar allí día a día, de lunes a viernes, con todo el gusto para servirles en ambas emisiones. Aunque iniciamos la historia teniendo la emisión de 1 a 2 de la tarde, y luego se fue modificando para tener 2, y ya de buen tiempo para acá, desde que regresé a Nuevo Mundo hace 21 años, pues con el horario de 7 a 8 y de 2 a 3 la vespertina. Muy bien, pues me encuentro acá con que los colegas de Mundo Deportivo colocan la probable alineación de España. Hoy juegan contra Austria a partir de la 1 de la tarde. Quiere decir que cuando terminemos la audición vespertina estaremos ya, si no se va a tiempo adicional, conociendo a otro octavo finalista. El equipo de Luis de la Fuente, lo escuché anoche dar sus declaraciones, que tiene una fe ciega en su once, que eso lo ha venido diciendo desde siempre, que eso se mantiene y se ratifica, ahora con mayor razón, dijo el técnico, exitosísimo con selecciones de edad limitada españolas que le proyectaron al equipo superior. Pues jugaría con Unai Simón, con Llorente, Marcos Llorente, Pau Cubarsí, Aymeric Laporte y Marc Cucurella o Cucurella. Luego Dani Olmo, Rodrigo Hernández, Pedri, Lamine Yamal, Oyarzabal, Mikel y también Alex Baena. Ahí tendríamos representación, por ejemplo, 2 del Athletic de Bilbao en Simón y Laporte, 2 del Atlético de Madrid en Baena y también Marco Llorente, Cucurella, que es ya del Real Madrid, sobre todo a partir ahora de julio, que ya es eso, dentro del mercado de verano. Con el Barcelona estamos hablando de 4 piezas, una de la Real Sociedad y otra del Manchester City. Ese es el desglose de procedencia de los jugadores de Luis de la Fuente, que harían ese 11 para enfrentar a los austriacos. Y también de entrada mencionarles que Canadá-Marruecos será la primera llave de octavos de final el día de la independencia gringa, este próximo sábado, que por cierto también coincide con cumpleaños de mi hijo Franz. Luego el mismo sábado, pero el Paraguay-Francia, son los dos partidos de ese horario, de ese día. Y el horario, pues, uno a las 11 y otro a las 2 de la tarde. Brasil-Noruega, domingo 5 a las 2 de la tarde, en el escenario donde se va a jugar la final el día 19, o sea, 2 domingos después. México-Inglaterra, en el Estadio Ciudad de México, eso será a partir de las 6 de la tarde, una de las llaves más atractivas y muchos ingredientes. Los dos partidos dominicales son tremendos, tremendos. Y por formarse para el 6, que sería lunes a la 1 de la tarde en Dallas, Croacia, hoy juegan entre sí, contra España o Austria. Entonces, la mayoría apunta para un Portugal-España, pero no son desechables para nada las otras opciones. Estados Unidos-Bélgica, el lunes también, a las 6 de la tarde en el estadio de Seattle. Para el martes 7, para cerrar el maratón iniciado el 11 de junio, está directamente el Argentina o Cabo Verde, que jugarán mañana, Australia o Egipto, que también lo harán mañana, para decidir cómo se arma esa llave, que será para, repito, el lunes a partir de las 10 de la mañana en el Atlanta Stadium. Y luego de cierre de llave, el mismo 7, pero a partir de las 2 de la tarde en Vancouver, Suiza o Argelia y Colombia o Ghana. Recuérdense que van 82 partidos, los 3 de hoy harán 85, los 3 de mañana estarán llevando la cuota directamente a 88.
dentro de

0: algo, bueno, este fue uno de los memes que más me llamó la atención, el efecto y la profundidad de la inteligencia artificial. La combinación ahí de los mandatarios de Estados Unidos y también de México. Ahí se lo voy a mandar a don Eric Andrés para que tenga esa referencia, es para sonreír o reírse realmente. Se lo mandé a Tomaso allá, todavía está en Noruega, y me puso otro meme fantástico, que le fascina los memes que se crean acá en Guatemala. También ya, y ahora sí, viéndolo de cerca, ya se da cuenta ahí, pero bien logrado, ¿viste? Lo que producen, y justamente me está enviando Tomaso fotos ahí de su incursión por Noruega, donde ya a partir de mañana se volverá de regreso a Suecia, y a partir del día 10 estará de retorno. Y dice, al fin un día de sol en Noruega. Sí, se nota porque está con lentes ahumados, se les dice también, entre otras cosas. Pero ayer, como les conté, cuando son las 7:10, les hago la referencia, prácticamente después del desayuno Pérez, como le decimos popularmente al primer tiempo oficial, digamos, de comida, pues me fui al Teodoro Palacios Flores. Ahí tuve la oportunidad de platicar con muchísimas personas, estar en la conferencia de prensa donde llevaron la batuta Gerardo Estrada, el gerente de la entidad, que en este caso es el Comité Olímpico, también Gerardo Estrada, porque acuérdense, está Gerardo Aguirre, que es el presidente. También estuvo Oscar Maeda, que es el jefe de la delegación a los 25º Juegos Deportivos Centroamericanos y el Caribe, y también estuvo Susi Morales, que es subdirectora del área técnica de la misma entidad. Bueno, la presentación mostró que un total de 213 mujeres van a participar por Guatemala en esas justas en Santo Domingo, allá en la base de operaciones de nuestro buen amigo Francisco José Martínez Torres, el popularísimo Pepe, el dueño de la mitad del antiguo Guatemala. Luego el resto, para llegar a 480 son varones, 480 deportistas. La delegación absoluta le integran 643 personas. Ahí ya colocamos delegados, colocamos entrenadores, colocamos doctores, colocamos fisioterapeutas, etcétera, para completar una monumental delegación. Tomemos en cuenta también algo muy importante, como lo es el presupuesto. Se desglosa ahí los 18 millones, incluyendo 4.800.000 para los que llaman viáticos de bolsillo, así le llaman. También la implementación, el apoyo a las federaciones para los boletos aéreos de los deportistas, que la mayoría están acá en Guatemala y otros ya están haciendo campamentos en distintas partes del mundo, entre ellos, por ejemplo, el patinador Faberson Bonilla, que en una meca del patinaje mundial como es Colombia, ahí es donde está afinando detalles para la competencia allá en Santo Domingo. Ahí habrá, pues, la sede principal, pues, en la capital, pero habrán sedes cercanas y otras lejanas, como le llaman, la parte norte y la parte sur, la parte este de ese territorio quisqueyano. También muy importante el detalle del pronóstico, que 11 o más días, y tomando en cuenta que las competencias son 16 días, desde el 24 de este mes hasta el 8 de agosto, está aquello de decir, 11 o más días de lluvia, o sea, podría abarcar que todos los días tengan la aparición de líquido de arriba y que, pues, que, ojalá que no trastorne algo, o sea, cambie definitivamente parte de la programación, por que pudiera ser aquellos chubascos que ya alteran y no le dan normalidad y circulación habitual. Dentro de las charlas que tuve, incluso me dio mucho gusto volver a saludar a Carlos Cuán, que ahora forma parte del Comité Ejecutivo de la CDAG, y que durante mucho tiempo le dije a Cuamán, por experto en el campo de la natación. Su hija tiene Yulica, tiene un puesto importante administrativo en el Comité Olímpico, nuestro. Y también, pues, saludando prácticamente a casi todos los miembros, hombres y mujeres, de ambos comités. Incluso apareció, ya cuando estaba por iniciarse la juramentación, apareció el actual presidente de la CEG, que es Francisco José Javier Ardón Quesada. Ya antes había tenido la oportunidad de platicar con Gerardo Aguirre, y dentro de esto prácticamente intercambiar e intercalar charlas. Van ustedes a comenzar a escuchar la primera, en este caso, con Eric Bernabé Barrondo, que tiene una imagen física impecable. Ya nos va a contar Eric Bernabé de cómo se ha trabajado en pos. Recuerden que él tiene la natural presión de que haber sido subcampeón olímpico, pues la gente quisiera que todo lo que es menos en jerarquía dentro del circuito olímpico, el ciclo olímpico, que el segundo tramo después de centroamericanos son estos centroamericanos y el Caribe, pues lo gane y va a Lima. Si va a Lima, pues gane y después trate de, yo diría, algo cercano a cerrar carrera, presentarse en Los Ángeles. Así que escuchemos a Eric Bernabé Barrondo García.
1: Primer medallista olímpico, es carta de presentación ahí. Estaba chiquito, él fíjese en cuanto al tiempo pasa. Eric Bernabé Barrondo García, ¿cómo estás con las expectativas ahora hacia Santo Domingo, edición 25 de Centroamericanos y del Caribe? Gusto en saludarte.
2: Gracias, don Gustavo. Feliz, la verdad, emocionado, como cuando fue mi primera juramentación también. Siempre es un honor representar a Guatemala. Obviamente hoy con un poco más de compromiso y con la convicción de hacer las cosas bien por el país.
1: Y te veo longilíneo, no tenés ni un gramo de grasa.
2: No, la verdad es que con el paso del tiempo fui acomodando todo para poderme estar en mejor condición. Naturalmente los años van avanzando y uno tiene que hacer cambios. Creo que hoy estoy mejor que cuando tenía 25, por ejemplo, ya más maduro y ya más claro de qué me sirve y qué no para mi carrera deportiva.
1: Dentro de lo que corresponde a tus firmas, a tu café, a todo lo que has hecho, ¿cómo anda?
2: Bien, hemos hecho bastantes cosas y todo lo que ha salido bajo mi nombre, pues es utilizado para mantener los proyectos de ayuda social que yo tengo, que pues ya ve que tengo ahí algunos hospitales que funcionan gratis con atención médica y medicina para la gente, programas para que niños empiecen a estudiar, 6,575 metimos este año en niños a estudiar. Entonces, pues ahí vamos con todo. La verdad es que si yo gano una medalla en la carrera deportiva, gano yo, pero la carrera de la vida, con uno que pierda, perdimos todos, y ahí es donde todos tenemos que apostar.
1: No, muy buena filosofía de vida, y sobre todo que lo que te costó, ahora que tenés posibilidad de ayudar a los que puedan salir adelante. ¿Qué decís, 480 atletas para competir una delegación enorme?
2: Es enorme, la verdad es que es muy grande. Yo me siento muy feliz y muy contento de saber que hay algunos deportes de conjunto que antes no habían ido a estos juegos y que ahora sí. Habla muy bien del trabajo que se está haciendo, del compromiso de los entrenadores, de los atletas, del pueblo de Guatemala que apoya a su gente, pero también de lo bien que están haciendo las instituciones su trabajo. Yo creo que a veces no se les reconoce, pero es justo reconocer que esto es un trabajo en equipo y que cuando todos hacemos lo que nos toca y lo hacemos bien hecho, pasan cosas como estas.
1: Y es emblemático que de 40 deportes, Guatemala presente en 38, casi full.
2: Casi full, y yo estoy 100% seguro que para los próximos, no solamente vamos a llevar los 40, sino que vamos a tener más posibilidades de empezar a destacar con medallas en algunos deportes que a lo mejor no eran muy visibles, pero que están agarrando mucha fuerza.
1: ¿Y qué decís de tus familiares que tratan de seguir la huella?
2: Pues ahorita los voy a ver, tanto a mi hermano como a mi primo, como entrenamos en equipos diferentes. Tengo ratos de no verlos, pero estoy muy contento y muy feliz por ellos, porque yo mejor que nadie sé todo lo que les ha costado para poder estar acá y para poderse pelear una plaza y poder asistir a estos juegos.
1: Una base de operaciones casi siempre en Xela.
2: Casi siempre en Xela, vamos a hacer allá la acumulación de kilómetros y después nos trasladamos a Guatemala para hacer todo el tema de intensidad y repeticiones. Algunos prefieren hacerlo al revés, pero a nosotros nos ha funcionado así y justamente venimos de hacer 3 semanas de acumulación de kilómetros en Quetzaltenango.
1: Bueno, encantado de volverte a saludar.
2: Muchas gracias, don Gustavo, un abrazo a usted y a su familia.
1: Okay. Entramos a la...
0: Realmente... ya ustedes notaron de lo más destacado de Eric Barrondo es esa labor social por todo lo que tiene de iniciativa. Más de 6.500 niños y niñas fueron impulsados a estudiar bajo la tutela de toda la organización que lidera Eric Bernabé Barrondo. Entonces recordarán su época en que usaba los zapatos de como zapatos de competición o para entrenar, que eran de su mamá, ni siquiera eran los propios. Entonces hay que hacer el respectivo remember. 7:20, momento antes de ir directamente con Eric para la publicidad. Escuchando, de verdad que hay personas en el mundo que tiene una desfachatez galopante. El recién, otra vez, porque ya firmó el acta a las 7:30, dice en un video, el rector de la USAC, que agradece el apoyo incondicional, dice, de toda la comunidad universitaria, y aquí estoy para defender las leyes, la constitución de la república. Es una cosa impresionante, de verdad que, ¿cómo pueden hacer como que fuera lo más normal del mundo lo que definitivamente no es normal? Pero guate es guate. Sin embargo, ya les decía en la introducción al tema así cortito, de que no solo por acá se cuecen habas de esa manera, en muchos lugares del mundo, cuando ya en este caso se hace ese tipo de política y se apropia prácticamente de una institución de 3 siglos y medio y un cachito más, que es la USAC. Lista la publicidad con Eric Andrés. Volveremos.
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0: les comparto el link de una nota sobre el estadio donde va a jugar España hoy contra Austria a partir de la 1:00 p.m. y es el SoFi Stadium. Dice, se trata de una instalación que costó 5,000 millones de dólares y cuyas obras concluyeron en el año 2020, en el año de la pandemia. Tiene capacidad para 70,240 espectadores. En ese estadio juegan los Rams y los Chargers, en este caso de la NFL. Cuenta con una doble pantalla gigante que cuelga de su techo y es de 110 metros de longitud y hasta 12 metros de altura. Tiene también un techo traslúcido con resistencia a terremotos. Recuérdense que Los Ángeles es pues proclive a eso. Y el estadio deja el nombre original para pasar a ser en este mundial Los Ángeles Stadium, que prácticamente esos 5,000 millones lo hacen más caro de costo que el propio MetLife Stadium de New Jersey, donde se jugará la final a 17 días plazo el 19. Muy bien, son las 7:25. Saludo allí en esta mañana de 2 de julio, jueves, a Eric Andrés. Nos va a decir musicalmente la ruta que ha trazado para la emisión y por supuesto comenzar a escuchar con su lectura lo que ustedes nos están dejando en la bandera del 34, bandeja del 340062. Buenos días.
1: Gustavo, ¿qué tal? Muy buena mañana para toda nuestra amable audiencia. Gracias por esa importantísima comunicación que tienen con nosotros. Hoy nuestro fondo musical, un guatemalteco, Ricardo Andrade. ¿Por qué la extraño tanto? Es el tema de la canción del día de hoy. Espero que sea de su agrado. Y como siempre, y los últimos días, tenemos temas mundialistas. Dice, muy buenos días a Gustavo y Eric Andrés. Bonitos partidos. Ayer Inglaterra le dio la vuelta y Senegal perdió en la última jugada. En México las celebraciones se desbordaron y al señor que ayer habló de mí se le recuerda que viví con su... Ah, yo creo que era su cuñado, dice don Danilo Andrade. Muy buenos días, don Gustavo y Eric Andrés. No pudo Senegal aguantar contra con los dos de diferencia y los gringos no les perdonaron como a don Messi la roja. Y yo creo que hoy España sin tanto problema, dice atentamente Marco Quiroga. Excelente programa. El mismo dice, don Gustavo, según un diario de prestigio alemán, Olise le comunicó a los directivos del Bayern que no quiere seguir, puede que quiera ir al Real Madrid, dice atentamente Marco Quiroga. Excelente programa.
0: Bueno, se está manifestando ahí muchas cosas. Hay una frase que conoce Marcos Quiroga y todos ustedes que dice, me llamó tal equipo y a ese equipo no se le puede decir no. Entonces, ahora que ya es oficial el movimiento del mercado de verano y donde van a haber fichajes al por mayor entre hombres y mujeres, porque también hay movimientos entre ellas, entre las damas, pues hay que apuntar que el Bayern es una institución por mucho, por muchísimo, la más poderosa de Alemania y una de las poderosas de Europa. Pero el Real Madrid es el Real Madrid, eso es indiscutible, eso es indiscutible. Entonces, si ya tocaron esa tecla y dice, bueno, voy a ir a jugar ahí con quien juego en Francia, sea Kylian Mbappé, y de Rivetti como postre voy a tener ahí a Vinicius, pues olvídense. También está aquello de lo económico, porque el Bayern, que ayer oficializó por ser primer día de julio la contratación que ya se había conocido en medios de Saibari, el número 11 de Marruecos, que es uno de los artilleros marroquíes, pues ahí podría ser, aunque este es más punta que ir a la punta, perfil cambiado como es Michael Olise, pues un sustituto si finalmente se mueven las fichas de tal manera para que el muy buen y habilidoso zurdo, aunque maneje el otro perfil, pero sí se nota que es bastante zurdo el galo, que es uno que pinta, y él lo dijo, alguien que podría incluso llegar en su momento a ser uno de los mejores asistidores en Copas del Mundo. Recordemos la edad, son 23 años, y ahí está aquello de tener 27, 31, por lo menos para otros dos mundiales, así tranquilamente, aparte del que ya está disputando. Lo de ayer, pues tuvo emoción, drama, como Harry Kane, yo eso se los conté en la emisión vespertina, Hurricán Kane le pusieron, o sea, Huracán Kane, para él, con un cabezazo primero, a centro de Gordon, la nueva adquisición del Barcelona, tomado el Newcastle, que muy, muy probablemente sea el sustituto de Marcus Rashford, y posteriormente con una jugada personal en la que se fue arreando a defensas hasta encontrar un espacio y meter un bombazo que superó al arquero. Y así se dio la voltereta inglesa y la cita contra México del próximo domingo. Posteriormente hubo todavía más emociones y más drama, porque al gigante Thibaut Courtois le ganaron dos veces, una con rebote y aprovechamiento de quien estaba ahí cerca para meter la pelota, luego un tiro que se volvió inatajable a la izquierda del gigante de la portería belga, y un 2-0 que caminó así hasta el minuto 86, y ahí vino descuento de parte de Romelu Lukaku, una equivocación en marcaje y en salida del cuadro senegalés. Y entonces ahí comenzó a creer el equipo de Rudy García que podía lograr la igualdad, y con el regalo del arquero suplente, espantosa salida, y terminó regalándole la posibilidad a Tielemans, el número 8 y capitán de los belgas, para traer ya sobre el pitazo final el empate a 2. Periodo adicional, una barrida ahí sobre Lukaku. Llamaron al juez hondureño Said Martínez, que yo francamente pensé que ya no iba a dirigir, pero ya apareció, y lo metieron en aquello de la disyuntiva de ir a ver el monitor, y al salir de las observar repeticiones y los diversos ángulos, trajo decisión de penal. Así ajustado, pero sí hubo barrida que llegó un poco a destiempo sobre precisamente Romelu, y Tielemans se hizo cargo de la responsabilidad. Al principio parecía que iba a ser Lukaku, pero finalmente el 8 metió la pelota en el ángulo superior derecho a su posición de tiro e izquierdo del guardameta, y entonces así se dio el 3-2, y adiós otro africano. Así como le había pasado a República Democrática del Congo, Senegal también se va a su casa, y el cierre se dio con la victoria de Estados Unidos 2-0, Balogun héroe poniendo el 1-0, después se hizo expulsar, reportado hoy por juego peligroso, a ver qué tipo de sanción le dan al número 20, y Tillman, el número 17, consiguió el gol del marchamo ya jugando con 10, y entonces se cita justamente Estados Unidos para enfrentar a la formación de Bélgica. Así que esto de enfrentar a los belgas, yo creo que Bélgica, su grupo humano es mejor, pero está jugando con mayor sensación de bloque el equipo de Mauricio Pochettino, y entonces ya vamos a tener el tiempo respectivo para hablar de la configuración final de todas las llaves de octavos de final, cuyas dos primeras, como les decía, arrancarán el sábado. Continuamos
1: con más información, y tal vez un pequeño paréntesis, no sé si ya había abordado, sale a subasta la primera camisa de que usó Pelé en su primer mundial. En Nueva York va a ser subastada, y según las expectativas va a ser uno de los objetos más valiosos en tema deportivo de Pelé. Ahí me recordó precisamente por la camisa que le regalaron a Don Gustavo, que imagino ya está enmarcada.
0: Está en el proceso.
1: Está en proceso, sí, pues. Qué bonitos recuerdos.
0: Me la entregan el sábado.
1: Sí, pues. Y bueno, continuamos con más mensajitos. Dice, don Eric, muy buenos días a los dos en cabina. Solo para informarle que la señal nítida en el 91.5 de Quetzaltenango, dice Ricardo Colop desde Cantel. Muy buenos días, Gustavo. Soy Sergio Escobar de la zona 1 de la capital. Tengo la duda de cuál es el motivo por el cual en su mayoría del mundial utilizan zapatos como de color rosa. Muy buenos días, estimados amigos. ¿Cuándo empieza la participación de la selección dirigida por Sebastián Vini y quienes conforman su cuerpo técnico? Cuídese, dice Roberto Ortiz. Muy buenos días a Gustavo y Eric, bendiciones de lo alto desde Zacapa, Ricardo Duarte. Que terrible la situación de los errores arbitrales en el mundial, lo que sucedió ayer en el partido con Bélgica en un penal totalmente inexistente, es una decisión cruel, se echa por la borda todo el buen trabajo de los equipos africanos, el VAR con 4 árbitros más solo está sirviendo para legalizar y para sesgar la opción de un referee central y así de manera sutil otorgar el beneficio a quienes ellos están influenciando, dice este mensajito. Muy buenos días a Gustavo Yeri, le saluda a Gonzalo Chávez desde Villanueva. Por favor, un comentario sobre lo que está sucediendo en México, muriendo gente por la victoria ante Ecuador y ya según muchos plataformas señalan que hubo amenazas contra los ecuatorianos por parte de la mafia. Muchas gracias y bendiciones.
0: Ahora, como dice, todo cabe y todo puede ocurrir realmente. De cuando hay tantísimos y tan poderosos intereses en juego. No estoy de acuerdo con el doctor Ricardo Duarte. Como dije, el término ajustado, pero fue penal. Él lo vio de otra manera y pues está en su derecho. Senegal mismo echó a perder su partido. Eso hay que reconocerlo. Las fallas fueron de ellos y aprovechadas por el rival. La salida del arquero. Eso haga el remember, doctor, y toda la gente que pueda tener ese tipo de duda. Él regaló el 2-2, y entonces eso no es culpa de Bélgica, ni de los árbitros, ni de nadie, sino de la ineficiencia en el control de su movimiento, el timing que se debe tener para recorrer la distancia hacia el objetivo, que en este caso es la pelota. Ahí terminó dándole a la cabeza y que le cabeceara antes Tielemans para ese dramático 2-2. Repito, culpa de los senegaleses. Entonces ellos, como muchos países africanos, como varios, todavía son románticos, diría, o inocentes en ponerse a defender cuando el mismo equipo, si se vio todo el partido, el equipo de Senegal tuvo para el 3-0, para el 4, revisen las acciones del número 20 de Senegal, cómo llegó a rematar muy mal en dos ocasiones, una muy franca por derecha y la otra por izquierda, a recortar hacia su perfil natural el derecho, y entonces eso después se paga caro si yo cometo errores y el rival los aprovecha. Entonces, esa es la historia real. Ahora después uno se pone, repito el término, romántico, porque pobre los senegaleses o pobre los africanos, etcétera, pero algo les falta. Y lo que les mencionaba Eric Andrés, pues ya se imaginan cuánto puede llegar a costar esa joya que utilizó don Edson Arantes do Nascimento en la época en que no, como ahora, que hay un montón de camisolas, etcétera, y se intercambian y uno se la pide a otro y se la dan, y ahí hay posibilidad dentro de un mismo partido que den otra, etcétera. O sea, ha cambiado mucho las cosas. Ahora hay, digamos, abundancia. Antes era ajustado. Ir comprar por X, ya nos va a contar Eric en su momento cuando la subasta se efectúe y haya un propietario, cuánto invirtió, porque esa camisola la usó un garoto, un patojo, un chaval, un chamaco de únicamente 17 años, para convertirse en la estrella que llevó a Brasil a su primera conquista, a su primera conquista universal. De lo que queda, lo de México, terrible. Ayer les di los datos hasta de los nombres de las personas que fallecieron. Las primeras 2 horas después, ya subió a 4. Sí, yo por eso estaba dando el detalle de lo que di ayer. primeras dos que dieron los nombres, después apareció una tercera y ahora llegó ya, según la última información que obtuvo Eric Andrés, una cuarta persona. Perder la vida por un partido del deporte que sé todo, no vale, no es para eso. El deporte es distracción, sea el que sea, es alegría en esencia, tristeza. Si, por ejemplo, pregúntele a algún senegalés, yo vi imágenes, por ejemplo, de gente de República Democrática del Congo, sobre todo mujeres, que no se puede describir la congoja, la profundidad de la misma que tenían al darse cuenta de cómo a uno les voltearon la tortilla vía Hurricane Kane, y los otros pues dejaron escapar en la forma que se diluyó la potencial sonora victoria, aunque era más lo de República Democrática del Congo, lógicamente, sobre Inglaterra, que la de Senegal, subcampeón de África, respecto a Bélgica, de los buenos jugadores, pero que les ha costado y les sigue costando cuajar como una selección mucho más consistente. Llegamos a las 7:39. Lista la segunda ronda, la segunda tanda de publicidad. Volveremos.
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0: Continuamos con lectura de mensajitos. Dice lo siguiente: muy buenos días, ¿me puede decir en qué equipo juegan los jugadores de la poderosa selección de Cabo Verde? Dice Luis López desde Barberena. Muy buenos días a Gustavo y Eric, les saluda Juan Hernández de Prados de Villahermosa. Hoy Croacia le cae a la boca a esos que siguen intentando hacer creer al mundo que Cristiano es mejor que Messi. Vamos Croacia, hagan llorar al chillón de Cristiano. Dice: ¿qué tal Eric y don Gustavo? Muy buen día y bendecido. Ya observó ese mi observación de que la FIFA le está poniendo en bandeja de plata todo a México, es porque organiza que siempre está de local y le permite que la afición haga lo que se le dé la gana, permite que corran los partidos que dirán los fanáticos mexicanos anti Messi. ¿Acaso no les está ayudando la FIFA a ellos también? Se los está poniendo todo fácil. Muy buenos días a Gustavo. Sinceramente, a nivel centroamericano se mueven muchos malos comentarios sobre México por su gente y su mala actitud. Ayer estaba viendo un video de cómo un mexicano le arrojó cerveza a varios ecuatorianos. El otro Panamá les está dando duro en Costa Rica, Nicaragua y El Salvador, dice Luis Sagastume. Muy buenos días a Gustavo y a Eric. ¿Nos podría informar qué partidos transmitirá la televisión abierta el día de hoy? Muchas gracias por su respuesta. Atentamente, Oscar Pérez desde Villanueva.
1: Bueno, Oscar, realmente le repito a quien preguntó anteayer sobre algo similar, a esta altura de su pregunta no tengo el detalle de eso, porque de lo que vi antes de iniciar el campeonato, las primeras rondas, hablando de la que ya pasó, que fue la de grupo, y esta, la actual de 16avos, no todos los partidos los tenía precisamente el núcleo de canales, y todo eso sí por la empresa azul de cuatro letras, que ayer justamente que estuve en el canal grabando unas promociones junto a José Antonio y también Byron de León y Luis Solares respecto a la reaparición de la Casa del Foot ya dentro de pocos días, pues me enteré de que efectivamente ya desde este mes de julio ya quien está negociando lo que hay que negociar es la empresa Fox, y ya justamente de eso que vi aparecían las opciones de la azul de cuatro letras, que con el mundial sí continúa hasta cerrar el 19 de este mes, y lo otro entre Fox y los canales de televisión abierta. Así que me disculpa, no le puedo responder con certeza eso de cuáles sí. Yo lo que le invito, y así invito no solo al señor Pérez, sino a todas las personas, es como yo lo he hecho infinidad de veces en el pasado y demás, canalear un poco para ver si en alguno encuentra, si usted no tiene el servicio de la empresa azul. Y eso, arrancar con el de España, Austria, y así seguir hasta cerrar en la noche. Esa es una forma, digamos, sencilla y fácil de percatarse de lo que uno está buscando. O sea, así, por ejemplo, mi hijo encontró esa aplicación que nos sigue siendo útil en casa, porque ahí sí hay dos miembros de mi familia que tienen la empresa directamente azul de cuatro letras, pero una sí abonada que le llegara la señal del mundial, otra tenía que pagar, creo que 140 estaban cobrando por tener el acceso al código de tener el código de acceso para observar los partidos de Copa del Mundo. Pues esa G Sports, que no le va a costar, señor Pérez, y a toda la gente que quiera seguir la huella, y es GEE Sports. Y ahí encuentra un menú amplísimo para que usted pueda seguir la huella de los partidos del Mundial con transmisiones en español, en inglés y en otros idiomas. Y nítido, le digo, sin interrupciones y demás. O sea, muy nítida la señal. Así que le agradezco a mi hijo la habilidad que tiene para hacer ese tipo de búsquedas. Ahora ya todos, incluso quienes no son tan seguidores de FUT, ya lo logran sintonizar en los aparatos y tranquilos. Bien, a don Roberto Ortiz le cuento que le escribí a Sebastián Vini para que me desmenuzara el dato que usted ha requerido y que es segunda vez que lo manda en el mensaje de su cuerpo técnico. No me ha respondido. Cuando lo haga, con mucho gusto le voy a trasladar la respuesta. También de cuándo comienza a participar, pues prácticamente dentro de lo que representa los Juegos Deportivos Centroamericanos y el Caribe, ahí está la participación, porque los únicos deportes que no van a participar son uno de ellos el béisbol, que es deporte también de conjunto, y esa será la primera participación del núcleo, que ya les di incluso la nómina de 24 jugadores que han venido entrenando y que están entrenando, porque la convocatoria fue que comenzó ayer y para terminar 4 de este mes, que será el sábado. De la procedencia de los jugadores, pues Sidney López de República Democrática del Congo juega en el Benfica, Ryan Méndez en el Ignir de Turquía, Bocinge el arquero en el Chávez de Portugal, Dos Santos en el San Diego FC de la MLS, Roberto López con S en el Shamrock Rovers de Irlanda, Logan Costa lo hace en el Villarreal de España, Steve Moreira es compañero de nuestro arquero titular allí en el Columbus Crew de Estados Unidos, y esto entre los más destacados elementos que juegan fuera de su propio país. Entonces, eso es lo que le puedo responder a quien solicitó la procedencia, en qué equipos actúan estos jugadores, sobre todo el arquero Bocinha, que se hizo realmente famoso para la formación de Cabo Verde, que será el rival mañana, de Argentina. Son las 7:49 en este momento. Continuamos
0: con más mensajitos. Dice, muy buenos días, ¿me puede decir en qué equipo juegan los jugadores poderosos? A esto creo que nos lo volvieron a repetir. Muy buenos días a Gustavo y Eric, saludos. Juan Hernández de Prados de Villahermosa, hoy Croacia le cae a la Boca, también lo habíamos leído. Dice, muy buenos días a Gustavo, sinceramente, nivel centroamericano, también ya lo habíamos leído. Dice, muy buenos días a Gustavo y Eric, ¿nos podría informar qué partidos transmite la tele? Ya lo hicimos, y tenemos más mensajitos. Dice, don Gustavo, muy buenos días, le saluda Joseph de Prados de Villahermosa. Don Gustavo, yo vi una película, ¿dónde estaba usted? ¿Cuántos años tenía? También sale Edison Moreno, Walter Ábalos, Juan Sanasi y el abogado Jean-Pierre, que en paz descanse. Muy buenos días, soy Herbert López del Monte California. ¿Qué tendría que pasar para que CR7 o un Haaland al final de sus carreras terminen en la Liga Guatemalteca, así como pasó con Messi o Claudio Suárez, que terminó en Liga Americana? Muy buenos días a Gustavo, ¿me podría actualizar todo de Municipal, altas y bajas? ¿Cómo va Argentina para mañana, o cómo ve Argentina para mañana? Yo apoyo a Argentina. ¿Usted a quién apoya? Desde Champerico, Estuardo Sandoval. Muy buenos días. Esa falta, si la hubiera cometido Bélgica, a saber si la hubieran revisado, dice Rubén Morales.
1: Eso entra en el terreno de las suposiciones de que este sí, aquel no, o al revés. Es imposible tener una respuesta así certera, verídica y real, pero ya el vuela de la mente pues da esos márgenes y esas inclinaciones o posturas. Es absolutamente, absolutamente natural, porque si no todos estaríamos, hay criterios unánimes, digamos, o sea que se coincide por que es tan clara la situación que se está analizando o que se está juzgando o que se está observando, que bueno, terminan, digamos, todas o todos de acuerdo. No tan fácilmente, pero sí se llega a, digamos, a ese tipo de consenso. Respecto a lo que ¿a quién le voy? Pues ya toda la gente sabe, desde siempre, desde muy niño, mi simpatía futbolística es hacia Brasil. De lo que me deja profesionalmente hablando el tema del Mundial, desde antes de arrancar el Mundial les dije, trilogía primer candidato a campeón, Francia. Segundo candidato, se tienen que ver entre sí, entonces uno no va a llegar, España. Y luego lo que tiene de poderío Argentina, tiene base humana, al margen de los díceres, etcétera, tiene base humana Lionel Scaloni para pretender ser bicampeón. Ya en el correr de los días y de las fases, etcétera, pues está limitado Portugal, a ver si ahora reaparece Portugal, que lo necesita, porque si no se regresa a su casa. Lo mismo Croacia, porque ya son eliminatorias directas. También el hecho que es importante, es vital, porque de ellos dependen de un buen trabajo, que las cosas salgan para que no generen tantos anticuerpos, se podría decir. Me refiero a lo que es, ¿por qué pitó esto? ¿Por qué no pitó lo otro? O tal vez hubiese sido diferente si la falta, lo acaban de decir, hubiese sido del equipo que en este caso fue favorecido. Yo les vuelvo a decir, Senegal se metió el puñal él mismo. Cualquiera que sin ningún tipo de inclinación a favor o en contra haya visto el partido, se habrá dado cuenta que Senegal tuvo para golear incluso a Bélgica, y no supo definir cuando el asunto estaba 2-0 para ampliar ese marcador y hacerlo inalcanzable para el rival, y ahora lo pagó tan caro que ya va directamente camino a su casa, porque habitualmente, salvo decisiones internas, pues ocurre que los eliminados pasan directamente a su país. Y estaba buscando acá directamente quién fue el que falló. En Valle, el número 20, estaba viendo aquí el apellido, el número 20, que llegó como uno de los primeros cambios, fue el que llegó por Diaye, fue de los, el que falló dos oportunidades clarísimas, la primera dentro del periodo normal de los 90 y la segunda ya en la media hora a la que se tuvo que llegar y arribar. Entonces, eso. Y los juegos de hoy van a armar realmente ya otras llaves, van a consolidar todo ese panorama que les he venido mencionando. Muchas gracias al doctor Diego Rosales por su sintonía y me envió un dato muy significativo. Y luego también está, dice, dice, enfrentó Municipal el campeón y ganó 3-0 a la selección sub-23 con gol de Eric López, el paraguayo, de Pedro Altán y Jonathan Franco. Ese es entonces el primer amistoso de pretemporada para el equipo escarlata, que pues ha tenido al momento más salidas por cesión de jugadores, etcétera. Aparte que, para quien preguntó por lo de las transmisiones del día de hoy, vamos a ver cómo está el asunto aquí. Sí, sigue eso, por lo que estoy observando acá. El España 11, el Portugal, Croacia van solamente por, o irán solamente por, la empresa azul de cuatro letras. Y el partido de las 9 de la noche, ese sí lo podrán seguir por las tres fórmulas que tiene de observancia acá en Guatemala la Copa del Mundo. Muchas gracias entonces a quien me envió esa calendarización de programación para servirle a quien hizo la solicitud específica. 7:56, rematamos los mensajes.
0: Rematamos mensajitos y dice lo siguiente: muy buenos días a Gustavo, le saluda Edwin el Cremoso Pineda. Dicen que hoy se va a hacer receta del mundial sin pena ni gloria. ¿Qué opina? Gracias, bendiciones. Don Gustavo, disculpe, ¿la página es Google o Facebook? Gracias, excelente programa. Atentamente, Marco Quiroa. Don Gustavo, disculpe, la página es Google o Facebook. Gracias, excelente programa. Marco Quiroga, o sea, G-Sport, dice Eric Andrés y Gustavo.
1: Es una aplicación.
0: Es una aplicación, sí, pues se mete a su... ¿Cómo se llama esto? A Play Store de su teléfono, ahí busca el G-Sport y ahí lo encontrará, me imagino, así que así es una aplicación de teléfono, no necesario meterse a la página ni de Facebook ni de Google, sino es descargar como la aplicación de WhatsApp, como así la aplicación es. De Facebook o cualquier aplicación de teléfono. Dice Eric Andrés y Gustavo, sus pronósticos de los partidos de hoy: España, Australia, Portugal, Croacia, Suiza versus Argelia. Atentamente, Ana López. Muy buenos días a Gustavo, siempre hablando de su familia, dice a Carlos Cruz de la zona 12. Muy buenos días a Gustavo y Eric. ¿Le ha llamado la atención el desempeño de algunos jugadores que no sean las figuras como Messi, Mbappé, Harry Kane, Haaland? ¿Alguien que se le pueda pelear los equipos fuertes en Europa, que sea un futuro, una nueva figura? Saludos, Julio García de la zona 12. Verificamos nuestra bandeja y hoy no tenemos nada, así que les deseo un feliz día jueves.
1: Muy bien, yo trato de hablar lo menos posible, pero cuando, por ejemplo, se dio eso de que el 4 de julio, en este caso el sábado, habrá tales partidos, pues yo dije, coincide con el cumpleaños de mi hijo. Si a alguien le molestó eso, pues lo siento, pero lo estoy repitiendo otra vez. Así que no creo que sea un pecado eso de la mención, aparte de que yo sí pongo en una primerísima fila a mi familia. Incluso le estaba contando algo en la interna a Eric Andrés, precisamente porque consideré que eso pues era precisamente para contárselo por la confianza mutua que tenemos acá con don Eric Andrés en el día a día y en consumir muchas cosas del diario vivir, incluyendo algunas de corte familiar. Eso de la aplicación es de que yo les sugiero que la busquen, que la configuren y que traten de aprovecharla. Son opciones para, como lo he venido haciendo, y ahora va más de la mitad del campeonato en recorrido de tiempo y mucho más de la mitad incluso con lo de los partidos. Preguntó Ana López quiénes considero puedan ser los clasificados, porque ahí no estamos hablando tanto en sí de ganadores, porque puede ser ganadores por penal y que quede registrado el resultado prácticamente como un empate. Recuérdense que cuando se define ya penales, el partido oficialmente queda registrado con empate, solo es porque debe resolverse una eliminatoria directa. Para el partido de la 1, yo pienso que va a pasar España. Para el partido de las 5 de la tarde, creo que lo hará Portugal. El partido más cerrado este, no exento que no pueda presentarse al revés, pero sí pongo Portugal como primera opción. Y lo de Suiza-Argelia, el nocturno, pues a los helvéticos pongo para que puedan sortear el obstáculo de los argelinos y se instalen en octavos de final. Ya para concluir, recuerden que estamos hoy 2 a 15 días, el 17 estará, ya que apareció Edwin el Cremoso Pineda, a ver cuánta gente va al partido de despedida de José Manuel Contreras, que él dice que podría quedar dentro de la estructura organizacional de Comunicaciones, ya como exjugador. Una pesadilla como alerta, señalan allá España, están chocando manos en dos de los delanteros nominales, que son Lamin Yamal y Mikel Oyarzabal. El diario Marca tiene como titular número 1, el Torito se va a la Premier, el Real Madrid se llena los bolsillos. Esta es una pieza tomada del Elche y que va directamente, que está cedido al Elche y que va directo a la Premier. En el caso de Mundo Deportivo, ya su titular principal es el probable 11 de España, que ya se los di en el inicio de la audición, y luego pues aparece lo que es el diario Sport con el siguiente titular. El titular número 1 del diario Sport dice: el Barça pone a Koundé en el mercado y habría ajustado el precio. O sea que ya consideran que las piezas que vienen atrás, sobre todo si finalmente logran quedarse con Cancelo, que Cancelo juegue por la derecha, y Koundé pues sea colocado en el mercado. Es una sorpresa realmente para ver ahí al seleccionado francés, lateral titularísimo con el número 5 de Francia, pues en el mercado, y que potencialmente ya no seguiría en el bicampeón de España. Y con esto estamos concluyendo, estamos cerrando la audición. Muchísimas gracias por habernos acompañado. No olviden cita número 2 hoy mismo, Dios mediante, a partir de las 14.
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2: El monte Fuji atrae a miles de turistas y registra aglomeraciones incluso a 3.000 metros de altura en la temporada de ascenso, que comenzó este miércoles y concluirá en septiembre. El alcalde de Fujinomiya, junto con otros de pueblos situados en las faldas del pico más alto de Japón, urgió a la prefectura de Shizuoka a prohibir definitivamente la escalada fuera de temporada, al alegar que es extremadamente peligroso. Las autoridades fomentan el ascenso del Fuji entre julio y principios de septiembre, cuando las condiciones climatológicas...

0: Buenos días, bienvenidos. 8 de la mañana con 6 minutos. Jueves 12 es hoy, ¿verdad? Jueves 2 de julio del año 2026, a 48 horas de que los Estamos Unidos de Norteamérica celebren su 250 aniversario. Y de ver si algún día le vamos a ver la cara a un billete de $250, porque don Donald Trump está decidido a que en homenaje a esos 250 años se emita moneda de curso normal en Estados Unidos por 250, poniéndolo como... Yo no conozco otro país del mundo que tenga un billete con una cifra como esa, que es... que no tiene lógica cambiaria de absolutamente nada, pero como al don se le ocurren sus cositas, como esas sus cositas de cambiarle el color a la pileta en Washington, y que ha costado, creo que con lo que le han cambiado el color a esa pileta ya hubiéramos construido nosotros un par de hospitales tipo Roosevelt en San Juan de Dios en Guatemala, pero como el canchito, o el canchón mejor dicho, a veces pela cables, pues ahí están un par de locuras, y una de esas es el famoso billetito de 250 quetzales. Don César del Águila, buenos días, bienvenidos, ¿cómo están?
1: Buenos días a la gran audiencia, a la Gran Nuevo Mundo Radio, con muchísimo gusto trasladándoles información y comentarios.
0: Pues vamos a arrancar con un hecho que bueno, ya yo diría que es reiterativo en Santiago Atitlán. Otra vez, un grupo de pobladores manifiesta su descontento con don Francisco Coché, el alcalde de Santiago Atitlán, pero ahora sí se les fue la mano, incendiaron el museo que hay en Santiago Atitlán. Hay heridos trasladados al hospital en lanchas. Allá así es el mecanismo, en lanchas desde Santiago Atitlán hasta Pana, y uno de los heridos es el alcalde Francisco Coché, que ya lleva varios meses de tener conflictos con un segmento de la población de Santiago Atitlán, y que pues lo quieren deponer del cargo bajo argumentos que no han sido avalados por ninguna entidad que pueda en cualquier caso revocar el mandato de un alcalde legalmente electo en proceso electoral, ¿verdad? Digamos que las normas de los pueblos originarios, como ellos lo denominan, no aplican para dejar en suspenso un mandato que fue ganado en las urnas, y sin embargo siguen y siguen.

0: siguen, ¿verdad?
1: Bueno, desafortunadamente, violencia, polarización entre ellos mismos, ¿qué se puede decir? Un llamado a la cordura y canalizar sus gestiones a través de la ley o de, llamémosle así, las normas que ellos tengan instituidas, pero no creo que haya alguna norma de ellos que justifique la violencia, ni tampoco que esto sea bien visto por ninguna persona en todo el planeta. Ahí hay hechos delictivos que más adelante van a aparecer denunciados seguramente, porque ya hay agresiones, ya hay lesiones seguramente. Un llamado a la cordura.
0: Fíjate que ya el caso ha sido llevado a la justicia, porque uno de los últimos eventos fue la toma de la toma del edificio de la Municipalidad de Santiago Atitlán y la expulsión del alcalde de la comunidad. Y el alcalde regresó con una orden judicial y con el acompañamiento de la Policía Nacional Civil a tomar posesión nuevamente de su cargo. Bueno, no a tomar posesión de su cargo, a tomar posesión de la alcaldía municipal, ¿verdad? Pero ese ahí sí pesa mucho en Santiago Atitlán el tema de la alcaldía indígena y la alcaldía que nosotros tenemos instituida dentro de nuestro marco de organización como Estado. Acuérdate que ahí en Santiago Atitlán, cuando fue la famosa masacre de Santiago Atitlán, fueron las autoridades indígenas las que decidieron y ordenaron la salida del ejército, la salida de la policía, crearon su propio sistema de resguardo en materia de seguridad, hasta hace poco que ya se permitió hace algunos años el ingreso de la policía, más no del ejército. Crean sus propias normas fuera de las que puede hacer la municipalidad. Por ejemplo, en Santiago Atitlán sí está totalmente eliminado el uso de plásticos, prohibido por la población. Quienes venden en las calles de Santiago Atitlán, en los mercaditos de Santiago Atitlán, tienen que envolver en hojas de papel periódico, en hojas de algún árbol o de algún fruto, pero está terminantemente prohibido el uso de plásticos. Ahí tienen una normativa bien interesante, pero yo creo que este conflicto específicamente sí ya escaló a un momento donde alguna autoridad debe de actuar, ¿verdad?
1: Pues de nuevo, se están atacando entre hermanos y no es que no se entiendan, hablan el mismo idioma, me parece que es Sutuil ahí en Sololá. Pueden platicar por qué llegar a eso. Entre propios hermanos, no es una forma ni un buen mensaje, al final de la cuenta, ninguna manifestación de violencia de la naturaleza que sea.
0: Bueno, y el otro tema es que arrancando julio y con la llegada del pago del bono 14, el ciudadano guatemalteco se debe preparar porque con un 80% de la asignación presupuestaria para el subsidio a los combustibles ya consumido, nos resta solo un 20% de saldo de caja, que de acuerdo con las autoridades no va a llegar a 15 de julio. Y una vez se termine ese subsidio, al día siguiente el guatemalteco tendrá que pagar 8 quetzales más por galón de diésel y 5 quetzales más por galón de gasolina súper irregular, porque ayer el ministro de Finanzas, Jonathan Mencos, sí oficializó que no habrá iniciativa alguna por parte del Ejecutivo para ampliar el subsidio a los combustibles, que ya los mercados internacionales están llegando a normalizarse, que el precio del barril de petróleo sigue en descenso y que gradualmente se va a ver reflejado en el precio de los combustibles. Por lo tanto, ya no tiene razón de ser desde el punto de vista del Ejecutivo el mantener este subsidio, que nos va a salir el que está previsto para 3 meses, pero que va a durar menos, en 2,000 millones de quetzales.
1: Bueno, ahí hay dos cosas que comentar. Número uno, no solo el organismo ejecutivo tiene iniciativa de ley, hay más entidades y personas que tienen iniciativa de ley. Y número dos, ojalá los precios del barril de petróleo estabilicen y regresen a los que había antes de este problema. Entonces ya será temas de política internacional y de Irán y el conflicto con Israel.
0: Sí, los expertos en mercados a futuro en Estados Unidos lo que predicen es que en 2026 definitivamente no se va a llegar al precio de mercado que se tenía antes de la crisis de los ataques estadounidenses e israelíes a Irán, que eso sí se descarta, porque en este conflicto, además del básico precio del barril de petróleo y los procesos de transformación del petróleo en combustibles, hay un bolsón de pérdidas operacionales que no necesariamente tienen que ver con el barril de petróleo, ¿verdad? Pero que sí tienen que ver con la crisis que se generó a partir de ese conflicto en Oriente Medio y que hizo que navieras refinadoras tuviesen que gastar más. Y ese gasto adicional se contabiliza como una pérdida estacionaria que será recuperada una vez terminado el conflicto en los meses posteriores, hasta decir, bueno, ya recuperamos lo que perdimos en seguridad extra, en custodio de los tanqueros, en más personal para poder operar en menor cantidad en menor cantidad de tiempo se produzca más, etcétera, etcétera. Y entonces ahí ya le volverían a colocar el famoso precio que el mercado, entre comillas, debe determinar, ¿verdad? Así que no hay por qué tener esperanzas de que haya una llegada a los precios que teníamos antes de este conflicto, al menos en este año, ¿no?
1: Bueno, hay un ingrediente que ojalá funcione como yo lo veo. Las elecciones en noviembre, me parece es 4 de noviembre, para representantes de la Cámara de Representantes en los Estados Unidos de América, tienen que darse en otras condiciones, especialmente precio de combustibles en los Estados Unidos, para que el Partido Republicano pueda tener mejor opción de mantener la mayoría que actualmente tiene. Entonces, va a haber un gran esfuerzo, a mi juicio, digamos así, para que los precios estén muchísimo mejor y eso de alguna forma nos beneficiaría a nosotros también. Ojalá que no me equivoque.
0: Y fíjate que otro tema es bien interesante, es que una vez ya todos los involucrados en el tema de distribución, mezcla y distribución directa de combustibles con un 10% de etanol, ayer en el Congreso de la República, la gremial de importadores de motocicletas le pidió a diputados del Congreso de la República que intermedien con el Ministerio de Energía y Minas para prorrogar otra vez la entrada en vigencia de esa norma y que sea un proceso gradual. Debíamos de haber entrado este mes ya con la norma del etanol, sin embargo, se decidió dar una prórroga que creo que alcanza hasta el 21 de agosto. Ahora los importadores de motocicletas están pidiendo que haya una nueva prórroga y que en ese acuerdo de nueva prórroga lo que se establezca es un calendario gradual de uso del etanol, dejando de último a las motocicletas bajo el argumento de que posiblemente algunas motocicletas que se estén vendiendo en Guatemala no estén técnicamente preparadas para una mezcla con etanol, cosa que a mí me resulta sumamente ilógico, ¿verdad? Porque no es que Guatemala haga motos, las motos aquí vienen importadas, sobre todo de China, algunas en Estados Unidos, las de muy alto cilindraje, y van, o sea, China no va a producir 300 motos para Guatemala porque ahí no hay etanol, y 5,000 motos para Brasil porque allá sí hay etanol. China va a producir todas las motos de manera genérica para que se puedan utilizar con o sin etanol, ¿verdad? No entiendo realmente la resistencia y el argumento a una norma que ya está más que demostrado que no trae problemas mecánicos para los vehículos, ¿verdad? Y la insistencia de querer generar un bulo que no tiene sustento, ¿verdad?
1: Bueno, lo primero que vino a mi mente con esto de las motos es una frase célebre de varias que tiene un expresidente que dijo: la mayor parte de las importaciones vienen de afuera.
0: Sí, ahora, no, joder,
1: ahora, lo otro, sí veo un poco difícil que haya esa extensión de plazo, esa implementación escalonada.
0: Sí, sí, no. Y hay que recordar que esa norma que establece la mezcla del etanol está amarrada a la voluntad de Estados Unidos de habernos rebajado una gran cantidad de productos con arancel cero y de terminar de bajar el arancel cero para los pocos productos que quedaron en el listado. O sea, el negocio, perdón, de Estados Unidos fue: ustedes ya me quitaron varias normas no arancelarias y por eso les quito estos productos de la lista que pagan arancel. Ahora, quedan este pequeño grupo de productos que sí van a pagar arancel, pero a cambio de que yo le ponga arancel cero a esto, necesito que ustedes le compren a mis agricultores estadounidenses la materia prima para hacer etanol y que la puedan mezclar en Guatemala. O sea,
1: creo que en ese caso es maíz.
0: Maíz, sí. Maíz y sobre todo maíz. Sobre todo maíz, un poco de trigo. Nosotros aquí el etanol lo conocemos del bagazo de la caña, ¿verdad? Pero en Estados Unidos es del bagazo del maíz, de cualquiera de esas frutas que puedan tener un tronco fibroso que donde lo puedan sacar. En algunos casos hacen alguna mezcla también con trigo, pero sobre todo maíz, que los gringos producen maíz en cantidades industriales, ¿no?
1: Por eso decía que lo veo un poco difícil, porque el tío Sam tiene muchos mecanismos para apretar tuercas y cuando toma una decisión difícilmente retrocede, así que no veo que se cambie el calendario.
0: Lo que sí cambia es que vamos a ir a la pausa. Es momento del primer corte, 8 de la mañana con 22 minutos en todo el territorio nacional. Vamos a la pausa y volvemos.
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0: Bien, regresamos, 8 de la mañana con 24 minutos. Fíjate que el Instituto Nacional de Estadística, que es el órgano encargado, brazo del Estado para realizar distintos tipos de mediciones que en cualquier país civilizado sirve para hacer políticas públicas, ¿verdad? Porque sin datos es difícil poder hacer políticas públicas exitosas. Ha anunciado que para septiembre de este año va a dar a conocer el estudio completo sobre población, pero adelanta que no solo se mantiene, sino que se está incrementando la tendencia a reducción de la natalidad en el país. 86 municipios de los 340, y que son los más grandes, estos 86, mantienen e incrementan la tendencia de que las familias ya no quieren tener muchos hijos. Y es un fenómeno social que ya lo habían advertido, ¿verdad? Hace 4 o 5 años empezaron los expertos, no, tal vez unos 8 años, hablar de la bondad de nuestro bono demográfico, de la enorme juventud que teníamos, pero también advirtieron que, como ocurre en cualquier sociedad del mundo, iba a llegar el momento en que también la gente iba a decir, bueno, ya tranquilos, ¿verdad? Hoy hogares con 1 o 2 hijos son más comunes que lo que uno se imagina, ¿verdad? Versus los que nosotros teníamos, que mínimamente la familia típica era de 5, ¿verdad? Papá, mamá y 3 hijos, y ese era el menor, pero de ahí 4, 5, 6, hasta 7 hijos. Hoy, según el Instituto Nacional de Estadística, el dato revelador sobre que las familias, las parejas guatemaltecas están pensándolo muy bien antes de planificar tener un hijo, y eso está incidiendo en que estadísticamente cada año sean menos los niños que nacen en Guatemala.
1: Para los oyentes que no lo vivieron y consecuentemente no lo saben, en el siglo pasado los matrimonios se daban entre los 20 y 25 años, y en los pueblos, ya fuera hombre o mujer, cuando ya pasaba de los 25 años, decían, lo está o la está dejando el tren. Es decir, ahora los matrimonios, según tengo entendido, se dan de 30 años en adelante, si es que se dan. Entonces ahí hay un cambio cultural de alguna manera que incide en lo demográfico. Eso contrasta con lo que en el siglo pasado me dijo ese mexicano, que en México ya sobraba raza, aquí en Guatemala puede llegar a faltar raza en algún momento.
0: Yo creo que todavía no, porque mira, hay datos que son bien, bien alentadores. Si bien en la práctica, en este momento y en la coyuntura, son un problema, pero cuando vos decís que hay 3 millones de jovencitos entre los 18 y los 20 años que no han querido empadronarse para ir a votar, estás hablando de que esos 3 millones de jóvenes guatemaltecos pueden poner presidente. Con 3 millones gana la presidencia de la República, pero muerto de la risa. Y todavía sigue siendo grande nuestro bono demográfico. El problema es que llegues a un momento en el que te ocurra lo que le ocurre a ciertas regiones de España y ciertas regiones de Italia, por no decir los países completos, ¿verdad? Donde ya la población es de la tercera edad, ya no hay jóvenes, los jóvenes que habían migraron, fueron a otros países, ahí conocieron a su pareja, ahí tuvieron hijos, ahí se quedaron, pero el país como tal ya no tiene una porción de gente joven. Y eso sí, para sistemas como los europeos sí es bien complicado, porque acuérdate que en Europa el sistema de previsión, el sistema de jubilación y el sistema de manutención de clases pasivas, sí tiene que estar reforzado por un grupo grande de jóvenes que trabajen. Y si no hay, ¿a qué hora, cuándo vas a dejar de pagar pensiones para la gran cantidad de jubilados que tiene Europa? Ahí lloras, y lloras en serio.
1: Bueno, ahí se pueden mencionar dos fenómenos. En España ya hay varios pueblos abandonados. Claro. Digamos, o ya no vive nadie, o 4 o 5 familias, o 4 o 5 personas. Y en el tema de las pensiones, por eso es que en algunos países, creo que Francia es uno, han tenido que subir la edad para jubilación. La jubilación. Tienen que jubilarse más tarde porque ya los fondos no son de hule, pues.
0: Algunos pueblos en Italia y en otros países europeos han implementado planes como, por ejemplo, que sus embajadas en Sudamérica promuevan. Usted es una pareja joven, entre los tantos y tantos años, tiene hijos pequeños, véngase, le damos casa, le damos trabajo, le ayudamos a que ponga un negocio, pero por favor, venga a vivir aquí para intentar rejuvenecer a la población. A ese extremo han llegado. Y el otro gran ejemplo, que es extremo también y que ha estado bajo el vaivén, es China, ¿verdad? China debió imponer la política de un niño por familia. Y cuando vieron que la curva venía demasiado acelerada, implementaron políticas para fomentar que los chinos dejaran de tener solo un hijo y tuvieran más. Pero ya en ese periodo se creó toda una cultura de no, solo un hijo, ¿verdad? Y les ha costado revertir, porque ahora se están dando cuenta que necesitan más población. Entonces han cambiado la variable, porque China sí lo tenía sumamente complicado, ¿no?
1: De la forma que decía las cosas a veces Pepe Mujica, él en una conferencia prácticamente pronosticó. Pepe Mujica fue presidente de la República Oriental del Uruguay. Él dijo: en algún momento Europa va a ser café con leche. A lo que se refería era que iba a tener bastante migración, sí, de la parte sur europea. Y por supuesto, iba a haber café con leche.
0: Sí, porque al final eso es lo que estaba pasando, ¿verdad? Necesitas que venga, que llegue población para rejuvenecer tu masa social de tu país. Por cierto, no ponen fecha exacta, pero el Ministerio de Comunicaciones, Infraestructura y Vivienda dio a conocer que, y entre comillas la frase, en pocos días se entregará oficialmente el paso a desnivel de la calzada Roosevelt. Al fin, hay que recordar que la empresa encargada de ese proyecto ganó también el proyecto de construcción del paso a desnivel de la avenida Petapa, de la 51 calle de la avenida Petapa, pero por razones que no se entienden, se declararon sin fondos y suspensión de la construcción. El de la Petapa sí se judicializó, ya no se pudo hacer. Van a licitar para ver qué empresa se anima a terminarlo de construir. El de la Roosevelt sí se llegó a la conclusión de que iba a terminar. Y se acuerdan que ayer comentábamos que lo que le hacían falta eran algunos retoques en la entrada y salida del paso a desnivel y la colocación de algunos barandales, pero según el Ministerio de Comunicaciones estará listo en los próximos días y se va a hacer la entrega oficial. Y eso coincide con la actividad de ayer por la tarde de la Cámara de Comercio, donde la Cámara de Comercio juntó a personalidades del Ejecutivo, incluyendo el presidente de la República y varios de sus ministros, funcionarios de la alcaldía capitalina, incluyendo el propio alcalde Ricardo Quiñones, funcionarios de la alcaldía de Misco, incluyendo al alcalde Neto Brand, porque el tema era movilidad. Es bien entendible, a la Cámara de Comercio y a sus agremiados, uno de sus machetes es tener buenas carreteras para poder transportar todos los productos que se producen a los puntos de abasto. Pero me llamó poderosamente la atención que el presidente se animó a decir que antes de que termine su mandato, y casi que le puso fecha, últimos 2 meses del año 2027, es decir, del próximo año, quedará completamente construido el segundo nivel de la calle Martí. Yo intenté, fíjate, ver, porque lo estaban transmitiendo, pero la cámara estaba muy lejos y el presidente hizo uso de una filmación. No entendí, dice que este segundo nivel de la calle Martí estará a cargo del Cuerpo de Ingenieros del Ejército de los Estados Unidos, pero no entendí si lo que decía es, saliendo de la Cuchilla del barrio San Antonio, un paso elevado, o saliendo del Mercado San Martín para el barrio San Antonio, un paso elevado, o ponerle segundo nivel a la calle Martí, que a mí esa lógica me parecería, porque es una línea recta donde le puedes meter, pero eso no lo haces en un año. Si es así como yo lo entendí, ¿vos te imaginas cuántas pasarelas hay en toda la Martí, mi estimado? Hay una cantidad enorme que todo lo deberías de botar, porque si le vas a poner un segundo nivel, como ocurrió en México, a la calle Martí. No terminé de entender, fíjate. Pero el tema era movilidad urbana, entonces hablaron de que obviamente el famoso teleférico de la empresa privada, la línea verde, el metrorriel y el colocarle segundo nivel a la calle Martí. No terminé de entenderlo a la perfección, fíjate. ¿A qué se refieren con segundo nivel de la Martí?
1: En relación a ese tema, creo que una de las gracias que tiene el aerometro que va de la Plazuela España a Misco, por ejemplo, según declaraciones que escuché de un representante del consorcio que está construyendo el aerometro, él dijo que sí era viable ponerle segundo nivel. O sea que el aerometro no descartaba la factibilidad de ponerle segundo nivel, por ejemplo, a la Roosevelt. Entonces, yo sí pienso y eso ya está hecho, ya no hay que descubrirlo. Muchas ciudades de los Estados Unidos especialmente, y todo eso se puede ver con facilidad, ya tienen segundo nivel en sus pistas más importantes, calzadas más importantes y algunas hasta cuarto nivel. Es decir, sí. Y eso se puede ver mucho en California. Ya estamos interconectados, entonces creo que por ahí va el tema, digamos, ir sobre las calzadas y desfogar más rápido el tránsito.
0: Dice que el proyecto es es el proyecto del segundo piso de la calle Martí con un costo estimado de $110 millones. Va a tener una longitud de 1.5 kilómetros de largo. O sea que no es toda la Martí, ¿no? De eso sí quedamos claros, de que no. Y va a conectar la avenida Simeón Cañas, pasará por la Martí y terminará en la parroquia. Y el objetivo es mejorar el tráfico en esa zona y hacia el puente Belice, que por cierto ahí lo recalcó el presidente, que tiene que conectar con el puente Belice 2, porque si no tampoco tiene ningún sentido, porque vas a hacer todo un embudo que va a ir a caer a un solo puente. Dice que la intención es que en la calle Martí, la que normalmente conocemos, solo va a circular transporte pesado y de pasajeros, y en el segundo nivel vehículos particulares, ¿verdad? Vehículos pequeños para ir a desfogar ahí, pero sí tiene que ir amarrado con la construcción del puente Belice 2, porque si no, lo que vas a ir a hacer es un embudo de traerlo de varios accesos a ir a caer a algún lado. Ahora, sí me parece ambicioso el hecho de decir que va a durar un año y piquito, porque bueno, noviembre de 2027 está, ¿qué te diré? Año 3-4 meses, ¿verdad?
1: Para que el presidente haya dado esa declaración en términos de fechas, debió haber tenido la información de los ingenieros del ejército de los Estados Unidos, si es que ellos lo van a construir. Con esa información yo sí pensaría que hecho por ellos lo van a lograr. Y pongo un ejemplo. A los Estados Unidos en por ejemplo, Afganistán, Pakistán, todo eso, y todo eso en alguna forma es público, en algunos momentos les bombardearon pistas de aterrizaje a las bases de los Estados Unidos, pero esas pistas de aterrizaje las arreglaban a veces en cuestión de horas. Y en los Estados Unidos hay un sistema de ascenso, digamos, por ejemplo, se quiere llegar a coronel o a general, le dicen, bueno, dígame 83 acciones que usted ha ejecutado en beneficio del ejército o de la población de los Estados Unidos. Y pues acciones como esas de reparar pistas de aterrizaje con la mayor brevedad posible. Pues acá, que no se trata de un bombardeo ni nada por el estilo, que todo se parte desde cero en términos de planos y todo lo demás, creo que sí lo pueden lograr.
0: Sí, habrá que ver si también habrá alguna empresa constructora en Guatemala que tenga el equipo y el personal como para trabajar a ese nivel. Porque vos miras, por ejemplo, Japón, Japón te tiene la capacidad de construirte un puente como por ejemplo el del incienso o el Belice, te lo construyen en una semana, sin tanta cosa, no les pongas muchos peros.
1: Y eso me trae a mi mente, por ejemplo, el terremoto del 76 aquí en todo el país, que el presidente era Shell Eugenio Lauer García, y general del ejército, y le dio al ejército de Guatemala 100 días, para que hicieran la limpieza de los escombros de todo el país. Y el reporte del encargado de eso, no me acuerdo qué militares estaban a cargo, fue general, ya está listo y no se habían cumplido los 100 días. Sí. O sea, cuando se va por esos caminos, las cosas funcionan.
0: Cuando se quiere, se puede.
1: Así es.
0: Bien, vamos a la pausa, don George. Vamos al corte y volvemos.
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4: ¡Fuerte a ti! Ya llegamos al día jueves 2 de julio del año 2026. Ahí vamos caminando con el principio de este mes de julio. A ver cómo está la cosa, tata. A ver qué dice la lluvia. A ver cómo va a estar la canícula también. Porque dice los insibumi que va a ser larga la canícula y que va a haber mucho calor. Entonces hay que tener cuidado, tata. Ya siempre te recomiendo yo la salud de tu familia, ¿verdad? Bueno, tanto que están hablando, tate, del Walter Mazariegues, que no sé cuánto, que hay fraude, que no sirve para ser el rector de la Universidad de San Carlos, y todo lo que están diciendo, pero ese no es motivo, y ahora ya está. Fíjate, tate, continuás que te diga que ya está nombrando a la gente que va a servir con él, que va a trabajar con él en el segundo mandato, como rector de la Universidad de San Carlos, fíjate. Entonces dice que, y ahora es el nuevo rector de la Universidad de San Carlos para el periodo de 4 años, 2026-2030, fíjate. A las 7 de la mañana, en un video, dice que mandó a toda la gente, él tomó posesión y firmó el documento, ¿verdad? El documento que lo ampara ante el Consejo Superior Universitario como el nuevo rector. Aunque no tenga feniquite, ese ya no le importó nada, fíjate, tata. Él tomó posesión como rector de la Universidad de San Carlos, fíjate, y ya está. Ya estuvo el asunto, y aunque la gente no quiere, algunos no quieren, otros dicen que están de acuerdo con él, hasta fíjate que le echaron un su aplauso, hay bastante gente que está de acuerdo con él, y así es la cosa, tata, aquí con nosotros Guatemala, aquí con nosotros, nada es cierto, tata, ninguna cosa es mentira tampoco. Todo es cuestión de que cómo lo va viendo la gente y cómo tal piste de por medio, porque eso es lo más importante, ¿verdad? Bueno, ahora lo que te voy a contar, tata, es que el presidente Arévalo dijo que van a hacer 13 proyectos para que la ciudad de Guatemala tenga el área metropolitana, pues, tenga mayor ocasión de poderse mover, porque hay mucha gente que trabaja en diferentes municipios y viene para Guatemala, y de Guatemala para allá se va a dormir, y así están, fíjate, tata. Entonces dice que a veces ya no alcanzan las carreteras y los transportes, no hay camionetas y tacar la gasolina, y en fin. Pero fíjate que una cooperación internacional de Corea, fíjate, hizo un estudio, y entonces dice que ahora ya va a estar, dice que están trabajando ya en hacer el metro riel, el puente Belice, también los pasa a desnivel en Amatitlán. También dice allá en Santa Elena Varías, y también dice otro montón de cosas, ¿verdad? El Transmetra, el Transurbana, y también todos los transportes para que la gente se puede movilizar mejor. Eso es lo que está prometiendo. Y también dice el presidente Arévalo que sobre la calle Martí, fíjate, dice lo que va a estar para el año 2027. O sea, el año entrante, fíjate, dice que sobre la calle Martí van a poner varios pilares como puente, y ahí en ese puente, ahí dice que van a ir corriendo los carros. Fíjate, tata, eso es lo que está diciendo el presidente Arévalo. Saber qué será, ¿verdad? Bueno, tatita, así están las cosas. Ahora lo que te voy a contar es otra cosa importante. El subsidio para la gasolina, tata, dice que va a terminar ahora el 31 de julio. Fíjate, tata, este mes, a finales de este mes, ya no hay prórroga. Y entonces dice que se va a saber exactamente cuáles son los precios de la gasolina. Ahorita dice que la gente está sintiendo barata, porque le están, cada galón de gasolina que vos echas, el gobierno te está pagando 5 quetzales, fíjate, por cada galón a las, ¿cómo se llaman? Las gasolineras. Pero cuando no haya ya subsidio, entonces vas a tener que pagar el precio que verdaderamente es. Va, y también te voy a contar, tata, que ahora para el 31 de julio es la última fecha para que pagas el impuesto de tu carro, porque tenés que pagar impuesto de tu carro, tu camión, tu pick-up, todo eso, se paga una impuesta. Entonces el 31 de julio dice que es el último día y que no va a haber prórroga. Bueno, tata, eso es lo que te estoy contando. Ojalá que vos estás bueno, tatita, tu salud. Tenés cuidado. Yo te vuelvo a hablar el día de mañana. Que tenga buen día, pues, sacarita, sacarigna.
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0: Regresamos, les cuento que ya estamos activando el 34000062, nuestro número de WhatsApp, 34000062, para que ya se prepare para interactuar con nosotros, que en breve ya vamos a comenzar a dar lectura a sus mensajitos. Pero mientras tanto, solo les recuerdo que ya estamos listos para ese momento en el que ustedes manden sus mensajitos. Ahora es momento de hablar un poquito de la historia. El 2 de julio de 1962, en el condado de Rogers, Arkansas, se abre el primer Walmart del mundo. Es interesante el tema de Walmart. Cómo la creatividad humana te puede llegar a hacer fortuna, ¿verdad? Walmart, el modelo de negocio de Walmart es bien interesante. Walmart realmente es una empresa de servicio y de carácter inmobiliario. Walmart construye en el mundo grandes locales en puntos de venta estratégicos, pone a disposición de los fabricantes de productos a personal calificado y tecnología, y los productores llevan sus productos a ese local para que se los vendan. Vos sabés que Walmart no compra productos. O sea, un Walmart aquí en la capital no dice, a ver, ¿qué necesitamos comprar? Mucha arroz, frijol, ¿quién vende frijol? No. Walmart lo que dice es, yo tengo el local. ¿Quieres vender tu producto? Buenísimo, tráemelo. Es más, vos tenés un producto, pero yo quiero que mi producto lo mire la gente. Va, mira, pues, me lo das al crédito, a consignación. Pero querés estar en un lugar preferencial, me pagás por el lugar preferencial. Diseñaron todo el sistema de góndolas donde vos querés estar en las góndolas de en medio tu producto. Le tenés que pagar a Walmart y le tenés que dar tu producto a consignación. Si querés y si no querés pagar, te ponen en las de abajo, que tienen menos visibilidad, ¿verdad? Y que la gente pues va con su carreta y no quiere agachar. Es un negocio genial, pero genial porque realmente ganás plata de alquilar espacios adentro y de revender el producto de otros a consignación. A mí me parece una genialidad, ¿verdad? Pero bien, bien pensada.
1: Bueno, yo creo que esto también trae a colación la historia de Guatemala. La primera tienda Pais abrió en 1928 en la octava avenida entre las 12 y 13 calles de la zona 1. Afortunadamente en eso nos adelantamos al tío Sam.
0: Sí.
1: Y creo que con un capital de, en esos tiempos, 700 pesos.
0: Sí, con 700 quetzales llenabas eso, ¿verdad? Y no había muchos, ¿te acordás? Estaban los famosos, los tres Luisitos.
1: Ahí en la zona 4, sí.
0: Y después apareció, creo que la Samaritana, ¿te acordás?
1: Sí,
0: una cadena
1: en la zona 1.
0: En la zona 1. Había otro, pero ahorita no me acuerdo cuál es.
1: Sevillana también es tú.
0: Los facilitos, ¿verdad? Pero sí, ese ya es un poquito más. Aquí hablamos los que tenemos canas de cuando empezó todo ese relajo. Es bien interesante, es un modelo de negocio que pues sí, ahí está. Vale la pena conocerlo y estudiarlo. Este otro dato también es bien interesante. Y bien interesante porque además me di cuenta de que coinciden dos fechas. El 2 de julio del año 2002, un hombre de botas y sombrero y bigote rompe con 71 años de hegemonía de un partido llamado Partido de la Revolución Institucional, el PRI, en México.
1: Vicente Fox.
0: Sí. Chente Fox. Rompe con esa tradición mexicana de votar por el PRI. 71 años en el poder.
1: Vicente Fox tiene varios dichos. Él es ranchero más que todo. Dice, estos cuates creen que su cohete es el único que truena. Es decir, dichos de esa naturaleza. Y hay un mexicano, Ramón Alberto Garza, él fue director de Reforma de México, tiene mucha experiencia. En una de sus entrevistas comentó que Vicente Fox no quiso entrarle al PRI para corregir muchas cosas, y eso fue lo que motivó, a juicio de Ramón Alberto Garza, que ascendiera Andrés Manuel López Obrador.
0: Sí. Vicente Fox, un alto ejecutivo de Coca-Cola,
1: correcto,
0: de FEMSA. FEMSA es la dueña allá en México, ¿verdad? Y que rompió con como decían los mexicanos, en México hay tres cosas que adorás: México, la Virgen de Guadalupe y al PRI, ¿verdad? Esas tres cosas no podían faltar, pero...
1: En México hay también un dicho, porque pusieron un letrero en una casa, ahí en la zona central de México, de la Ciudad de México. El presidente vive aquí, pero el que manda vive enfrente.
0: Genial. 2 de julio del año 2008, esta efemérides es genial. Es la conclusión de toda una operación de inteligencia del ejército colombiano que se llamaba Operación Jaque, y que había comenzado, ¿se acuerdan ustedes que habían secuestrado a Ingrid Escobar, que era candidata a la presidencia de Colombia, y a un grupo de políticos colombianos? Y las FARC los tenían moviéndolo de lugar en lugar, hasta que el ejército lo que dice es que la única forma de recuperarlos es infiltrándose. Y se infiltran decodificando las frecuencias de radio de la guerrilla. Y entonces, soldados colombianos empiezan a hablar con las distintas columnas, bloqueando las señales de radio y haciéndose pasar por el comando central de las FARC. Hasta que después de varios meses de estar platicando y conversando, y que sí, que no, que mira, que dice el gran jefe que hay que trasladar a tus cautivos a tal y tal lado, y empiezan a simular, le dicen, fíjate que la Cruz Roja va a entrar y entonces vamos a hacer un intercambio, ya el comando central ya lo dijo, les hacen creer toda una novela, los llevan a un lugar ahí, incluyendo a Ingrid Betancourt, aterriza un avión, bajan periodistas, baja gente de la Cruz Roja Internacional, baja un montón de gente, todos con sus uniformes, y resulta que todos eran militares colombianos. Y logran engañar completamente a la guerrilla, y cuando ya van en el avión, porque en el avión querían llevar resguardo de la guerrilla, los desarman en pleno vuelo y logran la liberación de Ingrid Betancourt. Pero fue una operación que tardó meses, porque fue bien construida, de infiltración, de engaño, hasta llegar al momento en que se los babosearon y creyeron que estaban hablando con la Cruz Roja, y con quien estaban hablando era con el ejército colombiano, ¿no?
1: En España hay una experiencia similar. La Guardia Civil Española infiltra en lo que ellos llamaban la banda terrorista de ETA, a un policía, el Lobo, y logró sobrevivir el Lobo, y a través de la información que trasladó el Lobo empieza la decadencia de esa banda, y capturan 157 miembros de lo que en España les decían la banda terrorista ETA,
0: sí,
1: famoso los Lobo.
0: Etarras famosos. Y hablando del Mundial de Fútbol, esta es una efeméride muy triste. El 2 de junio de 1994 es asesinado en Andrés Escobar, jugador de la selección que acababa de ser eliminada en el Mundial. La mejor, yo diría que la mejor selección colombiana que yo he visto jugar, que fue y goleó a Argentina 5-0 en el Monumental, ¿verdad? Era una super selección. todos creían que iba a ganar el Mundial y se fueron eliminados en la primera vuelta. Sobre todo con un error de Escobar, un autogol, ¿verdad? Y las investigaciones lo que dicen es que entre los distintos cárteles colombianos habían apuestas de millones de dólares para el Mundial. Y que un narco se enojó porque Escobar lo hizo perder mucho dinero con ese error y lo mandaron a matar. Para que vean que las loqueras están en todos lados. Y decía lo del triunfo de Vicente Fox sobre el PRI. Porque fíjate vos que también fue su día de cumpleaños. Vicente Fox nació el 2 de julio del año 1942. Y ganó la presidencia un 2 de julio. En el mero día del cumpleaños le dieron su regalo a Vicente Fox.
1: Sí, se comenta de Vicente Fox, la esposa, tenía bastante incidencia en el gobierno. Yo tuve la oportunidad de estar en Los Pinos y platicar con Vicente Fox y con la esposa.
0: Marta era el nombre.
1: Marta, sí, Sahagún.
0: Sahagún, sí.
1: Porque estaban apoyando bastante el Banco de Alimentos, la creación del Banco de Alimentos de Guatemala. Entonces fuimos a hablar con la primera dama de México. Y cuando aparece Vicente Fox a los rancheros, ¿sí? él no va a cambiar. Acaba de comer y entonces se estaba pasando la lengua por dentro, por los dientes, limpiándose los dientes con la lengua, y así llegó y así saludó y todo lo demás. Pero la señora sí tenía bastante incidencia en el gobierno.
0: Sí. Y de ahí nos vamos a aniversario luctuoso. El 2 de julio de 1566 fallece el famoso Michel de Notre-Dame. Que latinizado el apellido lo conocemos como Nostradamus, que oficialmente era un botánico, era, digamos que un botánico, ¿verdad? Y alguien que te curaba con hierbas, ¿verdad? Pero que también le entró el rollo de adivinación, de predecir el futuro. Y escribió las famosas predicciones de Nostradamus, que son, literalmente hablando, cuartetos, ¿verdad? Son como pequeños poemitas de cuatro líneas que se conocen como centurias, y que algunos dicen que estas predicciones, muchas de esas predicciones, se han cumplido al pie de la letra. Pero quizá la que más, digamos, más ha impactado en quienes han estudiado a Nostradamus, es que hay tres centurias de Nostradamus, dos de las cuales traían fecha, y que se comprobó que en la historia al final pasó. Lo que pasa es que la centuria las encuadras en algo, ¿verdad? Pero Nostradamus hablaba de que el mundo iba a ser azotado por tres anticristos. Describe a uno, menciona que París sufrirá por él, y prácticamente te narra la vida de Napoleón Bonaparte. En otra de las centurias marca la llegada del segundo anticristo y menciona a Alemania, menciona que un pueblo sufrirá con más intensidad la locura del segundo anticristo. Y todo el mundo dice Adolf Hitler. Y el tercer anticristo es el que los estudiosos de las centurias no han podido determinar. ¿Quién? Todavía está la discusión entre estos no científicos, ¿verdad? Pero estos estudiosos de las centurias, si ya nació o si está por nacer. Por la descripción que hace de su hábito, en algún momento de la historia reciente, en los últimos 20 años, se pensó que hablaba de un papa. Y dice que vendrá después de un reino extremadamente largo. y el reinado de, no el reinado, ¿verdad? El papado de Juan Pablo II es de los más extensos que ha habido. Y incluso le empecé a, ¿te acordás que hubo un momento que decía, ojalá que no escojan al papa negrito de tal y tal? Porque la gente de verdad se traumó con el tema de Nostradamus y sus famosas centurias y sus famosas predicciones. Pero yo como soy alguien que cree mucho en lo que ve, pues me parecen entretenidas, ¿verdad? Pero no le pongo que cree mucho en lo que ve, pues me parecen entretenidas, ¿verdad? Pero no le pongo

0: Me ponían a leer el famoso el yo no sé si es como un cuento corto o como un libro de moralejas que te acordás que empezaba la tentativa de abatir al hombre que por su ingenio y su virtud se eleva y te cuenta la tentativa de León y el éxito de su empresa. Y que es realmente un libro de moralidad, porque la fábula es de un león que se cree superior, rey de la selva, y que dice, me voy a comer a este hombre, al hombre que está ahí, porque yo soy bien pila, ¿verdad? Pero al final es un libro que lo que te habla es sobre el pecado de la soberbia del león, de creer que puede hacer cualquier cosa. La inteligencia del ser humano como tal, del hombre, porque al final el hombre se babosea al león y le queda agarrada la pata, y termina con una virtud, la virtud del perdón, porque el hombre, al ya tener sometido al león y el león empieza a decir, me vas a matar, vas a vender mi piel, vas a hacer, lo libera y le dice que no hay mejor virtud humana que la del perdón. Es un libro bien bonito que lo ponían a leer a uno de don
1: Hablando
0: Efraín.
1: del perdón, les recomiendo a la audiencia, porque es un poema, yo diría poemazo, de Serna, que tituló El Perdón y que lo declama frente a la tumba a quien le dedicó ese poema. Es decir, es un poema increíble en
0: Sí.
1: donde está la esencia, el perdón.
0: Y aquí hay otra anécdota bien interesante. Seguro que cuando ustedes pasen por la avenida del cementerio y vean la fachada del cementerio, van a ver que hay un número que dice ahí 1881. El 2 de julio de 1881 se llevó a cabo el primer entierro en el Cementerio General de la capital. Son los restos de Ignacio Zamora, que en ese momento tenía 38 años y que era oriundo de Totonicapán. De hecho, hay no un nicho, sino un mausoleo, donde dice aquí están enterrados los restos del primer habitante del cementerio, que es don Ignacio Zamora.
1: Quizá por eso Chente Fernández dijo, es decir, no hay que llegar primero,
0: Si no hay que
1: debe
0: saber.
1: ser llegado.
0: Otra rapidita que tiene que ver mucho con nuestra historia, 2 de julio de 1955, por medio del decreto 338, el presidente de la República, Carlos Alberto Castillo Armas, más conocido como Cara de Hacha por las generaciones anteriores, concede la amnistía a los cadetes acusados de la famosa rebelión del 2 de agosto de 1954, que se iban a enfrentar,
1: Y
0: iban a enfrentar el
1: parte
0: pelotón
1: de
0: de
1: la historia
0: fusilamiento.
1: está a media cuadra de las instalaciones de la Gran Nuevo Mundo Radio en el Campo de
0: Sí,
1: Marte,
0: en el
1: ese
0: campo de Marte.
1: desfile que
0: Sí.
1: provocó en gran medida ese alzamiento de los muchachos.
0: Y mira, interesante, un día como hoy, 2 de julio de 1969, don Julio César Méndez Montenegro llega a un área fuera de la ciudad y entrega 268 casas del primer proyecto de la colonia Primero de Julio.
1: Saludos a la primero de julio.
0: Y un día como hoy, pero del año 1982, el 2 de julio de 1982, queda oficialmente creado por acuerdo el nada bien recordado Comando 6 de la Policía Nacional, que para muchas generaciones el Comando 6 es un tema traumático en su vida, ¿no?
1: Por supuesto.
0: Vamos a la pausa, volvemos.
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0: Bueno, volvemos con ustedes. Gracias por la sintonía. Interesante el tema de las efemérides. Este país le han pasado tantas cosas que no terminaría uno de contarlas y siguen estando ahí. Dice don Mario Gómez, 4 pasarelas hay de la Cuchilla al Parque Morazán. Me imagino que esto viene en referencia a lo que estábamos hablando del famoso segundo piso para la calle Martí, pero ya ahora les describí que el proyecto no es tan grande como lo había visualizado, porque si no mal recuerdo, cuando cambió asfalto de la calle Martí, ¿te acordás que ese fue un proyecto hace poco? La Muni hablaba de 3 y algo de kilómetros, ¿verdad? Sí, que es lo que tiene de largo esa importante avenida. Dice don Víctor Florián, el problema es que los mismos padres le dan moto a los hijos a los 12 años y aquí hay patojitos de 14 años que andan manejando en taxis pirata o mototaxis y nadie los controla. Y le ponen atención hasta que atropellan a alguien. No hay conciencia en las calles, dice. Bueno, lo que pasa es que también nosotros, porque aquí en la capital hoy estamos viviendo el tema del incremento del uso de las motocicletas, pero yo me imagino, César, que vos sobre todo lo has de conocer en el área de la Costa Sur. En el área de la Costa Sur no es nuevo que la gente utilice motocicletas, motonetas para movilizarse. Yo lo he visto por 20, 30 años que miras a los niños, a las patojas, a las señoras, incluso con su motía para ir a hacer las compras y para ir a hacer distintas tareas. Lo que pasa es que hoy ya cuando hablas que el parque vehicular de motocicletas supera el de vehículos de 4 ruedas, ya estás hablando que tenés un serio problema. Y sobre todo cuando viene te dice la Superintendencia de Administración Tributaria que de esos 3 millones de motociclistas, arriba de 2 millones no tienen licencia, estamos peor pues todavía, ¿verdad? Agarran el vehículo y sin
1: bueno, es saber que,
0: cómo de verdad conducirlo con responsabilidad.
1: Digámoslo de esta manera, en el interior del país, especialmente siglo pasado y todavía se sigue dando, pero ya en menor medida, el medio de transporte entre las fincas, las haciendas, sí, y todo era el caballo. Es decir, el caballo dejó de transportar porque no podía ser tan veloz, no habían tantos caballos y entonces se usó bicicleta y moto enseguida. Y quien finalmente ganó la batalla fue la moto. Si uno va a cualquier lado del país, va a haber cantidad de motos como un medio de transporte que resuelve, sí, muchos problemas.
0: Dice doña Mari Camey, ¿en qué país hacen la invitación para ir a vivir cuando si tienen niños pequeños no han conseguido oír bien? Son varias provincias de Italia, sobre todo si usted se mete, va a encontrar que... No, obviamente no se lo ofrecen en los lugares más cosmopolita y más urbanizados de Italia, ¿verdad? Son realmente pueblitos que tal como lo decías, 30 gentes, 40 gentes. Yo estaba viendo un reportaje de un lugar en España, de una alcaldía donde hay 17 gentes viviendo en el pueblo. Y dentro de esos 17 votan para el alcalde, ¿verdad? Pero el pueblo es grande, muchas casas vacías, mucho dinero. Entonces lo que están tratando es de ver cómo llega más gente a vivir ahí, cómo lo rejuvenece. La política del Partido Socialista Obrero Español que venció, si no estoy mal, venció el año pasado y que fue dirigida a Latinoamérica, que se llamaba ley de abuelos y bisabuelos, en términos coloquiales, ¿verdad? No en términos reales, era precisamente con esa intención. Muchos guatemaltecos aprovecharon acá ese momento para obtener pasaporte español. Y posteriormente hay unas normas para el proceso de ciudadanía española que contempla que vayas, residas N cantidad de tiempo y entonces ya tenés absolutamente todos los derechos de los españoles, pero lo hicieron con la intención de rejuvenecer a la población, ¿verdad?
1: Eso trae a mi mente algo que sucedió durante gobierno de López Obrador. Creo que López Obrador le echó brava a España y le contaron, pero si usted es de apellido López, hombre.
0: ¿Español?
1: Español. Claro. De España.
0: Y español de España. Por cierto que ahora el rey llegó a ver un subpartido de fútbol a México y tuvo que platicar con doña Claudia Sheinbaum sobre el famoso tema de la carta que envió Andrés Manuel López Obrador pidiéndole a España que ofreciera disculpas públicas por la conquista y el descubrimiento.
1: No, y creo que el hijo menor de López Obrador está residiendo en España junto con la mamá por estudios que está realizando en España.
0: Sí. Dice, con respecto a que Guatemala no envía ayuda de especialistas para rescatar a las personas en Venezuela, ¿cómo es posible que no haya personal preparado o calificado para esa misión? Si somos un país altamente sísmico, dice don Jeremías Sales. Dios no lo quiera, pero en su momento para nosotros mismos podemos necesitarlo. Mire, yo creo que personal preparado y calificado sí tenemos, y tenemos bastantes, y están en constante ejercicio. ¿Qué es lo que ocurrió en este fenómeno? Que cuando se da una catástrofe de ese tipo, hay una reglamentación internacional que dice que quienes lleguen tienen que estar certificados a nivel internacional. Hay una institución a nivel internacional que certifica a los grupos de rescate, con toda la lógica del mundo, porque puede ser que don César y yo tengamos toda la buena voluntad de ir a ayudar a Venezuela, pero nunca en nuestra vida hemos sabido cómo se trabajan ese tipo de rescates. Entonces, en lugar de ir a ayudar, vamos a ir a estorbar. Entonces, estos grupos se tienen que certificar a nivel internacional, son brigadas, algo así, brigadas internacionales de rescate, algo por el estilo. Y si no está certificado, no vas, pues no sos parte de la ayuda internacional que hay. Y en el caso de Guatemala, lo que al final uno se enteró es que no mandamos gente porque nuestros grupos todavía están en proceso de certificación internacional. Es decir, esa certificación internacional es como la licencia de ser rescatistas en este tipo de eventos. Pero capacidad y experiencia sí tienen, ¿verdad? Lo que no tienen es el permiso internacional para hacerlo.
1: Creo que los muchachos actualmente, es bueno que conozcan la historia, especialmente el siglo pasado, de cuando sucedió el terremoto en Guatemala, 1976, un 4 de febrero. Un desastre completo. La zona 5, casi toda la zona 5, destruía las casas, pueblos enteros de Chimaltenango también, y un desastre. Cuando vienen esos eventos que uno no quisiera que existieran, pero suceden, uno toma en cuenta muchas cosas, especialmente que algunas vidas se pudieron haber salvado si se hubieran hecho determinadas cosas. Hoy tenemos la oportunidad de hacerlas. Yo creo que es un momento también de revisar qué no se ha implementado, qué falta por hacer. Dios no lo quiera, pero tampoco estamos inmunes.
0: No.
1: Y hace como 2 años, me parece, hubo temblores fuertes aquí en la capital. Entonces, lo que queda es estar preparados y podemos hacerlo.
0: Dice don Rodolfo González, aprovechando que ustedes están hablando de Walmart, me recuerda a un programa que tuvo el IC del Águila con el fundador de Almacenes Guay. Disfruté mucho ese programa, dice, muy inspirador. Sí,
1: afortunadamente tuve la ocasión de tener a Roberto Guay, hijo.
0: Sí.
1: Yo conocí a Roberto Guay, papá. Un tipazo, él acostumbraba celebrar su cumpleaños en un hotel aquí arribita de la zona 15 y siempre me invitaba y me hacía una observación: voy a celebrar mi cumpleaños tal día, tal hora, en tal lugar, pero llevas a tu esposa. Pues obviamente asistí muy agradecido con Roberto, papá, que Dios lo tenga en su reino. Y sí, se hizo una entrevista con el hijo de Roberto, papá, que también se llama Roberto, y se contó un poquito de la historia, especialmente cómo vino la primera persona a Guay. Creo que vino en barco por ahí por Champerico o San José, Y en esos tiempos, pues, automatización o conocimiento de idiomas no había mucho. Y entonces le preguntaron al ancestro de ellos, y bueno, ¿y cómo te llamas? Y dijo, Guay. Y entonces escribieron Guay, así como, como se les ocurrió.
0: Fonéticamente.
1: Sí, como se les ocurrió. Como lo vieron. Y de ahí viene el apellido de ellos. Y cómo iniciaron, me parece que en el departamento de Jutiapa. Sí. Pero Roberto Papá, con muchísima visión, digamos, del negocio, lo transformó en un momento dado. Y pues, gracias a él y a su visión, hay muchos que están trabajando, que tienen empleo ahí, lo cual es bueno. Y tributan, lo cual es una actividad fantástica para la economía nacional.
0: Sí, es uno de esos casos de éxito, sí, guatemalteco.
1: Y aprovechando, ¿verdad?, que se menciona, saludo a Roberto y Juan Carlos, y creo que tienen una hermana, los herederos de Roberto Papá.
0: Sí, es aquí han habido muchos, no muchos, pero sí podemos contarlos bastante bien, casos como ese, el de Almacén Spice que contaste, es clásico, el de Agencias Guay también, el de... a mí me encanta leer la historia. ¿Vos has oído algo sobre la famosa bebida india quiché?
1: Sí.
0: Es una loquera. Vos vas a Occidente y ahí, ¿cuál tu Coca-Cola, cuál tu Pepsi? Number one en ventas, la famosa india quiché. No es un emprendimiento, pues ya son grandes empresas, ¿verdad? Pero así tenemos. Y hay otras que ni siquiera conocemos. En el campo del chocolate conocemos nosotros menos de lo que lo conocen en el extranjero. Aquí tenemos unos genios que han sabido posicionarse en el mercado internacional de la venta de chocolate ya procesado. Vos sabes que aquí podemos hacer catas de chocolate por la variedad de chocolate guatemalteco que tenemos. De hecho, ustedes pueden comprar un kit de cata de chocolate guatemalteco. Es increíble lo que se ha logrado en el tema del chocolate guatemalteco, pero no son historias que trascienden, ¿verdad? Desgraciadamente, muchas veces son las malas noticias las que ocupan más espacios que las muy buenas noticias.
1: Creo que el área de Chicacao es la más pródiga para cultivo del árbol de cacao.
0: Sí, Suchitepeque se dicen que es el mejor cacao de Guate. Dicen, ¿verdad? A mí no me lo creas, pero es de los lugares donde se cultiva el mejor chocolate guatemalteco. Dice don Jorge Mellado, es increíble hasta dónde llega Mazariegos de articular manifestaciones y hasta disparos que existieron. ¿Cómo podemos evitar que esto vuelva a pasar? Miren, yo escuché ayer al presidente Bernardo Arévalo y a mí me queda la sensación de que ese... el tema de la universidad es un tema cerrado, ¿verdad? Cerrado para el Ejecutivo, cerrado para las Cortes. El único que puede abrir la puerta es el Ministerio Público. Y no realmente me da mucha tristeza opinar de eso, por eso intento abstenerme, pero si se ha dejado que esto pase... no quisiera pensar en qué más puede pasar, sobre todo en un año preelectoral, ¿verdad? No le encuentro la mayor lógica a eso. Dice don Byron Diegues, bueno, comentando sobre el tema de la inseguridad. Ayer el presidente se le preguntó, que te acordás que nosotros hablamos que había sido un fin de semana largo, sumamente complicado en el tema de la violencia, y el presidente lo reconoció ayer. Lo que pasa es que la gente del Ministerio de Gobernación maneja una teoría a nivel internacional que se llama la teoría del globo, y que lo que dice es que cuando vos tenés un globo inflado y lo apretás de en medio, automáticamente la bomba de aire se va a ir para otro lado y ahí te va a aparecer otra parte del globo inflado. Eso lo utilizan para decir, mire, usted ubica una zona del país donde hay operación de determinado grupo delincuencial. Lleva a todas las fuerzas de seguridad ahí y va a reducir inmediatamente el número de acciones delictivas. Pero automáticamente estos grupos delincuenciales se van a mover a otra parte de la región, donde entonces de repente se le van a inflar las estadísticas de hechos delincuenciales porque se mueven de lugar. Entonces el presidente lo que dice es que este fin de semana largo lo que hubo fue precisamente ese fenómeno. Ahora, grupos delincuenciales que habían sido desplazados por el accionar de las fuerzas de seguridad, pues llegaron a otro lado. Y lo dijo específicamente en el caso de esa masacre de 7 personas en Sanarate, ¿verdad? Dijo ahí, lo que pasa es que delincuentes que expulsamos de áreas donde ya tenemos bajo control, se fueron a poner allá. Pero allá ya había otro grupo delincuencial operando, entonces hubo un enfrentamiento entre ellos por el control del territorio y es el saldo de esas muertes. Es un fenómeno que suena lógico, ¿verdad? Pero que...
1: Sí, en relación a los dos últimos temas que estamos comentando, la Universidad de San Carlos, para información de los oyentes, el publíquese y cúmplase del decreto que creó la Universidad de San Carlos de Guatemala, lo firmó el expresidente Juan José Arévalo Bermejo, refrendado por el ministro de Educación Pública, Julio Bonilla González, y eso fue el 28 de enero de 1947. Ahora bien, ¿en qué han derivado muchas cosas en la Universidad de San Carlos? Y es sencillo entenderlo, digamos así. Se apartó y no de última hora, sino eso ya viene de varios años, de lo que establece el artículo segundo de esa ley orgánica que creó la Universidad de San Carlos, que dice que su fin fundamental es elevar el nivel espiritual de los habitantes de la República, conservando, promoviendo y difundiendo la cultura y el saber científico. O sea, unos postulados increíblemente visionarios, pero desde el momento que ya se vino transformando en otra cosa, pues ahí están las consecuencias. Y en términos de la delincuencia, no en todos los casos, pero los servicios de inteligencia del Estado de Guatemala, que son varios, y también los hay de países que tienen acreditación diplomática aquí, operan, eso no es ningún secreto, como también operan servicios de inteligencia en los países que están representados aquí en Guatemala, que no necesariamente son del país de origen. Ellos deberían de tener toda la información, todo el mapeo, todos los movimientos, y yo diría que en algún porcentaje se podría anticipar. Es decir, ya muchas cosas además se hacen, como decía mi abuela, las puras claras, hombre, ya no hay recato. Entonces eso facilita aún más. Y ahí sí le doy la razón al presidente de un país vecino. Nunca, nunca el crimen tiene que ser más fuerte que la fuerza del Estado.
0: El único pero que yo le encuentro a esa explicación, que a mí me parece lógica desde el punto de vista operativo, ¿verdad? Un carterista que opera en la Sexta Avenida, pero ve mucha presencia policial, va a buscar otro lugar de aglomeración de gente para ir a seguir robándose carteras, pues tiene mucha lógica. Ahora, lo que ocurre con esta delincuencia organizada es que entonces vos podés llegar a la conclusión de que lo que está viendo por parte de la Policía Nacional Civil es un trabajo disuasivo del accionar de grupos criminales, más no un accionar que busca detenerlos y encarcelarlos. Porque el chiste al final no es, porque si no estamos con el juego del gato y el ratón. O sea, cuando alguien viene y me dice, no, es que mire, ahí está donde está funcionando nuestro plan, porque como entonces ahora estamos vigilando ahí ya no hay asaltos. No, pues se pasaron para el otro lado. Pero ese no es el chiste, ¿verdad? Es como que yo te dijera, no, mire, fíjese que le quité el cáncer que tenía en el brazo izquierdo, pero ahora se le pasó para el brazo derecho, pero el éxito es que se lo quité del izquierdo. No, el éxito es que lo quites y lo extirpes. Pero si cada vez que hay un repunte de violencia, la excusa es que los grupos criminales se movieron, eso quiere decir que no los capturaste. Eso quiere decir que no hiciste inteligencia. Eso quiere decir que no los pudiste someter al orden. Eso lo que quiere decir es que solo mandaste presencia, se asustaron y se fueron a otro lado. Pero cuando quites esa presencia, se van a regresar. Entonces, no, yo de verdad no le veo, eso no lo veo como un éxito, pues.
1: De lo que yo tengo entendido, todos los días, a primera hora, le pasan el reporte al presidente de la República, el que sea, el de turno, llamémosle así, de los eventos más importantes, y dentro de eso van los reportes de inteligencia. Y si el presidente no está satisfecho con la información que tiene, puede mandar a llamar a la persona que sí coordine todo eso y dígale, mire usted, porque aquí no me puso tal cosa, mire usted, porque no amplió aquí, o mire usted, lo que yo quiero es que me amplíe aquí o que me diga esto, o mire usted, dígame exactamente cómo está esto. O sea, es el comandante general del ejército por ley y el primer responsable en temas de seguridad nacional también. Es el jefe del Estado, el que sea.
0: Sí.
1: El que sea. Entonces, ¿cómo se podría decir? Elementos hay, mecanismos hay, y lo que hay que hacer es echarlos a andar. Ahora, hay historias también muy interesantes. Y una de esas las cuenta una persona que fue ministro de finanzas, me parece, superintendente de bancos y todo lo demás, pero estábamos en el tiempo todavía del conflicto armado, de lo que se había formado en las aduanas, digamos así, y cuando le quisieron entrar al tema de las aduanas, contrabando en otras palabras, pues le mandaron a decir al presidente, mire, mejor no se mete en eso usted. Y entonces de por ahí nace la SAT, le buscaron una vía alterna. Ahora, cuando ya se llega a esos límites, eso sí ya es preocupante.
0: Sí, a mí me tocó vivir de primera mano el primer accionar en ese sentido en el gobierno de Álvaro Arzú, cuando se desarticula la famosa Red Moreno, red de contrabando que funcionaba, ahí creo que todavía no estaba la SAT, funcionaba desde el Ministerio de Finanzas, pero la línea nos demostró que el cambio de nombre no importaba, porque el esquema de defraudación de la línea era similar al esquema de defraudación de la Red Moreno, ¿verdad? No había mayor diferencia. Al final, el accionar, el efecto y el objetivo eran siempre el mismo.
1: Perdón, voy a leer este párrafo de una columna que escribió José Alejandro Arévalo Alburés y se publicó el 25 de septiembre de 2024. Él habla de manera general. Tituló su columna "Se busca al gobernante ideal", y uno de los párrafos dice lo siguiente textualmente: "Se busca un ser humano con decisión y carácter, valiente, que no se amedrente ante los desafíos y problemas que conlleva el ejercicio del poder, intolerante a la corrupción, el crimen organizado local e internacional y el narcotráfico transnacional". Esto lo escribió José Alejandro Arévalo Alburés y lo publicó un diario escrito nacional el 25 de septiembre del 2024. Pues ahí... Sí.
0: Don Mario Díaz López, nos consulta don Mario sobre las declaraciones, me imagino que en relación a las declaraciones de ayer del diputado Samuel Pérez, en torno a la nota que le enviaron a la Comisión Permanente del Congreso de la República, porque en este momento es ella la que está en funciones, sobre agendar una reunión para una iniciativa de ley que ellos habían presentado hace como 3 meses, que lo que busca es básicamente ordenar una intervención de la Universidad de San Carlos de Guatemala. Yo no le veo, y sobre todo en tiempo de receso parlamentario, no le veo futuro a esa iniciativa de ley. Desde el punto de vista político, de respaldo de las distintas bancadas. Pero no sé, también tengo mi duda si desde el punto de vista legal el Congreso puede generar herramientas que logren una intervención legal y constitucional de la Universidad de San Carlos de Guatemala. No me queda muy clara la duda. Al presidente se le preguntó en su momento si el Ejecutivo podría intervenir la universidad. Ni siquiera se refirió al tema. No sé si desde el Congreso se pueda crear una figura y que no la vote la Corte de Constitucionalidad, ¿verdad?
1: Está el tema legal propiamente, pero está el tema de fondo. Tiene un presupuesto ya muy grande. Creo que ya llega a 7,000 millones de quetzales al año. Tiene representantes, creo, en más de 50 entidades. Y vuelvo a citar, una de ellas, la Junta Monetaria. Uh-huh. Otra, la Junta Directiva del ICS. Se creó ahí como un gobiernito, digamos así, inclusive con sus propias relaciones internacionales. Entonces, mientras sigamos por ese camino y le demos la espalda a lo que Juan José Arévalo Bermejo firmó en ese decreto de la ley orgánica de creación de la Universidad de San Carlos de Guatemala, que ya leí, es decir, el artículo segundo, ningún mecanismo va a funcionar, porque o lo hacen unos o lo hacen otros, o lo aprovechan unos o lo aprovechan otros. Ahí tiene que haber un retorno al concepto que estableció Juan José Arévalo Bermejo, que me parece muy adecuado en su momento y en el momento actual.
0: Sí, es un tema sumamente complejo, pero yo creo que todavía quedan instancias por determinar. Me da la sensación que la pelota va a quedar sobre el techo del Ministerio Público. Porque hay que tomar en consideración que ni el cargo de rector ni el cargo de consejero tienen alguna inmunidad como otros cargos, ¿verdad? Como jueces o como el presidente de la República o como los ministros. Pero yo creo que ya desde el punto de vista puramente de acciones legales fundamentadas en la elección del mes de mayo, yo creo que ahí la puerta ya se cerró. Ahora quedarán otras instancias y va a depender del interés que yo también me imagino que el actual fiscal general prioridades ha de tener 50,000 sobre la mesa, ¿no? Ha de tener muchas, pues imagínate que llegas como fiscal general a una institución que tiene una cultura impuesta durante 8 años de trabajo. Tareas tenés, pero por montones, ¿verdad?
1: Es que, por ejemplo, los dos casos que hemos comentado en este programa, Santiago Atitlán y la Universidad de San Carlos, en alguna forma se parecen, porque ¿quién gana? Al final de la cuenta es quien pierde sí. El pueblo de Santiago Atitlán, pierde, es decir, ¿quién pierde? Pierde el pueblo de Guatemala, y pueblo somos todos con el tema de la Universidad de San Carlos, porque sí se gasta la plata, pero no se consiguen los resultados. Entonces ahí como que hay que regresar al sentido común y tratar de enderezar las cosas. Y en relación al nuevo fiscal general, el colega que, abogado, en Honduras hubo un general del ejército muy recordado en Honduras, López Arellano, cuando los presidentes recién electos querían consejo y pensaban, bueno, ¿y quién me puede dar el mejor consejo? Normalmente se iban con López Arellano. Y lo que les contestaba, sencillamente se los decía en una pequeña frase: usted móntese rápido al macho y aguántele los reparos.
0: Aguántele
1: los. Y mire, ahorita ya mejor echémonos un trago, tomemos un café, y ya le dije todo. Entonces, eso es lo que, eso es lo que le queda al colega abogado a cargo del sí. Ministerio Público.
0: Ah, sí, ahí montes en el macho y aunque recovea, pues ahí no queda de otra. Don Luis Estuardo dice, ¿afectará en algo los audios que están saliendo a luz en Colombia donde se menciona al exdirector de la CICIG, Iván Velásquez? ¿Afectará en algo a quién o a qué, verdad? Yo creo que ya don Iván Velásquez es agua pasada para nosotros, ¿verdad? Ya él vino, hizo el papel que le competía hacer, ya no está, hoy... ostenta todavía el cargo de embajador de Colombia en la Santa Sede, y el nuevo presidente de Colombia lo incluyó en una lista donde dio la orden que investigaran inmediatamente esos audios filtrados a un medio de comunicación y que se inicien procesos legales, ¿verdad?
1: Vi las declaraciones en un video de... Me parece que es la persona que está viendo lo que en Colombia le llaman el empalme. Nosotros en Guatemala le llamamos la transición. Es decir, dio detalles de la posible vinculación de esa persona en temas de seguridad nacional, pactando con grupos al margen de la ley. Sí dijo que se van a perseguir todos esos hechos. Y también otro detalle que dio, interesantísimo, esa persona que está viendo la transición de gobierno, es que se desgobernaron tanto en las finanzas públicas que ahora tienen que recortar el presupuesto anual de Colombia en 135 mil millones de quetzales, que no tienen ni...
0: ¿De quetzales o de pesos?
1: De quetzales. La publicación la hicieron en dólares, pero traducido a quetzales y considerando los pesos colombianos, equivalen a 135 mil millones de quetzales. Y eso es una figura muy similar a lo que le pasó hará un año más o menos a la República Francesa, más conocida como Francia, en donde tuvieron que recortar 40 mil millones de euros al año porque ya no había de dónde sacarlos. Sí. O sea, cuando un gobierno se desgobierna financieramente, es decir, eso ya está escrito, sí, y lo dijo Newton. A toda acción hay una reacción, solo que en sentido contrario y con más intensidad. Entonces, ahí están los resultados.
0: Bueno, vamos a la pausa, la última pausa de la segunda hora, y volvemos.
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0: Regresamos. Gracias a Milton, hasta allá a la alcaldía de Coyoacán en Ciudad de México. Es un fiel oyente nuestro. Nos dice, ayer estaban comentando algunas anécdotas de Andrés Manuel López Obrador y nos comparte ahí un par de links para que los podamos revisar. En su momento le vamos a echar el ojito. Y nos dice, la doctora Beatriz Gutiérrez Müller, esposa de López Obrador y su hijo, actualmente viven en México. Dice, no en España. Gracias ahí por el aporte, Milton. Siempre un abrazo hasta allá a la Ciudad de México. Y dice uno de nuestros oyentes, pregunta para el señor del Águila después de la entrevista, ¿dónde empezó Agencias Way? Dice don Carlos Cruz de la zona 12.
1: De lo que recuerdo que me dijo el Roberto Guay hijo es que todo inicia en el departamento de Jutiapa, exactamente qué municipio no me recuerdo, y fue el papá de el primer Guay que vino a Guatemala, es decir, el que se ubicó en el departamento de Jutiapa en el comercio, digamos. Antes en los pueblos se les llamaba almacenes, había almacenes grandes, almacenes chiquitos, vendían de todo. Entonces fue el primer Guay que se estableció en el departamento de Jutiapa, no recuerdo qué municipio, el que empezó el negocio. Después Roberto Guay, el papá de Roberto y Juan Carlos, y creo que tienen una hermana, es decir, siguieron el negocio, pero hubo una transformación que hizo el segundo Guay, llamémosle así, que llevó a lo que ahora tienen. Y
0: sí, porque el inicio no era lo que hoy conocemos, ¿verdad? No van a pensar ustedes que la primera Guay que vino aquí a Guatemala tenía refris, enfriadores, televisores, motocicletas. Era una tienda de pueblo, de esas tiendas de pueblo que son almacenes, realmente les decían. Y en Oriente se daban mucho. Ese concepto, fíjate que estaba muy marcado en Xela. En Xela, los descendientes de los dueños hoy de Pollo Campero, en Xela empezaron con un almacén de abarrotes, un gran almacén de abarrotes.
1: Creo que también en Totonicapán.
0: En Totonicapán, exactamente.
1: Ahora, para el amigo que gentilmente nos escribe desde México, hay frases de López Obrador que ojalá se tomaran muy en cuenta, especialmente por las personas que están en funciones de Estado. Él, en su discurso de toma de posesión, ahí en San Lázaro, me parece, fue, dijo lo siguiente, y lo repito y me gusta mucho lo que dijo: no puede haber gobierno rico con pueblo pobre. También dijo, no gastaremos más de lo que ingrese a la hacienda pública. Y también dijo en ese discurso de toma de posesión, tampoco aumentaremos la deuda pública. Me parecieron frases muy, muy cargadas de sentido común. Es decir, y un poquito arriba de México, otro presidente, en su primer mandato, hablando de su país, los Estados Unidos de América, dijo, los políticos prosperaban, pero el empleo desaparecía y las fábricas cerraban. Lo que verdaderamente importa no es qué partido controla nuestro gobierno, sino si el pueblo controla o no el gobierno. Me parece que tiene mucho asidero legal porque la Constitución Política de la República de Guatemala establece que el poder proviene del pueblo y que la soberanía radica en el pueblo. Saludos hasta México.
0: A mí me gustan más las frases que son un poco más humanas y terrenales. ¿Te acordás de aquella famosa frase que decía los políticos, al igual que los pañales desechables, hay que cambiarlos con cierta frecuencia y por las mismas razones? Es todo una frase filosófica para poderla desenmarañar. Dice don Victoriano Batz, el ejército tiene una brigada de rescatistas profesionales a nivel nacional. No, la tiene, y de hecho también la tiene la Conred. El tema es que no están certificados, están en proceso de certificación, es decir, están recibiendo los cursos de actualización para recibir esa famosa rectificación, que es certificación que es necesaria para poder tener actuaciones internacionales. Claro, aquí en Guatemala, esa brigada de rescate del ejército ha actuado en infinito. Bueno, lo tuvimos aquí cuando fue lo de los temblores del año pasado que afectaron sobre todo a Santa María de Jesús en Zacatepeques. Hace, ¿qué? 4 años que fue lo del volcán. Pues, sí, lo del volcán de fuego, ¿verdad? Lo del volcán, sí, lo del, sí. Hace 4 años. Y sí, están plenamente capacitados, pues, pero de eso a tener esa certificación internacional, sí hay una gran diferencia.
1: Al amigo que nos envió el mensaje desde México, aparte de haberle enviado ya un saludo, usted que está viviendo en el territorio de los Estados Unidos mexicanos, le hago una sugerencia porque va a comprender mejor ese país. Ramón Alberto Garza, un regiomontano, que tiene un canal que se llama Código Magenta, periodista de más de 50 años, escribió un libro que se llama Dinastías. Dinastías. Si tiene la oportunidad, léalo, porque eso le da exactamente el por qué las cosas están en México como están hoy. Y ninguna persona al día de hoy le ha rebatido a Ramón Alberto Garza lo que él escribió en ese libro. Una sugerencia.
0: Aquí dice don Donaldo Gordillo, les quiero contar que aquí en Asunción Mita hay una tienda de agencias guay. Sí, es que sobre todo en Oriente. En Oriente se dio mucho más. Era... Yo lo asumo a que por alguna razón que no la entiendo y que nadie te la explica, la mayoría de la migración se quedó una parte, tal vez te diría que lo puedo delimitar hasta decir, una buena parte se quedó en la costa sur guatemalteca, sobre todo en Retaluleu. Ahí se quedaron muchos chinos que vinieron, no sé por qué.
1: Coatepeque también.
0: Y Coatepeque también. Y migración alemana, migración española, casi no escogieron el occidente. Si vos te das cuenta, no hay mucha historia migrante de ahí, pero para el oriente y el norte sí. Alemanes, sobre todo en Cobán, ¿verdad? Pero chinos muchos en Chiquimula, en Zacapa, en Jutiapa, y ahí feeling, ¿verdad? Porque es, creo que lo traen en la sangre. El tema era el comercio, o sea, vender y comprar, papá. Eso da plata, y da plata rápido porque es una plata en movimiento, ¿verdad? No son grandes inversiones a mediano plazo que voy a construir 20 casas y a ver cómo las voy a vender. Nada, ahí todos los días pusieron cines, pusieron cafeterías, porque en ese tiempo no había el concepto de restaurantes, pusieron almacenes. Ese, yo no me acuerdo ahora, fíjate vos, si el salto de esta empresa que estamos hablando se dio cuando un vendedor ambulante pasó en la tienda del señor Guay y llevaba unas cositas así cuadradas que hoy las conocemos como radio de transmisor. Yo digo, ¿qué puede ser?
1: Cuando eran de baterías.
0: Exactamente, les interese. Porque, claro, en la demostración agarraba radios de México, radios de, porque no había mucha difusión de la radiodifusión en el país, ¿no?
1: La Voz de América.
0: Sí, o Radio Martí, o radios en Estados Unidos, bueno, que era AM.
1: Como conozco bastante de la tierra donde dejé el ombligo, Coatepeque. Coatepeque se ha venido desarrollando mucho en el tema comercio. Tiene una terminal que en su momento costó $63 millones y la cuota mensual que paga la municipalidad actualmente de ese préstamo son 600 mil mensuales quetzales, es decir, por la cercanía con la frontera con México. Uh-huh. Y la cantidad de fincas que tiene alrededor en la parte norte y en la parte sur. Industria, casi nada. Comercio, muchísimo. Y eso es lo que le ha dado la vida en gran medida a Coatepeque.
0: Occidente es comercio.
1: Así es.
0: Suroccidente es comercio. Digamos que hay algún nivel de industrialización agroindustrial, ¿verdad? Y en la parte pesquera todavía algo de atún que tenemos ahí un par de... Pero de ahí vos andás a San Francisco el Alto y todos los días son de mercado. Y mercados que mueven una cantidad de plata. De hecho, el Banco de Guatemala tiene la teoría... No sé si es teoría, pero lo dice con una certeza enorme. Cuando uno le pregunta como periodista, mire usted, ¿y los famosos billetes de 200 quetzales dónde los tienen encaletados? No están encaletados, vaya a ver al occidente, vaya a San Francisco el Alto, vaya a Totonicapán, vaya a Xela, San Marcos, ahí todo el comercio, ahí todo se mueve por comercio y todo es billete sobre billete, ahí es
1: correcto.
0: Como a la terminal a las 4:30 de la mañana.
1: Mucha actividad comercial ahí en San Francisco el Alto y como se hacía antes en las cartas, ¿verdad? Que se ponía y me saludas a no sé quién y me saludas, pues un saludo cordial a Poncho. García Junco, el alcalde de Coatepeque, a los amigos también que han desarrollado Coatepeque, Julio Figueroa Tobar, Irma del Águila, prima mía, a todos los grandes amigos que nos escuchan, que sé que nos están escuchando porque han contribuido mucho al desarrollo de esa población.
0: Y aquí nos dice un oyente también, Minita Guay, hermana de don Roberto, Guillermina Guay es el nombre y le decían Minita, ¿sí? Dice, hola, buenos días. En los años 60 vivía con mi abuelita en Agua Blanca, Jutiapa, y me recuerdo que había un señor que de Jutiapa viajaba a mi pueblo ofreciendo radios, planchas, vendiendo al crédito o al contado, dice don Francisco Eguizábal, y era en los 60 de Güey, de Almacenes Güey. Sí. Nosotros ya no lo recordamos, pero aquí era tanto el nivel de confianza que todavía en las postrimerías del siglo pasado, uno en los barrios y colonias de la capital podía encontrar vendedores ambulantes de a pie que llevaban colchas, ollas, y que ellos mismos hacían sus tarjetitas, y se hacía por abonos. No me conoce, no sabe si vivo aquí ni nada. Ahí le comprabas y pasaba semana, eran pagos semanales, pasaba a la semana y abona 2 quetzales. Imagínate cómo era en esos tiempos.
1: Oye, sí, cuaderno, las tarjetas.
0: Sí, las tarjetitas.
1: Y habían pagos de a quetzal.
0: De a quetzal, sí.
1: Por ejemplo, un servicio de luz eléctrica en el siglo pasado en Coatepeque costaba un quetzal, unos 50.
0: Sí.
1: Es decir, por supuesto, el que ya llegaba a ganar 50 quetzales al mes, ese ya hacía pisto.
0: Ya hacía pisto, pues. Pero bueno, que no nos gane la nostalgia. Ya es la hora en punto, nos despedimos, les agradecemos su sintonía, nos escuchamos mañana viernes, así que pase un feliz jueves.
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Muy buenos días, ¿cómo están? Esperamos que todo marche muy bien y que hayan iniciado esta jornada de jueves de la mejor manera, con ánimo, esperanza y la disposición de aprovechar cada oportunidad que este nuevo día les presente. Desde Clasificados Nuevo Mundo les enviamos un cordial saludo, acompañado de nuestros mejores deseos para que cada paso que den hoy los acerque más a sus metas y propósitos. Ayer una estimada oyente nos hacía una sugerencia muy interesante: hablar acerca de cómo controlar los miedos internos. Y la verdad es que se trata de un tema que toca la vida de todos, porque no existe, considero que no existe. Un ser humano que no haya sentido temor alguna vez. Muchas personas

dentro de nosotros mismos. Ese enemigo oculto suele disfrazarse de dudas, inseguridades, excusas y pensamientos negativos. Aparece cuando queremos iniciar un proyecto, cuando deseamos emprender algo nuevo, cuando soñamos con un cambio importante o cuando tenemos frente a nosotros una oportunidad que podría transformar nuestra vida. Entonces comienza una batalla silenciosa en nuestra mente, una voz que nos dice que avancemos, mientras otra nos repite que no somos capaces, que podemos fracasar o que es mejor quedarnos donde estamos porque ahí nos sentimos seguros. Pero hay algo que debemos comprender. Cuando una persona siente miedo, muchas veces no significa que esté en peligro, significa que está llegando a los límites de su zona de confort. Y precisamente ahí comienza el crecimiento. Todo aquello que deseamos alcanzar suele encontrarse más allá de lo conocido. La confianza, la experiencia, la fortaleza y los grandes aprendizajes no aparecen mientras permanecemos inmóviles. Se desarrollan cuando decidimos dar un paso adelante a pesar de la incertidumbre. La zona de confort puede parecer un lugar seguro, claro que sí, pero también puede convertirse en una prisión invisible. Nos acostumbramos tanto a ella que dejamos de explorar nuevas capacidades. Sin darnos cuenta, comenzamos a vivir una versión reducida de nosotros mismos. Por eso, cada vez que el miedo aparece ante un nuevo desafío, en lugar de verlo como una señal para detenerse, podríamos interpretarlo como una invitación para crecer. Muchas veces el miedo no llega para destruirnos, llega para mostrarnos de qué estamos hechos. También es importante recordar que el miedo tiene una característica muy particular. Nos hace sufrir por adelantado. No sé si usted en alguna ocasión ha pasado por esta situación que quizá usted está pensando en lo que puede llegar a ocurrir, en lo que puede llegar a fracasar y no disfruta realmente el momento por ese miedo al futuro. Nos hace preocuparnos por problemas que todavía no existen. Nos roba la tranquilidad del presente para llevarnos a un futuro imaginario lleno de incertidumbre. Y mientras estamos ocupados temiendo lo que podría pasar, como lo decía anteriormente, dejamos de disfrutar lo que sí está ocurriendo en este momento. Ahora bien, preguntémonos, ¿cuántas oportunidades hemos perdido por miedo? ¿Cuántas conversaciones importantes nunca se tuvieron? ¿Cuántos sueños quedaron guardados en un cajón? ¿Cuántos proyectos jamás comenzaron porque alguien decidió escuchar más a sus temores que a sus capacidades? Sin embargo, también es cierto que detrás de muchas historias de éxito, encontramos personas que sintieron miedo, pero decidieron actuar de todas formas. La valentía no consiste en no tener miedo. La verdadera valentía consiste en avanzar aunque el miedo esté presente. Todos los días enfrentamos situaciones que debemos cumplir. Hay responsabilidades, decisiones, compromisos y retos que no pueden esperar. Y aunque sintamos nervios, incertidumbre o preocupación, debemos atrevernos a enfrentarlos. Porque cada vez que vencemos un pequeño miedo, fortalecemos nuestra confianza. Cada vez que damos un paso que antes nos parecía imposible, descubrimos que éramos más fuertes de lo que imaginábamos. Por eso, en esta mañana de jueves, queremos invitarle a no permitir que sus miedos tomen el control de su vida. Escúchelo si es necesario, pero no les entregue el volante de su destino. Recuerde que usted ha superado dificultades antes, ha enfrentado momentos complejos y ha salido adelante más veces de las que probablemente recuerde. Dentro de usted existe una fortaleza que muchas veces permanece oculta hasta que la vida exige que salga a la luz. No permita que las dudas le convenzan de renunciar a sus sueños. No permita que el temor le haga abandonar aquello que realmente desea. Atrévase a dar ese paso que ha estado posponiendo. Atrévase a creer más en sus posibilidades que en sus limitaciones, porque muchas veces al otro lado del miedo se encuentra exactamente aquello que usted ha estado buscando: crecimiento, aprendizaje, oportunidades y una versión más fuerte y segura de sí mismo. Son las 10 de la mañana con 10 minutos de esta manera. Les damos la más cordial bienvenida a un nuevo programa de Clasificados Nuevo Mundo. Y bien, le comentamos que hoy vamos a iniciar

0: Habilitando nuestra línea del 2268-0410 desde este momento para que usted se comience a comunicar con nosotros y nos comente qué está haciendo en esta maravillosa mañana. 2268-0410, saludos, buenos días.
1: Muy buenos días, señor Kimberly. Aquí le saluda Antonio López.
0: Mucho gusto, don Antonio. ¿Cómo podemos apoyarle?
1: La felicito, muy muy buena la plática que tuvo hoy, ¿verdad?
0: Gracias.
1: Muchas gracias.
0: Muy amable.
1: Sí, que tengo a la venta leflunomida de 20 miligramos, de 40 miligramos, perdón. Tengo Invocana de la original. Tengo Xarelto de 20 miligramos. Tengo Eutirox. Tengo Etirocopsid de 60 miligramos, citaglitina. Para la próstata siempre tengo lo que es el Dutasteride Duo, transulosina más Dutasteride, y también tengo Alfuzosina. Y por último tengo lo que es la insulina Lantus e insulina Single. A las personas interesadas, mayor información al 55-92-22-93. Lo repito, 55-92-22-93. Gracias por el espacio, señor Kimberly. Muchas bendiciones.
0: Igualmente para usted, don Antonio. Esperamos tenga un excelente jueves. Gracias por comunicarse con nosotros. 10 de la mañana con 12 minutos. Salud, buenos días.
2: Muy buenos días, señorita. Le habla la señora Eli Orellana.
0: Mucho gusto, doña Eli. ¿Cómo podemos apoyarle? Doña Eli, disculpe, ¿le podría bajar volumen a su radio, por favor?
2: Sí, cómo no.
0: Gracias.
2: Fíjese que yo necesito comprar unas pastillas de Cardesartán de 32 miligramos.
0: Continuamos escuchando.
2: Me pueden, por favor, llamar al 5203-4369. 5203-4369. Cardesartán de 32 miligramos, por favor.
0: Claro que sí, para servirle. Excelente día.
2: Muchas
0: para usted.
2: Muchas gracias. Feliz día.
0: Igualmente para usted. Así que para todas las personas que vendan Candersartán de 32 miligramos, es un momento perfecto para que pueda comunicarse con doña Eli Orellana al número que pues anteriormente mencionó, 2268-0410. Salud, buenos días.
3: Señor, buenos días. Un saludo para todos ahí.
0: Gracias, muy amable. ¿Con quién tengo el gusto?
3: Con Luis Pérez.
0: Mucho gusto, don Luis. ¿Cómo podemos apoyarle?
3: Estoy vendiendo un congelador de metro y medio, disculpe.
0: No se preocupe.
3: De metro y medio de largo, ¿verdad? Con puertas de vidrio y tiene, es marca Fogel y es de metro y medio de ancho, ¿no? Tiene medio metro y medio de largo. Medio metro de ancho, tiene puertas de vidrio, marca Fogel, está en buen estado. Por favor, cualquier información, llamar al teléfono 5409-6308. 5409-6308. Muchas gracias, señor, que todos tengan un feliz día.
0: Gracias, don Luis. Igualmente para usted le deseamos un excelente y maravilloso jueves. 2268-0410. Salud, buenos días.
4: Señorita Kimberly, el mejor de los días.
0: Gracias, igualmente para usted, don Armando.
4: Por favor, necesito poner un anuncio.
0: Con gusto.
4: Tengo en venta Plavix, insulina Lantus, Xarelto de 20 miligramos. Información de estos productos los doy en el 52-42-52-50. Es muy amable, el mejor de los días.
0: Gracias, don Armando. Igualmente para usted le deseamos un bendecido y maravilloso día. 10 de la mañana con 15 minutos, 2268-0410. Salud, buenos días. ¿Con quién tengo el gusto?
5: Muy buenos días, señorita. Saluda a Jorge Velázquez.
0: Mucho gusto, don Jorge. ¿Cómo podemos apoyarle?
5: Dice, señorita, que yo necesito poner en venta una caja de lapicero de insulina de lapicero marca Saxenda y una caja de insulina Single para inyectar con jeringa. Entonces, mi nombre es Jorge Velázquez y mi número es 2480-3924.
0: ¿Podría repetir su número, por favor, don Jorge?
5: 2480-3924.
0: Con gusto, claro que sí, para servirle. Que pase un excelente día.
5: Agradezco mucho su atención, señor.
0: Siempre a la orden. 2268-0410. Y le recordamos que enseguida vamos a continuar con la lectura de nuestros mensajes. Así que si usted desea anunciarse por este medio, puede hacerlo a través del 3400-0062. Aló, buenos días. Aló, buenos días.
6: Disculpe. Yo le llamo aquí de la colonia La Brigada.
0: Mucho gusto. ¿Cuál es su nombre?
6: Estoy ofreciendo un mi cuartito que tiene todos sus servicios y para personas solas, baste. Y mi número es el 33 533 48 42.
0: ¿Podría repetirlo, por favor?
6: No se lo dije bien. Es el 33 40 8 72.
0: Claro que sí. ¿Cuál es su nombre?
6: Víctor Hernández.
0: Claro que sí, don Víctor, para servirle. Que tenga el mejor de los días igualmente.
6: Gracias.
0: Claro que sí. 10 de la mañana con 17 minutos. Continuamos con más comunicación a través del 2268-0410. Aló, buenos días. Aló, buenos días.
7: Buenos días, señor Kimberly.
0: ¿Con quién tengo el gusto?
7: Mucho gusto de oírle, Salvador Díaz.
0: Mucho gusto, don Salvador. ¿Cómo podemos apoyarle?
7: Aquí, mire, deseando agarrar línea estaba.
0: Nosotros feliz de escucharle.
7: Dice que yo tengo una pequeña carpintería y hago cosas para el hogar. Y ahorita lo que tengo en venta son dos mesitas de noche, mesitas plegables, un mueblecito para baño con espejo. Y ahorita estoy terminando una especie de librera o para zapatos de uno, dos, tres, de cuatro espacios. De 1 metro de largo por 90 de alto, de melamina siempre, y un modular reconstruido. Todo eso lo tengo en el 4724-0811. Si alguien, pues, para este bono 14, tal vez alguien me comprara.
0: Claro que sí, con gusto.
7: Estoy en el 4724-0811.
0: Con gusto.
7: 4724-0811. Gracias.
0: Que pase el mejor de los días. 10 de la mañana con 18 minutos, 2268-0410. Aló, buenos días. ¿Con quién tengo el gusto?
8: Muy buenos días, licenciada. Ya va la señora Amanda Romero. Mucho
0: Doña
8: gusto
0: Amanda,
8: de oírla.
0: Igualmente, mucho gusto.
8: Aquí, molestándola siempre, que Dios me la bendiga. Siempre, licenciada, que vendo la marquesa, la cuna, los dos trinchantes, unos gabinetes, dos estufas, una lavadora y una secadora. Por favor, solo por teléfono, licenciada, si me hace el favor. También vendo una arielera y también tengo ropa para caballero, para damas, tengo nueva y tengo usadas, ¿verdad? Y unas alfombras también, licenciada, si fuera tan fina, que me pueden llamar al 3770-0122, por favor, si fuera tan fina. Que Dios me la bendiga y muchas gracias por el programa.
0: Siempre a la orden, doña Mandita. Un placer poder saludarle y apoyarle en esta maravillosa mañana de jueves. 2268-0410. Vamos a recibir una última llamada en este espacio. Aló, buenos días.
9: Aló, buenos días, señorita Kimmel. Les saluda don Carlos Ramírez.
0: Mucho gusto, don Carlitos. ¿Cómo podemos apoyarle?
9: Gracias. Aquí molestándole para hacer un anuncio el día de hoy. Que tengo a la venta insulina Lantus, tengo Invocana de la caja blanca, la original, tengo Dorsolamida y lágrimas oculares para la vista, tengo Carbelidol de 12.5 y de la salina de 50 mg para la presión alta, a 50 que sale de la caja, y por último estoy ofreciendo los protectores solares para protegerse del sol, para los brazos y el cutis de la cara, y mi número de teléfono es el 4715-3294, 4715-3294. Muchas gracias, feliz día.
0: Para servirle, don Carlos, igualmente para usted, que tenga el mejor de los días. Son las 10 de la mañana con 20 minutos. Vamos a una breve pausa comercial. 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

0: 10 de la mañana con 22 minutos. Estamos de vuelta con más contenido de Clasificados Nuevo Mundo. Y bien, les comentamos que en este espacio vamos a continuar con la lectura de nuestros mensajes. Por acá tenemos varios. Estamos revisando nuestra bandeja, pero estamos seguros que nos hace falta el suyo. Así que le hacemos la cordial invitación a que pueda enviar su mensaje con los datos correspondientes, nombre y apellido, que su mensaje no abarque más de 6 medicamentos o artículos, y posteriormente enviarlo al 3400-0062. Tenemos por acá el mensaje de Germán Cifuentes, quien nos indica que ofrece sus servicios en trabajos eléctricos, instalación de cámaras de seguridad y trámites EXA. De todo ello, informa al 5456-5160. Marco Antonio López compra Texcal de 150 miligramos, Cromex Gel, y también nos indica que si usted pues está vendiendo estos medicamentos, puede comunicarse al 5937-3165, 5937-3165. Alfredo Hernández, de la zona 5 capitalina, nos indica que vende televisión a control remoto marca LG a colores de 16 pulgadas bien cuidada a un superprecio de 475 quetzales. Para mayor información, comunicarse al 3975-2798, 3975-2798. José Chacón está a las órdenes en reparación de máquinas industriales dentro y fuera de la capital. Para mayor información, comunicarse al 5591-2846, 5591-2846. Manuel Marcos compra Dicinone o etamsilato de 500 miligramos. Para todas las personas que tienen a la venta estos medicamentos, pueden comunicarse al 5971-2594, 5971-2594. También nos indica por acá Byron Barrios, que vende Mazda 5 modelo 2006 mecánica para coleccionistas, un potente marca Kenwood, funciona al 100, nos indica, y una bicicleta estacionaria americana toda de metal. Para mayor información, comunicarse al 3566-6285, 3566-6285. Raúl Mendoza vende bonita estufa de 6 hornillas con horno y asador en perfecto estado con sus quemadores al 100. Para mayor información, comunicarse al 5426-2658, 5426-2658. Dilia López vende pregabalina, etirocopsil, fenofibrato, alfa calcidol, orfenadrina, calceta para varices, fibra, bromuro de otilinio, entre otras. De todo ello, informa al 4262-7080, 4262-7080. Bueno, también nos indica por acá Manuel Marcos, la persona que estaba comprando Dicinone o etamsilato de 500 miligramos, que escribió mal el número. Y bien, le recordamos que por eso es muy importante que por favor revisen sus mensajes antes de enviarlos, que vengan con los datos correspondientes, los datos que nosotros solicitamos, y también pues que su número venga con los dígitos correctos. En este caso pues vamos a indicar cuál es su número correcto, pero por favor antes de enviar sus mensajes revisarlos. Así que si usted está vendiendo estos medicamentos, puede comunicarse al 5871-2594, 5871-2594. También nos indica doña Margot González que necesita trabajar 3 veces a la semana en oficios domésticos, que sea entre zona 13, Santa Fe o zona 9 o Villacanales. Para mayor información, comunicarse al 5580-0250. Esperanza Florian vende los siguientes medicamentos: propafenona, oxibutinina, formoterol, neutropio, sitagliptina, Plavix, rivastigmina, entre otras. De todo ello, informa al 5714. Bueno, por acá también doña Esperancita no completó el número, pero me parece que por acá había enviado unos mensajes anteriores. Entonces, pues es el 5712-4260. Por favor, revisar sus mensajes antes de enviarlos para que nosotros podamos dar los datos correctos a las personas interesadas. También le comentamos que Fisioterapia Ángeles está a las órdenes con terapia a domicilio y clínica en la zona 1 de la capital. Para mayor información pueden comunicarse al 3783-7490. Ingrid Estrada vende una esquinera de vidrio de 4 peldaños, un televisor de pantalla plana Samsung de 32 pulgadas, 2 máquinas de escribir y un escritorio de mueble con mueble incluido. Para mayor información, comunicarse al 5676-2675, 5676-2675. Marvin Santos está a las órdenes con la instalación de pisos, azulejos, cielo falso, fachaletas, impermeabilización de terrazas dentro y fuera de la capital. Para mayor información, comunicarse al 3007-0699, 3007-0699. Estuardo Sánchez necesita comprar Eutirox a buen precio, así que si usted está vendiendo este medicamento, puede comunicarse al 5285-0653, 5285-0653. Otto González vende un amueblado de comedor, 4 sillas de pura madera y miel pura de Huehuetenango y chocolate de Mazatenango. Para mayor información, comunicarse al 5639-6978, 5639-6978. Ligia González vende un amueblado de comedor, un ropero y un juego de sillas. Para mayor información, comunicarse al 4151-2425, 4151-2425. Bueno, tenemos por acá más mensajes en esta maravillosa mañana. Por acá también le indicamos que tenemos varios, pero lamentablemente no incluyen nombre al inicio del mensaje. De esta manera, pues nosotros no podemos dar la lectura correspondiente. Por acá hay una persona que alquila un cuarto para 2 personas. Sí nos indica cuál es el número de teléfono, pero no el nombre. Así que, por favor, es importante que revisen sus mensajes antes de enviarlos. También nos indica César de la zona 1 que busca persona para limpiar un terreno, de preferencia si es albañil con identificación. Para mayor información pueden comunicarse al 5930-2710, 5930-2710. Luis Castillo vende vehículo Nissan Versa 2011 con poco recorrido. Para mayor información, comunicarse al 5717-2058, 5717-2058. Norma Álvarez vende Invocana original, canaglifosina, fibra y metformina de 1000 miligramos, acción prolongada. Para mayor información, comunicarse al 5588-5699, 5588-5699. Pedro López está a sus órdenes en pintura de casas, residenciales, oficinas, locales o edificios. Para todos los interesados, pueden comunicarse al 4152-7160, 4152-7160. Alan Rodríguez vende pollo amarillo destazado en área de San Pedro, Ayampuc. Para mayor información, comunicarse al 3987-8505, 3987-8505. Giovanni Elías compra un juego de comedor para 6 personas en buen estado. Así que es momento de comunicarse al número de teléfono 4033-9714, 4033-9714. Sandra de Mendoza vende Invocana original, insulina single, entre otros medicamentos. Para mayor información, comunicarse al 5786-6908, 5786-6908. Ignacio Aguilar vende refrigeradora grande de 2 puertas que no hace escarcha, motor antiguo de gasolina de los que se usaban para molino de masa, mesa plegable nueva, grande, blanca, y también nos indica que vende los siguientes medicamentos: parches de lidocaína, Plavix y Venlaxafina. Para mayor información, comunicarse al 3417-7522, 3417-7522. Carlos González vende Datsun 1200, año 1981. Adicional a ello, nos indica que vende los siguientes medicamentos: formoterol, sitagliptina y también un microbús L300 Mitsubishi para 12 pasajeros. Para mayor información, comunicarse al 5975-1226, 5975-1226. Marco Santos nos indica que realiza trabajos de top de granito y cuarzo y también vende mesitas con granito. Para mayor información, comunicarse al 5410-3310, 5410-3310. Julio Romero vende 21 y media de manzanas planas en Escuintla con casa, agua y luz. Adicional a ello, vende pick-up turbo diésel de agencia 2008, doble cabina a toda prueba. Nissan Almera 2007 de 4 puertas con aire acondicionado y Mirage de 4 puertas, modelo 93, en 12.000 quetzales. Para todos los interesados, favor de comunicarse al número de teléfono 5741-4885, 5741-4885. Nos escribe Luvi Marroquín que necesita el número de la persona que vende la televisión a 450 quetzales. Bueno, le comentamos que nosotros no podemos brindar los números de teléfono, por eso es muy importante que al inicio del programa ustedes estén preparados con algo para hacer sus anotaciones correspondientes. Pero en esta ocasión lo que puedo hacer es brindar su número para que la persona que tiene a la venta esta televisión pueda comunicarse con usted. El número de Luvi Marroquín es el 5888-7105, 5888-7105. Nos escribe Leti Pérez para indicarnos que vende Aprovel, insulina Lantus y otras. De todo ello, informa al 4277-2004. 4277-2004. Ani Paz nos indica que vende los siguientes medicamentos: pregabalina, leflunomina, etirocopsil, ramipril, relvar, fenofibrato y sitagliptina. De todo ello, informa al 4636-5945. 4636-5945. Estamos a la espera de más mensajes, así que recuerde que puede enviarlos en este momento a través del 3400-0062. También nos escribe César Barán de la Zona 3 para indicarnos que vende un teléfono a un precio de 400 quetzales y una bicicleta montañesa número 26 a 350 quetzales. Para todos los interesados, comunicarse al 5897-8871. 5897-8871. Marta Hernández vende fibra, jeringas e insulinas de varias marcas, fenofibrato, simeticona, y nos indica que todos estos medicamentos a un excelente precio y con buena fecha de vencimiento. Para mayor información, comunicarse al 5180-0219, 5180-0219. Carlos Cruz vende Insulex R. Para mayor información, comunicarse al 5711-2334, 5711-2334. Carmen Rivera vende Eutirox, Aprovel y ropero de tres cuerpos. De todo ello, informa al 3160-9006, 3160-9006. Mario González vende pomada para cicatrizar úlceras, Sufrexal, Aprovel, pregabalina, oxibutinina, bromopride y desquetoprofeno. Así que si usted desea adquirir alguno de estos medicamentos, puede comunicarse al 4130-1418, 4130-1418. Son las 10 de la mañana con 40 minutos. Vamos a una breve pausa comercial. 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

0: Son las 10 de la mañana con 41 minutos y nosotros estamos de vuelta con más contenido de Clasificados Nuevo Mundo. Y bien, le comentamos que estamos en la recta final de este productivo programa y vamos a culminarlo habilitando nuestra línea del 2268-0410 para todas aquellas personas que no pudieron comunicarse en el primer espacio del programa. Así que desde este momento nuestra línea está habilitada para que usted pueda tomar comunicación y que nos indique qué está comprando, qué está vendiendo en esta maravillosa mañana de jueves. Tenemos más comunicación por acá. Aló, buenos días. ¿Con quién tengo el gusto?
1: Muy buenos días. Les saluda Marvin Aguilar.
0: Mucho gusto. ¿Cómo podemos apoyarle?
1: Para informarle de que sigo va ofreciendo lo que es mi lote en Colonia 25, va, que son 150 por todo, va, 18 de ancho, y lo tengo a un buen precio, y pues me decía, lo estoy vendiendo barato. Por cualquier cosa, mi número va es 48-73-64-39, ya le vendo carrito Honda. Y algo veterano, pero en buen estado, también yo lo compro, va, ya sea un Honda Protege. Muchas gracias, señor. Pase buen día.
0: Gracias. Igualmente para usted, que tenga un excelente jueves. 2268-0410 y 3400-0062, totalmente a su disposición. Mientras nos llega más comunicación, también le comentamos que Dulce Hernández ofrece los siguientes medicamentos. 10 botes de fibra natural a un precio de 25 quetzales cada bote, medias de comprensión en talla L y metformina de 1000 miligramos y también brómuro. Para todas las personas interesadas pueden comunicarse al 3995-9354, 3995-9354. Por acá tenemos más comunicación. Aló, buenos días.
2: Muy buenos días, señorita. Aquí le habla Luis González. ¿Tengo un anuncio?
0: Claro que sí, con gusto.
2: Vendo un lote ubicado en Quinalá, Escuintla. Sus medidas son 7 por 15. El precio es negociable. ¿Me pueden llamar al teléfono? 3781-1527. Repitiendo, 3781-1527. Muchas gracias, señorita, y pase feliz día.
0: Gracias. Igualmente para usted, le deseamos un excelente y maravilloso jueves. Gracias por comunicarse con nosotros. 2268-0410. Salud, buenos días.
3: Bien, buenos días. Le agradezco la llamada.
0: Para servirle, ¿cuál es su nombre?
3: El mío es Aide y quería preguntarle si puedo pasar un... Es que lo pasé hace como 3 o 4 días, pero no di bien mi número de teléfono.
0: Por supuesto, claro que sí, el espacio es suyo.
3: Vale. Fíjese que tengo una plasma con una quebradura en la esquina, grande, como... No sé el tamaño, pero es bien grande. Y es de las modernas. Y quería ver si alguien la quiere para repuestos, aunque sea, o que la mande a arreglar, porque tiene arreglo, pero no quiero arreglarla yo con la quebradura que tiene. Entonces, pero puede ser para alguno que repare plasmas para repuestos, y la doy en 1000 quetzales. Entonces, a mí me costó como 24,000, algo así, pero ahorita porque ya está quebrada de la punta, la quiero dar en un mejor precio. Y aparte quiero preguntarle si no hay alguien en la terminal o alguien que dice que compran muchos, pero cubetas vacías, mi linda, no vacías de pintura, no, pero vacías, porque la vez pasada me llamaron un montón, pero pensaron que eran cubetas llenas de pintura, y no, son cubetas vacías de pintura, que yo se las doy a 5 quetzales cada una. Debo decirle para agua, para lo que sea, ¿verdad?
0: Claro que sí.
3: Entonces que me llamen, por favor, mi linda, y que también tengo un montón de televisores, de cajón, y se los doy en 200, 300 quetzales. Tengo también un montón de cosas antiguas. Que me llamen, por favor, al 42 423-3066. Se lo voy a repetir. 42-43-3066.
0: Para servirle, doña Aide, que pase un excelente día. Gracias por comunicarse con nosotros. 10:47 a.m. A lo buenos días, ¿con quién tengo el gusto?
4: Muy buenos días, señor Kimberly. Mucho gusto en saludarla.
0: Gracias, don José. Igualmente, ¿cómo podemos apoyarle? Coméntenos, por favor.
4: Gracias, gracias, gracias por todas las reflexiones en la semana y molestando con mis anuncios.
0: Claro que sí.
4: Gracias. Tengo a la venta dos bocinas Harman Kardon para computadora de escritorio. Suenan muy bonito las bocinas, traen su cargador solo conectadas. También estoy vendiendo un radio con FM, AM y salida auxiliar de buena marca, es marca Bose, pero está muy bonito el radio porque suena duro. Lo estoy dando en 350 si hay alguna persona interesada. También estoy vendiendo lo que es la bicicleta marca Specialized, está disponible todavía, es de puro aluminio, está en buen estado, solo para subirse y empezarla a usar, la estoy dando en 1500, por favor. Para terminar, también tengo dos muletas nuevas, nuevitas están las muletas, tienen graduación y las estoy dando en 200 quetzales, el par al número 58-53-41-31. También tengo a la venta un radio despertador marca Sony. Lo estoy dando en 100 quetzales. Por favor, señor Kimberly, al mismo número. Le agradezco mucho. Oye, que tenga bonito jueves.
0: Gracias, don José. Igualmente para usted. Esperamos tenga un maravilloso jueves. Muchas bendiciones para usted y también para los suyos. 10:48 a.m. Nosotros continuamos con más comunicación. 22-680-410. Salud, buenos días.
5: Buenos días, licenciada. Dios me la bendiga.
0: Gracias. Igualmente, ¿con quién tengo el gusto?
5: Feliz día, con Mónica Miranda.
0: Mucho gusto. ¿Cómo podemos apoyarle?
5: Fíjese que solo para unos anuncitos,
0: claro,
5: por ahí.
0: Que sí.
5: Fíjese que solo para anunciar que tenemos cuatro casas en venta. Una en la colonia Primero de Julio. Otra aquí en Lodebrán 1. Y tenemos una en Carranza y otra en Ciudad Quetzal. Todas están rebajadas de precio. Y mi número de interesados, llamar al número de teléfono 5939-0717 o bien al 3966-8340.
0: Claro que sí, para servirle, doña Mónica, que pase un excelente y maravilloso jueves.
5: Gracias,
0: muchas bendiciones para usted. 10:50 a.m, nosotros continuamos con más comunicación. Recuerde que aún tenemos unos minutos disponibles para que pueda comunicarse con nosotros. Solo es cuestión que tome su teléfono y marque al 22-680-410. De lo demás, nosotros nos encargamos acá de anunciar sus productos, sus artículos y sus emprendimientos. 22-680-410, aló, buenos días. Aló, buenos días.
6: Muy buenos días, señorita. Gusto de saludarla. Le habla Magdalena Obando.
0: Mucho gusto. ¿Cómo podemos apoyarle?
6: Gracias. Fíjese que lo que yo, gracias a Dios, no llamo para anunciar nada. Estoy llamándola para saber si la licenciada Violeta estaba en su casa. Y si es así, deseándole que siga progresando su salud. Primero Dios, que esté bien. Y a usted también agradeciéndole cómo comenzó el programa hoy con la plática, el mensaje que nos dio. A mí me hizo recordar, tengo 81 años, y me hizo recordar cuando yo tenía 15 años y andaba buscando trabajo. Pero por falta de carácter no lo encontraba. Hasta que bendito sea Dios, pues lo encontré. Así es que la saludo con mucho cariño y diciéndole que haga gárgaras con miel de abejas después de su trabajo, por favor.
0: Muy
6: para
0: amable.
6: Que usted no va a tener ningún problema.
0: Gracias. Que Dios me la bendiga. De verdad que sus palabras llegan justo en el momento perfecto, porque pues al compartir usted su historia, indicarnos su edad y pues su comienzo en el ámbito laboral, a veces pues no nos atrevemos a hacer las cosas porque pensamos que vamos a fracasar. ¿Y saben qué es lo más complicado? Que pensamos que todos se van a reír de nosotros porque a veces no vamos a hacer las cosas bien, pero recordemos que nadie nace con los conocimientos ya en mente. La práctica hace al maestro. Si nosotros hoy nos proponemos hacer algo, al principio no lo vamos a hacer bien, no lo vamos a hacer a la perfección. Claro que no, no nos podemos exigir perfección a los inicios de algo. Pero si usted es constante, es disciplinado en lo que le gusta, en lo que usted quiere ser o alcanzar, en algún momento usted va a superar sus expectativas. Así que, por favor, si usted en este momento me está escuchando y usted tiene el deseo de emprender, usted tiene el deseo de hacer algo grande para su vida, usted sabe que una decisión puede transformar su vida, pero usted tiene miedo al qué dirán, usted no haga caso a los comentarios negativos de las personas. Mi abuela siempre decía algo muy peculiar, que nadie desea verlo mejor de lo que ellos están, quizá si lo quieren ver bien, pero no mejor de lo que ellos están en determinado momento. Así que usted es el dueño de su futuro, de su éxito. Usted no tiene que escuchar los comentarios negativos de las demás personas. Tienen que enfocarse en sí mismo, en lo que usted quiere ser, en lo que usted desea pues alcanzar. Y si usted ahora tiene ese sueño que ha estado posponiendo durante mucho tiempo, atrévase hoy a hacerlo. Recuerde que si hoy en este momento nosotros estamos acá, tenemos vida, tenemos el mundo en nuestra mano, de verdad que sí. Hay muchas personas que en este momento están postradas en un hospital, a veces sin una mano, sin un pie, con parálisis cerebral, y ellos realmente, aún así, con sus limitaciones, no han perdido la esperanza. Y si usted y yo hoy estamos enteritos, tenemos esa seguridad que tarde o temprano nuestros sueños se van a ver materializados. Así que, por favor, no perdamos esa seguridad en nosotros mismos. Como lo decía al inicio del programa, y es demasiado cierto que los límites y las barreras solamente existen en nuestra mente. A veces hay personas que miran desde afuera nuestro potencial y nosotros estamos dudando de nosotros mismos, cuando no tiene que ser así. Usted es capaz de hacer lo que usted se proponga hoy, mañana y siempre. Así que los motivamos a que no deje sus sueños abajo de la almohada. Y también es muy importante, a veces decimos, queremos alcanzar este sueño, pero estamos desde la comodidad de nuestra casa, siempre en nuestra zona de confort. Si nosotros no salimos al mundo y buscamos las oportunidades y tocamos puertas, nunca vamos a alcanzar nuestros sueños. Entonces es momento de atrevernos, de no tener miedo, de no escuchar comentarios negativos y personas negativas. Es momento de enfocarnos en nosotros y hacer que nuestros sueños se hagan realidad. Así que gracias a la persona que llamó anteriormente por darnos pues esa magnífica lección de vida. Son las 10 de la mañana con 55 minutos y por acá tenemos un mensaje más. También nos indica por acá Berta Corado, que vende a Provel, Plavix, Artralón, Donepezilo, Allopurinol y Fenofibrato. Para mayor información pueden comunicarse al 4124-3713, 4124-3713. Marina de Leone vende vestido de novia y uno para quinceañera ajuar completo. Para todas esas bellas futuras novias y quinceañeras pueden comunicarse al 5300-1172, 5300-1172. Pablo Ortega tiene a la venta un carro de un solo dueño, camioneta Mitsubishi Outlander 2017 de agencia, hasta para 7 pasajeros. Así que si usted pues desea mayor información, puede comunicarse al 4164-4303, 4164-4303. Y también tenemos el mensaje de Verónica Romero para indicarnos que tiene disponibles masajes faciales con cuarzo rosa y mascarilla de arcilla. Cuarzo de rosa ayuda para la capacidad de atraer y mantener el amor, nos indica por acá, ya sea familiar y de pues masajes relajantes. Así que si usted desea un masajito relajante, aprovechando pues este bonito 14, puede comunicarse al 5605-9161, 5605-9161. Y bien, son las 10 de la mañana con 57 minutos. Es momento de despedirnos, pero no sin antes agradecerle por habernos acompañado en esta maravillosa mañana en su programa favorito Clasificados Nuevo Mundo. Un fuerte abrazo y bendiciones para cada uno de ustedes. Hasta la próxima.
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0: Buenos días y bienvenidos a Nuevo Mundo Noticias en esta mañana de jueves 2 de julio. Y a continuación les presentamos nuestros titulares.
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0: Paso a desnivel de la Roosevelt será entregado en los próximos días. Arévalo presenta 13 proyectos estratégicos de infraestructura y movilidad. Superintendencia de Administración Tributaria reporta avance en recaudación del impuesto de circulación con 40.44%. Y bien, es momento de trasladarnos hacia el plano internacional. Una decena de muertos en los peores ataques rusos contra Kiev desde 2022. Panamá construirá cárcel de máxima seguridad para aislar a jefes de pandillas. Rescatistas trabajan para liberar a venezolano vivo tras 7 días bajo escombros.
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0: El Ministerio de Comunicaciones informó que en los próximos días se entregará oficialmente el paso a desnivel de la calzada Roosevelt, obra que reducirá hasta el 30% los tiempos de traslado y mejorará la movilidad en ese sector de la capital.
14: Autoridades del Ministerio de Comunicaciones, Infraestructura y Vivienda confirmaron que en los próximos días se entregará oficialmente la obra final del paso a desnivel de la calzada Roosevelt en la zona 11 de la capital. El proyecto prometió desde un inicio reducir los tiempos en que los vehículos permanecen varados en el tráfico, especialmente en hora pico. Es por eso que el paso a desnivel, que consta de más de 400 metros lineales, atraviesa las calzadas San Juan y Roosevelt de la séptima avenida de la zona 7 a la novena avenida de la zona 11, incluyendo rampas de acceso. De acuerdo con las autoridades, al eliminar la detención en la intersección y permitir el flujo continuo, estiman que reducirán hasta en un 30% los tiempos de traslado, disminuir embotellamientos, mejorar la seguridad vial, bajar emisiones y facilitar el paso hacia zonas comerciales, residenciales y centros de trabajo. Al respecto, Amílcar Montejo, portavoz de la Policía Municipal de Tránsito, PMT, declaró que ya tienen rutas alternas para mejorar el flujo vehicular y explicó el funcionamiento de la construcción.
15: La parte de la colonia La Verbena o la parte del bulevar de la Madre en zona 7 y que ahí te permite seguir hacia el periférico o te permite bajar hacia la zona 3 donde al estadio de los rojos del municipal. Es una conexión importante que estará próxima para uso de los vecinos y que dará opciones de una movilidad diferente. Esto quiere decir que si yo vengo entrando por Misco hacia la ciudad, ya no tengo que llegar hasta el trébol, voy a poder utilizar las opciones del periférico hacia donde están los campos del Sejusa, en la que es la 13 calle.
16: Ajá.
15: Y también voy a tener la opción de poder atravesar la zona 11 y conectarme zona 7.
14: De igual forma, la empresa encargada de realizar el proyecto fue multada hace unas semanas debido a que la construcción no fue terminada en el tiempo establecido, debido a que era el 22 de diciembre del 2025. Por esa razón, la cuota acumulada que deben los empresarios es de 6.241.000 quetzales. Para Nuevo Mundo Noticias, Diego Fong.
0: El presidente Bernardo Arévalo presentó 13 proyectos estratégicos de infraestructura y movilidad para el área metropolitana, entre ellos el Metrorriel, el nuevo puente Belice, pasos a desnivel, la compra de 300 buses eléctricos y nuevas carreteras para reducir la congestión vehicular.
17: El presidente Bernardo Arévalo presentó los 13 proyectos estratégicos de infraestructura y movilidad que, según afirmó, marcará el inicio de una transformación integral del área metropolitana de Guatemala, con el objetivo de reducir la congestión vehicular, fortalecer la conectividad y sentar las bases de un sistema de transporte multimodal. El mandatario lo dio a conocer durante el evento Guatemala se transforma, organizado por la Cámara de Comercio de Guatemala, en la cual participaron representantes del sector privado, autoridades del Ejecutivo y alcaldes metropolitanos. Durante la actividad también fueron presentadas las principales iniciativas del Plan Maestro de Movilidad Metropolitana, desarrollado con el apoyo de la Agencia de Cooperación Internacional de Corea, COICA. Dentro de los proyectos se menciona el Corredor Regional C50. El primer proyecto corresponde al desarrollo del Corredor Regional que conectará Zumpango con Sanarate. El segundo proyecto contempla la carretera entre Sanarate y Zacapa, desarrollada mediante un convenio con el Cuerpo de Ingenieros del Ejército de Estados Unidos. En el tercer proyecto se menciona el nuevo puente Belice. El cuarto proyecto será el segundo nivel de la calzada Martí. De igual forma, la construcción del Metrorriel, considerado por el Ejecutivo como el eje principal del nuevo sistema de transporte metropolitano. También la estación central de Metrorriel. El proyecto incluye una gran estación central que funcionará como nodo de integración del sistema. Como séptimo proyecto se habla de pasos a desnivel de Amatitlán, también de pasos a desnivel en Santa Elena Varillas. Otra intervención se ejecutará sobre la carretera El Salvador, paso a desnivel Roosevelt. De igual forma, el paso a desnivel en San Cristóbal. De igual forma, el paso a desnivel en Santa Lucía Milpas Altas. También el corredor turístico la Aurora Antigua Guatemala y la compra de 300 buses eléctricos. El gobernante también analiza la posibilidad de instalar una planta ensambladora de buses eléctricos en Guatemala para atender futuras compras nacionales y exportar hacia Centroamérica. Para Nuevo Mundo Noticias, Ángel Vázquez.
0: El Ministerio Público continúa con cambios internos tras la destitución de Gilberto Porres de Paz y otros fiscales vinculados a la administración anterior como parte del proceso de reestructuración impulsado por el fiscal general.

0: fiscal Consuelo Porras junto a otros fiscales vinculados a la pasada administración. La salida de Porres ocurre en una amplia depuración institucional impulsada por el actual fiscal García Luna, quien prometió desmontar lo que calificó como una estructura represiva y vengativa. Gilberto de Jesús Porres de Paz laboró en el ente investigador desde 2008 y durante años ocupó cargos como en la Fiscalía contra la Corrupción. En 2016 se desempeñó como fiscal adjunto de esa unidad, una de las más sensibles. Pese a que el Ministerio Público no ha brindado oficialmente los movimientos del personal dentro de la institución, hasta ahora se han confirmado nombres como Gilberto Porres, Dimas Jiménez, Julio Recinos, Saúl Sánchez, secretarios y funcionarios cercanos a Porras y fiscales vinculados a FESI y otras fiscalías especiales. Con estos movimientos, Luna intenta marcar una diferencia en una de las etapas más controversiales del ente investigador y ante una historia marcada por administraciones pasadas. Para Nuevo Mundo Noticias, Werner Álvarez.
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2: El Vaticano confirmó el jueves la excomunión de 6 obispos de la ultraconservadora Fraternidad Sacerdotal de San Pío X y advirtió de cualquier fiel laico que adhiera formalmente al grupo sufrirá la misma sanción.
3: El Vaticano confirmó el jueves la excomunión de 6 obispos de la Fraternidad Sacerdotal de San Pío X. El Dicasterio para la Doctrina de la Fe, el organismo que vela por la doctrina católica en el mundo, aseguró que los ministros consagrados se encuentran en cisma y que los fieles laicos que formen parte de la fraternidad serán considerados cismáticos y excomulgados. El decreto llega un día después de que el grupo, fundado en 1970 por un obispo francés y con unos 600.000 fieles en todo el mundo, consagrará a 4 nuevos obispos, desafiando la petición expresa del Papa León XIV de que no lo hicieran. La Fraternidad de San Pío X rechaza los cambios modernizadores de la Iglesia desde el Concilio Vaticano II en la década de 1960 y defiende un modelo de sociedad patriarcal y un ideal de Estado teocrático. Sus fieles siguen una interpretación estricta de la tradición doctrinal y litúrgica y celebran misas de rito tridentino en latín y con el sacerdote de espaldas. El Papa había pedido a esta comunidad desde lo más hondo del corazón que renunciara a su proyecto. En 1988, Juan Pablo II hizo un llamamiento similar en vano a la fraternidad, que aquel año consagró a 4 obispos. La ordenación provocó su excomunión inmediata, que fue levantada en 2009 por Benedicto XVI.
2: Al menos una decena de personas murieron y varios edificios residenciales fueron destruidos en Kiev el jueves, en lo que las autoridades calificaron como el mayor ataque contra la capital ucraniana desde el inicio de la invasión rusa en febrero de 2022.
3: El peor ataque contra Kiev desde el inicio de la invasión rusa. Así calificó el alcalde de la capital ucraniana a los bombardeos que dejaron al menos una decena de muertos y varios edificios residenciales destruidos. El presidente Volodymyr Zelensky pidió rápidamente a Estados Unidos que le dé licencia para producir en el país misiles de defensa antiaérea Patriot, a fin de impedir ataques como este. Tenía miedo, recé por todos mis amigos caídos, recé a Dios, recé a todo lo que se me ocurrió. Sinceramente, pensé que hoy era mi último día. Alquilo un departamento aquí, trabajo aquí en una fábrica. Ha habido 3 ataques aquí. La mitad del edificio está destruido, el tejado ha desaparecido y una parte de ese edificio también ha desaparecido. Me he quedado sin casa, sola con mi hijo. El Ministerio de Defensa ruso confirmó haber llevado a cabo un ataque masivo contra la capital ucraniana en respuesta a los ataques de Kiev contra infraestructuras civiles, al tiempo que aseguró haber apuntado a empresas de la industria militar e instalaciones energéticas. Rusia seguirá incrementando la presión sobre el régimen de Kiev para alcanzar nuestros objetivos establecidos. Más de 4 años después del inicio de la invasión rusa de Ucrania, la capital, al igual que otras zonas, es blanco habitual de bombardeos mortíferos y en ocasiones masivos.
2: La Suprema Corte de Mendoza, Argentina, comenzó este miércoles a analizar si reabre la causa contra los rugbyers franceses sobreseídos tras ser acusados de violación en 2024.
4: La Suprema Corte de Mendoza, Argentina, comenzó el miércoles a analizar si reabre la causa contra 2 rugbyers franceses sobreseídos tras ser acusados de violación en 2024. El tribunal recibió una petición de la querellante que cuestiona la investigación.

0: investigación y la valoración de las pruebas del caso, que considera arbitraria. Al término de la audiencia, la denunciante, María Soledad Lorente, de 41 años, acusó a la defensa de lograr la exculpación de los deportistas mediante influencias políticas y corrupción.
1: No, no tengo miedo. A mí me mataron en vida, a mí me cagaron la vida. Mírenme cómo estoy yo. Engordé 100 kilos por él, una operación de por medio.
0: La abogada Natacha Romano, en representación de Lorente, expuso ante el tribunal los argumentos para pedir que se reabra el caso contra Hugo Oradou y Oscar Jégou, que siguieron la audiencia en forma virtual desde Nueva Zelanda, a donde viajaron como integrantes de la selección francesa de rugby. La defensa argumenta que las relaciones sexuales fueron consentidas y sin violencia, algo que Romano y su representada rechazan.
2: Porque sostenemos y estamos convencidos que solamente un burro o un corrupto puede sostener que las lesiones no están relacionadas con los hechos denunciados del 7 de julio.
0: Oradou y Jégou, de 22 y 23 años, fueron procesados y luego sobreseídos en la causa iniciada en 2024 por Lorente, que alegó haber sido golpeada y violada por ambos en un hotel de la ciudad de Mendoza, capital de la provincia. Los franceses se alojaban allí junto a la delegación gala de rugby. Los jugadores fueron encarcelados primero y permanecieron luego en prisión domiciliaria en Mendoza hasta ser liberados en agosto de 2024 tras el sobreseimiento. Se estima que la decisión del tribunal se conocerá en agosto.
3: El presidente de Panamá, José Raúl Mulino, anunció este miércoles la construcción de una prisión de máxima seguridad para aislar a los jefes de pandillas tras una fuga masiva de reos y el aumento de la violencia en el país.
0: El presidente de Panamá, José Raúl Mulino, anunció el miércoles durante un discurso ante la Asamblea de Diputados la construcción de una prisión de máxima seguridad para aislar a los jefes de pandillas tras una fuga masiva de reos y el aumento de la violencia en el país.
4: Aislando a los líderes de bandas de manera total. Vamos a construir una cárcel de máxima seguridad y endurecer las normas penitenciarias para quienes cometen delitos desde dentro de las cárceles.
0: Mulino anunció las medidas en medio de la conmoción por la muerte de una niña de 10 años en un ataque de sicarios contra su padre y por la fuga de casi 200 presos, la mayoría ya recapturados de la cárcel La Joyita, en los alrededores de Ciudad de Panamá hace un mes.
4: Voy a ser muy claro. Prefiero que me acusen de sobrepoblar cárceles a que los pandilleros sigan extorsionando, matando, robando y moviendo drogas por todas las calles de nuestro país. Contra esos va ese esquema de fuerza mayor y que lo entiendan muy bien.
0: Varios países de Latinoamérica intentan replicar el modelo carcelario del presidente de El Salvador, Nayib Bukele, uno de los pilares de su guerra contra las pandillas que ha dejado unas 92 mil personas presas desde 2022. Ecuador y Costa Rica construyen actualmente prisiones inspiradas en el Centro de Confinamiento del Terrorismo CECOT de El Salvador, donde hay estrictas condiciones de reclusión y, según las ONGs, graves violaciones de derechos humanos.
4: Aquí no hay contemplaciones con ninguno de ellos. Respeto a su condición humana, por supuesto que sí, pero no serán huéspedes en cárceles que más parecen un resort con todas las amenidades incluidas, que un centro donde están pagando una condena por daños muy graves a la sociedad.
0: Según cifras oficiales, con base en datos hasta el primer semestre de 2026, Panamá registra 6 homicidios por cada 100.000 habitantes, pero esa tasa se duplica en la provincia caribeña de Colón y en la región donde está la capital, donde hay más de 150 bandas criminales. Si sigue la tendencia nacional, la tasa anual se duplicaría.
3: Rescatistas trabajaban la noche del miércoles para salvar a un venezolano que lleva atrapado una semana bajo las ruinas de un edificio en la zona más devastada por los terremotos.
5: Una semana después de los devastadores terremotos que sacudieron Venezuela, una compleja operación internacional mantiene viva la esperanza en la localidad costera de Catia la Mar. Equipos de rescate de 7 países trabajan contra reloj para liberar a un hombre que permanece atrapado bajo los escombros desde el 24 de junio. Hernán Gil, un vigilante de 43 años, quedó sepultado cuando el edificio donde trabajaba colapsó tras los sismos de magnitud 7,2 y 7,5, registrados con menos de un minuto de diferencia. Desde el lunes, especialistas de Venezuela, Estados Unidos, México, Chile, Portugal, Costa Rica y El Salvador intentan alcanzarlo. Durante la operación le han suministrado más de 10 litros de agua y oxígeno a través de un tubo flexible mientras continúan excavando entre estructuras inestables. Según su esposa, Gil quedó atrapado cuando la garita de seguridad donde se encontraba fue desplazada por la fuerza del terremoto y quedó encajada entre paredes derrumbadas. Su rescate se desarrolla en medio de una tragedia nacional que ha dejado al menos 2.295 muertos, según el balance oficial, mientras la ONU estima que unas 50.000 personas siguen desaparecidas. La búsqueda de sobrevivientes se acerca a su fin en gran parte de las zonas afectadas, pero el caso de Hernán Gil se ha convertido en un símbolo de esperanza entre la devastación. Un total de 27 países han enviado especialistas y perros de rescate para apoyar las labores de búsqueda, mientras el gobierno decretó 7 días de duelo nacional por una catástrofe cuyos daños se estiman en 6.700 millones de dólares, cerca del 6% del Producto Interno Bruto venezolano.
6: 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Economía.
3: Exportadores guatemaltecos lanzaron una campaña de recaudación de fondos para apoyar a los afectados por los terremotos en Venezuela. La Asociación Guatemalteca de Exportadores lanzó una campaña de solidaridad para recaudar fondos destinados a atender a la niñez y a las familias afectadas por los recientes terremotos en Venezuela. La iniciativa se realiza en alianza con una fundación venezolana con 35 años de trayectoria, reconocida por su trabajo en la protección de la niñez y que actualmente lidera acciones de atención de emergencia que incluyen el apoyo a niños en situación de vulnerabilidad, la distribución de ayuda humanitaria y la coordinación con otras instituciones para responder a las necesidades más urgentes de las comunidades afectadas. El presidente de AGEXPORT, Francisco Ralda, recordó que desde el origen de la asociación, parte de su ADN ha sido la solidaridad y velar por el bien común, por lo que lanzó una invitación a la unión del sector exportador para transformar los vínculos comerciales en un gesto de esperanza. Quienes deseen apoyar esta iniciativa pueden ingresar al portal web de AGEXPORT y contribuir para alcanzar la meta de 150 mil quetzales, sumándose así a esta noble causa. El gobierno de Guatemala anunció la aprobación del proyecto de asfaltado de la carretera que conectará Cuilco-Huehuetenango con Concepción-Tutuapa-San Marcos, una obra que contempla 38 kilómetros desde la aldea Islam, pasando por Chejoj hasta el municipio de Concepción-Tutuapa. El anuncio se realizó junto a líderes comunitarios, gestores del proyecto, vecinos y la Comisión Presidencial de Atención a la Conflictividad. La obra facilitaría la interconexión con Chiapas, México, a través de la frontera de Amatenango, lo que beneficiaría a más de 36 mil habitantes. Además de fortalecer la conectividad entre ambos departamentos, el proyecto apunta a mejorar la movilidad entre las comunidades, un aspecto que podría favorecer la actividad económica y el desarrollo local. Durante el anuncio, Coprecom informó que acompañó el proceso mediante acciones orientadas a la prevención de conflictos, el fortalecimiento del diálogo y la coordinación con las comunidades involucradas. Asimismo, se reconocieron más de 20 años de gestión y perseverancia de líderes comunitarios que impulsaron esta iniciativa, considerada clave para la conectividad entre territorios.

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5: 11 de la mañana con 23 minutos. Continuamos con más información. El Instituto Nacional de Estadística presentará en septiembre los datos oficiales de nacimientos del país. Mientras tanto, Segeplan adelantó que la tendencia a la baja en la natalidad continúa y ya se refleja en el 86% de los municipios.
6: En septiembre próximo, autoridades del Instituto Nacional de Estadística, INE, darán a conocer oficialmente los datos completos sobre nacimientos reportados en todo el territorio nacional. Según reportes del Registro Nacional de las Personas, RENAP, sobre nacimientos anuales, se logró reportar que el número de partos disminuyó respecto a la cantidad registrada en el 2023. Es por eso que se generó la necesidad de crear un grupo de análisis con el INE, el Fondo de Población de las Naciones Unidas y la Secretaría de Planificación y Programación de la Presidencia, según confirmó el secretario Carlos Mendoza Alvarado.
7: El año 2025 también ha dado señales de una disminución, lo cual confirma que no fue una cuestión aislada del año 24, sino pareciera que se aceleró la transición demográfica en Guatemala. Los datos del 2025 todavía no han sido oficializados por el INE, pero esto generalmente ocurre alrededor de septiembre. Sin embargo, ya esperamos en las próximas semanas tener listo el estudio de este grupo de trabajo y con ello ya vamos a poder profundizar, sobre todo, primero verificar que efectivamente no es una cuestión de registros administrativos, es decir, que se registraron tarde los nacimientos, sino que efectivamente es una caída de manera consistente a lo largo de todo el territorio.
6: Finalmente, el estudio también abordará la profundización de las causas del fenómeno, enfocándose en las variables demográficas que se estarán analizando a finales de este mes o inicios de agosto. Para Nuevo Mundo Noticias, Diego Fong.
5: La Superintendencia de Administración Tributaria informó que ha recaudado 690.36 millones de quetzales por el impuesto sobre circulación de vehículos, equivalente al 40.44% de la meta anual.
8: El superintendente de Administración Tributaria, Bernardo Valle, informó que al 30 de junio del presente año, la recaudación del impuesto sobre circulación de vehículos asciende a 690.36 millones de quetzales, lo que representa un avance del 40.44% de los 6.720.052 vehículos registrados en el parque vehicular activo del país. La meta de recaudación para este año es de 1.495.13 millones de quetzales. La SAT recordó que la fecha límite para efectuar el pago del impuesto es el 31 de julio del 2026 y advirtió que quienes incumplan deberán afrontar una multa equivalente al 100% del valor del impuesto.
9: El día de hoy llevamos una recaudación de 690 millones de una meta de 1.495, lo que representa un 40.95%. Esto hay que tomar en consideración que ahora el 31 de julio es la fecha de vencimiento y estamos, uno, socializando esta información, invitando a todos los contribuyentes a que puedan cumplir con sus obligaciones tributarias. Parte del esfuerzo institucional siempre es apostar al cumplimiento voluntario. Para eso hemos estado generando información en todas las redes sociales, en todas las plataformas de información de la administración tributaria, y al igual que en el año 2025 estamos con la visión de que podamos cumplir con esto, y de antemano agradecer a ese 40.95% de contribuyentes que han pagado su impuesto de circulación y que están cumpliendo como la ley determina. Cada año va variando, hasta que nosotros pasamos del 31 de julio ya podemos ir verificando los casos específicos de los contribuyentes, dado que muchos nos informan a través de la Intendencia de Atención al Contribuyente el motivo de por qué no pagaron. Así que esperamos que a partir del 31 de julio nosotros podamos tener ya el dato exacto de todos aquellos vehículos que ya están inactivados.
8: Hizo un llamado a los guatemaltecos para que realicen este pago durante el mes y no lo realicen en los últimos días, ya que la plataforma se satura y algunos pagos ya no se pueden realizar. Para Nuevo Mundo Noticias, Ángel Vázquez.
5: Momentos de tensión se vivieron en Santiago Atitlán, Sololá, donde la Policía Nacional Civil rescató al alcalde Francisco Coche tras disturbios provocados por manifestantes que rechazaban su restitución.
10: Momentos de tensión y caos se vivieron en Santiago Atitlán, Sololá, luego que agentes de la Policía Nacional Civil rescataran al alcalde Francisco Coche, quien permanecía rodeado por una turba de manifestantes que exigían su salida definitiva del cargo. El incidente ocurrió en el sector museo local, donde decenas de pobladores se concentraron para impedir la permanencia del jefe edil, prendiéndole fuego al museo en rechazo social que ha generado su reinstitución. De manera preliminar, se informó que Francisco Coche resultó con golpes durante los disturbios y posteriormente fue trasladado bajo custodia y con heridas serias hacia un hospital privado en Quetzaltenango para recibir atención médica. Por su parte, bomberos voluntarios atendieron a 3 heridos más por bala, según indicó el oficial Víctor Gómez.
11: Se aplicaron atención prehospitalaria a 3 personas de género masculino, quienes presentaban heridas de proyectil arma de fuego, por lo que de inmediato fueron trasladados a la emergencia del Hospital Nacional de Sololá, donde fueron identificados como Martín Shikai Sologui, de 39 años de edad, un segundo paciente identificado como Edu Samuel González, de 24 años de edad, y el tercer paciente ha sido identificado como Pedro Ixbalán Reanda, de 24 años de edad.
10: La crisis política y social en Santiago Atitlán se ha intensificado durante las últimas semanas, luego que la Corte Suprema de Justicia otorgara un amparo provisional que suspendió la destitución del alcalde y ordenó su reinstalación. La resolución provocó el rechazo de autoridades ancestrales y distintos sectores comunitarios del pueblo Tzutzujil, quienes desde 2025 lo señalan por presuntos actos de corrupción y mala administración. Para Nuevo Mundo Noticias, Werner Álvarez.
5: Tenemos un importante enlace en directo con nuestro reportero Ángel Vázquez. Adelante.
12: Realiza el subsidio para los combustibles, como se había establecido desde, pues, ya hace 2 meses. Cabe destacar que el subsidio de las gasolinas y el diésel concluirá este 2 de julio a las 24 horas para los combustibles que salen de las importadoras, informó el Ministerio de Energía y Minas, y en las gasolineras se dejará de aplicar cuando se agoten los inventarios adquiridos con esa subvención. Cabe destacar que para esta semana los precios que se publicaron por parte del Ministerio de Energía y Minas, se estableció un precio de referencia de 32 quetzales con 9 centavos para la gasolina superior, 31 quetzales con 9 centavos para la regular y para el diésel 27 quetzales con 29 centavos. Los mismos precios regirán esta semana, según se indicaba por parte de las autoridades. Sin embargo, ahora indicaron que pues a las 24 horas de este día se estará concluyendo con el subsidio. Y pues ya los 5 quetzales que estaban destinados para las gasolinas superiores regular dejará de tenerse este subsidio, y para el diésel los 8 quetzales se estarán dejando de aplicar, según se ha indicado por el viceministro de Hidrocarburos, Edwin Barrios. Según autoridades del Ministerio de Energía y Minas, pues se han realizado un análisis junto al Banco de Guatemala y también junto al Ministerio de Finanzas, en la cual han observado que el precio del barril del petróleo está volviendo a sus precios normales, por lo que no analizan un nuevo subsidio para los guatemaltecos. Para Nuevo Mundo Noticias, Ángel Vázquez.
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5: rescatistas trabajaban la noche del miércoles para salvar a un venezolano que lleva atrapado una semana bajo las ruinas de un edificio en la zona más devastada por los terremotos.
13: Una semana después de los devastadores terremotos que sacudieron Venezuela, una compleja operación internacional mantiene viva la esperanza en la localidad costera de Catia la Mar. Equipos de rescate de 7 países trabajan contra reloj para liberar a un hombre que permanece atrapado bajo los escombros desde el 24 de junio. Hernán Gil, un vigilante de 43 años, quedó sepultado cuando el edificio donde trabajaba colapsó tras los sismos de magnitud 7,2 y 7,5, registrados con menos de un minuto de diferencia. Desde el lunes, especialistas de Venezuela, Estados Unidos, México, Chile, Portugal, Costa Rica y El Salvador intentan alcanzarlo. Durante la operación le han suministrado más de 10 litros de agua y oxígeno a través de un tubo flexible mientras continúan excavando entre estructuras inestables. Según su esposa, Gil quedó atrapado cuando la garita de seguridad donde se encontraba fue desplazada por la fuerza del terremoto y quedó encajada entre paredes derrumbadas. Su rescate se desarrolla en medio de una tragedia nacional que ha dejado al menos 2.295 muertos, según el balance oficial, mientras la ONU estima que unas 50.000 personas siguen desaparecidas. La búsqueda de sobrevivientes se acerca a su fin en gran parte de las zonas afectadas, pero el caso de Hernán Gil se ha convertido en un símbolo de esperanza entre la devastación. Un total de 27 países han enviado especialistas y perros de rescate para apoyar las labores de búsqueda, mientras el gobierno decretó 7 días de duelo nacional por una catástrofe cuyos daños se estiman en 6.700 millones de dólares, cerca del 6% del Producto Interno Bruto venezolano.
5: La camiseta de Pelé vistió en la final del Mundial de 1958, cuando un Brasil liderado por el joven astro conquistó su primer título mundial. Saldrá a subasta en Nueva York de la mano de Sotheby's, en una puja que podría alcanzar varios millones de dólares y convertir una de las piezas más icónicas de la historia del fútbol en uno de los recuerdos deportivos más valiosos jamás vendidos.
13: Una pieza de valor excepcional de la historia del fútbol saldrá a subasta en Sotheby's de Nueva York, la camiseta que Pelé vistió en la final de la Copa del Mundo de 1958. En aquel partido, Brasil no pudo utilizar su tradicional uniforme amarillo, ya que Suecia, anfitriona del torneo, vestía el mismo color. La solución fue improvisar una camiseta azul para la selección brasileña. Los escudos fueron retirados de los uniformes originales y cosidos a mano en las nuevas prendas. Según la casa de subastas, la camiseta ya cuenta con una oferta de $1 millón. Sin embargo, se espera que el precio final alcance una cifra mucho mayor.
14: We're expecting it to exceed $6 million.
15: Esperamos que supere los $6 millones, lo que la colocaría entre una o dos de las camisetas de fútbol más caras jamás vendidas. Ha habido un enorme interés y entusiasmo en torno a esto y esperamos que continúe a lo largo de toda la subasta.
14: We expect it to continue throughout the auction.
13: Con esta camiseta, un Pelé de apenas 17 años ayudó a Brasil a conquistar la primera Copa del Mundo de su historia, el inicio de una trayectoria que llevaría a la selección a convertirse en la única pentacampeona del planeta. Aquel título también marcó el comienzo de la leyenda del rey, que se convertiría en el único futbolista tricampeón del mundo. Pelé falleció en diciembre de 2022 a los 82 años tras una larga lucha contra el cáncer de colon.
14: This was the genesis of the greatest player of all time.
15: Este fue el punto de partida del mejor jugador de todos los tiempos. Fue el momento en que todo el mundo pasó a conocer el nombre de Pelé en todo el planeta. Solo existe una pieza de esta camiseta y creo que realmente no hay nada parecido. Es única y quizá nunca más veamos algo así llegar a subasta.
14: And we may never see this come to auction ever again.
13: De acuerdo con Sotheby's, Pelé regaló la camiseta a Dida, compañero suyo en la selección campeona de 1958. Más tarde, la familia del exjugador la donó al Museo de los Deportes de Alagoas. En 2004, tras la desincorporación de parte del acervo del museo, la prenda fue subastada por Christie's y adquirida por un coleccionista privado. La subasta permanecerá abierta hasta el 16 de julio.
5: La capital de Ucrania fue blanco de una serie de ataques nocturnos rusos con misiles y drones que causaron al menos 2 muertos y varios incendios.
16: La capital de Ucrania fue blanco de una serie de ataques nocturnos con misiles y drones rusos que dejaron 2 muertos y 12 de heridos, informaron las autoridades de Kiev la madrugada del jueves. El metro de la capital se convirtió en refugio para decenas de personas luego de que las sirenas sonaran. Sí, temo sobre todo cuando algo pasa volando justo por encima del edificio. Cuando sientes que el impacto podría ocurrir en cualquier momento, probablemente valga la pena pasar la noche en un lugar que no es muy cómodo, pero donde no tienes miedo de que algo pueda estrellarse contra tu apartamento. El presidente ucraniano Volodymyr Zelensky había anunciado desde Irlanda que regresaría de inmediato a Kiev tras recibir información sobre un ataque a gran escala que Rusia estaba preparando. La Fuerza Aérea de Ucrania emitió durante la noche una alerta por misiles balísticos y de crucero, además de ataques con drones. El gobierno de la capital informó que los ataques habían dañado un edificio en el centro de la capital, que albergaba una estación de ambulancias. Otro edificio de 9 pisos resultó dañado. La capital, al igual que otras zonas, es blanco habitual de ataques aéreos mortíferos y en ocasiones masivos.
17: Una gran parte de Estados Unidos soporta un calor sofocante que en los próximos días podría batir récords y afectar tanto al Mundial de Fútbol como a las celebraciones del 250 aniversario del país.
18: Una intensa ola de calor cubre gran parte de Estados Unidos y amenaza con batir récords en los próximos días, justo cuando el país se prepara para celebrar el 250 aniversario de su independencia y recibir nuevos partidos del Mundial de Fútbol. Unos 46 millones de personas están bajo alertas por calor extremo debido a una cúpula de calor que se extiende por el centro y el sur del país. En Washington, las temperaturas podrían alcanzar los 40 grados Celsius el viernes, mientras que la sensación térmica supera ampliamente esos valores debido a la humedad. Los turistas que recorren la capital ya sienten los efectos de estas condiciones excepcionales.
16: Esta es una ola de calor, muy inusual. Hace muchísimo, muchísimo bochorno, así que nos está matando.
18: Las autoridades han habilitado centros de enfriamiento, ampliado horarios de piscinas públicas y reforzado la asistencia a personas vulnerables. En ciudades como Chicago, además, la red eléctrica enfrenta una fuerte presión por la demanda de aire acondicionado. La preocupación crece también por los eventos multitudinarios previstos al aire libre este fin de semana, incluidos varios encuentros de la Copa del Mundo. En Filadelfia, donde jugarán Paraguay y Francia, se esperan temperaturas de entre 35 y 40 grados en un estadio sin climatización. Aún así, muchos visitantes no están dispuestos a perderse las celebraciones.
16: Estamos aquí para hacer una visita única en la vida. No es agradable, pero es algo que no tiene importancia frente a la relevancia del evento.
19: Inconsequential to the importance of the event.
18: De hecho, los científicos del World Weather Attribution advierten que la ola de calor que también afecta a Europa es la más intensa jamás registrada y habría sido casi imposible en junio sin el cambio climático. Las regiones de Lisboa y Setúbal, en el sur de Portugal, estarán el jueves en alerta roja y más de 1,000 muertes fueron atribuibles al calor en España en junio, según datos publicados el miércoles por el Instituto de Salud Carlos III.
17: Al menos 4 personas murieron el miércoles de madrugada durante las multitudinarias celebraciones en Ciudad de México por la clasificación de la selección nacional a los octavos de final del Mundial 2026.
16: La presidenta de México, Claudia Sheinbaum, lamentó el miércoles las muertes durante las multitudinarias celebraciones en la capital por el pase de la selección a octavos de final en el Mundial de Fútbol.
20: Por cierto, nuestra solidaridad, nuestro apoyo.
16: El gobierno de la Ciudad de México informó de 4 muertes durante las celebraciones en las inmediaciones del Ángel de la Independencia. La Secretaría de Salud de Ciudad de México informó que 2 mujeres de 19 y 48 años y un hombre de 44 fallecieron por asfixia, mientras que otro hombre de unos 30 años sufrió un ataque epiléptico y un sangrado del tubo digestivo. Falleció de un paro cardiorrespiratorio en el hospital. Además, se realizaron 1,615 atenciones médicas y 20 de personas tuvieron que ser hospitalizadas. Las autoridades ordenaron la prohibición de vender alcohol en las zonas donde se realizan las celebraciones. Según la Alcaldía de Ciudad de México, más de 1.400.000 personas se concentraron, sobre todo en el corredor turístico que va de Paseo de la Reforma al Centro Histórico. La selección mexicana ganó el martes en el Estadio Azteca de la capital su primer partido mundialista de eliminación directa en 40 años, con un triunfo de 2-0 contra Ecuador.
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1: ¿Se acerca la tormenta? Firma invitada, Julio Rivera Clavería. Durante décadas, los Estados Unidos han recopilado información de inteligencia sobre el narcotráfico internacional, las rutas del trasiego de drogas, el lavado de dinero, el tráfico de armas y los vínculos entre estructuras criminales y sectores políticos en América Latina. Lo que durante muchos años parecía limitarse únicamente a la captura y extradición de narcotraficantes, hoy parece entrar en una etapa mucho más compleja y delicada para determinados grupos de poder en la región. Las recientes acciones emprendidas por las autoridades norteamericanas contra estructuras criminales en México, el endurecimiento de sanciones financieras y las investigaciones relacionadas con operadores de lavado de dinero, evidencia un cambio importante en la estrategia de Washington. Ya no se trata únicamente de capturar capos de la droga. Ahora, el foco parece dirigirse también hacia quienes durante años facilitaron la expansión del narcotráfico desde las instituciones públicas, las estructuras financieras y los mecanismos de protección política. Los análisis internacionales coinciden en un punto fundamental. El narcotráfico no puede sobrevivir únicamente con sicarios y traficantes. Necesita protección institucional, impunidad judicial, operadores financieros y complicidades dentro del Estado. Y es precisamente allí donde los Estados Unidos parecen estar concentrando ahora gran parte de sus investigaciones. Para Washington, el narcotráfico dejó de ser hace mucho tiempo un simple problema de drogas. Actualmente, es considerado una amenaza geopolítica financiera y de seguridad hemisférica. Sin embargo, también existe otra lectura en América Latina que detrás de muchas de estas acciones podrían existir intereses estratégicos vinculados al control de los recursos naturales, rutas comerciales y posiciones geopolíticas clave. No obstante, independientemente de las interpretaciones políticas, existe una realidad difícil de ignorar. En muchos países latinoamericanos, las estructuras criminales han penetrado profundamente dentro del Estado, debilitando las instituciones de seguridad y justicia hasta el punto de volverlas incapaces de investigar y procesar a personajes con poder político económico o con relación o nexos con el crimen organizado. En ese contexto, el apoyo de los Estados Unidos se vuelve fundamental. Sin la cooperación de las autoridades norteamericanas, difícilmente podría combatirse con efectividad el narcotráfico en países en donde sus instituciones han sido cooptadas por el crimen organizado. Este problema resulta especialmente delicado en México y Guatemala, donde diversos sectores consideran que las redes criminales han logrado infiltrarse en distintas estructuras estatales. Guatemala representa uno de los casos más sensibles por su ubicación geográfica, su debilidad institucional, los altos niveles de corrupción y su papel estratégico dentro de las rutas del narcotráfico hacia los Estados Unidos. Las agencias norteamericanas de inteligencia conocen desde hace años las rutas, los operadores financieros, las empresas utilizadas para lavar dinero y los vínculos políticos que permiten el funcionamiento de estas estructuras criminales. Muchos extraditados por drogas a los Estados Unidos no solo han revelado información sobre operaciones ilícitas, sino también han proporcionado nombres de alcaldes, diputados, empresarios, funcionarios y exfuncionarios presuntamente relacionados con organizaciones criminales. Y allí surge una realidad incómoda para muchos países latinoamericanos. Sin el apoyo de las autoridades norteamericanas, probablemente sería imposible llevar ante la justicia a numerosos narcopolíticos, narcoempresarios, funcionarios y exfuncionarios vinculados con el crimen organizado, especialmente en países donde las instituciones de seguridad y justicia se encuentran debilitadas o capturadas por la criminalidad organizada. Escribió Julio Rivera Clavería.
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2: La Secretaría de Bienestar Social lanzó la campaña Mi Historia, Tu Decisión, con la que busca prevenir el reclutamiento de menores por estructuras criminales mediante testimonios de jóvenes que cumplen sanciones socioeducativas. En el Tribunal Noveno de Sentencia Penal se desarrolla la audiencia de revisión de medidas a favor de Carlos Ovidio Acevedo Navas, acusado de embestir al motorista Larquín Daniel Morales, quien perdió una pierna a consecuencia del ataque. Tres personas resultaron heridas luego de que un camión se empotrara contra una vivienda en el kilómetro 19 de la ruta al Atlántico. Autoridades investigan la agresión contra una niña de 9 años ocurrido en una tienda de la aldea Chamanchaj, San Andrés, Sacabacá, Quiché, luego de que el hecho fuera captado por cámaras de seguridad. La Superintendencia de Administración Tributaria informó que ha recaudado más de 600 millones de quetzales por el impuesto de circulación de vehículos, equivalente al 40.95% de la meta prevista, y de esta manera también recordó que el plazo para pagar vence el próximo 31 de julio. Un vendedor de frutas murió en un ataque armado registrado en el kilómetro 60 de la ruta hacia Santa Cruz Naranjo, en Barberena, Santa Rosa. La víctima fue identificada preliminarmente como Anderson, de aproximadamente 32 años de edad.
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2: Junio ha concluido con un balance provisional de 1.029 muertes achacables a las altas temperaturas, lo que le convierte en el mes con la cifra más alta de fallecidos por esta causa.
3: Junio concluyó con un balance provisional de 1.029 muertes achacables al calor, lo que lo convierte en el mes con la cifra más alta de fallecidos desde el inicio de la serie en 2015, según informa el Sistema de Monitorización de la Mortalidad Diaria, un modelo que no ofrece números reales de fallecimientos, sino una proyección estadística a partir de la información que diariamente le reportan el INE y la EMET y que cruza con los fallecimientos observados y esperados para un determinado periodo de tiempo. En este caso, ha fijado el inicio del periodo estival en el 15 de mayo, cuando el Ministerio de Sanidad activó el Plan Calor, alcanzando, al finalizar junio, las 1.152 defunciones. Una cifra provisional, ya que para que la estimación sea más estable hay que esperar al menos una semana. La inmensa mayoría de estas muertes, más del 97%, serían por agravamiento de patologías previas y no directamente por golpes de calor. De hecho, prácticamente la totalidad de los fallecidos en junio tenían más de 65 años, de los cuales 720 superaban los 85. La primera ola de calor, que tuvo lugar entre el 21 y el 25 de junio, fue la causante del mayor número de defunciones. En esos días se contabilizaron 353. Un nuevo ascenso térmico se iniciará a partir de este fin de semana, que podría dar lugar a una nueva ola de calor, la segunda del verano, que afectaría a todo el país y se extendería hasta mediados de la semana que viene. Según la EMET, este domingo se superarán los 40 grados en los valles del Tajo, Guadiana y Guadalquivir.
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2: El Museo de las Ciencias en Valencia, España, ha inaugurado la exposición Bailar, el arte de moverse, una muestra interactiva que anima al visitante a participar, girar, saltar y realizar coreografías e interactuar con la tecnología.
4: Girar, saltar y encontrarse. El Museo de las Ciencias de Valencia inaugura Bailar, el arte de moverse, una exposición interactiva que invita a descubrir la danza como un lenguaje universal y accesible para todas las edades. Esta propuesta participativa está pensada para disfrutar en familia haciendo todo tipo de coreografías.
5: El que más me ha llamado la atención es el de bailar ese, porque si te pones las piernas ahí, tú eres una letra y si das vuelta, la letra hace una vuelta y me ha parecido interesante porque eso nunca lo había visto.
6: El salto está muy guay.
7: Sí, a mí también el salto.
6: Oh, por ejemplo, hay zonas de coreografía y tal que también están muy chulas.
4: La muestra gira en torno a tres conceptos clave del movimiento y de la danza y propone un recorrido por instalaciones interactivas que invitan al público a explorar el ritmo y el equilibrio, a crear una coreografía en pareja o a participar en un baile colectivo. La directora general de la Ciutat de les Arts y les Ciències de València, Ana Hortels, explica los detalles.
8: Puedes hacer pequeñas coreografías a nivel individual y, lo que es más divertido también, coreografías conjuntas con todos los visitantes, el público que venga. Es algo que nos ha gustado mucho porque también es un poco el concepto del baile como lugar de encuentro, como elemento de encuentro entre las personas.
4: Creada por la Ciudad de la Ciencia y la Industria de París en colaboración con el Centro Nacional de la Danza de Francia, la exposición podrá visitarse hasta enero de 2028, convirtiendo al museo en una pista de baile abierta al público para aprender y experimentar el arte de moverse.
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0: Al puntualizar las 11 de la mañana con 56 minutos, les damos la más cordial bienvenida a nuestra segunda emisión del Independiente. Hoy es jueves 2 de julio y a continuación les presentamos nuestros titulares.
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0: Arévalo presenta 13 proyectos estratégicos de infraestructura y movilidad. Colapso de puente en Petén deja 2 personas fallecidas y comunidades incomunicadas. Superintendencia de Administración Tributaria reporta avance en recaudación del impuesto de circulación con 40.44%. Gobierno brinda apoyo consular a guatemalteco afectado en Venezuela a consecuencia de los recientes terremotos. Organización de los Estados Americanos mantiene dudas sobre la reelección de Walter Mazariegos. Fitch Ratings evaluará la economía de Guatemala en julio próximo. Disturbios en Santiago Atitlán dejan alcalde herido y 3 personas baleadas. Ministerio Público continúa cambios internos en fiscalías. Y bien, nos trasladamos hacia el plano internacional. Una decena de muertos en los peores ataques rusos contra Kiev desde 2022. Le invitamos a continuar en sintonía del Independiente. En breve volvemos con más información.
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0: El presidente Bernardo Arévalo presentó 13 proyectos estratégicos de infraestructura y movilidad para el área metropolitana, entre ellos el Metro Riel, el nuevo puente Belice, pasos a desnivel, la compra de 300 buses eléctricos y nuevas carreteras para reducir la congestión vehicular.
6: El presidente Bernardo Arévalo presentó los 13 proyectos estratégicos de infraestructura y movilidad que, según afirmó, marcará el inicio de una transformación integral del área metropolitana de Guatemala, con el objetivo de reducir la congestión vehicular, fortalecer la conectividad y sentar las bases de un sistema de transporte multimodal. El mandatario lo dio a conocer durante el evento Guatemala se transforma, organizado por la Cámara de Comercio de Guatemala, en la cual participaron representantes del sector privado, autoridades del Ejecutivo y alcaldes metropolitanos. Durante la actividad también fueron presentadas las principales iniciativas del Plan Maestro de Movilidad Metropolitana, desarrollado con el apoyo de la Agencia de Cooperación Internacional de Corea, COICA. Dentro de los proyectos se menciona el Corredor Regional C50. El primer proyecto corresponde al desarrollo del Corredor Regional, que conectará Zumpango con Sanarate. El segundo proyecto contempla la carretera entre Sanarate y Zacapa, desarrollada mediante un convenio con el Cuerpo de Ingenieros del Ejército de Estados Unidos. En el tercer proyecto se menciona el nuevo Puente Belice. El cuarto proyecto será el segundo nivel de la Calzada Martí. De igual forma, la construcción del Metro Riel, considerado por el Ejecutivo como el eje principal del nuevo sistema de transporte metropolitano. También la estación central de Metro Riel. El proyecto incluye una gran estación central que funcionará como nodo de integración del sistema. Como séptimo proyecto se habla de pasos a desnivel de Amatitlán, también de pasos a desnivel en Santa Elena Varillas. Otra intervención se ejecutará sobre la carretera El Salvador, paso a desnivel Roosevelt. De igual forma, el paso a desnivel en San Cristóbal. De igual forma, el paso a desnivel en Santa Lucía Milpas Altas. También el corredor turístico, la Aurora Antigua Guatemala y la compra de 300 buses eléctricos. El gobernante también analiza la posibilidad de instalar una planta ensambladora de buses eléctricos en Guatemala para atender futuras compras nacionales y exportar hacia Centroamérica. Para Nuevo Mundo Noticias, Ángel Vázquez.
0: El Ministerio de Comunicaciones informó que en los próximos días se entregará oficialmente el paso a desnivel de la calzada Roosevelt, obra que reducirá hasta el 30% de los tiempos de traslado y mejorará la movilidad en ese sector de la capital.
7: Autoridades del Ministerio de Comunicaciones, Infraestructura y Vivienda confirmaron que en los próximos días se entregará oficialmente la obra final del paso a desnivel de la calzada Roosevelt en la zona 11 de la capital. El proyecto prometió desde un inicio reducir los tiempos en que los vehículos permanecen varados en el tráfico, especialmente en hora pico. Es por eso que el paso a desnivel, que consta de más de 400 metros lineales, atraviesa las calzadas San Juan y Roosevelt de la séptima avenida de la zona 7 a la novena avenida de la zona 11, incluyendo rampas de acceso. De acuerdo con las autoridades, al eliminar la detención en la intersección y permitir el flujo continuo, estiman que reducirán hasta en un 30% los tiempos de traslado, disminuir embotellamientos, mejorar la seguridad vial, bajar emisiones y facilitar el paso hacia zonas comerciales, residenciales y centros de trabajo. Al respecto, Amílcar Montejo, portavoz de la Policía Municipal de Tránsito, PMT, declaró que ya tienen rutas alternas para mejorar el flujo vehicular y explicó el funcionamiento de la construcción.
8: La parte de la colonia La Verbena o la parte del bulevar de la Madre en zona 7 y que ahí te permite seguir hacia el periférico o te permite bajar hacia la zona 3 donde al estadio de los rojos del municipal. Es una conexión importante que estará próxima para uso de los vecinos y que dará opciones de una movilidad diferente. Esto quiere decir que si yo vengo entrando por Misco hacia la ciudad, ya no tengo que llegar hasta el trébol, voy a poder utilizar las opciones del periférico hacia donde están los campos del Secusa, en la que es la 13 calle. Ajá. Y también voy a tener la opción de poder atravesar la zona 11 y conectarme zona 7.
7: De igual forma, la empresa encargada de realizar el proyecto fue multada hace unas semanas debido a que la construcción no fue terminada en el tiempo establecido, debido a que era el 22 de diciembre del 2025. Por esa razón, la cuota acumulada que deben los empresarios es de 6.241.000 quetzales. Para Nuevo Mundo Noticias, Diego Fong.
0: El presidente Bernardo Arévalo confirmó que el gobierno mantiene comunicación con el guatemalteco afectado por los terremotos en Venezuela y coordina apoyo consular, incluido su traslado a un albergue y un eventual retorno al país.
6: El presidente Bernardo Arévalo informó que el Ministerio de Relaciones Exteriores mantiene una comunicación activa con el connacional. El presidente Bernardo Arévalo informó que el Ministerio de Relaciones Exteriores mantiene una comunicación activa con el connacional Gabriel Granillo Mazariegos, que fue afectado durante los terremotos en Venezuela.

0: enlace en el terreno, ya se está en contacto con él y ya se está coordinando lo que sea necesario. O sea, ya hay un diálogo alrededor de eso y esperemos ver qué es lo que resulta de esa situación. Estamos muy conscientes de ese caso y Relaciones Exteriores lo está siguiendo. Es una de las dos personas en estado de vulnerabilidad guatemaltecos que han sido identificados en Venezuela a raíz de estos sismos.
1: Asimismo, la Secretaría de Comunicación Social de la Presidencia informó que el señor Granillo fue contactado a través de un enlace del Ministerio de Relaciones Exteriores en Venezuela. La persona se encuentra bien de salud y cuenta con todos sus documentos. Sin embargo, perdió su hogar y pertenencias. Explicaron que se le ha ofrecido la posibilidad de ser trasladado a un albergue en Caracas, en donde se le podrá proveer de techo y alimento, a lo que aceptó. También se le ha ofrecido la posibilidad de retornar a Guatemala. En caso de así requerirlo, se le dará el seguimiento consular para poder efectuarlo.
2: Nos encontramos acá en La Guaira, específicamente en el sector Playa Grande, donde residía yo, guatemalteco, Gabriel Granillo Mazariego, mi esposa, mi hija de 10 años y mi hijastro de 15 años. Nos encontramos acá en este momento, ya tenemos 8 días hoy a la intemperie en la calle. Gracias, Cancillería, por el apoyo que nos estás dando en haberte comunicado conmigo. Para mí esa es una esperanza.
1: Para Nuevo Mundo Noticias, Ángel Vázquez.
3: Momentos de tensión se vivieron en Santiago Atitlán, Sololá, donde la Policía Nacional Civil rescató al alcalde Francisco Coche tras disturbios provocados por manifestantes que rechazaban su restitución.
4: Momentos de tensión y caos se vivieron en Santiago Atitlán, Sololá, luego que agentes de la Policía Nacional Civil rescataran al alcalde Francisco Coche, quien permanecía rodeado por una turba de manifestantes que exigían su salida definitiva del cargo. El incidente ocurrió en el sector museo local, donde decenas de pobladores se concentraron para impedir la permanencia del jefe edil, prendiéndole fuego al museo en rechazo social que ha generado su reinstitución. De manera preliminar, se informó que Francisco Coche resultó con golpes durante los disturbios y posteriormente fue trasladado bajo custodia y con heridas serias hacia un hospital privado en Quetzaltenango para recibir atención médica. Por su parte, bomberos voluntarios atendieron a 3 heridos más por bala, según indicó el oficial Víctor Gómez.
5: Se aplicaron atención prehospitalaria a 3 personas de género masculino quienes presentaban heridas de proyectil arma de fuego, por lo que de inmediato fueron trasladados a la emergencia del Hospital Nacional de Sololá, donde fueron identificados como Martín Shikai Sologui, de 39 años de edad, un segundo paciente identificado como Edu Samuel González, de 24 años de edad, y el tercer paciente ha sido identificado como Pedro Ixbalán Reanda, de 24 años de edad.
4: La crisis política y social en Santiago Atitlán se ha intensificado durante las últimas semanas, luego que la Corte Suprema de Justicia otorgara un amparo provisional que suspendió la destitución del alcalde y ordenó su reinstalación. La resolución provocó el rechazo de autoridades ancestrales y distintos sectores comunitarios del pueblo Tzutzujil, quienes desde 2025 lo señalan por presuntos actos de corrupción y mala administración. Para Nuevo Mundo Noticias, Werner Álvarez.
3: El Instituto Nacional de Estadística presentará en septiembre los datos oficiales de nacimientos del país. Mientras tanto, Segeplan adelantó que la tendencia a la baja en la natalidad continúa y ya se refleja en el 86% de los municipios.
6: En septiembre próximo, autoridades del Instituto Nacional de Estadística, INE, darán a conocer oficialmente los datos completos sobre nacimientos reportados en todo el territorio nacional. Según reportes del Registro Nacional de las Personas, RENAP, sobre nacimientos anuales, se logró reportar que el número de partos disminuyó respecto a la cantidad registrada en el 2023. Es por eso que se generó la necesidad de crear un grupo de análisis con el INE, el Fondo de Población de las Naciones Unidas y la Secretaría de Planificación y Programación de la Presidencia, según confirmó el secretario Carlos Mendoza Alvarado.
7: El año 2025 también ha dado señales de una disminución, lo cual confirma que no fue una cuestión aislada del año 24, sino pareciera que se aceleró la transición demográfica en Guatemala. Los datos del 2025 todavía no han sido oficializados por el INE, pero esto generalmente ocurre alrededor de septiembre. Sin embargo, ya esperamos en las próximas semanas tener listo el estudio de este grupo de trabajo y con ello ya vamos a poder profundizar sobre todo Primero, verificar que efectivamente no es una cuestión.

0: de registros administrativos, es decir, que se registraron tarde los nacimientos, sino que efectivamente es una caída de manera consistente a lo largo de todo el territorio.
1: Finalmente, el estudio también abordará la profundización de las causas del fenómeno, enfocándose en las variables demográficas que se estarán analizando a finales de este mes o inicios de agosto. Para Nuevo Mundo Noticias, Diego Fong.
2: El ministro de Finanzas, Jonathan Mencos, informó que la calificadora internacional Fitch Ratings visitará Guatemala del 15 al 17 de julio para evaluar la economía nacional y las perspectivas de inversión del país.
3: El titular del Ministerio de Finanzas Públicas, Jonathan Mencos, informó sobre la visita de la calificadora internacional de riesgo Fitch Rating a Guatemala. Esta visita se llevará a cabo del 15 al 17 de julio del presente año para evaluar la economía guatemalteca con una visión de futuro. De esta cuenta, la visita se posiciona como un indicador favorable del país en el panorama de inversión global, según indicó el ministro.
4: A lo largo de julio, entre los días 15 y 17 de julio de este año, tendremos la visita de la calificadora Fitch Ratings. Ellos vienen a hacer la evaluación periódica de lo que está pasando en la economía guatemalteca con una perspectiva de futuro. Nosotros estamos muy optimistas de que esta evaluación pues permitirá seguir encaminando la comprensión que las calificadoras tienen sobre Guatemala y sobre la posibilidad de conseguir el grado de inversión. Ya los mercados internacionales, cuando salimos a emitir bonos al exterior, premian a Guatemala con el grado de inversión. ¿Por qué? Porque estamos creciendo bien, porque hay un Estado de Derecho, porque hay más democracia, por los resultados que el presidente comentaba en su intervención y, por supuesto, porque la perspectiva de futuro económico, democrático y social de nuestro país hoy es una perspectiva muy optimista, en buena medida, gracias a las políticas económicas y sociales que se están implementando.
3: Agregó que es fundamental mantener esta supervisión y asimismo las evaluaciones que realice en cuanto a la economía a futuro. Para Nuevo Mundo Noticias, Ángel Vázquez.
2: El Ministerio Público continúa con cambios internos tras la destitución de Gilberto Porres de Paz y otros fiscales vinculados a la administración anterior como parte del proceso de reestructuración impulsado por el fiscal general.
5: Las piezas siguen moviéndose internamente en el Ministerio Público, tal como la reciente destitución de Gilberto Porres de Paz, esposo de la exfiscal Consuelo Porras, junto a otros fiscales vinculados a la pasada administración. La salida de Porres ocurre en una amplia depuración institucional impulsada por el actual fiscal García Luna, quien prometió desmontar lo que calificó como una estructura represiva y vengativa. Gilberto de Jesús Porres de Paz laboró en el ente investigador desde 2008 y durante años ocupó cargos como en la Fiscalía contra la Corrupción. En 2016 se desempeñó como fiscal adjunto de esa unidad, una de las más sensibles. Pese a que el Ministerio Público no ha brindado oficialmente los movimientos del personal dentro de la institución, hasta ahora se ha confirmado nombres como Gilberto Porres, Dimas Jiménez, Julio Recinos, Saúl Sánchez, secretarios y funcionarios cercanos a Porras y fiscales vinculados a FESI y otras fiscalías especiales. Con estos movimientos, Luna intenta marcar una diferencia en una de las etapas más controversiales del ente investigador y ante una historia marcada por administraciones pasadas. Para Nuevo Mundo Noticias, Werner Álvarez.
2: El colapso de un puente en el caserío Los Limones, Dolores Petén, dejó como saldo una niña de 4 años y el ayudante de un camión fallecidos. Además, unas 80 familias quedaron incomunicadas tras el derrumbe de la estructura.
1: Una menor fue identificada entre las víctimas que fallecieron luego de que se derrumbara un puente de madera que fue construido hace 42 años en el caserío Los Limones, Dolores Petén. Previo al derrumbe, un vehículo de transporte pesado que transportaba arena se dirigía rumbo a cruzar el puente, pero este no soportó y terminó en una tragedia. Además de la menor, con ayuda de los bomberos y vecinos del sector que se reunieron para apoyar, fue localizado el cuerpo de un hombre de aproximadamente 28 años de edad, quien se presume era el ayudante del camión, aunque este no ha sido identificado. En cambio, el piloto del vehículo fue trasladado a un centro asistencial privado de Poptum, según informaron los socorristas. Derivado del incidente, los reportes indican que hay alrededor de 80 familias que quedaron incomunicadas debido a la magnitud del accidente. Para Nuevo Mundo Noticias, Diego Fong.
2: La Organización de los Estados Americanos afirmó que la reelección de Walter Mazariegos como rector de la Universidad de San Carlos no resuelve las dudas sobre la legitimidad y legalidad del proceso. caso e instó a las autoridades a resolver las acciones judiciales pendientes.
3: La misión especial de la Organización de los Estados Americanos para el fortalecimiento de la institucionalidad democrática en Guatemala aseguró que la reelección de Walter Mazariegos para un segundo periodo como rector de dicha casa de estudios no resuelve las dudas sobre la legalidad y legitimidad del proceso de reelección, ampliamente cuestionado desde el 2022. En un comunicado, la Organización de Estados Americanos indicó que la toma de posesión no cierra una controversia institucional no resuelta ni puede interpretarse como una validación automática del proceso. Recordar que la reelección ha estado acompañado por acciones judiciales pendientes, denuncias penales y cuestionamientos sobre la participación de votantes, elementos que según el organismo continúan afectando la confianza pública. Por tal motivo, la misión internacional recordó que fue creada a finales del 2025 a petición del gobierno de Guatemala con el objetivo de acompañar y fortalecer la institucionalidad democrática durante los procesos de renovación de autoridades en distintos órganos del Estado. En ese contexto, hizo un llamado a las autoridades judiciales y de control para que resuelvan con independencia las acciones legales aún pendientes relacionadas con la elección del rector. Asimismo, enfatizó que las posibles irregularidades denunciadas no quedan resueltas únicamente con la toma de posesión y que corresponde a las instituciones competentes determinar las consecuencias jurídicas del proceso. La Organización de Estados Americanos recordó que la crisis en la Universidad de San Carlos trasciende el ámbito académico debido a que la única universidad pública del país participa en las denominadas elecciones de segundo grado, mediante las cuales designa representantes instituciones como la Corte de Constitucionalidad, el Tribunal Supremo Electoral, la Fiscalía General y la Contraloría General de Cuentas. Por ello, el organismo reiteró que la transparencia y la certeza jurídica en los procesos internos de la universidad son fundamentales para fortalecer la institucionalidad democrática del país. Para Nuevo Mundo Noticias, Ángel Vázquez.
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2: Jai del INSIBUME da a conocer las condiciones del tiempo para las próximas horas.
7: Muy buen día. Desde el Centro de Monitoreo les presentamos las condiciones meteorológicas para este día jueves 2 de julio de 2026. Como podemos ver en el siguiente mapa, se monitorea el acercamiento de una onda del este. Dicha onda por el momento no haría efecto directo al territorio nacional. Sin embargo, se espera que se ingrese humedad al territorio. Por lo que para el día de hoy se espera que se presenten algunas lluvias acompañadas de actividad eléctrica sobre las regiones de Caribe, Franja Transversal del Norte y Petén. En cuanto a las temperaturas máximas, para el día de hoy se espera que se presente un ambiente cálido, con temperaturas que variarán entre los 35 a 37 grados sobre las regiones del Norte, Caribe, Valles de Oriente, Boca Costa y Pacífico. En la región central, las temperaturas podrían alcanzar los 28 grados. Y en occidente, las temperaturas variarán entre los 24 a 26. El sol salió a las 5 horas con 37 minutos y se ocultará a las 18 horas con 36 minutos. Les hacemos la invitación a que se sigan informando en la página oficial de INSIBUME, así como en nuestras redes sociales.
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2: Marco López de Provial nos comparte importante información acerca de la movilidad vehicular e incidentes registrados en las principales rutas del país.
8: El Ministerio de Comunicaciones, Infraestructura y Vivienda, por medio de Provial, le mantiene informado sobre el estado del tránsito en las principales rutas del país. Atención si transita por la ruta al Pacífico, sea 9 Sur, que va desde la ciudad capital hacia Puerto Quetzal en Escuintla. Se reporta la salida de pista de un cabezal con cisterna en el kilómetro 70, jurisdicción de Escuintla. De este incidente vial, solo se reportan daños materiales y el procedimiento obstruye el carril derecho con dirección hacia el norte. Tome sus precauciones en el sector. Si se dirige hacia Mazatenango o Coatepeque por la ruta CA2 Occidente, se reporta una colisión entre un pick-up y una camioneta agrícola en el kilómetro 136, jurisdicción de Chicacao, en Suchitepeques. Ambos vehículos quedaron fuera de la vía y solo se reportan daños materiales. Brigadas de Provial atienden en el lugar. En el kilómetro 79 y kilómetro 84, dentro del casco urbano de Siquinalá, el transporte de carga se desvía por el libramiento debido a trabajos en el puente Mazate. En el kilómetro 132, sobre el puente Brisas del Moca, se mantiene habilitado un carril reversible con regulación de Provial en el lugar. En la ruta Cito 180, conexión entre Retaluleu y Quetzaltenango, continúan los trabajos en carretera en el kilómetro 189 en San Felipe Retaluleu. El tránsito se desvía por un paso provisional habilitado para todo tipo de vehículos en ambos sentidos con paso alterno por lapsos de tiempo. Si transitan por la ruta a El Salvador, sea un oriente, tome en cuenta que del kilómetro 21 al kilómetro 25 en jurisdicción de Vía Canales se realizan trabajos de perfilación y colocación de asfalto a cargo de Ecovial en horario nocturno de 8 de la noche a 4 de la mañana, con carril reversible habilitado hacia el oriente por aproximadamente 4 kilómetros. Si su ruta es hacia Ciudad Pedro de Alvarado por la ruta CA2 Occidente, en el kilómetro 97.8 en Taxisco en Santa Rosa, Brigada de Provial regulan el tránsito alternando el paso vehicular por trabajos en carretera. En la ruta al Atlántico CA9 Norte, en el kilómetro 164 jurisdicción de Hualán en Zacapa, Brigada de Provial brindan seguridad vial en apoyo a trabajos en carretera alternando el paso por lapsos de tiempo. Y en la ruta CA13 conexión entre Izabal y Petén, Brigada de Provial mantiene un puesto de control y brinda seguridad vial en el kilómetro 274 sobre el puente de Río Dulce en Izabal. Recuerde que la prevención es responsabilidad de todos. Ante cualquier novedad o emergencia en carretera, pueden comunicarse al 1520 o seguirnos en redes sociales como Provial Oficial. 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
5: La Sala Quinta de Apelaciones de Quetzaltenango ordenó que el médico que certificó la muerte de Mohamed Hashem Solimán enfrente juicio por presuntas irregularidades en la investigación del caso ocurrido en San Marcos.
6: La Sala Quinta de Apelaciones Penal de Quetzaltenango ordenó que el médico que emitió el informe sobre la muerte de Mohamed Hashem Suleimán, esposo de la exvicecónsul guatemalteca Gladys Janet Castro García, enfrente juicio por su presunta participación en irregularidades durante la investigación del caso. La resolución judicial reaviva uno de los casos más polémicos ocurridos en San Marcos en los últimos años y que casi 9 años después continúa bajo investigación por posibles delitos de encubrimiento, alteración de escena y obstaculización a la acción penal. El proceso gira alrededor de la muerte del ciudadano origen jordano Mohamed Hashem Suleimán, ocurrido el 9 de septiembre de 2017 en una vivienda ubicada en Malacatán, San Marcos. En aquel momento, el fallecimiento fue reportado inicialmente como un accidente doméstico. Según la versión presentada entonces, Suleimán habría sufrido una caída en el jardín de la residencia. De acuerdo con las investigaciones del Ministerio Público, el médico ahora enviado a juicio fue quien certificó el fallecimiento sin que en ese momento se profundizara sobre posibles indicios criminales. Aunque posteriormente el juez anuló temporalmente la orden de captura y la exfuncionaria recuperó su libertad, el Ministerio Público accionó nuevamente para reactivar el proceso penal. Con la decisión de la Sala Quinta Penal, el caso suma ahora un nuevo capítulo judicial, enfocándose en las actuaciones médicas y forenses que marcaron las primeras horas de la investigación. Para Nuevo Mundo Noticias, Werner Álvarez.
5: La Superintendencia de Administración Tributaria informó que ha recaudado 690.36 millones de quetzales por el impuesto sobre circulación de vehículos, equivalente al 40.44% de la meta anual. Y de esta manera también recordó que el plazo para pagar vence el próximo 31 de julio.
7: El superintendente de Administración Tributaria, Bernardo Valle, informó que al 30 de junio del presente año, la recaudación del impuesto sobre circulación de vehículos asciende a 690.36 millones de quetzales, lo que representa un avance del 40.44% de los 6.720.052 vehículos registrados en el parque vehicular activo del país. La meta de recaudación para este año es de 1.495.13 millones de quetzales. La SAT recordó que la fecha límite para efectuar el pago del impuesto es el 31 de julio del 2026 y advirtió que quienes incumplan deberán afrontar una multa equivalente al 100% del valor del impuesto.
8: El día de hoy llevamos una recaudación de 690 millones de una meta de 1.495, lo que representa un 40.95%. Esto hay que tomar en consideración que ahora el 31 de julio es la fecha de vencimiento y estamos socializando esta información, invitando a todos los contribuyentes a que puedan cumplir con sus obligaciones tributarias. Parte del esfuerzo institucional siempre es apostar al cumplimiento voluntario. Para eso hemos estado generando información en todas las redes sociales, en todas las plataformas de información de la administración tributaria, y al igual que en el año 2025 estamos con la visión de que podamos cumplir con esto, y de antemano agradecer a ese 40.95% de contribuyentes que han pagado su impuesto de circulación y que están cumpliendo como la ley determina. Cada año va variando hasta que nosotros pasamos del 31 de julio, ya podemos ir verificando los casos específicos de los contribuyentes, dado que muchos nos informan a través de la Intendencia de Atención al Contribuyente el motivo de por qué no pagaron. Así que esperamos que a partir del 31 de julio nosotros podamos tener ya el dato exacto de todos aquellos vehículos que ya están inactivados.
7: Hizo un llamado a los guatemaltecos para que realicen este pago durante el mes y no lo realicen en los últimos días, ya que la plataforma se satura y algunos pagos ya no se pueden realizar. Para Nuevo Mundo Noticias, Ángel Vázquez.
5: La Policía Nacional Civil capturó a un hombre en Chimaltenango, señalado de fingir su propio secuestro para exigir 30.000 quetzales a sus familiares, caso que inicialmente fue denunciado como una desaparición.
6: Lo que inicialmente fue reportado como un posible secuestro en Tecpan, Chimaltenango, terminó convirtiéndose en un caso de presunta extorsión familiar luego que investigadores del Comando Antisecuestros de la Policía Nacional Civil capturaran a un hombre señalado de fingir su propia desaparición para exigir 30.000 quetzales a sus familiares. El inspector de la PNC, César Mateo, dio más detalles del operativo y la detención ejecutada durante el operativo.
9: Como resultado de la investigación realizada por el Comando Antisecuestros de la Policía Nacional Civil, fue capturado Víctor, de 51 años, quien presuntamente simuló haber sido víctima de secuestro con el propósito de exigir a sus familiares el pago de 30.000 quetzales por su presunta liberación. La diligencia se desarrolló en seguimiento a una denuncia presentada por la presunta desaparición del hombre, ocurrida la mañana de ayer en jurisdicción de Tecpan, Chimaltenango. De acuerdo con la investigación, los supuestos secuestradores mantenían comunicación con la familia para exigir el pago del rescate. Como parte de las acciones investigativas especializadas del Comando Antisecuestros, aplicaron diferentes técnicas y métodos de investigación e inteligencia policial, logrando ubicar a la supuesta víctima durante la tarde en el kilómetro 88 de la ruta interamericana, donde caminaba libremente y sin presentar ninguna condición que pusiera en riesgo su integridad física. Tras su aprehensión, los investigadores le incautaron dos teléfonos celulares, una boleta relacionada con el cobro de 30.000 quetzales, también corresponde al supuesto pago del rescate, una libreta de ahorro en la que se observa un depósito por 28.500 quetzales y 1.782 en efectivo.
7: Para Nuevo Mundo Noticias, Werner Álvarez.
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11: Cuando la ostentación de armas se vuelve espectáculo. El reciente desfile hípico realizado en San Pedro Soloma, Huehuetenango, dejó una imagen que debería provocar precaución y preocupación nacional. Sin embargo, para muchos ya se ha convertido en una escena repetitiva. Un numeroso contingente de hombres fuertemente armados, algunos portando fusiles de alto calibre, acompañando a jinetes y caballos como si formaran parte natural del evento. Lo verdaderamente alarmante no fue únicamente la exhibición del armamento, lo fue la absoluta ausencia de intervención por parte de las autoridades encargadas de hacer cumplir la ley. La ostentación pública de armas de fuego constituye una conducta prohibida por la legislación guatemalteca, precisamente porque representa un riesgo para la seguridad colectiva y un mensaje de intimidación hacia la población. Surgen entonces preguntas inevitables. ¿Todos los portadores contaban con licencia vigente? ¿Todas esas armas estaban debidamente registradas? ¿Cada persona poseía un carné de portación correspondiente? Es probable que algunos sí cumplieran con los requisitos legales, pero resulta igualmente probable que otros no. El problema trasciende este caso particular. En distintos municipios del país, especialmente durante desfiles hípicos y celebraciones patronales, la presencia de hombres armados con fusiles y armas largas ha dejado de ser una excepción para convertirse en parte del espectáculo. Esta permisividad envía un mensaje profundamente equivocado. Transmite la idea de que exhibir armas de guerra es sinónimo de prestigio, poder o reconocimiento social. Los niños y jóvenes que observan estos eventos pueden llegar a interpretar que portar un fusil es motivo de admiración y no de una enorme responsabilidad regulada estrictamente por la ley. Esa percepción alimenta una peligrosa cultura donde las armas dejan de verse como instrumentos cuya utilización debe estar limitada y pasan a convertirse en símbolos de estatus. Más preocupante aún es la impunidad que proyectan esas escenas. Si la ley prohíbe la ostentación de armas y las autoridades no intervienen cuando el incumplimiento ocurre frente a cientos de personas y cámaras de video, el mensaje para la ciudadanía es que existen normas que simplemente pueden ignorarse sin consecuencia alguna. Guatemala enfrenta enormes desafíos relacionados con la violencia y el tráfico ilegal de armas y la delincuencia organizada. En ese contexto, permitir que la exhibición pública de armamento pesado se convierta en una tradición aceptada constituye un grave retroceso. La prevención del delito también pasa por impedir que estas manifestaciones se normalicen y por recordar que ninguna costumbre puede situarse por encima de la legislación vigente. Las autoridades aún están a tiempo de corregir esta tendencia. No se trata de prohibir los desfiles hípicos que forman parte de las tradiciones de muchas comunidades, sino de garantizar que estos se desarrollen dentro del marco legal. La cultura, las fiestas patronales y las expresiones populares no necesitan escoltas armadas para conservar su esencia. La verdadera fortaleza de un Estado no se demuestra cuando actúa únicamente después de una tragedia. Se demuestra cuando hace respetar la ley antes de que ocurran. Mientras la ostentación de armas siga siendo tolerada como un elemento más del paisaje en estos eventos, continuará creciendo la percepción de que la impunidad también desfila, orgullosa y a plena vista de todos.
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5: El Ministerio de Finanzas presentó un techo presupuestario preliminar de 181.563 millones de quetzales para 2027, priorizando la inversión pública, la sostenibilidad fiscal y la transparencia.
7: El ministro de Finanzas Públicas, Jonathan Mencos, presentó las estimaciones para la construcción del techo presupuestario preliminar para el próximo año, el cual asciende a 181.563 millones de quetzales, equivalente al 16.6% del Producto Interno Bruto. Mencos afirmó que la propuesta prioriza la sostenibilidad de las finanzas públicas, el fortalecimiento de la inversión pública y la transparencia en la formulación del presupuesto. Por tal motivo, indicó las prioridades que contienen inversión el presupuesto para el próximo año.
12: Estamos llevando recursos al Fondo de Innovación Tecnológica, quizá uno de los elementos más importantes y trascendentales para Guatemala es que estamos aportando los fondos para la modernización de Puerto Quetzal, de una segunda fase de ampliación, por 4.800 millones de quetzales. Esto es lo que nos permitirá que Puerto Quetzal se constituya en uno de los puertos más importantes de todo el sur de Centroamérica. Adicional a esto, continuarán los esfuerzos de modernización y apoyo precisamente a la modernización del sistema metropolitano de transporte de puertos, aeropuertos y en el ámbito del sistema ferroviario. Tenemos también, para cumplir con la meta que nos hemos propuesto de apoyo a los hogares en su primera vivienda, un monto adicional de 1.200 millones de quetzales que van a trasladarse el próximo año a este fondo. También tenemos 3.517 millones para el Fondo de Proyectos Viales Prioritarios. Estos son los fondos que debe ejecutar la Dirección de Inversión Pública Prioritaria recientemente creada. Y hay otros recursos, alrededor de 8.700 millones, vinculados a las metas presidenciales, que básicamente son los compromisos de la política general de gobierno que se deben ejecutar en este que será el cuarto presupuesto que ejecutará el gobierno del presidente Arévalo.
7: Para Nuevo Mundo Noticias, Ángel Vázquez.
5: Un ciudadano colombiano fue capturado en San Marcos por presuntamente amenazar a una persona para cobrar préstamos bajo la modalidad gota a gota. Además, intentó sobornar a los agentes para evitar su detención.
13: Un ciudadano colombiano señalado de realizar cobros bajo amenazas relacionados con préstamos gota a gota fue capturado en la zona 3 de San Marcos luego que agentes de la Policía Nacional Civil lo sorprendieran presuntamente intimidando a una víctima para exigir el pago de cuotas diarias. El detenido fue identificado como Nicolás, de 24 años, quien además intentó evitar su consignación ofreciendo 1,000 quetzales a los agentes policiales, según lo confirmó la PNC. De acuerdo con el reporte oficial, policía de la Comisaría 42 realizaban los recorridos de seguridad cuando detectaron al extranjero presuntamente amenazando a una persona para obligarla a cancelar pagos relacionados con préstamos. Las autoridades guatemaltecas mantienen desde hace varios años operativos contra estructuras dedicadas al sistema de préstamos gota a gota, una práctica originada en Colombia y expandida en varios países de Centroamérica. Este modelo opera ofreciendo dinero rápido sin requisitos bancarios. Sin embargo, los cobros suelen realizarse con intereses excesivos y mediante amenazas, intimidaciones y agresiones contra quienes se atrasan en los pagos, llegando incluso a asesinar a los deudores. Para Nuevo Mundo Noticias, Werner Álvarez.
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5: Rescatistas trabajaban la noche del miércoles para salvar a un venezolano que lleva atrapado una semana bajo las ruinas de un edificio en la zona más devastada por los terremotos.
14: Una semana después de los devastadores terremotos que sacudieron Venezuela, una compleja operación internacional mantiene viva la esperanza en la localidad costera de Katia la Mar. Equipos de rescate de 7 países trabajan contra reloj para liberar a un hombre que permanece atrapado bajo los escombros desde el 24 de junio. Hernán Gil, un vigilante de 43 años, quedó sepultado cuando el edificio donde trabajaba colapsó tras los sismos de magnitud 7,2 y 7,5, registrados con menos de un minuto de diferencia. Desde el lunes, especialistas de México, Chile, Portugal, Costa Rica y El Salvador intentan alcanzarlo. Durante la operación le han suministrado más de 10 litros de agua y oxígeno a través de un tubo flexible mientras continúan excavando entre estructuras inestables. Según su esposa, Gil quedó atrapado cuando la garita de seguridad donde se encontraba fue desplazada por la fuerza del terremoto y quedó encajada entre paredes derrumbadas. Su rescate se desarrolla en medio de una tragedia nacional que ha dejado al menos 2.295 muertos, según el balance oficial, mientras la ONU estima que unas 50.000 personas siguen desaparecidas. La búsqueda de sobrevivientes se acerca a su fin en gran parte de las zonas afectadas, pero el caso de Hernán Gil se ha convertido en un símbolo de esperanza entre la devastación. Un total de 27 países han enviado especialistas y perros de rescate para apoyar las labores de búsqueda, mientras el gobierno decretó 7 días de duelo nacional por una catástrofe cuyos daños se estiman en 6.700 millones de dólares, cerca del 6% del Producto Interno Bruto venezolano.
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20: ¡Fuérete a ti! Ya llegamos al día jueves 2 de julio del año 2026. Ahí vamos caminando con el principio de este mes de julio. A ver cómo está la cosa, tata. A ver qué dice la lluvia. A ver cómo va a estar la canícula también. Porque dice los insibumi que va a ser larga la canícula y que va a haber mucho calor. Entonces hay que tener cuidado, tata. Ya siempre te recomiendo yo y la salud de tu familia, ¿verdad? Bueno, tanto que están hablando, tate, del Walter Mazariegues, que no sé cuánto, que hay fraude, que no sirve para ser el rector de la Universidad de San Carlos, y todo lo que están diciendo, pero ese no es motivo, y ahora ya está. Fíjate, tate, continuas que te diga que ya está nombrando a la gente que va a servir con él, que va a trabajar con él en el segundo mandato, como rector de la Universidad de San Carlos, fíjate. Entonces dice que y ahora es el nuevo rector de la Universidad de San Carlos para el periodo de 4 años, 2026-2030, fíjate. A las 7 de la mañana, en un video, dice que mandó a toda la gente, él tomó posesión y firmó el documento, ¿verdad? El documento que lo ampara ante el Consejo Superior Universitario como el nuevo rector. Aunque no tenga feniquite, ese ya no le importó nada, fíjate, tata. Él tomó posesión como rector de la Universidad de San Carlos, fíjate, y ya está. Ya estuvo el asunto y aunque la gente no quiera, algunos no quieren. Otros dicen que están de acuerdo con él. Hasta, fíjate que le echaron un su aplauso. Hay bastante gente que está de acuerdo con él. Y así es la cosa, tata, aquí con nosotros, Guatemala. Aquí con nosotros, nada es cierto, tata. Ninguna cosa es mentira tampoco. Todo es cuestión de que cómo lo va viendo la gente y cómo tal piste de por medio, porque eso es lo más importante, ¿verdad? Bueno, ahora lo que te voy a contar, tata, es que el presidente Arévalo dijo que van a hacer 13 proyectos para que la ciudad de Guatemala tenga el área metropolitana, pues tenga mayor ocasión de poderse mover, porque hay mucha gente que trabaja en diferentes municipios y viene para Guatemala y de Guatemala para allá se va a dormir y así están, fíjate, tata. Entonces dice que a veces ya no alcanzan las carreteras y los transportes, no hay camionetas y tacar la gasolina y en fin. Pero fíjate que una cooperación internacional de Corea, fíjate, hizo un estudio y entonces dice que ahora ya va a estar, dice que están trabajando ya en hacer el Metro Riel, el Puente Belice, también los pasa a desnivel en Amatitlán. También dice allá en Santa Elena Varías y también dice otro montón de cosas, ¿verdad? El Transmetra, el Transurbana y también todos los transportes para que la gente se puede movilizar mejor. Eso es lo que está prometiendo. Y también dice el presidente Arévalo que sobre la calle Martí, fíjate, dice lo que va a estar para el año 2027. O sea, el año entrante, fíjate, dice que sobre la calle Martí van a poner varios pilares como puente y ahí en ese puente, ahí dice que van a ir corriendo los carros. Fíjate, tata, eso es lo que está diciendo el presidente Arévalo. Saber qué será, ¿verdad? Bueno, tatita, así están las cosas. Ahora lo que te voy a contar es otra cosa importante. El subsidio para la gasolina, tata, dice que va a terminar ahora el 31 de julio. Fíjate, tata, este mes, a finales de este mes, ya no hay prórroga. y entonces dice que se va a saber exactamente cuáles son los precios de la gasolina. Ahorita dice que la gente está sintiendo barata porque le están, cada galón de gasolina que vos echas, el gobierno te está pagando 5 quetzales, fíjate, por cada galón a las, ¿cómo se llama? Las gasolineras. Pero cuando no haya ya subsidia, entonces vas a tener que pagar el precio que verdaderamente es. Va, y también te voy a contar, Tati, que ahora para el 31 de julio es la última fecha para que pagas el impuesto de tu carro, porque tenés que pagar impuesto de tu carro, tu camión, tu pick-up, todo ese, se paga una impuesta. Entonces el 31 de julio dice que es el último día y que no va a haber prórroga. Bueno, Tata, eso es lo que te estoy contando. Ojalá que vos estás bueno, Tatita, tu salud. Tenés cuidado. Yo te vuelvo a hablar el día de mañana. Que tenga buen día, pues, Zacarita, Zacarigna.
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5: El colapso de un puente en el caserío Los Limones Dolores, Petén, dejó como saldo una niña de 4 años y el ayudante de un camión fallecidos. Además, unas 80 familias quedaron incomunicadas tras el derrumbe de la estructura.
21: Una menor fue identificada entre las víctimas que fallecieron luego de que se derrumbara un puente de madera que fue construido hace 42 años en el caserío Los Limones, Dolores Petén. Previo al derrumbe, un vehículo de transporte pesado que transportaba arena se dirigía rumbo a cruzar el puente, pero este no soportó y terminó en una tragedia. Además de la menor, con ayuda de los bomberos y vecinos del sector que se reunieron para apoyar, fue localizado el cuerpo de un hombre de aproximadamente 28 años de edad, quien se presume era el ayudante del camión, aunque este no ha sido identificado. En cambio, el piloto del vehículo fue trasladado a un centro asistencial privado de Poptum, según informaron los socorristas. Derivado del incidente, los reportes indican que hay alrededor de 80 familias que quedaron incomunicadas debido a la magnitud del accidente. Para Nuevo Mundo Noticias, Diego Fong.
5: La Organización de los Estados Americanos afirmó que la reelección de Walter Mazariegos como rector de la Universidad de San Carlos no resuelve las dudas sobre la legalidad y legitimidad del proceso e instó a las autoridades a resolver las acciones judiciales pendientes.
7: La misión especial de la Organización de los Estados Americanos para el fortalecimiento de la institucionalidad democrática en Guatemala aseguró que la reelección de Walter Mazariegos para un segundo periodo como rector de dicha casa de estudios no resuelve la duda sobre la legalidad y legitimidad del proceso de reelección ampliamente cuestionado desde el 2022. En un comunicado, la Organización de Estados Americanos indicó que la toma de posesión no cierra una controversia institucional no resuelta ni puede interpretarse como una validación automática del proceso. Recordar que la reelección ha estado acompañado por acciones judiciales pendientes, denuncias penales y cuestionamientos sobre la participación de votantes, elementos que según el organismo continúan afectando la confianza pública. Por tal motivo, la misión internacional recordó que fue creada a finales del 2025 a petición del gobierno de Guatemala con el objetivo de acompañar y fortalecer la institucionalidad democrática durante los procesos de renovación de autoridades en distintos órganos del Estado. En ese contexto, hizo un llamado a las autoridades judiciales y de control para que resuelvan con independencia las acciones legales aún pendientes relacionadas con la elección del rector. Asimismo, enfatizó que las posibles irregularidades denunciadas no quedan resueltas únicamente con la toma de posesión y que corresponde a las instituciones competentes determinar las consecuencias jurídicas del proceso. La Organización de Estados Americanos recordó que la crisis en la Universidad de San Carlos trasciende el ámbito académico debido a que la única universidad pública del país participa en las denominadas elecciones de segundo grado, mediante las cuales designa representantes e instituciones como la Corte de Constitucionalidad, el Tribunal Supremo Electoral, la Fiscalía General y la Contraloría General de Cuentas. Por ello, el organismo reiteró que la transparencia y la certeza jurídica en los procesos internos de la universidad son fundamentales para fortalecer la institucionalidad democrática del país. Para Nuevo Mundo Noticias, Ángel Vázquez.
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0: La presidenta de México, Claudia Sheinbaum, lamentó el miércoles las muertes durante las multitudinarias celebraciones en la capital por el pase de la selección a octavos de final en el Mundial de Fútbol.
1: Por cierto, nuestra solidaridad, nuestro apoyo.
0: El gobierno de la Ciudad de México informó de 4 muertes durante las celebraciones en las inmediaciones del Ángel de la Independencia. La Secretaría de Salud de Ciudad de México informó que 2 mujeres de 19 y 48 años y un hombre de 44 fallecieron por asfixia, mientras que otro hombre de unos 30 años sufrió un ataque epiléptico y un sangrado del tubo digestivo. Falleció de un paro cardiorrespiratorio en el hospital. Además, se realizaron 1.615 atenciones médicas y una veintena de personas tuvieron que ser hospitalizadas. Las autoridades ordenaron la prohibición de vender alcohol en las zonas donde se realizan las celebraciones. Según la Alcaldía de Ciudad de México, más de 1.400.000 personas se concentraron, sobre todo en el corredor turístico que va de Paseo de la Reforma al Centro Histórico. La selección mexicana ganó el martes en el Estadio Azteca de la capital su primer partido mundialista de eliminación directa en 40 años, con un triunfo de 2-0 contra Ecuador.
2: Esta es la noticia de cierre.
3: El presidente Bernardo Arévalo presentó 13 proyectos estratégicos de infraestructura y movilidad para el área metropolitana, entre ellos el Metro Riel, el nuevo puente Belice, pasos a desnivel, la compra de 300 buses eléctricos y nuevas carreteras para reducir la congestión vehicular.
4: El presidente Bernardo Arévalo presentó los 13 proyectos estratégicos de infraestructura y movilidad que, según afirmó, marcará el inicio de una transformación integral del área metropolitana de Guatemala, con el objetivo de reducir la congestión vehicular, fortalecer la conectividad y sentar las bases de un sistema de transporte multimodal. El mandatario lo dio a conocer durante el evento Guatemala se transforma, organizado por la Cámara de Comercio de Guatemala, en la cual participaron representantes del sector privado, autoridades del Ejecutivo y alcaldes metropolitanos. Durante la actividad también fueron presentadas las principales iniciativas del Plan Maestro de Movilidad Metropolitana, desarrollado con el apoyo de la Agencia de Cooperación Internacional de Corea, COICA. Dentro de los proyectos se menciona el Corredor Regional C50. El primer proyecto corresponde al desarrollo del Corredor Regional, que conectará Zumpango con Sanarate. El segundo proyecto contempla la carretera entre Sanarate y Zacapa, desarrollada mediante un convenio con el Cuerpo de Ingenieros del Ejército de Estados Unidos. En el tercer proyecto se menciona el nuevo Puente Belice. El cuarto proyecto será el segundo nivel de la Calzada Martí. De igual forma, la construcción del Metro Riel, considerado por el Ejecutivo como el eje principal del nuevo sistema de transporte metropolitano. También la estación central de Metro Riel. El proyecto incluye una gran estación central que funcionará como nodo de integración del sistema. Como séptimo proyecto se habla de pasos a desnivel de Amatitlán, también de pasos a desnivel en Santa Elena Varillas. Otra intervención se ejecutará sobre la carretera El Salvador, paso a desnivel Roosevelt. De igual forma, el paso a desnivel en San Cristóbal. De igual forma, el paso a desnivel en Santa Lucía Milpas Altas. También el corredor turístico, la Aurora Antigua Guatemala y la compra de 300 buses eléctricos. El gobernante también analiza la posibilidad de instalar una planta ensambladora de buses eléctricos en Guatemala para atender futuras compras nacionales y exportar hacia Centroamérica. Para Nuevo Mundo Noticias, Ángel Vázquez.
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0: La presidenta de México, Claudia Sheinbaum, lamentó el miércoles las muertes durante las multitudinarias celebraciones en la capital por el pase de la selección a octavos de final en el Mundial de Fútbol.
1: Por cierto, nuestra solidaridad, nuestro apoyo.
0: El gobierno de la Ciudad de México informó de 4 muertes durante las celebraciones en las inmediaciones del Ángel de la Independencia. La Secretaría de Salud de Ciudad de México informó que 2 mujeres de 19 y 48 años y un hombre de 44 fallecieron por asfixia, mientras que otro hombre de unos 30 años sufrió un ataque epiléptico y un sangrado del tubo digestivo. Falleció de un paro cardiorrespiratorio en el hospital. Además, se realizaron 1,615 atenciones médicas y una veintena de personas tuvieron que ser hospitalizadas. Las autoridades ordenaron la prohibición de vender alcohol en las zonas donde se realizan las celebraciones. Según la Alcaldía de Ciudad de México, más de 1,400,000 personas se concentraron, sobre todo en el corredor turístico que va de Paseo de la Reforma al Centro Histórico. La selección mexicana ganó el martes en el Estadio Azteca de la capital su primer partido mundialista de eliminación directa en 40 años, con un triunfo de
8: 2-0. Sean bienvenidas y bienvenidos a Nuevo Mundo Noticias. Mi nombre es Jessica Rodríguez. Ya nos encontramos a 2 de julio del año 2026 y con ello nuestros titulares.
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8: Ejecutivo presenta 13 proyectos estratégicos en infraestructura. Además, recaudación de impuesto de circulación avanza lentamente. Continúan las destituciones y rotaciones en el Ministerio Público. Policía rescata al alcalde de Santiago Atitlán tras disturbios de esta mañana. En otras noticias, detienen a un hombre en Tecpan por fingir su secuestro. Internacionales, Panamá construirá mega cárcel para recluir en ella a pandilleros. Y en deportes, Estados Unidos, Bélgica e Inglaterra ya están en octavos de final del Mundial 2026.
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8: Trece proyectos estratégicos, los cuales buscan transformar la infraestructura y movilidad del país, fueron presentados por el gobierno durante una actividad promovida por la Cámara de Comercio.
4: El presidente Bernardo Arévalo presentó los 13 proyectos estratégicos de infraestructura y movilidad que, según afirmó, marcará el inicio de una transformación integral del área metropolitana de Guatemala, con el objetivo de reducir la congestión vehicular, fortalecer la conectividad y sentar las bases de un sistema de transporte multimodal. El mandatario lo dio a conocer durante el evento Guatemala se transforma, organizado por la Cámara de Comercio de Guatemala, en la cual participaron representantes del sector privado, autoridades del Ejecutivo y alcaldes metropolitanos. Durante la actividad también fueron presentadas las principales iniciativas del Plan Maestro de Movilidad Metropolitana, desarrollado con el apoyo de la Agencia de Cooperación Internacional de Corea, COICA. Dentro de los proyectos se menciona el Corredor Regional C50. El primer proyecto corresponde al desarrollo del Corredor Regional, que conectará Zumpango con Sanarate. El segundo proyecto contempla la carretera entre Sanarate y Zacapa, desarrollada mediante un convenio con el Cuerpo de Ingenieros del Ejército de Estados Unidos. En el tercer proyecto se menciona el nuevo Puente Belice. El cuarto proyecto será el segundo nivel de la Calzada Martí. De igual forma, la construcción del Metroriel, considerado por el Ejecutivo como el eje principal del nuevo sistema de transporte metropolitano. También la estación central de Metroriel. El proyecto incluye una gran estación central que funcionará como nodo de integración del sistema. Como séptimo proyecto se habla de pasos a desnivel de Amatitlán, también de pasos a desnivel en Santa Elena Varillas. Otra intervención se ejecutará sobre la carretera El Salvador, paso a desnivel Roosevelt. De igual forma, el paso a desnivel en San Cristóbal. De igual forma, el paso a desnivel en Santa Lucía, Milpas Altas. También el corredor turístico, la Aurora Antigua Guatemala y la compra de 300 buses eléctricos. El gobernante también analiza la posibilidad de instalar una planta ensambladora de buses eléctricos en Guatemala para atender futuras compras nacionales y exportar hacia Centroamérica. Para Nuevo Mundo Noticias, Ángel Vázquez.
8: La proyección de un presupuesto del Estado para el próximo año por un monto de 181 mil millones de quetzales representa el 16.6% del Producto Interno Bruto del país.
4: El ministro de Finanzas Públicas, Jonathan Mencos, presentó las estimaciones para la construcción del techo presupuestario preliminar para el próximo año, el cual asciende a 181.563 millones de quetzales, equivalente al 16.6% del Producto Interno Bruto. Mencos afirmó que la propuesta prioriza la sostenibilidad de las finanzas públicas, el fortalecimiento de la inversión pública y la transparencia en la formulación del presupuesto. Por tal motivo, indicó las prioridades que contienen inversión el presupuesto para el próximo año.
9: Estamos llevando recursos al Fondo de Innovación Tecnológica, quizá uno de los elementos más importantes y trascendentales para Guatemala es que estamos aportando los fondos para la modernización de Puerto Quetzal, de una segunda fase de ampliación, por 4.800 millones de quetzales. Esto es lo que nos permitirá que Puerto Quetzal se constituya en uno de los puertos más importantes de todo el sur de Centroamérica. Adicional a esto, continuarán los esfuerzos de modernización y apoyo precisamente a la modernización.
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Buenas tardes, un placer interrumpir nuestra programación regular para llevarles un enlace informativo de lo que ocurre en esta justa deportiva que acapara la atención de todo un planeta. Así que buenas tardes, buen provecho y saludos a todos los ositos que están ya en sintonía de Nuevo Mundo. Y en estos enlaces informativos está ya en 6 minutos de transcurso el partido entre la Selección Nacional de España y la Selección de Austria. Así que arrancó ya ese partido en estos 16avos de final. Un partido que hasta el momento pues muy parejo. Ya empezó a aparecer Lamine Yamal. Que es el hombre llamado a echarse el equipo al hombro a pesar de ser de los más jóvenes.

0: 12 también Cubarsí con el número 22, con el 14 Laporte con el número 14 y Cucurella con el número 24. En el medio campo Rodri, Pedri, los dos hombres del medio campo, Lamine Yamal, Dani Olmo, Alex Baena, los tres hombres encargados de buscar y de proveer de balones a Oyarzábal, que es el delantero del equipo español. Mientras que Schindler es el guardameta para la selección nacional de Austria. Poch está también hoy como titular dentro del equipo nacional de Austria. En el centro de la saga también está Danzo con el número 3, Danzo para la selección nacional de Austria. También está David Alaba, el jugador del equipo merengue dentro del terreno de juego. David Alaba, también está Leimer, el hombre del Bayern de Múnich, en el fondo para la selección de Austria. Mientras que en el medio campo están Schalger con el número 9 en el fondo para la selección nacional de Austria, mientras que está también Schweil con el número 6, Shaim con el número 18, Werner con el número 24, Sobitzer con el número 9, y en punta está para buscar anotaciones Gregorich. Es el hombre que está para la selección nacional de Austria. 0-0 está el marcador en estos primeros 8 minutos y medio de juego en este partido entre la selección nacional de España y la selección nacional de Austria. Bueno, 0-0 está el marcador entre el cuadro nacional entonces de España y la selección de Austria. La selección de España está empatando con Austria. 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
1: Para aislar a los jefes de pandillas tras una fuga masiva de reos y el aumento de la violencia en el país.
2: El presidente de Panamá, José Raúl Mulino, anunció el miércoles durante un discurso ante la Asamblea de Diputados la construcción de una prisión de máxima seguridad para aislar a los jefes de pandillas tras una fuga masiva de reos y el aumento de la violencia en el país.
3: Aislando a los líderes de bandas de manera total. Vamos a construir una cárcel de máxima seguridad y endurecer las normas penitenciarias para quienes cometen delitos desde dentro de las cárceles.
2: Mulino anunció las medidas en medio de la conmoción por la muerte de una niña de 10 años en un ataque de sicarios contra su padre y por la fuga de casi 200 presos, la mayoría ya recapturados de la cárcel La Joyita, en los alrededores de Ciudad de Panamá hace un mes.
3: Voy a ser muy claro. Prefiero que me acusen de sobrepoblar cárceles a que los pandilleros sigan extorsionando, matando, robando y moviendo drogas por todas las calles de nuestro país. Contra esos va ese esquema de fuerza mayor y que lo entiendan muy bien.
2: Varios países de Latinoamérica intentan replicar el modelo carcelario del presidente de El Salvador, Nayib Bukele, uno de los pilares de su guerra contra las pandillas que ha dejado unas 92.000 personas presas desde 2022. Ecuador y Costa Rica construyen actualmente prisiones inspiradas en el Centro de Confinamiento del Terrorismo CECOT de El Salvador, donde hay estrictas condiciones de reclusión y, según las ONGs, graves violaciones de derechos humanos.
3: Aquí no hay contemplaciones con ninguno de ellos. Respeto a su condición humana, por supuesto que sí, pero no serán huéspedes en cárceles que más parecen un resort con todas las amenidades incluidas. Que un centro donde están pagando una condena por daños muy graves a la sociedad.
2: Según cifras oficiales, con base en datos hasta el primer semestre de 2026, Panamá registra 6 homicidios por cada 100.000 habitantes, pero esa tasa se duplica en la provincia caribeña de Colón y en la región donde está la capital, donde hay más de 150 bandas criminales. Si sigue la tendencia nacional, la tasa anual se duplicaría.
1: Al menos 4 personas murieron durante las multitudinarias celebraciones en Ciudad de México por la clasificación de la selección nacional a los octavos de final del Mundial 2026, informó así el gobierno local.
4: La presidenta de México, Claudia Sheinbaum, lamentó el miércoles las muertes durante las multitudinarias celebraciones en la capital por el pase de la selección a octavos de final en el Mundial de Fútbol.
5: Por cierto, nuestra solidaridad, nuestro... apoyo.
4: El gobierno de la Ciudad de México informó de 4 muertes durante las celebraciones en las inmediaciones del Ángel de la Independencia. La Secretaría de Salud de Ciudad de México informó que 2 mujeres de 19 y 48 años y un hombre de 44 fallecieron por asfixia, mientras que otro hombre de unos 30 años sufrió un ataque epiléptico y un sangrado del tubo digestivo. Falleció de un paro cardiorrespiratorio en el hospital. Además, se realizaron 1.615 atenciones médicas y una veintena de personas tuvieron que ser hospitalizadas. Las autoridades ordenaron la prohibición de vender alcohol en las zonas donde se realizan las celebraciones. Según la Alcaldía de Ciudad de México, más de 1.400.000 personas se concentraron, sobre todo en el corredor turístico que va de Paseo de la Reforma al Centro Histórico. La selección mexicana ganó el martes en el Estadio Azteca de la capital su primer partido mundialista de eliminación directa en 40 años, con un triunfo de 2-0 contra Ecuador.
1: Bien, es momento de ir a un corte comercial. Ya volvemos con más aquí en Nuevo Mundo Noticias. Guatemala sigue marcando tendencia a la baja en la natalidad. Además, Rusia lanza gigantesco ataque con drones contra Ucrania.
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7: De hecho, ha sido atacado aparentemente por Irán. Se trata del primer incidente de este tipo desde que Estados Unidos e Irán firmaron un principio de acuerdo la semana pasada para poner fin a la guerra en Oriente Medio. Por ello, la evacuación de barcos por una ruta segura ha sido suspendida temporalmente, según la Autoridad Marítima Internacional.
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9: La empresa ferroviaria austríaca opera trenes nocturnos a diario por toda Europa, más que ningún otro operador. Casi todos los demás recortan servicios porque los trenes nocturnos suponen muchos problemas y dinero. Sin embargo, los de Austria son cómodos, populares y puntuales. Nos subimos a un tren nocturno con destino a Viena para averiguar cómo este pequeño país se ha convertido en la potencia europea de los trenes nocturnos.
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1: Ministerio Público se reportaron 7 destituciones nuevas, incluyendo la del fiscal Gilberto Porres, esposo de la ex jefa del Ministerio Público, Consuelo Porras.
17: Las piezas siguen moviéndose internamente en el Ministerio Público, tal como la reciente destitución de Gilberto Porres de Paz, esposo de la exfiscal Consuelo Porras, junto a otros fiscales vinculados a la pasada administración. La salida de Porres ocurre en una amplia depuración institucional impulsada por el actual fiscal García Luna, quien prometió desmontar lo que calificó como una estructura represiva y vengativa. Gilberto de Jesús Porres de Paz laboró en el ente investigador desde 2008 y durante años ocupó cargos como en la Fiscalía contra la Corrupción. En 2016 se desempeñó como fiscal adjunto de esa unidad, una de las más sensibles. Pese a que el Ministerio Público no ha brindado oficialmente los movimientos del personal dentro de la institución, hasta ahora se ha confirmado nombres como Gilberto Porres, Dimas Jiménez, Julio Recinos, Saúl Sánchez, secretarios y funcionarios cercanos a Porras y fiscales vinculados a FESI y otras fiscalías especiales. Con estos movimientos, Luna intenta marcar una diferencia en una de las etapas más controversiales del ente investigador y ante una historia marcada por administraciones pasadas. Para Nuevo Mundo Noticias, Werner Álvarez.
1: En un comunicado de prensa, la misión especial de la Organización de Estados Americanos para Guatemala cuestionó la toma de posesión de Walter Mazariegos como rector de la USAC.
18: la misión especial de la Organización de los Estados Americanos para el fortalecimiento de la institucionalidad democrática en Guatemala, aseguró que la reelección de Walter Mazariegos para un segundo periodo como rector de dicha casa de estudios no resuelve las dudas sobre la legalidad y legitimidad del proceso de reelección, ampliamente cuestionado desde el 2022. En un comunicado, la Organización de Estados Americanos indicó que la toma de posesión no cierra una controversia institucional no resuelta ni puede interpretarse como una validación automática del proceso, al recordar que la reelección ha estado acompañado por acciones judiciales pendientes, denuncias penales y cuestionamientos sobre la participación de votantes, elementos que según el organismo continúan afectando la confianza pública. Por tal motivo, la misión internacional recordó que fue creada a finales del 2025, a petición del gobierno de Guatemala, con el objetivo de acompañar y fortalecer la institucionalidad democrática durante los procesos de renovación de autoridades en distintos órganos del Estado. En ese contexto, hizo un llamado a las autoridades judiciales y de control para que resuelvan con independencia las acciones legales aún pendientes relacionadas con la elección del rector. Asimismo, enfatizó que las posibles irregularidades denunciadas no quedan resueltas únicamente con la toma de posesión y que corresponde a las instituciones competentes determinar las consecuencias jurídicas del proceso. La Organización de Estados Americanos recordó que la crisis en la Universidad de San Carlos trasciende el ámbito académico debido a que la única universidad pública del país participa en las denominadas elecciones de segundo grado, mediante las cuales designa representantes e instituciones como la Corte de Constitucionalidad, el Tribunal Supremo Electoral, la Fiscalía General y la Contraloría General de Cuentas. Por ello, el organismo reiteró que la transparencia y la certeza jurídica en los procesos internos de la universidad son fundamentales para fortalecer la institucionalidad democrática del país. Para Nuevo Mundo Noticias, Ángel Vázquez.
1: El Instituto Nacional de Estadística presentará en septiembre los datos oficiales de nacimientos del país. Mientras tanto, Segeplan adelantó que la tendencia a la baja en la natalidad continúa y ya se refleja en el 86% de los municipios.
19: En septiembre próximo, autoridades del Instituto Nacional de Estadística, INE, darán a conocer oficialmente los datos completos sobre nacimientos reportados en todo el territorio nacional. Según reportes del Registro Nacional de las Personas, RENAP, sobre nacimientos anuales, se logró reportar que el número de partos disminuyó respecto a la cantidad registrada en el 2023. Es por eso que se generó la necesidad de crear un grupo de análisis con el INE, el Fondo de Población de las Naciones Unidas y la Secretaría de Planificación y Programación de la Presidencia, según confirmó el secretario Carlos Mendoza Alvarado.
20: El año 2025 también ha dado señales de una disminución, lo cual confirma que no fue una cuestión aislada del año 24, sino pareciera que se aceleró la transición demográfica en Guatemala. Los datos del 2025 todavía no han sido oficializados por el INE, pero esto generalmente ocurre alrededor de septiembre. Sin embargo, ya esperamos en las próximas semanas tener listo el estudio de este grupo de trabajo y con ello ya vamos a poder profundizar, sobre todo, primero verificar que efectivamente no es una cuestión de registros administrativos, es decir, que se registraron tarde los nacimientos, sino que efectivamente es una caída de manera consistente a lo largo de todo el territorio.
19: Finalmente, el estudio también abordará la profundización de las causas del fenómeno, enfocándose en las variables demográficas que se estarán analizando a finales de este mes o inicios de agosto. Para Nuevo Mundo Noticias, Diego Fong.
1: El Ejecutivo, por medio del Ministerio de Finanzas, confirmó que no solicitará una ampliación al subsidio para los combustibles tras considerar que el mercado internacional de petróleo está regresando a los valores anteriores.

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0: Bien, interrumpimos nuestra programación regular cuando estamos exactamente en la 1:27 p.m. y estamos llevándole un enlace informativo de lo que está ocurriendo en la justa deportiva más importante del año a nivel de selecciones y que acapara la atención de todo un planeta. Está jugando España y Austria, y aunque España es mejor y tiene la posesión de la pelota, aparece mucho Lamine Yamal, pero no ha logrado la selección nacional de España definir el primer tanto en este partido. Así que el marcador se mantiene con las argollas colgadas. Austria ya demostró a lo que viene a tratar de buscar un contraataque, jugar un poco tirado atrás y ver cómo en una contra puede sorprender a la selección nacional de España, que se ve muy bien parada. Al final de cuentas no termina de convencer al 100% aún la selección nacional de España, porque recordemos es una de las favoritas, pero al nivel que ha mostrado hasta el momento, a mí me parece que pues hay otras selecciones que lo hacen de una mejor manera. Trata de aparecer Alex Baena, Dani Olmo, también Lamine Yamal, se juntan bien ahí los jugadores
1: de la selección nacional de España, pero apareció el cierre en el fondo por parte de el equipo de Austria. Es mejor España que Austria en estos primeros 28 minutos de partido, pero el gol no llega para aperturar el marcador. 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Nosotros volveremos más adelante para informarles de lo que ocurre en este torneo de selecciones. Había anotado la selección nacional de España, pero hay falta sobre el guardameta, así que el VAR ha intervenido y dice, no señor, el marcador se mantiene 0-0. Había aparecido el nuevo jugador del Madrid, Cucurella, pero le dijeron, no señor, no es gol, y estamos 0-0 por llegar a 29 minutos. Vamos a ver si al final ya lo decidió el árbitro. Sí, señor, no hay gol. 0-0. Se mantiene el partido entre España y la selección de Austria. Y nosotros lo invitamos a continuar con nuestra programación regular de Nuevo Mundo Radio a través de el 96.1.
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6: Alto voltaje. Senegal llegó a tener una ventaja de 2 goles, pero los belgas reaccionaron en el tramo final, igualaron el encuentro y terminaron imponiéndose en la prórroga gracias a un penalti transformado por Youri Tielemans.
7: Además, Argentina analiza reabrir caso de violación contra deportistas franceses.
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0: La Suprema Corte de Mendoza, Argentina, comenzó a analizar si reabre la causa contra dos franceses sobreseídos tras ser acusados de violación en el año 2024.
1: La Suprema Corte de Mendoza, Argentina, comenzó el miércoles a analizar si reabre la causa contra dos rugbyers franceses sobreseídos tras ser acusados de violación en 2024. El tribunal recibió una petición de la querellante que cuestiona la investigación y la valoración de las pruebas del caso, que considera arbitraria. Al término de la audiencia, la denunciante, María Soledad Lorente,

0: de 41 años, acusó a la defensa de lograr la exculpación de los deportistas mediante influencias políticas y corrupción.
1: No, a mí no tengo miedo, a mí me mataron en vida, a mí me cagaron la vida, miren cómo estoy yo, engordé 100 kilos por él, una operación de por medio.
0: La abogada Natacha Romano, en representación de Lorente, expuso ante el tribunal los argumentos para pedir que se reabra el caso contra Hugo Oradou y Oscar Jegou, que siguieron la audiencia en forma virtual desde Nueva Zelanda, a donde viajaron como integrantes de la selección francesa de rugby. La defensa argumenta que las relaciones sexuales fueron consentidas y sin violencia, algo que Romano y su representada rechazan.
2: Porque sostenemos y estamos convencidos que solamente un burro o un corrupto puede sostener que las lesiones no están relacionadas con los hechos denunciados el 7 de julio.
0: Oradou y Jegou, de 22 y 23 años, fueron procesados y luego sobreseídos en la causa iniciada en 2024 por Lorente, que alegó haber sido golpeada y violada por ambos en un hotel de la ciudad de Mendoza, capital de la provincia. Los franceses se alojaban allí junto a la delegación gala de rugby. Los jugadores fueron encarcelados primero y permanecieron luego en prisión domiciliaria en Mendoza hasta ser liberados en agosto de 2024 tras el sobreseimiento. Se estima que la decisión del tribunal se conocerá en agosto.

0: Francisco Coché, alcalde de Santiago Atitlán, fue rescatado por la policía y trasladado a un hospital luego de que un grupo de pobladores realizara una protesta que incluyó la quema de una instalación municipal en ese municipio.
1: Momentos de tensión y caos se vivieron en Santiago Atitlán, Sololá, luego que agentes de la Policía Nacional Civil rescataran al alcalde Francisco Coché, quien permanecía rodeado por una turba de manifestantes que exigían su salida definitiva del cargo. El incidente ocurrió en el sector museo local, donde decenas de pobladores se concentraron para impedir la permanencia del jefe edil, prendiéndole fuego al museo en rechazo social que ha generado su reinstitución. De manera preliminar, se informó que Francisco Coché resultó con golpes durante los disturbios y posteriormente fue trasladado bajo custodia y con heridas serias hacia un hospital privado en Quetzaltenango para recibir atención médica. Por su parte, bomberos voluntarios atendieron a 3 heridos más por bala, según indicó el oficial Víctor Gómez.
2: Médicas aplicaron atención prehospitalaria a 3 personas de género masculino, quienes presentaban heridas de proyectil arma de fuego, por lo que de inmediato fueron trasladados a la emergencia del Hospital Nacional de Sololá, donde fueron identificados como Martín Shikai Sologui, de 39 años de edad, un segundo paciente identificado como Edu Samuel González, de 24 años de edad, y el tercer paciente ha sido identificado como Pedro Ixbalán Reanda, de 24 años de edad.
1: La crisis política y social en Santiago Atitlán se ha intensificado durante las últimas semanas, luego que la Corte Suprema de Justicia otorgara un amparo provisional que suspendió la destitución del alcalde y ordenó su reinstalación. La resolución provocó el rechazo de autoridades ancestrales y distintos sectores comunitarios del pueblo Tzutzujil, quienes desde 2025 lo señalan por presuntos actos de corrupción y mala administración. Para Nuevo Mundo Noticias, Werner Álvarez.
0: El médico Pablo Enrique Hernández deberá enfrentar a la justicia por presuntamente alterar el acta de defunción de Mohamed Hashem Suleiman, ex esposo de la ex vicecónsul guatemalteca Gladys Janet Castro García.
1: La Sala Quinta de Apelaciones Penal de Quetzaltenango ordenó que el médico que emitió el informe sobre la muerte de Mohamed Hashem Suleiman, esposo de la ex vicecónsul guatemalteca Gladys Janet Castro García, enfrente juicio por su presunta participación en irregularidades durante la investigación del caso. La resolución judicial reaviva uno de los casos más polémicos ocurridos en San Marcos en los últimos años y que casi 9 años después continúa bajo investigación por posibles delitos de encubrimiento, alteración de escena y obstaculización a la acción penal. El proceso gira alrededor de la muerte del ciudadano origen jordano Mohamed Hashem Suleiman, ocurrido el 9 de septiembre de 2017 en una vivienda ubicada en Malacatán, San Marcos. En aquel momento, el fallecimiento fue reportado inicialmente como un accidente doméstico. Según la versión presentada entonces, Suleiman habría sufrido una caída en el jardín de la residencia. De acuerdo con las investigaciones del Ministerio Público, el médico ahora enviado a juicio fue quien certificó el fallecimiento sin que en ese momento se profundizara sobre posibles indicios criminales. Aunque posteriormente un juez anuló temporalmente la orden de captura y la exfuncionaria recuperó su libertad, el Ministerio Público accionó nuevamente para reactivar el proceso penal. Con la decisión de la Sala Quinta Penal, el caso suma ahora un nuevo capítulo judicial, enfocándose en las actuaciones médicas y forenses que marcaron las primeras horas de la investigación. Para Nuevo Mundo Noticias, Werner Álvarez.
0: Un hombre originario de Tecpan, Chimaltenango, fue detenido por las autoridades y acusado de fingir su propio secuestro. El detenido buscaba despojar a su familia de 30 mil quetzales, monto del supuesto rescate.
1: Lo que inicialmente fue reportado como un posible secuestro en Tecpan, Chimaltenango, terminó convirtiéndose en un caso de presunta extorsión familiar, luego que investigadores del Comando Antisecuestros de la Policía Nacional Civil capturaran a un hombre señalado de fingir su propia desaparición para exigir 30 mil quetzales a sus familiares. El inspector de la PNC, César Mateo, dio más detalles del operativo y la detención ejecutada durante el operativo.
3: Como resultado de la investigación realizada por el Comando Antisecuestros de la Policía Nacional Civil, fue capturado Víctor, de 51 años, quien presuntamente simuló haber sido víctima de secuestro con el propósito de exigir a sus familiares el pago de 30 mil quetzales por su presunta liberación. La diligencia se desarrolló en seguimiento a una denuncia presentada por la presunta desaparición del hombre ocurrida la mañana de ayer en jurisdicción de Tecpan, Chimaltenango. De acuerdo con la investigación, los supuestos secuestradores mantenían comunicación con la familia para exigir el pago del rescate. Como parte de las acciones investigativas especializadas del Comando Antisecuestros, aplicaron diferentes técnicas y métodos de investigación e inteligencia policial, logrando ubicar a la supuesta víctima durante la tarde en el kilómetro 88 de la ruta interamericana, donde caminaba libremente y sin presentar ninguna condición que pusiera en riesgo su integridad física. Tras su aprehensión, los investigadores le incautaron dos teléfonos celulares, una boleta relacionada con el cobro de 30.000 quetzales, también corresponde al supuesto pago del rescate, una libreta de ahorro en la que se observa un depósito por 28.500 quetzales y 1.782 en efectivo.
1: Para Nuevo Mundo Noticias, Werner Álvarez.
0: El ministro de Finanzas, Jonathan Mencos, aseguró que al terminar junio se pudo comprobar que se ha ejecutado el 41% del presupuesto general de la nación.
1: El ministro de Finanzas Públicas,
4: la Superior Corte de Constitucionalidad, que decidió detener la ejecución del presupuesto que había sido aprobado por el Congreso. Eso significó alrededor de 3 meses de gestiones para poder reencauzar la inversión pública, el gasto y hacerla que se asemejara el presupuesto a lo que ya había sido aprobado por el Congreso. En todo caso, llevamos una ejecución de 11.3% más alta de la ejecución que llevábamos en el 2026, denotando, por supuesto, la cada vez más fuerte experiencia de los equipos vinculada, por supuesto, a un presupuesto que se ejecuta basado en resultado.
1: Explicó que esperan la ejecución continúe avanzando e incremente en este segundo semestre del año. Para Nuevo Mundo Noticias, Ángel Vázquez.
0: La negativa de la ministra de Ambiente, Patricia Orantes, a las citaciones de legisladores provocó que se solicitara la interpelación de la funcionaria, por lo que se estará estableciendo las fechas para el juicio político.
5: Debido a que la titular del Ministerio de Ambiente y Recursos Naturales, Patricia Orantes, se ausentó en las mesas técnicas convocadas para abordar la problemática de la quema de la caña de azúcar, el diputado Inés Castillo solicitó una interpelación en contra de la ministra. Según el diputado, Orantes está a la espera de que se le notifique la fecha y hora en que se realizará la citación. Asimismo, Castillo señaló que la participación de la titular de la cartera de Ambiente es fundamental para encontrar soluciones a una situación que está afectando la salud y la calidad de vida de miles de guatemaltecos.
6: Yo voy a seguir con esta lucha porque hay justa razón. ¿Cómo le tiran glifosato para madurar la caña? Mata los pescados en los canales, mata los peces, acaba con la fruticultura y la quema de caña, señores. Si uno se descuida, abre la boca, se le mete la ceniza a la caña en la boca. Ellos queman la caña enfrente de la comunidad, enfrente de la población. ¿Ya? Tienen que mecanizar el borde de caña.
5: De acuerdo a los testimonios del legislador, la quema de caña de azúcar genera contaminación del aire y afecta principalmente a los menores, adultos mayores y personas con enfermedades respiratorias. Por lo anterior, el diputado perteneciente a la UNE ha estado convocando a mesas técnicas en donde se analiza la problemática en conjunto con

0: Ministerio de Salud y Asistencia Social, Ministerio de Agricultura, Ganadería y Alimentación, el Consejo Nacional de Áreas Protegidas, entre otras entidades. Finalmente, la titular de la cartera de Ambiente no se ha presentado a ninguna de las tres mesas técnicas y el legislador recalca que su participación es de gran importancia para reducir el impacto ambiental y proteger la salud de la población. Para Nuevo Mundo Noticias, Diego Fong.
1: 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Detienen a colombiano acusado de promover préstamos gota a gota.
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1: Bien, seguimos interrumpiendo nuestra programación regular de Nuevo Mundo Radio para llevarles un enlace informativo de lo que está ocurriendo en esta justa deportiva que acapara la atención de todo un planeta, donde han participado las mejores selecciones de todo el mundo. Así que el juego entre la selección nacional de España y el equipo de Austria ha terminado en su primera parte con anotación de Oyarzabal. El equipo español está consiguiendo la victoria 1-0 y avanzando con esto a los octavos de final, esperando a su rival, si logra terminar ganando, que saldría del juego entre Portugal y la selección nacional de Croacia, partido que toda la gente está esperando por el morbo que generan Cristiano Ronaldo y Luka Modric, dos ex madridistas y dos veteranos que están en este torneo internacional. Un juego que será muy parejo, pero ese más tarde estaremos platicando. Vamos a platicar de lo que ocurre en este partido. Un Lamine Yamal encendido, un Lamine Yamal que trata de resucitar y llevarse a hombros al equipo nacional de España. No es que España esté jugando para Lamine Yamal o que España tenga que jugar para España, no es eso, es que Lamine Yamal sobresale en ese sector de la cancha y es que por ahí es donde más ha entrado la selección nacional de España, y al final de cuentas pues termina equivocándose en el fondo la selección de Austria. Ya se había anulado un gol para España por una falta sobre el guardameta de Austria, y luego ese centro por el sector de la izquierda donde apareció Dani Olmo para meter el centro y aparece Oyarzabal en una falla terrible por parte de la zona baja del equipo de Austria, que termina perdiendo esta primera parte con marcador de 1-0 a favor del cuadro español, que es uno de los favoritos y que está dando un paso en firme para la siguiente ronda de momento en esta primera parte. Nosotros volveremos más adelante para contarles si hay variantes, si hay cambios, qué modificaciones hacen los técnicos para el regreso de los 22 protagonistas al terreno de juego en el segundo tiempo. 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Nosotros volveremos para llevarle más información más adelante. De momento le invitamos a continuar con nuestra programación regular de Nuevo Mundo Radio.
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10: Mes con la cifra más alta de fallecidos desde el inicio de la serie en 2015, según informa el Sistema de Monitorización de la Mortalidad Diaria, un modelo que no ofrece números reales de fallecimientos, sino una proyección estadística a partir de la información que diariamente le reportan el INE y la EMET y que cruza con los fallecimientos observados y esperados para un determinado periodo de tiempo. En este caso, ha fijado el inicio del periodo estival en el 15 de mayo, cuando el Ministerio de Sanidad activó el Plan Calor, alcanzando, al finalizar junio, las 1.152 defunciones. Una cifra provisional, ya que para que la estimación sea más estable, hay que esperar al menos una semana. La inmensa mayoría de estas muertes, más del 97%, serían por agravamiento de patologías previas y no directamente por golpes de calor. De hecho, prácticamente la totalidad de los fallecidos en junio tenían más de 65 años, de los cuales 720 superaban los 85. La primera ola de calor, que tuvo lugar entre el 21 y el 25 de junio, fue la causante del mayor número de defunciones. En esos días se contabilizaron 353. Un nuevo ascenso térmico se iniciará a partir de este fin de semana, que podría dar lugar a una nueva ola de calor, la segunda del verano, que afectaría a todo el país y se extendería hasta mediados de la semana que viene. Según la EMET, este domingo se superarán los 40 grados en los valles del Tajo, Guadiana y Guadalquivir.
11: Bien, así hemos llegado al final de esta emisión de Nuevo Mundo Noticias. Mi nombre es Jessica Rodríguez. Hasta la próxima.
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5: Hola, hola, buenas tardes y buen provecho. Junto a Marco Tulio Chévez, su servidor Gustavo Adolfo Velázquez, está nuestro saludo y la invitación para que nos acompañen en la emisión que cierra este segundo día del séptimo mes, y con la particularidad que a las 4 de la tarde iniciará la reunión, o sea, a las 16 horas, la reunión que va a configurar horarios y días de los Juegos de la Apertura, que arrancará en 24 días por delante, o sea, el 26. Eso quiere decir que Mixco va a jugar a tal hora de sábado, que Municipal va a jugar a tal hora de sábado o de domingo, y Comunicaciones a tal hora. O sea, eso es lo que se va a establecer. Se tiene que poner, y va a ser una discusión así bien amplia, porque ahí están todos los intereses televisivos en cuanto a que haya, podría haber alguna transmisión simultánea, habiendo dos televisoras diferentes que transmitan, pero lo más probable, lo que se va a buscar, es consenso para que vayan, como ha ocurrido bastante en el pasado reciente, 3 juegos los sábados y 3 también el domingo. Bien, dentro de todo lo que es la información, pues agrego lo que está observando de la victoria parcial de España con gol de Oyarzabal. Ya antes había concretado Cucurella, pero ese no valió por una falta anterior sobre el arquero. Pues allí resulta que hacia el futuro cercano, pues ya dio una información la cadena Globo en Brasil, que es muy respetada y es muy grande en su radio de acción, de que Rafinha no va a estar para el juego contra Noruega. Si Brasil pasa ese obstáculo, pues entonces ya se podría pensar en que sí lo haga para la llave de cuarto de final, pero para el duelo dominical pues tendrá que aparecer, si así lo dispone Carlo Ancelotti, el señor Ryan, que fue el que ya sustituyó a su compatriota zurdo. También dentro de esta primera parte de la información, le agradezco como tantas veces a alguien que colabora muy asiduamente con nosotros, que se llama Osvaldo Morán y que me hizo llegar lo siguiente, de que publicado por el diario Bild, cuando yo fui a Alemania la primera vez, el diario Bild tenía 6 millones de ejemplares de tiraje diarios. Era una cosa impresionante. Uno llegaba a una estación de trenes y de 100 personas, 99 pasaban agarrando su ejemplar. Una cosa de así conocí cuando la carátula a full página mostró el divorcio en ese momento, sentado en una silla, como que era un trono, por algo que Kaiser decía, quiere decir emperador, de don Franz Beckenbauer, que se estaba divorciando. Y entonces el titular con unos caracteres así gigantescos como para que nadie lo dejara de ver. Y entonces ese día, pues todos agarraron su ejemplar. Pues ese diario Vila ha publicado que León Goretzka, el número 8, Leroy Sané, el 19, Antonio Rudiger, el 2, más los arqueros que no jugaron, Pascal Grob y Oliver Baumann, estarían fuera de por vida de la selección de Alemania. Fuera de por vida. También le han indicado a don Julian Nagelsmann que dé el paso al costado antes de que lo destituya a la propia Federación Alemana. Entonces, ya el número 6, Joshua Kimmich, se quedará como el único, o quedará como el único capitán de esa Mannschaft que no ha funcionado en los últimos 3 mundiales, particularmente en el 2018 y 22, que no logró sortear la ronda de grupos y que pues ahora pues sí pasó esa etapa de 3 juegos, pero para caer

0: hecho de 40 deportes oficiales de la edición 25 de los Juegos, en este caso de los Juegos Deportivos Centroamericanos y el Caribe. Y van ustedes a escuchar en los siguientes momentos, pues, y después vendrá un enlace, justamente porque está por iniciarse el segundo tiempo del duelo con la victoria de los españoles por la mínima. Bueno, entonces van ustedes a escuchar al hombre de Jocotenango, que acaba de ganar pues medalla de oro panamericana en la especialidad de ejercicios a manos libres en el piso, y que les platica con aquella soltura que tiene Jorge, el hombre de Jocotenango, es paisano de Arjona, porque ambos nacieron en ese municipio zacatepecano.
1: Bueno, de verdad que lujo de deportistas, en este caso alguien que viene a obtener un oro panamericano y ejercicio a manos libres y allá en Río de Janeiro, Jorge Vega, que es el mero mero de Jocotenango, ¿qué tal?
2: Pues la verdad, muy contento de seguir siendo un atleta de élite que representa dignamente a Guatemala, siempre confiando en Dios, en que los resultados tardan, pero siempre llegan.
1: ¿Y eso habla de tu persistencia y tu tenacidad?
2: Sí, la verdad que no todas las competencias se pueden ganar, no todas las competencias son buenas, pero gracias a Dios en este campeonato panamericano, que es clasificatorio a Lima, se lograron dar los buenos resultados. La competencia fue bastante exigente, tenemos países como Colombia, Canadá, Brasil, Estados Unidos, que son potencias continentales, y se logró ganar.
1: Y lo que vi ahí en el podio, le ganaste a colombiano y brasileño, ¿no?
2: Sí, aunque también hubiera sido bueno que subiera el canadiense, que es el actual campeón de Juegos Panamericanos.
1: ¿Qué expectativas tenés ahora como parte de los 480 deportistas que van a Santo Domingo?
2: Bueno, yo creo que todos se han preparado de la mejor manera, todos sueñan con subir al podio, todos sueñan con poner en alto el nombre de Guatemala. Creo que al final no solo es de ir y participar y nos regresamos a casa. Creo que siempre les he dicho a los atletas que esto es de competir, para algo nos preparamos, para algo tenemos el apoyo de las instituciones como Comité Olímpico y nuestras propias federaciones, para que nosotros no solo vayamos a participar, vayamos a competir y buscar pelear contra los mejores del área.
1: Fíjate que de lo que has mencionado, Jorge, me llama la atención que platiqué, por decirte otro nombre, Eric Barrondo, y me mencionó también el apoyo de instituciones, o sea, sí está sólido eso.
2: La verdad que siempre van a haber comentarios positivos y negativos, pero yo como atleta profesional y en esta última etapa de mi carrera sí he sentido el apoyo de la Federación Nacional de la Gimnasia, y pues siempre contando con el apoyo del Comité Olímpico, y no siento que el apoyo haya disminuido, al contrario, el apoyo siempre ha estado ahí. Son a veces los atletas o los factores que no dan los resultados que queremos como país, pero el apoyo es constante.
1: Y fíjate que a mí me luce como muy positivo, no sé cuál sea tu comentario, que haya representación de Guatemala para competir, como decís, en 38 de los 40 deportes oficiales de los Juegos.
2: Sí, creo que Guatemala ya no es un país que solo va a competir y se regresa a casa, sino es un país que va a competir, que busca finales, que busca podios, y eso pues al final es el resultado no solo del compromiso y la pasión de cada uno de los atletas, sino que al final todo es a través del apoyo como equipo, tanto institucional como del ente que los rige a los atletas de alto rendimiento, que es el Comité Olímpico.
1: Me imagino que tu aspiración toral es llegar a Los Ángeles.
2: Sí, el objetivo sigue siendo llegar a Juegos Olímpicos. Yo creo que como atleta he logrado estar en cada uno de los eventos de grandes ligas y solo me faltaría cumplir el sueño olímpico.
1: Y haces todavía con tus amigos del antiguo y demás todo lo que ejerciste del piso, pero aquello que maravillaste a la gente en la cena de los campeones.
2: Bueno, ahora ya el breakdance lo tengo solo como un pasatiempo de vez en cuando. El objetivo ahora sigue cuidar el cuerpo y en las competencias que pueda representar a Guatemala hacerlo dignamente.
1: ¿Ya vas o ya sos el señor Jorge Vega? ¿Ya te casaste? ¿Ya cómo estás?
2: No, pues ahora solo espero terminar mi carrera deportiva y creo que en su momento encontraré a la persona con la que me pueda casar y formar una familia.
1: Como decimos.
0: Así que, así de expresivo es Jorge Vega. Ahora tendremos pues un enlace United 2026.
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0: Bien, continuamos interrumpiendo nuestra programación regular, 2:13 en territorio guatemalteco, y nosotros continuamos llevando enlaces informativos de lo que ocurre en esta justa deportiva que acapara la atención de todo un planeta. El partido entre la selección nacional de España y el cuadro de Austria, un partido que pareciera por el resultado ser parejo, pero es España quien tiene más poder y más posesión de la pelota. El equipo de Austria por momentos trata de dar hálitos de vida, pero es España quien manda dentro del terreno de juego, salvándose en algunas oportunidades bien el equipo de Austria, pero andan un partido bastante motivado Lamine Yamal, pero lo de Dani Olmo la verdad me deja a mí con la boca abierta. Qué partido el que está haciendo Dani Olmo dentro de este encuentro. Yamal es el que también trata de meterse mucho por ese sector, pero ha dejado espacios ahí el cuadro de Austria, que no han terminado de saber definir los jugadores de la selección nacional de España. Así que Meyeres, ahí estaba la selección de España insistiendo y buscando un segundo tanto que les dé la tranquilidad para no tener ningún tipo de sorpresa al cuadro español. Continúan los 11 hombres que ingresaron para la selección nacional de España, mientras que Austria sí ya hizo cambios. El equipo que lo estaba perdiendo, ingresó el hombre del Borussia Dortmund al terreno de juego, Chukwuemeka ingresó al terreno de juego también para el equipo de Austria. Gilitich es el otro que ha ingresado para el cuadro de Austria. Son las modificaciones que se dieron en este entretiempo para el cuadro que lo pierde 1-0. España continúa tal y como arrancó este encuentro deportivo. 1-0 lo gana España entonces, con anotación de Oyarzabal para el cuadro español. 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
3: Son las 14:21 y continuamos. Dice, buenas tardes, feliz día el cronista deportivo. Pues muchas gracias. Es increíble, Guate es Guate. Tres ejemplos. Medida sustitutiva al que ve que fue con intención y le amputa la pierna a un joven. Es un abogado que le dio al motorista, de ahí retrocedió, le volvió a dar y retrocedió y le volvió a dar. Eso ya es de verdad con, decían a nivel de los patojos, con hecho pensado. O sea, ya es... lo primero puede ser un accidente, no control de pleno de frenos, etcétera. Pero así se dio, de esa manera, y con aquello de que ahora incluso estaba leyendo que cambió abogado, o sea, llamó a otro colega. Dos dice, al médico descuartizador no lo juzgarán penalmente. Se recuerda, ¿verdad?, que llegó una paciente hondureño-estadounidense y... el saldo fue de que llegó viva ahí para hacerse una cirugía de brazos, y el saldo es de que ya salió en un botador de basura, prácticamente, como que era, tenían que sacar la basura de la clínica, y luego aparecieron sus restos divididos en seis piezas, seis pedazos, porque el médico los fue a dejar en una finca de su propiedad, también con hecho pensado, porque fue hasta allá. Pero como es de las familias con mucho poder acá que llegaron a Guatemala como migrantes, y ya he escuchado tantas veces al hijo clamando por justicia por su madre, pero la justicia, como dicen, es ciega, y esos son casos que queda como anillo al dedo ese calificativo. Y luego el exministro en caballo blanco, Esperanza Lara, de Zona 7, dice, sí, efectivamente, se recuerdan con tantos señalamientos por el caso Odebrecht, y pues con pruebas en la mano, sin embargo ya lo eximieron, ya lo libera de cualquier cuestión, como quien dice, aquello de como que no existió realmente. Ahí está Puyol en el estadio, siempre con su melena clásica, ahí Carles Puyol, que hace, no sé cuánto, salió a despejar Unai Simón y rebotó en Arnautovic, que acaba de llegar al campo, el número 7, y quedó conmocionado el delantero. Bueno, dice, buenas tardes, soy Vinicio Almírez, Zona 12, Ciudad de Guatemala. Si Inglaterra llega a México después del Mundial del 86 a jugar oficialmente, no, será su primera participación de corte oficial después de aquel suceso. Hoy tengo que ir a grabar, al salir de aquí, tengo que ir a grabar algo sobre la mano de Dios que se dio en ese Inglaterra-Argentina, en ese Azteca. En ese Azteca fue el primero de dos anotaciones que consiguió el equipo albiceleste, con esa mano que el árbitro está enfrente viendo y después no marcó nada. Es de las anécdotas que tiene un mundial, pero así de una forma casi que inverosímil. Bueno, como acá les informamos de todo un poco, les cuento que en el abierto de Wimbledon, tercer grande de la temporada, el último será Estados Unidos. El australiano Alex de Minaur venció a Manarino, que es francés, en 3 sets. Taylor Fritz, estadounidense, lo hizo sobre su compatriota Gibson, también en 3 sets. Zverev, el larguirucho alemán, lo hizo sobre el francés Roger, también en 3 sets. El último fue un tiebreak 7-6. El italiano Coboli debió ir a 4 sets contra el australiano Duckworth, pero logró imponerse. Lo mismo el estadounidense de raza negra, Tiafoe, que superó a su rival de Gran Bretaña en el caso de Chomsky. Otro conocido, bueno, aquí ya nos pasamos a las damas. Elena Rybakina logró vencer en 2 sets consecutivos y paliza 6-1, 6-2 a la estadounidense McNulty. En tanto, siempre entre las damas, llegó Swiatek a vencer a su rival de República Checa, Pliskova, en 2 sets, 6-1, 6-3. Y a nivel de las damas, pues ahí nos quedamos en cuanto a actualizarles lo que está ocurriendo, que en ese sentido, pues al momento no se han producido sorpresas, salvo que en la primera ronda el número uno del mundo, Jannik Sinner, fue llevado hasta un quinto set para lograr finalmente imponerse. Estamos dentro de todo lo que es la información cuando son las 14:27 y los españoles se apuntan el gol del marchamo. Recuerden que España estará con rival Croacia o Portugal. Croacia o Portugal, de ahí saldrá el rival de España. Y los austriacos ya sienten el peso de esa segunda anotación y que a la larga pues tiene una consecuencia muy buena. Anotador, pues Pedro Porro, que es hoy el lateral derecho en lugar. Habían dicho que Marco Llorente jugaría, pero finalmente lo hizo Porro, que juega en la formación del Chelsea. Eso para tenerles al tanto de lo que está aconteciendo. Ustedes ya van a tener en unos momentos un nuevo enlace de United para particularizar el tema. Pero efectivamente, Pedro Porro a pase de Alex Baena, que callada la boca, el número 15, jugador del Atlético de Madrid, se ha ido haciendo de un espacio como titular, metió un buen centro, Porro llegó a cabecear como debe hacerse, de pique al suelo, y el guardameta, regresando de su poste, ya no pudo hacer absolutamente nada. Entonces, ya a España hay que contabilizarlo, solo falta que termine el juego como un nuevo octavo finalista dentro de este certamen. Entonces, allí ya el recorrido del tiempo nos dice que justamente ahí es hasta el 75, ¿verdad? Muy bien, entonces vamos a continuar dentro de lo que es esa movilización de la información. Recuerden que a las 5 de la tarde irá el partido intermedio, que es el por mucho el más atractivo de la trilogía de hoy, cuando Portugal rivalice con Croacia. Y el cierre será tardío, ya tardío, porque el partido está señalado para las 9 de la noche. Y es de los no tan atractivos, ¿verdad? Porque es ese Suiza-Argelia. Pero ni modo, ya para mañana se van a terminar los juegos de esta ronda de 16avos. Partido al mediodía, también no muy atractivo, el de Australia-Egipto, el de las 4 de la tarde, Argentina contra Cabo Verde, y luego el último partido de esa ronda, el partido 88, será cuando se enfrente a partir, y este es interesante. Así como no llama mucho la atención el último de hoy, el de mañana, para mi gusto personal, es el más atractivo. Cuando quien ganó su grupo, en el caso de Colombia, esté rivalizando con Ghana. Entonces, así está ya establecido, como también para el para el sábado. Ya se sabe que a las 11 de la mañana estará Canadá contra Marruecos, iniciando la ronda de los octavos de final. Y luego a las 3 de la tarde irán Paraguay contra Francia. Esos serán los partidos, repito, del sábado. Mientras que para ya adelantarles lo de domingo tendremos directamente todo lo que ya serán los dos duelos dominicales, que uno de ellos es por morbo y muchas cosas bien atractivo, y que va a enfrentar directamente. Bueno, los dos juegos del domingo son atractivísimos, de verdad, porque a las 2 de la tarde irá Brasil, todavía sin tener a disposición el técnico Ancelotti a Rafinha, como les contaba una nota inicial, y su rival Noruega, para que posteriormente en el Estadio Ciudad de México esté el enfrentamiento a partir de las 6 de la tarde, entre el anfitrión allí en la ciudad y en el país, en el caso de México ante Inglaterra. Hay que recordarles que México siguió en el Estadio Ciudad de México y no salió de la zona por la sencilla razón de que ya ganó sus partidos de la primera ronda, logró el primer lugar y por lo tanto se le mantuvo por ahí. Creo que bueno, aquí dice directamente que no vio la mano. Que por el pelo, el pelusa, no vio la mano. Bueno, yo recuerdo la posición del árbitro. Ahí está la fotografía para quien la quiera revisar. Que el árbitro está de frente y en condiciones hasta naturales, normales, de dónde le iba a ganar normalmente a Peter Shilton, que fue con las manos arriba, alguien de la estatura física, porque futbolística sí, muchísimo más, en el caso de Diego Armando Maradona. Pero el partido ya circula por el minuto 71 y el 2-0 que llegó, pues prácticamente se convirtió en la garantía de resultados. Solo es de conocer y saber cuál será el resultado final. Dice Lamine Yamal que Marruecos es su selección favorita para ver. Pues tiene razón, porque él es un marroquí español, de padres marroquíes, pero nacido en España, y que finalmente decidió jugar para España y no para Marruecos. Si no, sería una novedad también el equipo marroquí, seguramente Lamine Yamal. Él elogió también al número 11 de Marruecos, Ismael Salvari, que ya lo contrató el Bayern de Múnich. Dijo que de las estrellas, para cambiar y no decir Lionel Messi, voy a elegir a Vini, me está gustando mucho. Obviamente Messi, dijo en declaraciones al partidazo de la cadena COPE. Entonces, sus preferidos, ahí queda, directamente Vini en primer lugar, luego el caso propiamente de Messi y Salivari. No hay ninguna selección imposible de vencer. Francia llega en muy buen nivel y tiene buenos jugadores, pero no creo que esté por encima de ninguna. Entonces, dice, ahora va a ser cuando comience verdaderamente el Mundial, en referencia al partido que ya está disputando su selección contra Austria. Marruecos me está gustando mucho. Argentina, de verdad, porque está Messi. Si no, no lo vería mucho. Francia me gusta verlos, y Ecuador también me ha gustado verlo por su intensidad. Pero esos calificativos de Lamine, ya después del partido con México, seguramente los habrá cambiado. Y pues ya eso fue externado y quedó como oficial. Hay un jugador que está resentido, ya cambiaron a Dani Olmo, que pues entró hoy como titular y que pues ya hizo el trabajo. Y el técnico ha sido así, cuando ya garantiza los marcadores, o más que todo los resultados, porque los marcadores todavía pueden variar un poco, no tanto como le varió a Senegal, que dejó escapar la victoria en una forma increíble contra Bélgica. Pero ahora toca un nuevo enlace United 2026.
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5: Bien, interrumpimos nuevamente nuestra señal, nuestra programación regular para llevarles un enlace informativo de lo que está ocurriendo en esta justa deportiva. Es la justa deportiva que acapara toda la atención de un planeta. El marcador entre la selección nacional de España y Austria está 2-0. Ya hubo movimiento. Y España de momento se está clasificando entonces a la siguiente ronda. En estos momentos se ha marcado una falta a favor del equipo de Austria y se arma un conato de bronca ahí en el medio campo, y al árbitro colocando a todos y poniendo orden. Ahí dos viejos conocidos platican con el árbitro principal, Pedri y Alaba, uno del Barcelona y uno del Madrid, uno de España y uno de Austria. En 15 minutos y medio el marcador sigue siendo favorable a la selección nacional de España, 2-0. Así que lo gana la selección de España sobre Austria, y con esto está avanzando y estaría esperando rival la selección nacional de España, que saldría del juego entre la selección de Portugal y el equipo de Croacia para el próximo día lunes, donde se jueguen los octavos de final para la selección nacional de España. Es la información que tenemos de momento en esta justa deportiva. España lo gana 2-0 y con esto le alcanza para avanzar a los octavos a la selección española. 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
7: Regresamos con ustedes 7 minutos después porque los dejamos en el 75 y regresamos en el 82. Esto para la parte final de esta entrega, son las 14 con 44. y van ustedes a escuchar de la producción que logré ayer en el Teodoro Palacios Flores, la charla con un añejo y gran deportista. Es en la rama del tiro deportivo, Octavio Sandoval. Bueno, estaba viendo que al fin le sacaron tarjeta amarilla a alguien que siempre levanta los brazos y que no hizo nada. Antes había dado un pisotón, ahora agarró y pisoteó también a Cucurella. Y entonces al fin el árbitro se decidió por traer la tarjeta de prevención. Bien, Octavio Sandoval está con ustedes.
8: Como decimos en Guatemala, lo conocí puro güiro. Y ahí sigue, pues, aquello de incombustible, le decía yo a Octavio Sandoval, su rama del tiro, donde pone el ojo, pone ya lo que es el objetivo de dar en el blanco. ¿Cómo has hecho en tu vida para tener esa permanente calidad y protagonismo? Octavio, gusto saludarte.
9: Ay, pues gusto saludarte a ti también y a todo tu público. Pues aquí, mire, aquí estamos todavía defendiendo los colores patrios. Bueno, la verdad, desde que empecé, eso es algo que me enseñó mi papá, siempre buscar la excelencia, no importa lo que se esté haciendo, o sea, siempre en la vida siempre hay espacio para uno que busca, para uno lo que quiere. Si uno, como dice aquí el Comité Olímpico, va con pasión, si uno tiene pasión por algo, uno siempre busca el momento, el espacio para hacerlo bien. Entonces, siento que eso me ha ayudado a estar siempre competitivo y a compartir con la nueva generación, que son los jóvenes de ahora, que es la nueva generación que viene. Y pues para mí es una felicidad todavía permanecer competitivo, una felicidad todavía seguir representando al país, que eso es algo que siempre lo he tomado con mucha seriedad. Y también es un gusto compartir con la nueva generación que viene.
8: Totalmente en lo deportivo, Octavio, ¿qué pretensiones tenés, tus aspiraciones a...?
9: Pues la verdad, como siempre lo he dicho, de que no me gusta decir qué color voy a traer, pero sí...
8: ¿Traer medalla?
9: Sí, primero yo sí. sí, eso es lo importante, traer una más para Guatemala, sí.
8: Como diría el profesor Ramírez, así se contesta.
9: Así se contesta, sí, claro. Sí.
8: Bueno, ahora, ¿qué te dice una enorme delegación de 480 atletas para competir en 38 de 40 deportes oficiales?
9: Pues eso dice mucho de que el deporte en Guatemala ha ido evolucionando de una buena manera, ya que creo que se ha aprovechado el semillero, se ha trabajado de forma estructurada y estamos viendo el resultado, pienso yo.
8: Y ahora hay también, Octavio, una diversificación de buenos deportistas en muchas disciplinas, muchas especialidades.
9: Es correcto, sí. O sea, se ha trabajado todos los deportes, todas las modalidades, y eso, como le mencioné, se ve que hay trabajo. Entonces, después lo vemos con la gran cantidad de atletas, sí.
8: ¿Ya te dijeron cuándo te toca irte?
9: Más o menos creo que me voy el 27, creo que me voy y compito del 27 al 8. Sí.
8: Muy bien, bueno, ya para concluir, ¿qué te dice, por ejemplo? Yo acabo de platicar con Eric Barrondo, primera medalla, en este caso de plata, y hace casi 2 años vinieron un bronce y un oro en tiro con armas de caza. Sí. Eso de ya tener los 3 metales olímpicos.
9: Sí. Ah, no, qué bueno, pues para el país es un gran logro. Y, por ejemplo, si comparamos con la India, que la India, su primer medalla olímpica fue de un tirador de rifle de aire, y desde ahí ha habido una como desde esa vez, o sea, el tiro le dio la primera medalla al país de la India, y desde esa vez no han dejado de ganar medallas. Ojalá que se repita eso algo aquí en Guatemala, de que primero fue Barrondo, después Brol y la tiradora
8: Adriana.
9: Sí, Adriana. Y ojalá que después que otros deportes también empiecen a aportar medallas olímpicas también.
8: Y mencionaste la India, y la India tiene más de 1.200 sí. millones de seres humanos.
9: Sí, sí, sí,
8: aquí
9: sí.
8: Somos de 18 a 20.
9: Sí. Bueno, sí, pero es un compromiso para todos los atletas, ver cómo le aportamos. Claro que no es fácil, pues, pero estás en todos los deportistas de Guatemala, ver cómo le aportamos más medallas o aunque sea, es difícil, pero no imposible.
8: Bueno, felicidades por tu vigente longevidad y que aspiras a medalla, eso, sí, como dicen, no se dice todos los días.
9: Sí, muchas gracias y te agradezco por todo el apoyo en todo el tiempo que he estado contigo. Aprovecho para darte las gracias y el aporte de ustedes también vale mucho. Te lo agradezco mucho.
8: A la orden. Bueno, realmente...
7: Ahí está entonces Octavio Sandoval diciendo que pues cree que se puede seguir el ejemplo de India, que con tiro logró su primera medalla y después ya no ha dejado de ganar. India todavía no está un medallero destacado. Lo que sí es que ya se consigue vía Oyarzábal una segunda anotación y tercera para España. Entonces ya pues se soltó el fútbol español, ya concretando una goleada, porque ya muchos califican de goleada un 3. Hay otros que en este caso lo hacen con un marcador mayor. Pero en Soledad se sabe mover el jugador. Se convirtió en delantero así y en punta, porque él era el creativo de la Real Sociedad de San Sebastián. El toque de España fue muy bueno. Desarmada definitivamente la saga del equipo austriaco, cómo se movió desde atrás para recibir el pase adelantado de Cucurella, y entonces la combinación del lateral izquierdo y del que incluso llegó a anotar con la de palo, porque el centro del número 24 vino con la normal de él, o sea la zurda, pero manejando los dos perfiles, Oyarzabal no pateó. ¿Y quién enfocaron ayer? Ya le reconoció, ¿verdad? ¿Quién es? A la que enfocaron ahí arriba. Penélope Cruz, o sea, la esposa de Javier Bardem. Y antes, cuando sacaron a Lamine Yamal, enfocaron a la novia de Lamine Yamal. Bueno, la actual, porque ha estado cambiando de novia, como se cambia de tacuche. Y ahora sí, enfocaron a la esposa propiamente de Mikel Oyarzabal, así que está teniendo un festín la formación. Voy a recoger incluso ya los titulares que van saliendo inmediatamente cuando se producen las anotaciones en los medios justamente españoles. El diario Mundo Deportivo dice sentencia Oyarzabal entre signos de admiración. Luego su contraparte en Cataluña Sport dice otro de Oyarzabal, España sentencia el partido, utilizan el término sentencia también. El caso del diario Marca, Oyarzabal otro más. Entonces ya es el goleador realmente de España en la Copa del Mundo, y esto pues es llamativo porque, reitero, el tiempo le ha ido dando las características para convertirse en buen definidor, aparte de su técnica, de su olfato para manejar los tiempos de aquello. Dice uno, este piensa y ejecuta con más rapidez que la mayoría de sus colegas. También hay una nota, ¿se acuerdan de Gary Lineker? Pues él es ahora comentarista, fue el goleador del Mundial hace 40 años ahí en México, pero su selección se quedó en la cuneta con Argentina. Dice el campeón de goleo del 86, señaló que la altitud será clave a favor de México, por lo que el duelo del domingo se tornará difícil para el equipo de su país. La altura es un tema de conversación constante para los analistas ingleses, los cuales señalan como una gran ventaja para la selección mexicana, la cual se mide directamente, ya están directamente en protestas, el mismo Oyarzabal, por lo que han hecho con Pedri, etcétera. Bueno, entonces, la cual se medirá a su similar de Inglaterra el próximo domingo. En el podcast El Resto del Fútbol, Gary Lineker, quien fue el artillero del Mundial hace 40 años, resaltó ese aspecto, pero también recordó que logró 3 anotaciones en ese estadio azteca. Ya le aplicaron la grúa directamente a Laporte y también al propio Pedri. Llega directamente Púbil, defensa del Atlético de Madrid, Marc Puig, con el número 2 dentro de esas modificaciones, ya a esta altura de los acontecimientos, cuando el duelo ya está en periodo de adición de 2 minutos y medio sobre seis. Dice, por otra parte, el ex centrocampista español Juan Mata habló en el mismo podcast y recordó el compromiso amistoso que tuvo en el Estadio Azteca en el 2010, después de coronarse en la Copa Mundial con La Roja. Jugamos en el Azteca y fue difícil. El balón vuela muy rápido. Todo es muy diferente. Ellos están acostumbrados. Todo el juego es difícil y con la humedad y demás, declaró el exfutbolista español. Entonces ya está muy cerca de concluir este duelo que yo diría se le puede calificar como que está teniendo España un paseo ante un llenazo, como ha sido la imagen común en esta cita de United 2026. Vamos a recoger lo que tiene cuando son las 14:55, lo que dice el diario, gráfico de Argentina. Pochettino no se olvida de sus raíces, soy 200% argentino. Así es el técnico de Estados Unidos, que hizo carrera en España como futbolista, y ahí comenzó de técnico también, y luego ha hecho carrera en Inglaterra y ahora en Estados Unidos como seleccionador. Un disparo de Ferran Torres, que no se sabe si fue disparo o centro. La finalización del número 7 de la selección y número 7 en el Barcelona muchas veces es muy mala, muy mala. Y ahí la forma en la que entró y decidió buscar el arco. ¿Y qué fue lo que encontró? Ni arco, ni compañero, ni nada, como que hubiera venido un centro desde la derecha. Y dice otro titular en el gráfico de Argentina, Lionel Scaloni palpitó el duelo ante Cabo Verde y dio sus candidatos para ganar el Mundial. Estamos bien ilusionados, como todo el mundo. Tendremos un rival que ha hecho muy bien las cosas y el margen ahora se achica. Nos agarra en un buen momento. Cabo Verde no perdió, se defendió bien, acuérdense que pasó con 3 empates y sale bien de contra. Tiene jugadores de buen pie. Pasaron ellos y no nos sorprende, no están de casualidad, dijo el técnico. Esperamos que los hinchas nos den el apoyo que necesitamos y que disfruten. Ojalá se lleven una alegría. Hay que jugar un partido más, no es que cambió mucho, se hace largo para llegar a las instancias finales. Respecto a los candidatos, el director técnico manifestó, Francia y Brasil están muy bien. Fíjense lo que dijo, Francia y Brasil muy bien. Ayer Steve Bruce dijo que es el peor Brasil que ha visto, o sea, es un altísimo contraste. México hizo un gran partido contra Ecuador, Colombia, Portugal, España e Inglaterra van a estar ahí. Respecto, dice, los horarios son los que son, jugaremos al partido como tenemos que jugar, no va a cambiar por el calor. Esas son a grandes rasgos las declaraciones del técnico de la Albiceleste. Y nosotros estamos retirándolos. Pues muchísimas gracias por la compañía y la atención. Hasta mañana a las 7.
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1: ¿Cómo están? Buenas tardes, un placer saludarles. Interrumpimos de nuevo nuestra programación regular cuando estamos llegando a las 3 en punto de la tarde en territorio guatemalteco. Nosotros interrumpimos para hacer el último enlace sobre este partido que ha finalizado con victoria 3-0 a favor del equipo nacional de España sobre la selección de Austria, y de esta manera la selección española ha clasificado y se ha metido a los octavos de final a esperar rival en el próximo juego donde Croacia va a enfrentar a la selección nacional de Portugal. Así que España avanza con dos anotaciones de Oyarzabal, una buena participación para el cuadro español, ganando 3-0 sobre la selección nacional de Austria. Con esto están avanzando los españoles, que siguen siendo una de las selecciones favoritas en este torneo internacional de selecciones que acapara la atención de todo el mundo. Así que en un partido muy inclinado a favor de la selección nacional de España, el cuadro favorito pues ha cumplido, ha llenado las expectativas y avanza a la siguiente ronda el cuadro español, con unas estadísticas pues que demuestran lo que sucedió dentro del terreno de juego y que arrojan este marcador de 3-0 frente a la selección de Austria, con un 65% de posesión de la pelota para el cuadro español, un 35% para el cuadro de Austria. 23 remates realizó la selección nacional de España contra apenas 5 del equipo de Austria. 10 remates a puerta para España, ninguno para la selección nacional de España, de Austria. Así que son algunas de las estadísticas que se dieron en este España 3, Austria 0. Nosotros le agradecemos el favor de su atención en este encuentro deportivo, en estos enlaces informativos que le hemos llevado a lo largo de estas dos horas. Así que más adelante volveremos para dar algunos enlaces, cápsulas informativas de lo que ocurra en el partido de segunda hora. De momento, le invitamos a continuar con nuestra programación regular. 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Nosotros le agradecemos el favor de su atención y lo invitamos a continuar con nuestra programación regular de Nuevo Mundo Radio a través del 96.1.
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Bueno, volvemos con ustedes. Gracias por la sintonía. Interesante el tema de las efemérides. Este país le han pasado tantas cosas que no terminaría uno de contarlas y siguen estando ahí. Dice don Mario Gómez, 4 pasarelas hay de la Cuchilla al Parque Morazán. Me imagino que esto viene en referencia a lo que estábamos hablando del famoso segundo piso para la calle Martí, pero ya ahora les describí que el proyecto no es tan grande como lo había visualizado, porque si no mal recuerdo, cuando cambió asfalto de la calle Martí, ¿te acordás que ese fue un proyecto hace poco? La Muni hablaba de 3 y algo de kilómetros, ¿verdad? Sí, que es lo que tiene de largo esa importante avenida. Dice don Víctor Florián, el problema es que los mismos padres le dan moto a los hijos a los 12 años y aquí hay patojitos de 14 años que andan manejando en taxis pirata o mototaxis y nadie los controla. Y le ponen atención hasta que atropellan a alguien. No hay conciencia en las calles, dice. Bueno, lo que pasa es que también nosotros, porque aquí en la capital hoy estamos viviendo

0: las señoras, incluso con su motía para ir a hacer las compras y para ir a hacer distintas tareas. Lo que pasa es que hoy ya cuando hablas que el parque vehicular de motocicletas supera el de vehículos de cuatro ruedas, ya estás hablando que tenés un serio problema. Y sobre todo cuando viene te dice la Superintendencia de Administración Tributaria que de esos 3 millones de motociclistas, arriba de 2 millones no tienen licencia, estamos peor pues todavía, ¿verdad? Agarran el vehículo y sin
1: bueno, es saber que,
0: cómo de verdad conducirlo con responsabilidad.
1: Digámoslo de esta manera, en el interior del país, especialmente siglo pasado y todavía se sigue dando, cierre, pero ya en menor medida, el medio de transporte entre las fincas, las haciendas sí. Y todo era el caballo. Es decir, el caballo dejó de transportar porque no podía ser tan veloz, no habían tantos caballos y entonces se usó bicicleta y moto enseguida. Y quien finalmente ganó la batalla fue la moto. Si uno va a cualquier lado del país va a haber cantidad de motos como un medio de transporte que resuelve sí. Muchos problemas.
0: Dice doña Mari Camey, ¿en qué país hacen la invitación para ir a vivir cuando si tienen niños pequeños no han conseguido oír bien? Son varias provincias de Italia, sobre todo si usted se mete va a encontrar que no se lo ofrecen en los lugares más cosmopolita y más urbanizados de Italia, ¿verdad? Son realmente pueblitos. Que tal como lo decías, 30 gentes, 40 gentes. Yo estaba viendo un reportaje de un lugar en España, de una alcaldía donde hay 17 gentes viviendo en el pueblo. Y dentro de esos 17 votan para el alcalde. Pero el pueblo es grande, muchas casas vacías, mucho. Y entonces lo que están tratando es de ver cómo llega más gente a vivir ahí, cómo lo rejuvenece. La política del Partido Socialista Obrero Español que venció, si no estoy mal, venció el año pasado y que fue dirigida a Latinoamérica, que se llamaba Ley de Abuelos y Bisabuelos, en términos coloquiales, ¿verdad? No en términos reales, era precisamente con esa intención. Muchos guatemaltecos aprovecharon acá ese momento para obtener pasaporte español. Y posteriormente hay unas normas para el proceso de ciudadanía española que contempla que vayas, residas N cantidad de tiempo y entonces ya tienes absolutamente todos los derechos de los españoles, pero lo hicieron con la intención de rejuvenecer a la población, ¿verdad?
1: Eso trae a mi mente algo que sucedió durante el gobierno de López Obrador. Creo que López Obrador le echó brava a España sí. Y le contaron, pero si usted es de apellido López, hombre.
0: Español.
1: Claro. De España.
0: Y español de España. Por cierto que ahora el rey llegó a ver un subpartido de fútbol a México. Y tuvo que platicar con doña Claudia Sheinbaum sobre el famoso tema de la carta que envió Andrés Manuel López Obrador pidiéndole a España que ofreciera disculpas públicas por la conquista y el descubrimiento.
1: No, y creo que el hijo menor de López Obrador está residiendo en España junto con la mamá por estudios que está realizando en España.
0: Sí. Dice, con respecto a que Guatemala no envía ayuda de especialistas para rescatar a las personas en Venezuela, ¿cómo es posible que no haya personal preparado o calificado para esa misión? Si somos un país altamente sísmico, dice don Jeremías Sales. Dios no lo quiera, pero en su momento, para nosotros mismos, podemos necesitarlo. Mire, yo creo que personal preparado y calificado sí tenemos, y tenemos bastantes, y están en constante ejercicio. ¿Qué es lo que ocurrió en este fenómeno? Que cuando se da una catástrofe de ese tipo, hay una reglamentación internacional que dice que quienes lleguen tienen que estar certificados a nivel internacional. Hay una institución a nivel internacional que certifica a los grupos de rescate, con toda la lógica del mundo, porque puede ser que don César y yo tengamos toda la buena voluntad de ir a ayudar a Venezuela, pero nunca en nuestra vida hemos sabido cómo se trabajan ese tipo de rescates. Entonces, en lugar de ir a ayudar, vamos a ir a estorbar. Entonces, esto

0: grupos se tienen que certificar a nivel internacional, son brigadas, algo así, brigadas internacionales de rescate, algo por el estilo. Y si no estás certificado, no vas, pues no sos parte de la ayuda internacional que hay. Y en el caso de Guatemala, lo que al final uno se enteró es que no mandamos gente porque nuestros grupos todavía están en proceso de certificación internacional. Es decir, esa certificación internacional es como la licencia de ser rescatistas en este tipo de eventos. Pero capacidad y experiencia sí tienen, ¿verdad? Lo que no tienen es el permiso internacional para hacerlo.
1: Creo que los muchachos actualmente, es bueno que conozcan la historia, especialmente el siglo pasado de... cuando sucedió el terremoto en Guatemala, 1976, un 4 de febrero. Un desastre completo. La zona 5, casi toda la zona 5, destruía las casas, pueblos enteros de Chimaltenango también. Y un desastre. Cuando vienen esos eventos, que uno no quisiera que existieran, pero suceden. Uno toma en cuenta muchas cosas, especialmente que algunas vidas se pudieron haber salvado si se hubieran hecho determinadas cosas. Hoy tenemos la oportunidad de hacerlas. Yo creo que es un momento también de revisar qué no se ha implementado, qué falta por hacer. Dios no lo quiera, pero tampoco estamos inmunes.
0: No.
1: Y hace como 2 años, me parece, hubo temblores fuertes aquí en la capital. Entonces, lo que queda es estar preparados y podemos hacerlo.
0: Dice don Rodolfo González, aprovechando que ustedes están hablando de Walmart, me recuerda un programa que tuvo el IC del Águila con el fundador de Almacenes Guay. Disfruté mucho ese programa, dice, muy inspirador. Sí.
1: Sí, afortunadamente tuve la ocasión de tener a Roberto Guay, hijo.
0: Sí.
1: Yo conocí a Roberto Guay, papá, un tipazo. Él acostumbraba a celebrar su cumpleaños en un hotel aquí, arribita de la zona 15, y siempre me invitaba y me hacía una observación. Voy a celebrar mi cumpleaños tal día, tal hora, en tal lugar, pero llevas a tu esposa. Pues obviamente asistí muy agradecido con Roberto, papá, que Dios lo tenga en su reino, y sí se hizo una entrevista con el hijo de Roberto, papá, que también se llama Roberto, y se contó un poquito de la historia, especialmente cómo vino la primera persona a Guay. Creo que vino en barco por ahí por Champerico, San José, y en esos tiempos pues de automatización o conocimiento de idiomas no había mucho, y entonces le preguntaron al ancestro de ellos, y bueno, ¿y cómo te llamas? Y dijo Guay, y entonces escribieron Guay así como, uh-huh, como se les ocurrió.
0: Fonéticamente.
1: Como, sí, como se les ocurrió, y de ahí viene el apellido de ellos. Y cómo iniciaron, me parece que en el departamento de Jutiapa.
0: Sí.
1: Pero Roberto, papá, con muchísima visión, digamos, del negocio, lo transformó en un momento dado, y pues... gracias a él y a su visión, hay muchos que están trabajando, que tienen empleo ahí, lo cual es bueno, y tributan, lo cual es una actividad fantástica para la economía nacional.
0: Sí, es uno de esos casos de éxito, sí, guatemalteco.
1: Y aprovechando, ¿verdad?, que se menciona, saludo a Roberto y Juan Carlos, y creo que tienen una hermana, los herederos de Roberto, papá.
0: Sí, aquí han habido muchos, pero sí podemos contarlos bastante bien, casos como ese, el de Almacén Spice que contaste es clásico, el de Agencias Guay también, el de... A mí me encanta leer la historia. ¿Vos has oído algo sobre la famosa bebida india quiché?
1: Sí.
0: Es una... Es una loquera. Vos vas a Occidente y ahí, ¿cuál tu Coca-Cola, cuál tu Pepsi? Number one en ventas, la famosa India Kitchen. No es un emprendimiento, pues ya son grandes empresas, ¿verdad? Pero así tenemos. Y hay otras que ni siquiera conocemos. En el campo del chocolate, conocemos nosotros menos de lo que lo conocen en el extranjero. Aquí tenemos unos genios que han sabido posicionarse en el mercado internacional de la venta de chocolate ya procesado, que vos sabes que aquí podemos hacer catas de chocolate por la variedad de chocolate guatemalteco que tenemos. De hecho, ustedes pueden comprar un kit de cata de chocolate guatemalteco. Es increíble lo que se ha logrado en el tema del chocolate guatemalteco, pero no son historias que trascienden, ¿verdad? Desgraciadamente, muchas veces son las malas noticias las que ocupan más espacios que las muy buenas noticias.
1: Creo que el área de Chicacao es la más pródiga para cultivo del árbol de cacao.
0: Sí, Suchitepeque se dicen que es el mejor cacao de Guate. Dicen, ¿verdad? A mí no me lo creas, pero es de los lugares donde se cultiva el mejor chocolate guatemalteco. Dice don Jorge Mellado, es increíble hasta dónde llega Mazariegos de articular manifestaciones y hasta disparos que existieron. ¿Cómo podemos evitar que esto vuelva a pasar? Miren, yo escuché ayer al presidente Bernardo Arévalo y a mí me queda la sensación de que ese el tema de la universidad es un tema cerrado, ¿verdad? Cerrado para el Ejecutivo. Cerrado para las cortes. El único que puede abrir la puerta es el Ministerio Público. Y no realmente me da mucha tristeza opinar de eso, por eso intento abstenerme, pero si se ha dejado que esto pase, no quisiera pensar en qué más puede pasar, sobre todo en un año preelectoral, ¿verdad? No le encuentro la mayor lógica a eso. Dice don Byron Diegues, comentando sobre el tema de la inseguridad. Ayer el presidente se le preguntó, que te acordás que nosotros hablamos que había sido un fin de semana largo sumamente complicado en el tema de la violencia, y el presidente lo reconoció ayer. Lo que pasa es que la gente del Ministerio de Gobernación maneja una teoría a nivel internacional que se llama la teoría del globo, y que lo que dice es que cuando vos tenés un globo inflado y lo apretás de en medio, automáticamente la bomba de aire se va a ir para otro lado y ahí te va a aparecer otra parte del globo inflado. Eso lo utilizan para decir, mire, usted ubica una zona del país donde hay operación de determinado grupo delincuencial. Lleva a todas las fuerzas de seguridad ahí y va a reducir inmediatamente el número de acciones delictivas. Pero automáticamente estos grupos delincuenciales se van a mover a otra parte de la región, donde entonces de repente se le van a inflar las estadísticas de hechos delincuenciales porque se mueven de lugar. Entonces el presidente lo que dice es que este fin de semana largo lo que hubo fue precisamente ese fenómeno, ¿verdad? Grupos delincuenciales que habían sido desplazados por el accionar de las fuerzas de seguridad, pues llegaron a otro lado, y lo dijo específicamente en el caso de esa masacre de 7 personas en Sanarate, ¿verdad? Dijo ahí, lo que pasa es que delincuentes que expulsamos de áreas donde ya tenemos bajo control, se fueron a poner allá. Pero allá ya había otro grupo delincuencial operando, entonces hubo un enfrentamiento entre ellos por el control del territorio y es el saldo de esas muertes. Es un fenómeno que suena lógico, ¿verdad? Bien, vamos a la pausa. El primer corte de la segunda hora, volvemos en breve.
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0: Sí, en relación a los dos últimos temas que estamos comentando, la Universidad de San Carlos, para información de los oyentes, el publíquese y cúmplase del decreto que creó la Universidad de San Carlos de Guatemala, lo firmó el expresidente Juan José Arévalo Bermejo, refrendado por el ministro de Educación Pública, Julio Bonilla González, y eso fue el 28 de enero de 1947. Ahora bien, ¿en qué han derivado muchas cosas en la Universidad de San Carlos? Y es sencillo entenderlo, digamos así. Se apartó y no de última hora, sino eso ya viene de varios años, de lo que establece el artículo segundo de esa ley orgánica que creó la Universidad de San Carlos, que dice que su fin fundamental es elevar el nivel espiritual de los habitantes de la República, conservando, promoviendo y difundiendo la cultura y el saber científico. O sea, unos postulados increíblemente visionarios, pero desde el momento que ya se vino transformando en otra cosa, pues ahí están las consecuencias. Y en términos de la delincuencia, no en todos los casos, pero los servicios de inteligencia del Estado de Guatemala, que son varios, y también los hay de países que tienen acreditación diplomática aquí, operan, eso no es ningún secreto, como también operan servicios de inteligencia uh-huh. en los países que están representados aquí en Guatemala, que no necesariamente son del país de origen. Ellos deberían de tener toda la información, todo el mapeo, todos los movimientos, y yo diría que en algún porcentaje se podría anticipar. Es decir, ya muchas cosas además se hacen, como decía mi abuela, las puras claras, hombre, ya no hay recato. Entonces eso facilita aún más. Y ahí sí le doy la razón al presidente de un país vecino. Nunca, nunca el crimen tiene que ser más fuerte que la fuerza del Estado.
1: El único pero que yo le encuentro a esa explicación, que a mí me parece lógica desde el punto de vista operativo, ¿verdad? Un carterista que opera en la Sexta Avenida, pero ve mucha presencia policial, va a buscar otro lugar de aglomeración de gente para ir a seguir robándose carteras, pues tiene mucha lógica. Ahora, lo que ocurre con esta delincuencia organizada es que entonces vos podés llegar a la conclusión de que lo que está viendo por parte de la Policía Nacional Civil es un trabajo disuasivo del accionar de grupos criminales, más no un accionar que busca detenerlos y encarcelarlos. Porque el chiste al final no es, porque si no estamos con el juego del gato y el ratón. O sea, cuando alguien viene y me dice, no, es que mire, ahí está donde está funcionando nuestro plan, porque como entonces ahora estamos vigilando ahí ya no hay asaltos. No, pues se pasaron para el otro lado. Pero ese no es el chiste, ¿verdad? Es como que yo te dijera, no, mire, fíjese que le quité el cáncer que tenía en el brazo izquierdo, pero ahora se le pasó para el brazo derecho, pero el éxito es que se lo quité del izquierdo. No, el éxito es que lo quites y lo extirpes. Pero si cada vez que hay un repunte de violencia, la excusa es que los grupos criminales se movieron, eso quiere decir que no los capturaste, eso quiere decir que no hiciste inteligencia, eso quiere decir que no los pudiste someter al orden, eso lo que quiere decir es que solo mandaste presencia, se asustaron y se fueron a otro lado, pero cuando quites esa presencia se van a regresar. Entonces yo de verdad no le veo, eso no lo veo como un éxito, pues.
0: De lo que yo tengo entendido, todos los días, a primera hora, le pasan el reporte al presidente de la República, el que sea, el de turno, llamémosle así, de los eventos más importantes, y dentro de eso van los reportes de inteligencia. Y si el presidente no está satisfecho con la información que tiene, puede mandar a llamar a la persona que sí. coordine todo eso y dígale, mire usted, porque aquí no me puso tal cosa, mire usted, porque no amplió aquí, o mire usted, lo que yo quiero es que me amplíe aquí o que me diga esto, o mire usted, dígame exactamente cómo está esto. O sea, es el comandante general del ejército por ley y el primer responsable en temas de seguridad sí. nacional también, es el jefe del Estado, el que sea.
1: Sí.
0: El que sea. Entonces, ¿cómo se podría decir? Elementos hay, mecanismos hay, y lo que hay que hacer es echarlos a andar. Ahora, hay historias también muy interesantes. Y una de esas las cuenta una persona que fue ministro de Finanzas, me parece, superintendente de bancos y todo lo demás. Pero estábamos en el tiempo todavía del conflicto armado. De lo que se había formado en las aduanas, digamos así, y cuando le quisieron entrar al tema de las aduanas, contrabando en otras palabras, pues le mandaron a decir al presidente, mire, mejor no se mete en eso usted. Y entonces de por ahí nace la SAT, le buscaron una vía alterna. Ahora, cuando ya se llega a esos límites, eso sí ya es preocupante.
1: Sí. A mí me tocó vivir de primera mano el primer accionar en ese sentido en el gobierno de Álvaro Arzú, cuando se desarticula la famosa Red Moreno, red de contrabando que funcionaba, ahí creo que todavía no estaba la SAT, funcionaba desde el Ministerio de Finanzas, pero la línea nos demostró que el cambio de nombre no importaba porque el esquema de defraudación de la línea era similar al esquema de defraudación de la Red Moreno, ¿verdad? No había mayor diferencia. Al final el accionar, el efecto y el objetivo eran siempre el mismo.
0: Perdón, voy a leer este párrafo de una columna que escribió José Alejandro Arévalo Alburés. Y se publicó el 25 de septiembre de 2024. Él habla de manera general. Tituló su columna, Se busca al gobernante ideal. Y uno de los párrafos dice lo siguiente textualmente. Se busca un ser humano con decisión y carácter, valiente, que no se amedrente ante los desafíos y problemas que conlleva el ejercicio del poder. Intolerante a la corrupción, el crimen organizado local e internacional y el narcotráfico transnacional. Esto lo escribió José Alejandro Arévalo Alburés y lo publicó un diario escrito nacional el 25 de septiembre del 2024. Pues ahí. Sí.
1: Don Mario Díaz López, nos consulta don Mario. Sobre las declaraciones, me imagino que en relación a las declaraciones de ayer del diputado Samuel Pérez en torno a la nota que le enviaron a la Comisión Permanente del Congreso de la República, porque en este momento es ella la que está en funciones, sobre agendar una reunión para una iniciativa de ley que ellos habían presentado hace como 3 meses, que lo que busca es básicamente ordenar una intervención de la Universidad de San Carlos de Guatemala. Yo no le veo, y sobre todo en tiempo de receso parlamentario, no le veo futuro a esa iniciativa de ley. Desde el punto de vista político, de respaldo de las distintas bancadas. Pero no sé, también tengo mi duda si desde el punto de vista legal el Congreso puede generar herramientas que logren una intervención legal y constitucional de la Universidad de San Carlos de Guatemala. No me queda muy clara la duda. Al presidente se le preguntó en su momento si el Ejecutivo podría intervenir la universidad. Ni siquiera se refirió al tema. No sé si desde el Congreso se pueda crear una figura y que no la vote la Corte de Constitucionalidad, ¿verdad?
0: está el tema legal propiamente, pero está el tema de fondo. Tiene un presupuesto ya muy grande. Creo que ya llega a 7,000 millones de quetzales al año. Tiene representantes, creo, en más de 50 entidades. Y vuelvo a citar, una de ellas, la Junta Monetaria. Uh-huh. Otra, la Junta Directiva del ICS. Se creó ahí como un gobiernito, digamos así, inclusive con sus propias relaciones internacionales. Entonces, mientras sigamos por ese camino y le demos la espalda a lo que Juan José Arévalo Bermejo firmó en ese decreto de la ley orgánica de creación de la Universidad de San Carlos de Guatemala, que ya leí, es decir, el artículo segundo, ningún mecanismo va a funcionar, porque o lo hacen unos o lo hacen otros, o lo aprovechan unos o lo aprovechan otros. Ahí tiene que haber un retorno al concepto que estableció Juan José Arévalo Bermejo, que me parece muy adecuado en su momento y en el momento actual.
1: Sí, él es un tema sumamente complejo, pero yo creo que todavía quedan instancias por determinar. Me da la sensación que la pelota va a quedar sobre el techo del Ministerio Público, porque hay que tomar en consideración que ni el cargo de rector ni el cargo de consejero tienen alguna inmunidad como otros cargos, ¿verdad? Como jueces o como el presidente de la República o como los ministros. Pero yo creo que ya desde el punto de vista puramente de acciones legales fundamentadas en la elección del mes de mayo, yo creo que ahí la puerta ya se cerró. Ahora quedarán otras instancias y va a depender del interés que yo también me imagino que el actual fiscal general prioridades ha de tener 50,000 sobre la mesa, ¿no? Ha de tener muchas, pues imagínate que llegas como fiscal general a una institución que tiene una cultura impuesta durante 8 años de trabajo. Tareas tenés, pero por montones, ¿verdad?
0: Es que, por ejemplo, los dos casos que hemos comentado en este programa, Santiago Atitlán y la Universidad de San Carlos, en alguna forma se parecen, porque ¿quién gana? Al final de la cuenta es quien pierde, sí. El pueblo de Santiago Atitlán, pierde, es decir, ¿quién pierde? Pierde el pueblo de Guatemala, y pueblo somos todos con el tema de la Universidad de San Carlos, porque sí se gasta la plata, pero no se consiguen los resultados. Entonces ahí como que hay que regresar al sentido común y tratar de enderezar las cosas. Y en relación al nuevo fiscal general, el colega que abogado, en Honduras hubo una general del ejército muy recordado en Honduras, López Arellano, cuando los presidentes recién electos querían consejo y pensaban, bueno, ¿y quién me puede dar el mejor consejo? Normalmente se iban con López Arellano y lo que les contestaba sencillamente se los decía en una pequeña frase: usted móntese rápido al macho y aguántele los reparos.
1: Aguántele
0: los. Y mire, ahorita ya mejor echémonos un trago, tomémonos un café, y ya le dije todo. Entonces, eso es lo que le queda al colega abogado a cargo del sí. Ministerio Público.
1: Ah, sí, ahí montes en el macho y aunque recobé, pues ahí no queda de otra. Don Luis Estuardo dice, ¿afectará en algo los audios que están saliendo a luz en Colombia donde se menciona al exdirector de la CICIG, Iván Velásquez? ¿Afectará en algo a quién o a qué, verdad? Yo creo que ya don Iván Velásquez es agua pasada para nosotros, ¿verdad? Ya él vino, hizo el papel que le competía hacer, ya no está, hoy... ostenta todavía el cargo de embajador de Colombia en la Santa Sede Y el nuevo presidente de Colombia lo incluyó en una lista donde dio la orden que investigaran inmediatamente esos audios filtrados a un medio de comunicación y que se inicien procesos legales, ¿verdad?
0: Vi las declaraciones en un video de, me parece que es la persona que está viendo lo que en Colombia le llaman el empalme, nosotros en Guatemala le llamamos
1: Una
0: la transición,
1: transición.
0: es decir, y dio detalles de la posible vinculación de esa persona en temas de seguridad nacional, pactando con grupos al margen de la ley. Sí dijo que se van a perseguir todos esos hechos. Y también otro detalle que dio, interesantísimo, esa persona que está viendo la transición de gobierno, es que se desgobernaron tanto en las finanzas públicas que ahora tienen que recortar el presupuesto anual de Colombia en 135 mil millones de quetzales, que no tienen ni
1: ¿De quetzales o de pesos?
0: de quetzales.
1: Ya
0: La
1: trasladados, sí.
0: publicación la hicieron en dólares, pero traducida a quetzales y
1: Sí.
0: considerando los pesos colombianos, equivalen a 135 mil millones de quetzales. Y eso es una figura muy similar a lo que le pasó hará un año más o menos a la República Francesa, más conocida como Francia, en donde tuvieron que recortar 40 mil millones de euros al año porque ya no había de dónde sacarlos.
1: Sí.
0: O sea, cuando un gobierno se desgobierna financieramente, es decir, eso ya está escrito y
1: Sí,
0: lo dijo
1: eso.
0: Newton. A toda acción hay una reacción, solo que en sentido contrario y con más intensidad. Entonces,
1: Exactamente.
0: ahí están los resultados.
1: Bueno, vamos a la pausa, la última pausa de la segunda hora y volvemos.
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1: Regresamos. Gracias a Milton, hasta allá a la alcaldía de Coyoacán en Ciudad de México. Es un fiel oyente nuestro. Nos dice, ayer estaban comentando algunas anécdotas de Andrés Manuel López Obrador y nos comparte ahí un par de links para que los podamos revisar. En su momento le vamos a echar el ojito. Y nos dice, la doctora Beatriz Gutiérrez Müller, esposa de López Obrador y su hijo, actualmente viven en México. Dice, no. no en España. Gracias ahí por el aporte, Milton. Siempre un abrazo hasta allá a la Ciudad de México. Y dice uno de nuestros oyentes, pregunta para el señor del Águila después de la entrevista, ¿dónde empezó Agencias Way? Dice don Carlos Cruz de la zona 12.
0: De lo que recuerdo que me dijo el Roberto Guay hijo es que todo inicia en el departamento de Jutiapa, exactamente qué municipio no me recuerdo, y fue el papá de el primer Guay que vino a Guatemala, es decir, el que se ubicó en el departamento de Jutiapa en el comercio, digamos. Antes en los pueblos se les llamaba almacenes, había almacenes grandes, almacenes chiquitos, vendían de todo. Entonces, fue el primer Guay que se estableció en el departamento de Jutiapa, no recuerdo qué municipio, el que empezó el negocio. Después, Roberto Guay, el papá de Roberto y Juan Carlos, y creo que tienen una hermana, es decir, siguieron el negocio, pero hubo una transformación que hizo el segundo Guay, llamémosle así, que llevó a lo que ahora tienen. Y
1: sí, porque el inicio no era lo que hoy conocemos, ¿verdad? No van a pensar ustedes que la primera Guay que vino aquí a Guatemala tenía refris, enfriadores, televisores, motocicletas. Era una tienda de pueblo, de esas tiendas de pueblo que son almacenes, realmente les decían. Y en Oriente se daban mucho. Ese concepto, fíjate que estaba muy marcado en Xela. En Xela, los descendientes de los dueños hoy de Pollo Campero, en Xela empezaron con un almacén de abarrotes, un gran almacén de abarrotes.
0: Creo que también en Totonicapán.
1: En Totonicapán, exactamente.
0: Ahora, para el amigo que gentilmente nos escribe desde México, hay frases de López Obrador que ojalá se tomaran muy en cuenta, especialmente por las personas que están en funciones de Estado. Él, en su discurso de toma de posesión, ahí en San Lázaro, me parece, fue, dijo lo siguiente, y lo repito, y me gusta mucho lo que dijo: no puede haber gobierno rico con pueblo pobre. También dijo: no gastaremos más de lo que ingrese a la hacienda pública. Y también dijo en ese discurso de toma de posesión: tampoco aumentaremos la deuda pública. Me parecieron frases muy, muy cargadas de sentido común. Es decir, y un poquito arriba de México, otro presidente en su primer mandato, hablando de su país, los Estados Unidos de América, dijo: los políticos prosperaban, pero el empleo desaparecía y las fábricas cerraban. Lo que verdaderamente importa no es qué partido controla nuestro gobierno, sino si el pueblo controla o no el gobierno. Me parece que tiene mucho asidero legal, porque la Constitución Política de la República de Guatemala establece que el poder proviene del pueblo y que la soberanía radica en el pueblo. Saludos hasta México.
1: A mí me gustan más las frases que son un poco más humanas y terrenales. ¿Te acuerdas de aquella famosa frase que decía: los políticos, al igual que los pañales desechables, hay que cambiarlos con cierta frecuencia y por las mismas razones? Es toda una frase filosófica para poderla desenmarañar. Dice don Victoriano Batz: el ejército tiene una brigada de rescatistas profesionales a nivel nacional. No la tiene, y de hecho también la tiene la Conred. El tema es que no están certificados, están en proceso de certificación, es decir, están recibiendo los cursos de actualización para recibir esa famosa certificación que es necesaria para poder tener actuaciones internacionales. Claro, aquí en Guatemala, esa brigada de rescate del ejército ha actuado en infinito. Bueno, lo tuvimos aquí cuando fue lo de los temblores del año pasado que afectaron sobre todo a Santa María de Jesús en Zacatepeques, hace, ¿qué? 4 años que fue lo del volcán, ¿vos? Sí, lo del volcán de fuego, ¿verdad? Lo del volcán, sí. Hace 4 años, y sí, están plenamente capacitados, pues, pero de eso, a tener esa certificación internacional, sí hay una gran diferencia.
0: Al amigo que nos envió el mensaje desde México, aparte de haberle enviado ya un saludo, usted que está viviendo en el territorio de los Estados Unidos mexicanos, le hago una sugerencia porque va a comprender mejor ese país. Ramón Alberto Garza, un regiomontano que tiene un canal que se llama Código Magenta, periodista de más de 50 años, escribió un libro que se llama Dinastías. Si tiene la oportunidad, léalo, porque eso le da exactamente el por qué las cosas están en México como están hoy. Y ninguna persona al día de hoy le ha rebatido a Ramón Alberto Garza lo que él escribió en ese libro. Una sugerencia.
1: Aquí dice don Donaldo Gordillo, les quiero contar que aquí en Asunción Mita hay una tienda de agencias guay. Sí, es que sobre todo en Oriente. En Oriente se dio mucho más. Era... Yo lo asumo a que por alguna razón que no la entiendo y que nadie te la explica, la mayoría de la migración se quedó una parte, tal vez te diría que lo puedo delimitar hasta decir, una buena parte se quedó en la costa sur guatemalteca, sobre todo en Retaluleu. Ahí se quedaron muchos chinos que vinieron, no sé por qué.
0: Coatepeque también.
1: Y Coatepeque también. Y migración alemana, migración española, casi no escogieron el occidente. Si vos te das cuenta, no hay mucha historia migrante de ahí, pero para el oriente y el norte sí. Alemanes, sobre todo en Cobán, ¿verdad? Pero... chinos muchos en Chiquimula, en Zacapa, en Jutiapa, y ahí feeling, ¿verdad? Porque es, creo que lo traen en la sangre, el tema era el comercio, o sea, vender y comprar, papá, eso da plata, y da plata rápido porque es una plata en movimiento, ¿verdad? No son grandes inversiones a mediano plazo que voy a construir 20 casas y a ver cómo las voy a vender, nada, ahí todos los días pusieron cines, pusieron cafeterías, porque en ese tiempo no había el concepto de restaurantes, pusieron almacenes, ese yo no me acuerdo ahora, fíjate vos, si el salto de esta empresa que estamos hablando se dio cuando un vendedor ambulante pasó en la tienda del señor Guay y llevaba unas cositas así cuadradas que hoy las conocemos como radio de transmisor. Yo le digo, puche, que verdad, ¿qué puede ser?
0: Cuando eran de baterías.
1: Exactamente, les interese. Porque, claro, en la demostración... agarraba radios de México, radios de, porque no había mucha difusión de la radiodifusión en el país, ¿no?
0: La Voz de América.
1: Sí, o Radio Martí, o radios en Estados Unidos, bueno, que era AM.
0: Como conozco bastante de la tierra donde dejé el ombligo, Coatepeque, Coatepeque se ha venido desarrollando mucho en el tema comercio, tiene una terminal que en su momento costó $63 millones y la cuota mensual que paga la municipalidad actualmente de ese préstamo son 600,000 mensuales quetzales, es decir, por la cercanía con la frontera con México. Uh-huh. Y la cantidad de fincas que tiene alrededor en la parte norte y en la parte sur, industria casi nada, comercio muchísimo, y eso es lo que le ha dado la vida en gran medida a Coatepec.
1: Occidente es comercio.
0: Así es.
1: Suroccidente es comercio. Digamos que hay algún nivel de industrialización agroindustrial, ¿verdad? Y en la parte pesquera todavía algo de atún, que tenemos ahí un par de... Pero de ahí vos andás a San Francisco el Alto y todos los días son de mercado. Y mercados que mueven una cantidad de plata. De hecho, el Banco de Guatemala tiene la teoría... No sé si es teoría, pero lo dice con una certeza enorme. Cuando uno le pregunta como periodista, mire usted, ¿y los famosos billetes de 200 quetzales dónde los tienen encaletados? No están encaletados, vaya a ver al occidente, vaya a San Francisco el Alto, vaya a Totonicapán, vaya a Xela, San Marcos, ahí todo el comercio, ahí todo se mueve por comercio y todo es billete sobre billete, ahí es
0: correcto.
1: Como a la terminal a las 4:30 de la mañana.
0: Mucha actividad comercial ahí en San Francisco el Alto, y como se hacía antes en las cartas, ¿verdad? Que se ponía y me saludas a no sé quién, y me saludas, pues un saludo cordial a Poncho. García Junco, el alcalde de Coatepeque, a los amigos también que han desarrollado Coatepeque, Julio Figueroa Tobar, Irma del Águila, prima mía, a todos los grandes amigos que nos escuchan, que sé que nos están escuchando porque han contribuido mucho al desarrollo de esa población.
1: Y aquí nos dice un oyente, también Minita Guay, hermana de don Roberto, Guillermina Guay es el nombre, y le decían Minita, ¿sí? Hola, buenos días. En los años 60 vivía con mi abuelita en Agua Blanca, Jutiapa, y me recuerdo que había un señor que de Jutiapa viajaba a mi pueblo ofreciendo radios, planchas, vendiendo al crédito o al contado, dice don Francisco Eguizábal, y era en los 60 de Güey, de Almacenes Güey. Sí. Nosotros ya no lo recordamos, pero aquí era tanto el nivel de confianza que todavía en las postrimerías del siglo pasado, uno en los barrios y colonias de la capital podía encontrar vendedores ambulantes de a pie que llevaban colchas, ollas, y que ellos mismos hacían sus tarjetitas, y sea por abonos. No me conozco. Ahí le comprabas y pasaba semana, eran pagos semanales, pasaba a la semana y abona 2 quetzales. Imagínate cómo eran esos tiempos. Oye,
0: sí, para que tenga un cuaderno, las tarjetas.
1: Sí, unas tarjetitas.
0: Y habían pagos de a quetzal.
1: De a quetzal, sí.
0: Por ejemplo, un servicio de luz eléctrica en el siglo pasado en Coatepeque costaba un quetzal, unos 50.
1: Sí.
0: Es decir, por supuesto, el que ya llegaba a ganar 50 quetzales al mes, ese ya hacía pisto.
1: Ya hacía pisto, pues. Pero bueno, que no nos gane la nostalgia. Ya es la hora en punto, nos despedimos, les agradecemos su sintonía, nos escuchamos mañana viernes, así que pase un feliz jueves.
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8: Una buena tarde para todos y sean bienvenidos a este su programa favorito de deportes, Los Ganadores. Aquí estamos para llevarles toda la actualidad del deporte nacional e internacional a través del 96.1 FM de Nuevo Mundo. Más de 70 años de llevarles noticias, deportes y entretenimiento con el apoyo de Marco Tulio en la parte técnica aquí en los controles de Radio Nuevo Mundo desde la zona 10 de la ciudad de Guatemala, para que usted, donde quiera que nos sintonice, si ya está en su casa, si esta semana no trabajó, si está de vacaciones, si está descansando, si va rumbo a su hogar, pues le deseamos un feliz retorno. Si está en el trabajo, una feliz jornada. Ya estamos para llevarles lo mejor del deporte nacional e internacional. También ya estamos activos a través de los canales digitales de Los Ganadores GT. Ahí nos encuentra en Facebook, en YouTube y en X, para que nos puedan ver y escuchar y desde luego interactuar con nosotros con cada uno de los contenidos que tenemos para esta tarde con el apoyo de Kevin Alexander. Ya vamos a estar también en breve a través de la plataforma de TikTok, esa comunidad que todas las tardes pues le gusta interactuar con el panel aquí de Los Ganadores, poner temas sobre la mesa, discutir sobre otros temas que van más allá de lo futbolístico, en fin, todos bienvenidos, sus comentarios, su interacción en esta tarde calurosa de jueves que nos ha dejado pues ya otra selección clasificada hacia los octavos de final. Hace algunos minutos el Barcelona, España terminó derrotando a la selección de Austria 3-0 y clasificó al cuadro de honor de este torneo. Le doy la bienvenida a José Adrián, hoy viene con la roja, así que una buena tarde. Al final no sé a cuál le vas, estoy, ustedes con Cristian me confunden.
9: Mis 12, tengo 12 elecciones.
8: Bueno, puedes tener dos.
9: Bueno, no, soy aficionado de una, pero tengo varias camisolas. Pero para empezar, buenas tardes para todos los que nos escuchan, nos sintonizan desde el
8: vehículo. ¿Vos le vas a Inglaterra?
9: No.
8: ¿A España?
9: Yo al equipo que toda la vida le he ido en un mundial, jamás. Argentina. Siempre.
8: México. ¿Pero no has traído una de Argentina?
9: Porque cuando me toca venir nunca juega
8: la selección. ¿Mañana juega?
9: Sí, pero mañana no es día de super niño.
8: Pues, pero...
9: pero podría venir, pues. No, yo aficionado soy de Argentina. Toda la vida. Tengo en mi cuarto mi cuadrito de Maradona.
8: Sí, pues, con su veladora y todo.
9: Sí, todo.
8: Bueno, así que sí, porque te he visto con tres. Esta sería la tercera, ¿no?
9: Esta sería México, Inglaterra.
8: Y España.
9: España.
8: Uh-huh. Bueno, así que bienvenido a José Adrián, que se une aquí a esta mesa. Ya estamos en el TikTok. Para todas las personas que se están conectando, bienvenidos. Y esperamos, por supuesto, sus comentarios y sus reportes de donde quiera que nos sintonicen. Vamos a hablar de el fútbol a nivel internacional, desde luego, que es lo que nos tiene con expectativas altas, que nos tiene emocionados, que nos tiene cautivados, que nos tiene en las quinielas, que nos tiene compartiendo con los compañeros de trabajo, en la casa, en fin, nos tiene, pero de verdad, envueltos. Este clima mundialista que hoy cumple 3 semanas de intensa actividad, Este es un torneo atípico porque a diferencia de los anteriores, ya en la tercera semana estábamos en cuartos de final, listos para resolver los cuartos de final el fin de semana, las semifinales a mitad de semana y en la cuarta semana al cierre, pues ya la final. Pero no, ahora se prolongó un poco más por las selecciones participantes, que de 32 subieron a 48, y por eso es que hoy estamos en la tercera semana de competencia sin descansar. No ha habido un solo día que no tengamos partidos de fútbol. Será hasta el martes, creo, de la otra semana.
9: Eso, Jalisa, buscaría el dato.
8: Cuando terminen los octavos de final, que habrá un pequeño receso para que las selecciones no solo se recuperen, sino también se muevan a las no, que tienen que trasladarse. Hasta el miércoles, ¿verdad?
9: Miércoles no hay juego.
8: Miércoles no hay
9: juego. No hay ni un partido. Ya.
8: Pero así es este torneo. Y nos tiene de verdad atrapados. Porque le sumaron una instancia, que es los 16avos de final, y de verdad han sido muy emocionantes cada uno de los partidos, los cuales hemos disfrutado jornada tras jornada. Hoy se jugó el partido, a ver, sería el partido 83, porque el 84 será en breve, y el 85 más tarde. O sea, esta jornada va a terminar con 80. ¡Ah!
10: Diga,
8: no, hombre, no. Ya vino Cristian Alexander Robledo también. Se pusieron de acuerdo estos jóvenes y también está con la roja de España. Pero este es coleccionista.
11: Qué elegancia la de.
8: Solo me confunden, nada más. Pero bueno, ahí está Cristian Robledo. Una buena tarde, ¿cómo te va?
11: Bien, gracias. Buenas tardes a todos. Contento de estar acá en la mesa de los ganadores. Saludando con mucho gusto a nuestra queridísima audiencia ya pendiente de este programa. Y listo para hablarle de todo lo que está sucediendo en el fútbol nacional e internacional. Y por supuesto, la jornada de la Copa del Mundo que inició hoy con esa victoria de España.
8: Bueno, antes de estar con ese análisis, con ese repaso de lo que sucedió no solo en el partido anoche, que Estados Unidos superó a Bosnia y Herzegovina, sino también lo sucedido hoy en el SoFi de Los Ángeles entre España y Austria, vale la pena hablar de la delegación guatemalteca que ayer fue juramentada, la que participará en los próximos Juegos Centroamericanos y el Caribe, que se disputarán en República Dominicana. Me recuerdo ya hace muchos años, me tocó una cobertura de Panamericanos ahí en Santo Domingo, ahora son Centroamericanos y el Caribe. Los dominicanos pues gozan de buenas instalaciones deportivas para la mayoría de disciplinas y pues ahora se vuelven en la capital de ese país la sede de estos juegos. Ayer fue juramentada la delegación nacional, se vio muy numerosa porque hay varios deportes de conjunto que han logrado clasificarse y por eso aumenta. De por sí ya es numerosa la participación siempre de Guatemala en Centroamericanos y el Caribe, pero sumémosle el fútbol y el softball masculino, los dos, que tendrán participación y que ahí vimos ya la juramentación, aunque algunos que masculino los dos que tendrán participación y que ahí vimos ya la juramentación, aunque algunos quedarán pendientes porque o están en fogueos o

0: impacta muy significativo para el entrenador, porque es recibir la representación nacional. Y con esa distinción, con esa dignidad, con ese orgullo, tienen que salir del país a representarnos, y pues les deseamos todo lo mejor en cada una de sus disciplinas, en cada una de sus competencias. Ayer alguien me preguntaba por Grijalva, nuestro famoso corredor de pista. A él operaron de las dos piernas, los dos tendones de Aquiles. Vi el otro día que hizo una publicación que está ya en plena recuperación. Tenía inmovilizadores en las dos piernas, pero esa forma recurrente de entrenar, ¿verdad? Ese golpe constante en la pista y con esos zapatos especiales para esa superficie, pues hace que el deportista sufra un desgaste natural debido a lo recurrente del ejercicio, del entrenamiento. Y pues vi que ahí publicó que lo operaron de los dos tendones, no es que se los haya roto, sino que parecía que era una cirugía preventiva, pero le deseamos pronta recuperación a Grijalva y que lo podamos ver ya el próximo año en competencia. Pero este era un paréntesis. No sé si ustedes quieren agregar algo al respecto. Vos no fuiste, no, no.
1: No, no, aquí estaba.
0: Fue en el Gimnasio Nacional. Ah, sí, porque fue en horas de la tarde, ¿cierto?
2: Ayer andábamos aquí.
0: Sí, tenés razón. Pero bien emotivo ahí el acto, vi algunas imágenes.
1: Guatemala ha tenido buenas representaciones en estos juegos, en las últimas ediciones, compitiendo por ser los máximos ganadores en el medallero, así que esperamos que tengan una buena, y no dudo, en esas disciplinas creo que ha quedado demostrado de alguna manera en distintas oportunidades que lo nuestro son los deportes individuales. Ahí destacamos, ahí resaltamos, en los de conjunto nos cuesta bastante, pero ¿por qué no? Sobre todo para la gente que suele decir apoyen a otros deportes, que el fútbol no, que no sé qué. Espero que estén muy pendientes de nuestros atletas en esta competencia.
0: Ojalá, les deseamos todo lo mejor. Bueno, vamos de lleno al análisis de lo que sucedió más temprano en ese partido celebrado en el estadio SoFi, ahí en Los Ángeles, California, en Inglewood. Ahí es, para ser más precisos, muy cerca del aeropuerto de Los Ángeles, ese majestuoso estadio. Carísimo su construcción.
1: Lindo.
0: Más de 2,000 millones se invirtieron para tenerlo a pleno, un estadio climatizado, techado, y que también sufrió una remodelación o modificación precisamente para este torneo. ¿Se recuerdan que en la Copa América, en la Copa Oro, habíamos criticado que pues no tenía las medidas que la FIFA exigía para competencias internacionales, los 105 por 68 en cuanto a las dimensiones en metros? Sí tenía el largo, pero no los 68 de ancho. ¿Por qué? Porque originalmente fue construido para albergar al equipo de los Rams de Los Ángeles y para conciertos, ¿verdad? Que los conciertos pues no necesita una medida en específico, pero sí para el fútbol americano, porque es la casa de los Rams. Y entonces ahí las medidas del fútbol americano son más angostas, o sea, no requiere los 68 metros. Pero entonces sufre una modificación millonaria, por cierto. Tienen que hacer el estadio más ancho, de a las medidas que requiere la FIFA, porque no solo requiere los 68 de ancho, sino también cierta distancia entre la línea lateral y las gradas. Entonces le hicieron esa modificación, se gastaron cualquier cantidad de plata, pero ahí está.
1: Hermoso.
0: Es uno de los mejores escenarios.
2: A mí me gustó que fuera la final ahí.
0: ¿No será la final ahí?
1: Sí, sí, porque MetLife no me termina de convencer.
2: A mí no.
0: Pues,
1: yo creo que lo hacen más por la ciudad, Edgar, ¿estamos de acuerdo?
0: Sí, tiene mucho que ver, y les voy a decir en el sentido que las ciudades se convierten, no sé si decirlo, en socios, partners de la FIFA, pero en las que soportan la organización de este evento. ¿Por qué creen, por ejemplo, que una ciudad tan emblemática, tan grande, tan llena de cultura y con muchas nacionalidades como Chicago no es sede? Uno dice Chicago, bueno, Chicago es de las ciudades más grandes de los Estados Unidos, es una metrópoli donde hay europeos, hispanos, estadounidenses. Es una comunidad. ¿Por qué creen que llevó el Chicago Fire a Lewandowski? Porque, por ejemplo, hay muchos polacos ahí, dentro de las comunidades que existen. Pero Chicago hace, yo creo que estábamos todavía en pandemia cuando dijo no, gracias. Porque la ciudad estimó, en este caso las autoridades locales, estimaron que la inversión era muy alta y que no

0: le regresaría. Arrepentidos deben de estar.
1: Seguramente. Sí. Seguramente.
0: Sí.
2: Bueno, esa fue una decisión que ellos tomaron. En Estados Unidos se hacen las cosas ordenadamente. En la parte negativa, por ejemplo, hemos visto que en México se salió de control. O sea, no, las autoridades no previeron lo que podía pasar y no han estado capacitadas para contener la euforia de la gente. Muchos fallecidos, muchos accidentes. Recién ahora con la última clasificación hubieron 3 fallecidos más en las celebraciones. Entonces, sí, en el caso de Estados Unidos, ahí sí, bueno, puede haber esto y nos implica tanta inversión para resguardar la seguridad de todos.
0: Pues fue una decisión de ellos, bravo. Pero el Soldier Field, que es uno de los estadios más grandes, más emblemáticos también, que sí, sí tuvo la edición de 1994, y Chicago, por todo lo que ya les comenté, pues quedó fuera por decisión propia.
2: Sí.
0: Porque la FIFA, digamos, sí se los ofreció.
2: Sí, están entre los planes.
0: Sí, porque por eso vemos ciudades, por decirte, con menor población, como Kansas City, por ejemplo, que fue una de las ciudades que estuvo ahí, que está como sede, por mencionarles alguna. Entonces ahí quedó fuera Chicago, ¿verdad? Porque además creo que estamos bien: Houston, Dallas, Atlanta, Los Ángeles, San Francisco, Nueva York, Boston, Filadelfia. Ahí están todas.
2: Sí.
0: Miami,
1: que sí, también Miami. Siento que puede haber sido sede finalista y tampoco lo fue.
0: Yo creo que ahí prevaleció las condiciones climáticas, sí, porque no es un estadio techado.
1: Bueno, pero ojo, Nueva Jersey tampoco es que vaya a estar
2: en Jersey, no.
1: Nueva Jersey no va a ser una... Yo por eso, justamente por eso lo venía pensando hoy. Dijo, el calor, porque...
0: Pero sí es un estadio grande.
2: Pero por capacidad.
1: Por capacidad, es por eso. Pero exacto, si en Estados Unidos querían
0: por dar el comodidad, show, podía haber sido Dallas o Los Ángeles.
2: El SoFi
1: para
2: fíjate,
1: mí
2: tendría que haber sido... Hoy justo se lo platicaba a mi compañero, que es el único estadio donde de verdad me da FOMO no estar. Sí, me parece increíble.
1: A mí uno de Houston, que me enseñaron hoy fotos.
2: A mí el de
0: ¿cuál?
1: El de
2: SoFi es el que sí me...
0: ¿El
2: me
0: de toca. Houston?
1: El de Houston. Hoy me
0: ah, no,
1: una foto.
0: Ese es un estadio...
2: Sí, esos dos creo yo son los
0: climatizado,
2: que son más impresionantes.
0: A mí me pasó una cosa ahí de que cuando fui a un partido Guatemala-Sudáfrica, como la costumbre, vamos, yo subí con todo el equipo así por las gradas, viejo, y cuando llego ahí arriba, una chica voluntaria me dice, mira, ahí estaba el ascensor, ¿por qué vienes en las gradas?
2: Para ustedes...
0: Séptimo nivel, Chapín, aprendé.
2: Hasta Kevin se ríe, mira.
0: Ahí está el ascensor, va bien frente a las cabinas. Pero bueno, son cosas que suceden,
2: cosas que
0: como
2: pasan.
0: Anécdota, nada más. Muy bien, vamos a entrar de lleno al partido.
2: Edgar, antes.
0: Dime.
2: Un saludo para Gerson.
1: Sí.
0: Sí, hoy tenemos que de verdad saludar y solidarizarnos, sobre todo más sí, que saludarlo, a nuestro compañero, amigo, hermano, Gerson Monterroso, el Batigordo. Lamentablemente, miren, yo sé que cada quien le da un valor, un aprecio, un cariño, un amor, como quieran llamarle, a sus mascotas. Yo soy una persona que adora a sus mascotas. Y pues lamentablemente falleció la mascota de Bati, Lucho.
2: Sí.
0: Varias veces vino.
2: Te iba a decir, más allá de cuando estábamos en Vista Hermosa.
0: Pero aquí vino también.
1: ¿Ah, sí?
0: Ahí
1: sí,
0: donde está sentado, se sentaba. Sí, sí, porque Gerson se sentaba aquí. Sí, eso le faltaba nada más.
1: Solo eso le faltó.
0: Pero sí, hoy falleció Lucho, la mascota de Bati. Pues lamentamos, de verdad. Yo
2: sí,
0: hablé con él temprano y pues cuando me contó, de verdad me puso muy triste.
2: Definitivamente.
0: 18 años le tardó el perrito.
2: Y durísimo para quienes tenemos mascotas y las apreciamos y las amamos. Y ves, lo podemos entender que es un golpe durísimo. Yo considero que a mis mascotas las quiero más que a muchos familiares de humanos.
1: Por mucho.
2: Te lo juro.
1: Por mucho.
2: Entonces realmente me...
0: Y ellas te quieren más también que
2: sí,
0: muchos familiares.
2: Sí,
1: por mucho más.
2: Por mucho más.
1: Por mucho más.
2: Entonces me solidarizo con
0: sí,
2: mi querido
0: hombre,
2: Bati.
0: Triste.
2: Le mando un abrazo y que Dios lo fortalezca porque
0: miramos hace unos
2: durísimo.
0: Días platicamos porque aquel estaba en ese dilema que si lo dormía o no, y le dije, Bati, mira, no sé, viejo, te voy a dar un consejo, mejor espérate porque duele más si vos tomás la decisión de dormirlo. Sí, pero mira, pues al final esperó y pues fue hasta que Dios quiso hoy temprano que se murió Lucho.
1: Descansen para Lucho.
0: Sí.
2: Fuerza para Bati.
1: Bueno,
0: yo sé que algunos van a pensar que estamos exagerando, pero las personas que quieren, aman a sus mascotas, lo van a entender perfectamente.
2: Definitivamente.
0: Yo sé lo que está sufriendo Gerson. Bueno, señores, ahora sí, vámonos al análisis de lo que sucedió más temprano. España, que había venido en una montaña rusa en los primeros partidos, daba sensaciones que sí, pero había iniciado titubeante contra la selección de Cabo Verde. Después cerró muy bien la fase de grupos y hoy se presentó un duelo europeo.
2: Bueno, yo creo que va uno sí, uno no, fíjate.
0: Por eso te digo, era una montaña rusa.
2: Sí, porque contra Cabo Verde no, contra Arabia muy bien, contra Uruguay otra vez un montón de fantasmas. Y hoy para mi parecer, es muy corto el resultado para el dominio que tuvo.
0: Miren, pues, el resultado sobre las formas en estas instancias. Sí. Estamos en una fase ya de eliminación directa, que no entiendo por qué ahora los compañeros dicen el mata-mata. Ah, la verdad, se escuchan ridículos. Ese fue un concepto que hace varios años lo puso sobre la mesa en el fútbol Luis Felipe Scolari, ¿se recuerdan ustedes? Que fue técnico de Brasil.
2: Campeón del mundo.
0: Sí, en algún momento lo dijo. Y después se argentinizó ese término, porque también lo usan por allá. Y aquí los compañeros ya se sentaron también en ese término, ¿verdad? Aquí en todo caso decimos acarrín, pero no, para decirlo de forma correcta, porque como comunicadores debemos de ser responsables, es fase de eliminación directa.
2: Exactamente.
0: Así es el
2: término. Así me gusta llamarla a mí también.
0: Así es el término. Pero ¿qué podemos esperar si ni el reglamento saben? Ni el sistema de competencia sabían. Los criterios de desempate los ignoraban. Hoy, en la jugada aquella donde Cucurella pone el primero para España y que después lo anulan por una previa falta de Cubarsí sobre el portero de Austria.
2: Mal anulado.
0: No supieron qué, por qué. O sea, vos decís que tal vez no hubo falta, pero los criterios del árbitro y del VAR consideraron
2: que sí.
0: Sí, porque le impide un libre desplazamiento al portero en su área de meta.
2: Ok.
0: O sea, vos podés decir si fue o no fue, porque es una jugada de apreciación que ya lo hemos dicho aquí. Pero al público le tenés que explicar por qué.
2: ¿Qué
0: criterio?
2: Pasó.
0: ¿En qué se fundamentaron para invalidar esa jugada? Solo, no que solo dicen, pues para mí no había falta.
1: Es que no podemos esperar más de ellos, Lick. Ya
0: pero entiendan, muchachos, entiendan que no es suficiente solo darlo todo. Y yo, mira vos, porque los escucho y sé que lo están dando todo, pero no es suficiente.
1: No
0: es suficiente. No conocen a los jugadores. Solo dicen dos o tres de cada selección.
1: No, a mí lo que me cayó hoy mal es que...
0: Y estoy de acuerdo con las africanas, perdón.
2: Bueno, no sé qué
0: iba a decir. ¿Qué te cayó mal?
1: A ver, como es dar ese toque hoy de bromista, un comentarista,
0: ah,
1: narrador,
0: no,
1: bromista.
0: Eso ya estás en otro nivel.
1: No, pero es que hoy...
0: Ahí ya estás en otro nivel, de verdad.
2: A mí lo que no me agrada...
0: Es que entiendan que este es un evento magno. Cada cuatro años,
1: sí, pero
0: que
1: no
0: todos están pendientes, no empiecen a tirar bromas tontas.
1: O ponerle, o sea, vos cómo le dirías a Cucurella.
2: Cucurella.
1: Pero no decís cucu. No, no, no lo decís. No lo decís. Estás narrando un partido mundialista.
2: A mí, más allá de eso, está bien, va. A mí lo que sí me molesta, y tal vez porque nosotros sí lo sabemos, y que después eso se vuelven vicios de lenguaje. No sé de dónde se inventan acentos que no existen.
0: Ajá, también.
2: Y Subimendi decía. Pero vale. Si todos sabemos que es Subimendi.
1: Es lo que no entiendo.
2: O Arnautovic, y es Arnautovic. Y a otro que entró, que ese sí llevaba acento, no se lo puso. Y empiezan como que de forma arbitraria a intentar hacer la pronunciación, cuando primero los españoles tenemos reglas del lenguaje, y si no, pues miramos la liga todos los fines de semana y ya sabemos,
0: pues,
2: de parte de los narradores
0: eso,
2: españoles, cómo se dicen los nombres. Y si no, ahora, ¿cómo lo han hecho de fácil los torneos, las federaciones y demás? que sacan sus videitos, ¿verdad? Diciendo cómo se pronuncia cada uno de sus nombres. Totalmente. Yo de Alemania he buscado. Cierto,
0: todo el mundo ha sacado su videito.
1: Todo equipo.
2: He buscado. Liga,
0: y hablando de videos, ¿verdad? Antes de entrar.
2: He buscado eso, fíjate, solo para saber cómo se pronuncian. Y no puede ser de que ellos, o sea, que saben que van a tener los 104 partidos.
1: Ellos, tío.
2: No se toman la molestia de hacer eso.
1: Dentro de ellos pasa la Liga Española.
2: Sí.
0: La IA ha superado a los memes.
2: La IA está en todo con los memes, Edgar.
0: No, o
2: todo,
0: sea, los memes ya quedaron atrás.
1: Hablando
0: de IA. Porque esos videos que han sacado en las horas recientes de Vinicius con Haaland, de verdad. sobre todo en aquella que hacen lo de la película de...
2: ¿Dónde están las rubias, no?
0: ¿Dónde están las rubias? Sí. Ah.
2: En I Need You y Haaland.
0: ¿Vieron esa película?
1: Sí.
0: Las gemelas Olsen. No. Wilson eran esas películas, las gemelas Wilson.
2: Yeah.
0: Sí. Este le sale igual.
2: Qué grande Vinicius. Sí,
0: que no salga eso en redes, vos. Van a pensar que todos somos iguales. Está bien. Bueno, metámonos ya a lo serio.
2: El partido 3-0, Edgar.
0: Y de verdad, Mario, no hay envidia en el comentario. Créemelo. Yo, gracias a Dios, eso ya lo hice. Y pues ustedes son los que pueden calificar si lo hice bien o mal, pero como público ahora, como aficionado, sí exijo algo más. Sobre todo porque es un servicio pagado, ¿verdad vos? Sí. Es un servicio que vos estás pagando por ver los partidos. Entonces demandás eso, que por lo menos se capaciten, que por lo menos estudien, que por lo menos se preparen.
2: Y yo lo he dicho muchas veces que...
0: No es ninguna envidia, lo absoluto.
2: A mí no me gusta criticar porque justamente se generan ese tipo de comentarios. Yo lo hago por nuestra audiencia, que nos preguntan cosas o nos dicen cosas o cometen esos errores. Bueno, sin ir tan lejos, aquí todo mundo en Guatemala le decíamos Hagen, Tena le decía Hagen, sus compañeros Hagen, y aquel necio que Hagen, va.
0: Y después ya se quedó así, vamos.
2: Igual era con este de Suecia, Isaac. Y yo, pero si todos sabemos que es Alexander Isaac. No es Isaac en inglés, es Isaac.
1: Alexander. ¿Cómo? Alexander.
2: Es que es con X. Perdón, con K. Yeah. With K.
1: Ya.
2: Yeah. All right.
0: Bueno.
2: Please, continue.
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2: 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Segundo...
0: ¿Cuál fuiste? ¿El de Petapa o el
2: de Petapa? No, el de Petapa, sí. Ayer, que como estuvimos acá, no lo pudimos ver. Y ya que estamos hablando de cosas misceláneas y leyéndonos un poco de las cosas, vieron ayer la explicación en el After Review de Zaid Martínez.
0: De la expulsión.
2: Ajá, ese pobre sí no dijo nada. Pero
0: se supone que tienen que tener un inglés
2: fluido. Mira, dice el After Review, y cuando le toca que explicar la jugada no dice nada, pero se sabe el final, va. The final card. Decision is penalty. Eso sí lo digo de
1: Eva. Eso fue lo único que logró.
0: Hacer la de red card.
2: Eso sí se la sabe, ¿va? Ahí se trova esa ya para que escuches. Bueno. Que pobre cuate.
0: Pero pasa. Ya no, el brasileño fue el que primero se montó en ese tema. Antes de ir a la pausa, vamos a hablar un poco de lo sucedido en el partido. Hoy España, de verdad, fue... Cuesta comentar un partido cuando es solo un equipo el que pone el fútbol en la cancha.
1: Sin embargo, a mí España no me convence tanto.
2: Fíjate vos que...
0: Pero ¿qué más puedes analizar y pedir si la otra selección no le exige?
1: No, claro, totalmente. Pero entonces, bueno, si tenemos a una de las candidatas a ser campeona...
0: Es como Inglaterra ayer, le costó mucho, sufrió. Pero contra Croacia, que le jugó de igual a igual, fue un partidazo. Para
1: sí,
0: mí,
1: totalmente.
0: El mejor partido que he visto hasta ahora, junto con el de Brasil-Marruecos. Sí. ¿Pero por qué? Porque los dos ponen el fútbol.
2: Hoy Brasil-Japón estuvo muy bueno.
1: Brasil-Japón estuvo bueno.
2: Países Bajos-Marruecos, ese partidazo también.
1: Holanda.
0: Pero yo me quedo con Japón. Esos dos. También yo me quedo con esos dos. Los dos pusieron buen fútbol.
2: Pero, volviendo al tema de España, fíjate, Adrián, que estoy de acuerdo con el IC. Y quizá acá la gente quizá está esperando ese comentario, sobre todo de esta mesa que han tachado de barcelonista. Realmente Lamine Yamal está muy mal.
1: Es que a ese punto iba yo.
2: Un exceso de protagonismo que no la suelta, no la da. Y muchas veces él, en lugar de darle claridad a la jugada, termina por estropear el contraataque o por aprovechar la superioridad numérica que están generando. Creo yo que eso es donde le ha faltado para terminar la construcción, porque si te das cuenta, cuando juegan del lado de Baena, es mucho más sencillo, mucho más rápido. Alejandro Baena, y hacen más,
1: mucho más muy bonito mundial está teniendo.
2: Está haciendo un gran mundial, a pesar de tener una mala temporada.
1: Malísima en el Atlético y todo.
2: Muy buen mundial.
1: Muy buen mundial. El chavo está jugando, toca atrás, está en el espacio. Cuando tiene que estar entre líneas, se mete. Pero justamente a ese tema yo, el de Lamín. Hoy a mí Lamín no.
0: Pero miren, pues, ¿por qué lo vemos así? Y aquí viene la explicación. El único jugador de todas las selecciones que están en competencia que hace eso es Lamin Yamal. Todos los demás reciben, tocan, van, vienen, la devuelven, profundizan, van hacia el espacio, meten pases entre líneas, pero el único que hace el famoso dribbling, famoso encarar al contrario, el cambio de ritmo, el único que lo hace
2: constante mano a mano,
0: en el mano a mano, es Lamin Yamal. Sí. Por eso es que ustedes lo ven diferente. Sí. Pero nos estamos quedando sin esos jugadores por instrucciones del técnico, por decisiones propias, no sé. Yo más creo que todo viene desde el banco y en la planificación, y que a Lamin Yamal es al único que le permiten hacer eso.
2: Ahí estoy de acuerdo, porque yo decía, para este minuto, ya minuto 80, si Luis de la Fuente no lo ha quitado, es porque él le está pidiendo que haga eso constantemente.
0: Es el único que tiene esa libertad. De verdad, no maten el fútbol. Porque a mí me gusta. A mí me gusta el dribbling, me gusta la gambeta, me gusta que se encare, me gusta el cambio de ritmo. A mí me gusta. Si la pierdes, si no, ahí están los demás. Pero ese jugador diferente es él.
2: Sí.
0: Y no lo tiene ninguna otra selección. Hagan un repaso.
2: Man, Vinicius.
1: Pero Vinicius, cumple.
0: Pero fíjate vos que Vinicius está más limitado por Ancelotti.
1: Uno, pero...
2: Y pues digamos, que lo está comparas, en un mejor momento porque le están saliendo
1: sí,
2: las cosas.
1: Sí, sí, pero cumple, vamos. O sea, sí. Dembélé... agarra y uf, cumple Dembélé.
0: O la dice Derrick aquí. Y Vinicius que juega golf, entonces sí.
2: No, Francia es un tema
0: lo
2: aparte.
0: Lo que pasa
2: Francia
0: es que Vinicius no es a las dimensiones que estamos hablando de Lamin Yamal, pero sí, también es un jugador con esas características. Sí. Estoy de acuerdo con Derrick. Lo que pasa es que lo ha limitado más el técnico Ancelotti, pero de que le da profundidad, que le da otro tipo de juego, es importante. Que no le haya salido a Yamal, estoy de acuerdo con ustedes. Que a veces pierde pelotas, pero hasta el momento no ha tenido consecuencias. Volviendo al tema de España, y con esta sí vamos a la pausa. Lo importante que se han convertido los laterales en este torneo, sí, y lo comentamos hace una semana.
1: Fenomenal.
0: Hace una semana hablábamos de los laterales invertidos, de los laterales que aparecen como interiores. Ya no es solo el lateral que desborda, ya no es solo el lateral que va a la línea de fondo y mete un centro, no. En este torneo estamos viendo esa innovación de parte de los entrenadores, de esos laterales que en el factor defensivo cumplen su función a la que han tenido siempre. Después se convierten en centrocampistas y apoyan ahí cualquier desbalance que exista en la formación. Cuando pasan al ataque, siguen haciendo el desborde, como Cucurella, por ejemplo, pero en el caso de Porro, para no cerrar a Lamin Yamal, que es el dueño de la banda, pues aparece como un interior. Y vean lo que sucedió hoy. La clara muestra de lo que estamos hablando de esas innovaciones, porque no solo lo hace España, lo hacen varias selecciones. La clara muestra es el gol de Pedro Porro.
2: Buen gol.
1: Bonito.
0: Jugada desde la izquierda y Porro se va cortando hacia el medio y aparece en el área.
2: Sí.
0: Y termina haciendo el gol de España.
2: Y que sorprende, bueno... Empieza jugando Marcos Llorente, que temporadón con el Atlético de Madrid, pero no tiene un buen desempeño contra Cabo Verde, los otros minutos que le dio contra,
0: no lleno,
2: contra Uruguay tampoco estuvo bien. Pedro Porro casi descender con el Tottenham, está haciendo un gran mundial,
0: sí,
2: y estoy de acuerdo con esa posibilidad que les da, que antes era más para los medios, de llegar de segunda línea. Y Cucurella lo hemos visto. Lo único que él tal vez no intenta tanto, él siempre busca dar el pase.
0: Pero es que Cucurella, sus características son otras. Mira, hoy había hecho un gol. Sí. Pero ya comentamos lo que sucedió. Pero hizo dos asistencias.
2: Sí. Y buenas asistencias.
1: Bonitas,
0: o sea,
1: asistencias.
0: Dos asistencias. dos goles de Oyarzábal y uno de Pedro. ¿Por qué más los laterales te aportan, desequilibran, aparecen por sorpresa y tu 9 está haciendo gol? Ese 9 que lo criticaron, que no tocó la pelota media en 30 hora. Minutos.
2: Lo criticamos, Edgar. Lo criticamos.
0: Sí, ¿por qué? O sea, acaba. Pero es que parecía increíble que una selección de ese nivel, y sobre todo que hace 2 años lo vimos hacer el gol del título en la Euro contra Inglaterra, se borrara 30 minutos en el partido.
1: Es que eso iba. Hoy se habla más de la defensa y el ataque de España que el mediocampo.
2: Sí.
1: Cuando uno esperaba, hablando premundial, y se decía, el mediocampo español va a ser el mejor, o uno sí, habla nombre por nombre, y hoy
0: pero es que también modificó el técnico.
1: Seguro.
0: Sí. Ya no, sí, vos sos figura en tu equipo, venite, Fabiancito.
2: Sí, cabal, Fabián lo rajó.
0: Pedri, también venite para acá. Y vos, Rodri. También sos el muñeco del medio.
2: Balón de oro.
0: No, o sea, tuvo que darle. Por eso cuando dicen que España a veces no se ve ordenada, yo siento que le ha dado orden de la Fuente con el transcurrir de los partidos.
2: Sí.
0: Bueno, vamos a la pausa, ya regresamos.
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0: 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Bueno, jóvenes, gracias de verdad a todos los que nos sintonizan, nos escuchan. Hoy no hay partido en simultáneo, pero hemos tenido juegos en simultáneo y ahí están las personas. Dice aquí Chino, ¿a qué horas juega Portugal?
2: A las 17 horas.
0: Al terminar.
1: 5.
0: Al terminar. Dice aquí, es mala preparación de los narradores, dice. Y gracias a Edson que dice que como hago falta en la narración, pues yo ya tuve mi tiempo, lo disfruté y con eso me quedo. Ya hay que darle espacio a las nuevas voces, pero ya vieron pues a qué nivel andan. Gracias ahí también a varios aficionados que han escrito al respecto. Anabela dice que está de acuerdo, yo seguí a España, pero esta vez no me convence, para mí no está para ganar la copa, dice Anabela. Pero, ya está con vos.
2: Pero fíjate, Edgar, que con todo y los matices que dimos, yo veo un grupo sólido, que genera ocasiones, que está haciendo goles,
0: que es contundente,
2: y que hoy rompió el récord Unai Simón del portero con más minutos imbatido dentro de una Copa del Mundo, récord mundial.
0: Sí, porque no ha recibido gol.
1: No.
2: 598 minutos, si no estoy mal.
0: Sí, junto a México son las selecciones que no solo están invictas, sino recuerden que España pues empató.
2: 518.
0: Empató 0-0 su primer partido.
2: Pero le generan muy poco, Edgar.
0: Le llega a Argentina, le han hecho 2 tiros.
2: Pero uno fue gol.
0: Por eso.
2: Jordania la anotó.
0: Por eso. Argentina es a la que menos remates le han hecho puerta. Dos. Y como vos decís, uno la atajó Martínez y el otro fue gol, el de Jordania.
2: Sí.
0: Tenés razón. Pero España es de las selecciones que menos le llegan también.
2: Entonces yo creo que en medio de todo, como lo hemos dicho acá, en estos torneos, creo que ir ganando así es positivo.
0: Sí. Bueno, dale lectura ahí. Vamos a hablar también de lo que viene más tarde, esa previa de Croacia-Portugal, que encierra mucho morbo, encierra muchas emociones.
2: Se despide uno de los GOAT.
0: Uno de los dos se va a ir. Hay seguro. Dos leyendas que van a estar en su último partido, no sé si a nivel de selecciones, pero sí a nivel de Copa del Mundo estoy
1: seguro.
2: Ya yo es. Creo que a nivel de selecciones igual.
1: Sí, igual.
0: De ahí no estoy tan convencido.
1: Creería bueno, más...
2: Del lado de Cristiano, quizá.
1: Por Cristiano eso. Sigue. Cristiano va a seguir.
2: Dice, buenas tardes, ganadores. Roberto Samayoa de la zona 7. Francia y España han pasado a la siguiente ronda sin despeinarse. ¿Será que es porque su nivel es realmente muy superior o los rivales no han sido lo suficientemente competitivos?
0: Un poco de las dos.
2: A y B son correctas. Sí.
0: Sí, Argentina también.
1: Argentina no ha tenido ni un rival que le
0: lo ha incomodado.
2: Y ni lo va a tener hasta los cuartos de final.
0: Si ahora te digo, Francia sí, pues ha tenido un poquito más de...
1: Noruega fue el único que tal vez...
0: No, pero Noruega le jugó con la banca. Yo diría más Senegal.
2: Senegal, pero era el primer partido
1: el primer
2: y
1: juego.
2: Estaba ajustando de Shams, porque cuando ajustó, pa, tenga.
0: Sí.
2: Dice por acá, saludos amigos ganadores, yo viendo los resultados que están pasando en el Mundial, como el de Paraguay, por ejemplo, yo ya la tengo clara, yo sí quiero ver a Guate en el Mundial, pero nuestros jugadores ya no pueden seguir en esta liga mediocre, deban salir al extranjero. Yo sí empezaría a poner salarios fijos en los equipos, así el jugador empezaría a buscar afuera del país, como Panamá, por ejemplo. No funciona así, ni es tan sencillo.
0: Bueno, solo pero como... Panamá no sale a buscar jugadores, no tiene mucha comunidad.
2: Se refiere al salario que perciben en Panamá y por eso... Salen a buscar oportunidades.
0: Sí, es cierto. Por ejemplo, ayer creo que se fue Oscar Santis, ¿verdad? ¿O se fue hoy? Bueno, yo creo que
1: yo
0: fue ayer.
1: Que fue ayer.
0: Ya se fue hacia su nuevo equipo. Dice el Chivo Pérez, saludos desde San Mateo, Xela. ¡Vamos, Xela! No, vamos Croacia. Dice, perdón, pensé que estaba... Vamos Croacia, o sea, le va a Croacia. Hay gente que le va a Croacia porque recuerden que hace 8 años finalista. Hace cuatro años, o tres años y medio, semifinalista.
1: Semi, sí.
2: Bueno, sí, en los últimos dos, uno finaliza y otro semi.
0: ¿Sí?
2: Dice, buenas tardes ganadores, solo una corrección para Cristian, que ayer dijo VAR semiautomático, no es semi. Este VAR tiene un chip y con precisión y cuestión de 2 segundos determina el adelantamiento. Por eso es muy rápido los señalamientos de fuera de juego, lo que lo convierte en automático. Y no, o sea, el VAR no es semiautomático porque lo operan árbitros. Lo que es semiautomático es la detección del fuera de juego. Y es semiautomático porque el que decide el momento en el que sale la jugada es el árbitro. O sea, ellos ponen en qué frame van a elegir para determinar si es o no. Entonces, a partir de que ellos lo seleccionan, entonces ahí sí ya se determina si está fuera de lugar o no. Y el chip sirve, por supuesto, para esa y otras mediciones, como por ejemplo, si tocó, porque hay veces que la jugada se mira como no se sabe si tocó o no tocó el defensa para marcar penal o no.
0: Sí.
2: Ahí tienen el sensor.
0: Es que el chip lo tiene el balón.
2: Ajá, el balón.
0: El balón tiene el chip para el momento en que el jugador golpea la pelota buscando asistir a su compañero. Uh-huh. Por eso tiene esa precisión. Exacto. Por eso son jugadas de precisión, no de apreciación. Entonces, en el momento que el chip detecta el frame, como dice Cristian, ahí entonces los que están en el VAR activan ese sistema tridimensional que nos dice si está adelantado o no.
2: Sí, sí, es semiautomático. Pero gracias por el comentario, gracias. Para poder explicarlo. Dice, buenas tardes, siempre les sigo y los felicito por ser un programa completo. Gracias. Pregunta seria. ¿Será cierto que se vendió Ecuador o los amenazaron? Hugo Franco les saluda.
0: No, hombre.
1: No.
2: Hay muchas bolas sobre eso. O sea, no, yo elijo no dejar de creer.
0: Por eso, miren pues.
1: Y sí, sí.
2: No, hombre,
0: miren
2: no.
0: Pues. Eso es como lo de Messi. Eso es como lo de Messi, que tiene una campaña ahí, que sí, que lo debieron echar, que después que el portero no se tiró. Disfrútenlo, hombre. Disfrútenlo. Si les gusta el fútbol, disfrútenlo. Y en el caso de México, porque aquí dice también Daniel, aunque México llegó al quinto partido, el verdadero quinto partido sería si le gana a Inglaterra.
2: Sí.
0: Lo que pasa es que las condiciones han cambiado. ¿Por qué era el famoso quinto partido?
2: Superar una fase de eliminación directa.
0: Exactamente.
2: Eso era lo que querían.
0: México no ganaba un partido de eliminación directa desde 1986, cuando fueron también sedes, pero ahí fueron solitos. Desde entonces no ganaban un partido de eliminación directa. En algunas ocasiones se quedaron en la fase de grupos, otros sí pasaban el grupo, pero de ahí iban.
2: ¿Qué? A octavos.
0: A octavos de final y perdí. No es que iba a decir el nombre de una ciudad, pero se va a ir muy vulgar.
1: Okay.
2: Para que la gente
0: está entienda. El estadio de los Cowboys.
2: Yo estoy de acuerdo que...
0: Pero dije, se va a ir.
1: Sí, sí.
2: Estoy de acuerdo con que...
0: Pero sí es cierto que iban ahí a esa ciudad.
1: Sí.
0: Que está cerca de Houston.
1: Correcto.
2: Que realmente la gente en México, incluso la mayoría, no todos, pero sí la mayoría de los comunicadores y demás, están hablando de superar los octavos de final. Ya no es tanto el quinto partido. Sí le dan el valor al haber eliminado en un partido directo, en un duelo directo a Ecuador, pero están buscando... meterse.
0: Pero como dice José Rian, y si pasan a Inglaterra, les toca a Francia, y si les toca a Brasil. No, no Brasil, no, Francia.
1: Brasil, Francia sería.
0: Sí, sí. En ese orden. Va, está bueno.
2: Hola, ganadores. Fichajazo.
1: Ya,
2: está.
1: Ya ahí murió. Ya
2: del Madrid.
0: Ajá.
2: Con Cucurella. Saludos, la verdad que sí.
0: Está teniendo un gran torneo.
2: Me enoja.
0: Gran torneo, sí. De verdad. Gran torneo.
2: Saludos y un fuerte abrazo a Bati. Mucho ánimo por la pérdida de su mascota. Mi solidaridad y Dios le fortalezca. Gracias a Minor por el mensaje.
0: Vos dice aquí, Huicho, la verdad me quiero detener en este comentario. Inglaterra ha ganado los partidos sin merecer, pero está Kane.
2: Con pues, Kane ya mereces.
1: Ajá, o sea,
2: eso te da el mérito.
0: Si tenés un jugador
1: como Kane ya...
0: Es como Haaland, vamos. Haaland está ahí, le pega en la espalda y es gol.
2: Sí, el gol de contra...
0: Ahora Harry Kane no, él se los buscó. Pero pegarle así dentro del área, después de sacarse a dos, un bombazo de 110 kilómetros por hora a 11 metros del arco, perdónenme.
2: Si eso no es merecerle el pase.
1: No, no entiendo sé qué es.
2: Dice, Costa Rica está arrepentido de haber echado o haber dejado ir a Paraguay a Alfaro.
0: Es que los ticos no querían que se fuera.
2: Bien, sí lo echaron.
0: No, no, no, no, él se fue. Él se fue porque tenía una mejor oportunidad en Paraguay. O sea, no es que... así como quisiéramos que se llevaran a Tena, ¿vos?
2: Más o menos. Dice, buenas ganadores, no puedo creer que esa pésima Bosnia dejó un repechaje a mi querida Italia. Los saluda Antonio de Jutiapa.
0: Yo eso hablaba con José Antonio Corava anoche también. Le decía, y pensar que lo que estamos viendo frente a Estados Unidos, esta Bosnia, dejó fuera a Italia. O sea, qué tan mal están los italianos.
2: ¿Qué tan mal está Italia, sí?
1: Está muy mal.
2: Sí, sí, sí. Dice, buenas ganadores, no puedo creer que esa... Ah, ya lo leí. Ay, pero me ya está enojado. Dice, mulas, tradición de otros países copian. Me gustaba su programa, pero hoy sí la zurraron.
1: ¿Pero por
0: qué? No, por las camisetas.
1: Por las camisolas.
0: Está bien, hombre.
1: ¡Hombre!
0: Saludos a Álvaro Elías, que está desde la hermana República de Matitlán. Ahí vi que subió la foto que va en su carro nuevo. No, no sé si era para contarnos que está escuchando ya, el programa o para enseñarnos que cambió de carro.
1: No sé. Ahí Huicho ya responde el comentario de Inglaterra.
0: A ver.
1: Dice, me refiero a que Inglaterra no es como equipo lo que se esperaba, pero Harry Kane está en otro nivel.
0: Mire, pues, ahí quiero separar el comentario. Y te entiendo perfectamente, Huicho, hacia dónde vas. Pero mira, pues, hace unos minutos les dije que para mí uno de los mejores partidos de los... ¿Cuántos dije que iban?
1: 83, hoy 84 es Portugal. Sí.
0: De los 83, que los 83 los he visto.
2: Gracias a Dios.
0: Uno de los partidos que más me ha gustado es el de Inglaterra-Croacia. ¿Por qué? Porque son dos selecciones que pusieron el fútbol en la cancha. Es bien difícil cuando solo una selección pone el fútbol en el campo. Y eso le pasó a Inglaterra ayer. ¿Por qué? Porque tiene que buscarla y rebuscarla para definir, sí, el partido. Y encima, cuando toma esos riesgos, puede que le hagan un gol en contra.
2: Sí.
0: Que fue exactamente lo que le pasó a los ingleses ayer. Estamos viendo selecciones africanas que mantienen un bloque muy sólido. Hoy lo decía en su conferencia de prensa Lionel Scaloni, miren, una virtud de Congo es que te cierra muy bien los espacios y te corta los pases interiores y te contragolpea.
2: Sí.
0: O sea, tienen una Verde. Virtud que, de Cabo Verde. Uh-huh. ¿Qué dije?
2: Congo.
0: Ah, no, Congo fue ayer.
2: Ajá.
0: Entonces esas selecciones africanas han entendido, han aprendido y lo están poniendo en práctica. Cómo mantener ese bloque bajo y cómo cerrarle los espacios a esas selecciones que llegan con la etiqueta de favoritas y que están obligadas a proponer. Hoy, por ejemplo, lo intentó hacer Austria, pero España le paseó el balón por todos lados.
2: Para que no tenían jugadores con ese oficio, solo no. Uno o dos tenían que lo hacían bien. Dice, saludos ganadores, yo soy anti-Portugal, pero como está jugando Croacia, Portugal va a pasar, le va a costar, pero va a pasar, saludos, dice. Uh-huh. Dice también por acá, ganadores, buenas tardes, entre ayer y hoy, Tigo tuvo varios partidos exclusivos, ya me imagino la chilladera que tiene Galindo, dice.
0: No, si yo pago el servicio, y lo pago hace muchos años, y tengo el Tigo One, porque cuando no me da tiempo de ver los encuentros, los llevo a ver a mi casa, los regreso y los paso ahí, o en la aplicación también.
2: ¡Ala! Mira, aquí le fallamos.
0: Fíjate vos que ayer, por ejemplo, la multicámara, no sé por qué la habían desactivado, hoy ya volvió la multicámara, porque ya. Yo veo los partidos solo en ambiente.
2: Una disculpa para Eduardo Domínguez, dice, ¿pueden dar su pronóstico para los siguientes partidos de hoy antes de las 4:30? De plano, era para meter en su quiniela.
0: Sí, perdón.
2: Perdón, pero...
0: Yo hoy le puse 3-1 a España.
1: Yo sea, igual, 3-1.
2: Yo 2-0 le había
0: pero
2: puesto.
0: Pero me falló Austria.
1: Va, ¿y Portugal cuánto creen?
2: Yo le puse 2-1, si no estoy mal.
1: ¿A favor de?
2: De Portugal.
0: De Croacia.
1: Yo usted 2-1 a favor de Croacia.
0: Yo 2-1 a favor de Croacia.
1: Yo 2-1 a favor de Portugal.
0: Ay, mi gordo. Todavía ya piensan que va a pasar Portugal.
1: Sí. Y ojo.
2: No, 3-1 le puse a Portugal.
0: Ah,
1: no, hombre, ahí te fuiste ya muy. Hombre, ya.
0: ¿Es en serio?
2: Sí.
1: Ahí, mira, voy a hacer un picoteo, pero ahí no crees que juegue Cristiano hoy entonces. Y nadie me baja de ese barco,
0: y
1: mira.
0: Con triplete de Cristiano. Dale. Está bien, Cristiano.
2: Dice por acá, buenas tardes, ganadores. Pan para su matate, dicen las abuelitas. Se dice, ¿sí? No hubo. No hubieron, dice. Saludos.
0: Bueno, depende. Exacto. En la conjugación del verbo, que es un verbo auxiliar, tiene diversos usos. Otro ya lo vamos a explicar porque hay muchas cosas para comentar. Dice Jonathan Alonso que Portugal gana 4-0. Este está...
1: No, hombre.
0: Pero de repente...
1: No.
2: Ahí vamos a ver después. Dice que grande Lick Gali. Felicitaciones por regresar a narrar y mandan esa tu foto, mira.
0: Ah, Lara, no sé.
2: Te están haciendo onda, lata, hombre. Ahí es de Ronaldo Linares, sí, no la hace, hombre. Buena tarde, amigos ganadores. Ayer regresando de hacer un mandado vi que estaba un programa que pasan después de los partidos. Ya mero se peleaba un argentino con su compañero porque el otro decía que Noruega es mejor que Argentina. Hemos visto cualquier clase de bronca entre los panelistas en los últimos días. Ayer estaban contando que el Moyo se estaba peleando ahí con Mincho. No, yo no lo
0: vi. Pues no se peleó a vos, porque lo que pasa es que el profe se puso en un plan de terco que yo entiendo al Moyo, ¿verdad? Yo entiendo al Moyo porque el Moyo tiene conocimiento, tiene experiencia, y él trataba de explicar, y el otro señor no le entendía. Entonces, y le seguía diciendo lo mismo. Entonces, ya llegó un punto en que el Moyo dijo, ah, basta, bueno, profe. Sigamos con el programa. Y encima tiene Espejel, vamos, que es otro más necio todavía que Mincho.
2: Dice, interesante lo que dice Manu, no lo hemos comentado. Dice, si ustedes dicen que Cucurella hizo un buen partido y Yamal estuvo mal, ¿estuvo bien que le hayan dado el MVP? A mí me sorprendió ver que Lamine Yamal fue el MVP del partido.
0: Era no, eso Cucurella, sí, estuvo jalado.
2: O Oyarzabal.
0: Oyarzabal, dos goles, Cucurella, dos asistencias. No, lo... Ese premio sí estuvo jalado.
2: Que viva el marketing, dije yo.
0: Que viva el marketing. Sí.
1: Es que es por eso.
2: Sí, es el puro marketing. Yo estoy de acuerdo que no.
0: Vamos a la pausa, ya regresamos.
10: Los ganadores vamos a un corte, pero volvemos enseguida.
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0: Ya nos queda muy poco, hoy cumplimos 3 semanas de este torneo y todavía nos quedan
2: 2.
0: Y un poquito más.
2: 2 por delante.
18: 2 y media
2: por delante.
0: 2 y media casi, 2 y un tercio. 2. A ver.
2: Solo para aportar o agregar a la información que estábamos platicando, el premio que da esta marca de bebidas en Estados Unidos es por votación de la gente. Entonces, ahí uno vota y así se escoge al jugador del partido. Entonces,
0: sí, pues,
2: esa es la razón detrás de él.
0: Por eso es que ha habido jugadores que, de, como dice mi hermano aquí, de selecciones que incluso pierden el partido.
2: Sí, como Bellingham, por ejemplo.
0: O Bocinha.
2: Hola muchachos, espero estén bien. Quisiera saber sus comentarios sobre lo que va del Mundial y si creen que a los de Ecuador los amenazaron. Por cierto, en la Liga Nacional, mis rojos, por mucho los favoritos para repetir sin dudas.
0: Pues hay que esperar, mi amigo. Hay que esperar.
2: ¿Qué tal, muchachos? Gusto de saludarles. Cristian, si lee los mensajes, yo pienso que México los 20 minutos los jugó excelente. Ecuador entró dormido, entró pasmado, no hizo nada y México aprovechó. Lo único es que a México le están poniendo todo en bandeja de plata. Su afición se portó mal, los partidos los atrasan a su antojo y todo lo llevan de local.
0: Sí, ayer el entrenador de Inglaterra también estaba diciendo que en 4 días no le da tiempo adaptarse a la altura, que no sé qué.
2: Pero así es jugando los mundiales,
0: ¿no? Pero ¿y él no sabía que ahí estaba programado el partido?
2: Pues. No sé si es porque es anfitrión que todos los partidos los juega de local. Pero está el cuadro, disculpa Edgar, estaba confeccionado para que tanto México como Canadá como Estados Unidos, si llegaban hasta cuartos de final, fueran locales. Canadá, sí, por ejemplo, terminó en segundo lugar, por eso está jugando en Estados Unidos.
0: Porque no ganó el grupo. Canadá. Exacto. México ganó el grupo.
2: Eso sí, este sería México su último partido en México, porque también es el último partido de la Copa del Mundo en México.
0: Sí, así. Bueno, con esto nos vamos. José Adrián, Cristian, Kevin, Marco Tulio, ya viene Mario Carrillo y las noticias, pero también estará el compa Víctor para llevarles ahí a detalle lo que sucede entre las selecciones de Croacia y Portugal. Buena tarde para todos.
2: Chao, chao.
1: Feliz tarde.

Hemos llegado al final de nuestro programa, pero volvemos mañana en punto de las 4 de la tarde. Somos los ganadores.

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1: ¿Qué tal? ¿Cómo están? Buenas tardes. Mucho gusto de saludarlos ya a las 5 de la tarde con 2 minutos y es información importante que queremos compartir con todos ustedes. Ya se está llevando a cabo el encuentro entre la selección de Portugal y la selección de Croacia. Este encuentro nos dejará sin una estrella del fútbol. ¿Por qué lo digo así? De ganar Portugal, quien va a continuar jugando con su selección es Cristiano Ronaldo. Pero de ganar Croacia, quien va a continuar jugando con su selección es Luquita Modric. Ambos militaron en el Real Madrid y este encuentro nos dejará sin duda alguna sin una estrella del fútbol. ¿Cómo alinea Portugal? Lo vamos a compartir con ustedes. Costa en el arco, línea de 4 defensivamente hablando. Méndez con el 25, por el centro sale con Veiga con el 13, Díaz con el 3, Cancelo por la derecha con el 20, adelantado sale Vitinha con el 23 por la izquierda, por la derecha sale João Neves con el 15. Adelante del medio campo sale Neto con el 18 por la derecha, Fernando por el centro, Fernández por el centro con el número 8 y Leao con el 17 por la izquierda. Un hombre en punta que es Cristiano Ronaldo, el comandante CR7. Mientras tanto, Croacia sale de la siguiente forma. Livakovic sale con el 1 en el arco, línea de 4 defensivamente hablando. Perisic con el 14 por la izquierda, sale Pongracic con el número 3 por el centro, al igual que Suffato sale con el número 6. Por la izquierda sale Stanišić, adelantado sale Luka Modric, por la derecha con el 10 y sale con el 8 por la izquierda Kovacic. Adelantados están también Vlasic con el 13 por la derecha, Sucio con el número 17 por el centro, Batirina con el número 16 por la izquierda y hombre en punta Budimir, el número 11. Así sale tanto Portugal como Croacia. Son los 11 iniciales para estas selecciones. Por Croacia saliendo con un 4-2-3-1 y Portugal saliendo con un 4-2-3-1 al igual que Croacia. Así que ambas selecciones salen con la misma alineación prácticamente para este encuentro que ya lleva aproximadamente 5 minutos y es la información que tenemos que compartir con ustedes a través de Nuevo Mundo 96.1 FM y a nivel nacional. 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Adelante, compañeros.
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5: Buenas tardes, amigos oyentes. Bienvenidos. Esta es la tercera emisión de Noticias Nuevo Mundo. Hoy jueves 2 de julio. En este momento presentamos la información nacional e internacional. Les acompaña Mario Carrillo. Estos son los titulares.
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5: En nuestros titulares, Erwin Rolando Barrios Torres asumió como nuevo ministro de Energía y Minas en sustitución de Víctor Hugo Ventura. El Ministerio de Energía y Minas confirmó que el subsidio temporal a los combustibles finalizará oficialmente este 2 de julio. La Embajada de Estados Unidos felicitó a Guatemala por implementar la gasolina E10 y destacó el fortalecimiento de la cooperación energética bilateral. En internacionales, el empleo cae en Estados Unidos y el paro en Eurozona sigue en mínimos históricos. Rescatan a Hernán Gil tras 8 días bajo los escombros por terremotos en Venezuela. Rescatados 3 gualabíes y otros animales maltratados en una finca de marihuana en España. Esto y más en la tercera emisión de Noticias Nuevo Mundo.
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5: Bienvenidos, damos paso a la información nacional. La Corte de Constitucionalidad dejó sin efecto la suspensión de la construcción de la cárcel de máxima seguridad del Triunfo en Izabal, permitiendo que continúe el proyecto para albergar a unos 2.000 privados de libertad de alta peligrosidad.
6: La Corte de Constitucionalidad dejó sin efecto la resolución judicial que había suspendido temporalmente la construcción de la prisión de máxima seguridad del Triunfo en Izabal y resolvió a favor del ministro de la Defensa. Con el fallo, la Corte anuló la resolución del 27 de marzo emitida por la Sala Mixta de la Corte de Apelaciones de dicho departamento, la cual había frenado provisionalmente el proyecto penitenciario luego de un amparo por varias personas, como líderes comunitarios, entre otros. La CC también advirtió a dicha sala judicial que en futuras actuaciones similares deben limitarse a las facultades que expresamente le permite la ley, al señalar que no tenía competencia para conocer el amparo presentado. El proyecto penitenciario fue anunciado oficialmente el 26 de marzo por el presidente Bernardo Arévalo, junto a los ministros de Gobernación y Defensa, Marco Antonio Villeda y Henry Sainz, respectivamente. Según el gobierno, la cárcel de máxima seguridad tendrá capacidad para albergar a cerca de 2.000 pandilleros considerados de alta peligrosidad. La prisión será edificada en la aldea Las Quebradas, en Morales y Izabal, sobre un terreno que fue recuperado por el Estado mediante procesos de extinción de dominio. Para Nuevo Mundo Noticias, Werner Álvarez.
5: El diputado José Chic del bloque Voz denunció al procurador de los derechos humanos, Alejandro Córdoba, por presunta omisión de funciones durante los incidentes registrados el 1 de julio en la Universidad de San Carlos.
7: El diputado del bloque legislativo

0: Voluntad, Oportunidad y Solidaridad Voz, José Chic, interpuso una denuncia en el Ministerio Público, MP, contra el Procurador de los Derechos Humanos, Alejandro Córdoba Herrera, por la presunta omisión de funciones durante los hechos suscitados el pasado 1 de julio en la Universidad de San Carlos de Guatemala, USAC.
1: El Procurador de Derechos Humanos, José Alejandro Córdoba, ha dejado de cumplir su función constitucional. No ha defendido los derechos de la comunidad universitaria, mucho menos los derechos del pueblo de Guatemala. Por ello he presentado una denuncia por el delito de incumplimiento de deberes. El Procurador de Derechos Humanos se ha convertido en el cómplice silencioso de quienes abusan del poder en el país, de quienes cometen fraude en la institucionalidad pública, y el Procurador no acciona. Se ha convertido en un cómplice silencioso de esas estructuras que hoy tiene secuestrada la Universidad de San Carlos de Guatemala, pero que también han violentado los derechos humanos de la población guatemalteca.
0: En la denuncia, Chic expresó que el procurador Córdoba Herrera estaba enterado de las acciones que representan una violación a los derechos humanos y aún así omitió ejercer funciones constitucionales que le corresponde para la protección de las personas dañadas. El legislador también evidenció que en el artículo 275 de la Constitución de la República de Guatemala, en los literales C y E, se le atribuye al procurador de los derechos humanos la obligación de investigar toda clase de denuncias que les sean planteadas sobre violaciones a los derechos humanos y de emitir censura pública por actos o comportamientos que vulneren los derechos constitucionales. Además, se le acusa de no investigar las violaciones a los derechos, verificar los hechos y adoptar medidas inherentes a su mandato para la protección de las personas que fueron agredidas. Ante lo mencionado anteriormente, el MP notificó que la denuncia fue adoptada correctamente para los usos legales. Asimismo, se trasladará a la fiscalía que corresponda. En cuanto al contexto del caso, el pasado 1 de julio, en las afueras de las instalaciones de la USAC, vía periférico, estudiantes de la universidad fueron agredidos con bombas, agua y balines de parte de personas que se encontraban presuntamente defendiendo la administración de Walter Mazariegos. Para Nuevo Mundo Noticias, Diego Fong.
2: El Ministerio de Energía y Minas confirmó que el subsidio a los combustibles finalizará este 2 de julio. El beneficio dejará de aplicarse en las gasolineras una vez más se agoten los inventarios adquiridos con la subvención.
3: El subsidio a las gasolinas y el diésel concluirá este 2 de julio a las 24 horas para los combustibles que salen de las importadoras para su distribución, informó el Ministerio de Energía y Minas, y en las gasolineras se dejará de aplicar cuando se agoten los inventarios adquiridos con esa subvención. El Ministerio de Energía y Minas informó que este 2 de julio finalizará el subsidio a los combustibles luego de la ejecución de los fondos asignados para ese apoyo temporal. La medida responde al consumo de los recursos provenientes de los 2.000 millones de quetzales aprobados por el Congreso. Los expendios fueron notificados este 2 de julio por medio de un oficio de la Dirección General de Hidrocarburos, indicó el director ejecutivo de la Asociación Guatemalteca de Expendedores de Gasolina, AGEG, Enrique Meléndez. El directivo confirmó que en los expendios se dejará de aplicar el subsidio cuando se agoten los inventarios que fueron adquiridos con ese beneficio. Actualmente, los precios de referencia para el consumidor final en las estaciones de servicio en la ciudad de Guatemala son de 32 quetzales con 9 centavos para el galón de gasolina superior, 31 quetzales con 9 centavos para la gasolina regular y 27 quetzales con 29 centavos para el diésel, por lo que para las próximas horas la gasolina superior estará a 37 quetzales con 9 centavos, la regular a 36 quetzales con 9 centavos y el diésel a 35 quetzales con 29 centavos el galón. Autoridades del Ministerio de Energía y Minas informaron que el apoyo temporal de 5 quetzales por galón a las gasolinas y de 8 por galón al diésel cumplió con el objetivo de brindar alivio a los guatemaltecos durante el periodo en que los precios internacionales de los combustibles se incrementaron como consecuencia del conflicto en Medio Oriente. Para Nuevo Mundo Noticias, Ángel Vázquez.
2: El Ministerio de Comunicaciones informó que en los próximos días se entregará oficialmente el paso a desnivel de la calzada Roosevelt, obra que reducirá hasta un 30% los tiempos de traslado y mejorará la movilidad en ese sector de la capital.
0: Autoridades del Ministerio de Comunicaciones, Infraestructura y Vivienda confirmaron que en los próximos días se entregará oficialmente la obra final del paso a desnivel de la calzada Roosevelt en la zona 11 de la capital. El proyecto prometió desde un inicio reducir los tiempos en que los vehículos permanecen varados en el tráfico, especialmente en hora pico. Es por eso que el paso a desnivel, que consta de más de 400 metros lineales, atraviesa las calzadas San Juan y Roosevelt de la séptima avenida de la zona 7 a la novena avenida de la zona 11, incluyendo rampas de acceso. De acuerdo con las autoridades, al eliminar la detención en la intersección y permitir el flujo continuo, estiman que reducirán hasta en un 30% los tiempos de traslado, disminuir embotellamientos, mejorar la seguridad vial, bajar emisiones y facilitar el paso hacia zonas comerciales, residenciales y centros de trabajo. Al respecto, Amílcar Montejo, portavoz de la Policía Municipal de Tránsito, PMT, declaró que ya tienen rutas alternas para mejorar el flujo vehicular y explicó el funcionamiento de la construcción.
4: La parte de la colonia La Verbena o la parte del Boulevard de la Madre en zona 7, y que ahí te permite seguir hacia el periférico o te permite bajar hacia la zona 3, donde al estadio de los Rojos del Municipal. Es una conexión importante que estará próxima para uso de los vecinos y que dará opciones de una movilidad diferente. Esto quiere decir que si yo vengo entrando por Misco hacia la ciudad, ya no tengo que llegar hasta el Trébol, voy a poder utilizar las opciones del periférico hacia donde están los campos del Sejusa, en la que es la 13 calle. Ajá. Y también voy a tener la opción de poder atravesar la zona 11 y conectarme zona 7.
0: De igual forma, la empresa encargada de realizar el proyecto fue multada hace unas semanas debido a que la construcción no fue terminada en el tiempo establecido, debido a que era el 22 de diciembre del 2025. Por esa razón, la cuota acumulada que deben los empresarios es de 6.241.000 quetzales. Para Nuevo Mundo Noticias, Diego Fong.
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5: Poderles saludar, estamos en las 5 de la tarde con 27 y es información que queremos compartir con todos ustedes, estimados amigos oyentes, a través de Nuevo Mundo 96.1 FM a nivel nacional. Se está llevando a cabo el encuentro entre la selección de Portugal y la selección de Croacia. Hasta el momento el marcador se mantiene 0-0, hasta el momento no se han hecho daño, ya han pasado incluso el tiempo de hidratación y no se han hecho daño ambas selecciones. Vamos a repasar un poco las estadísticas en remates. 7 remates han sido para Portugal, 3 remates para Croacia. En remates al arco ha existido 1 para cada uno. En posesión del balón un 57% ha sido para Portugal y un 43% para Croacia. En pases, 146 pases ha sido para Portugal y 86 pases para Croacia. En faltas, 3 faltas han sido para Portugal, 2 para Croacia. Tarjetas amarillas, solo ha existido 1 hasta el momento. Tiros de esquina, 3 han existido y los 3 han sido para Portugal. Así que hasta el momento se mantiene el 0-0. 0 para Portugal, 0 para la selección de Croacia. 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Adelante, compañeros.
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3: En más información nacional, el presidente Bernardo Arévalo presentó 13 proyectos estratégicos de infraestructura y movilidad para el área metropolitana, entre ellos el Metro Riel, el nuevo Puente Berice, pasos a desnivel, la compra de 300 buses eléctricos y nuevas carreteras para reducir la congestión vehicular.
4: El presidente Bernardo Arévalo presentó los 13 proyectos estratégicos de infraestructura y movilidad que, según afirmó, marcará el inicio de una transformación integral del área metropolitana de Guatemala, con el objetivo de reducir la congestión vehicular, fortalecer la conectividad y sentar las bases de un sistema de transporte multimodal. El mandatario lo dio a conocer durante el evento Guatemala se transforma, organizado por la Cámara de Comercio de Guatemala, en la cual participaron representantes del sector privado, autoridades del Ejecutivo y alcaldes metropolitanos. Durante la actividad también fueron presentadas las principales iniciativas del Plan Maestro de Movilidad Metropolitana, desarrollado con el apoyo de la Agencia de Cooperación Internacional de Corea, COICA. Dentro de los proyectos se menciona el Corredor Regional C50. El primer proyecto corresponde al desarrollo del Corredor Regional, que conectará Zumpango con Sanarate. El segundo proyecto contempla la carretera entre Sanarate y Zacapa, desarrollada mediante un convenio con el Cuerpo de Ingenieros del Ejército de Estados Unidos. En el tercer proyecto se menciona el nuevo Puente Belice. El cuarto proyecto será el segundo nivel de la Calzada Martí. De igual forma, la construcción del Metro Riel, considerado por el Ejecutivo como el eje principal del nuevo sistema de transporte metropolitano. También la estación central de Metro Riel. El proyecto incluye una gran estación central que funcionará como nodo de integración del sistema. Como séptimo proyecto se habla de pasos a desnivel de Amatitlán, también de pasos a desnivel en Santa Elena Varillas. Otra intervención se ejecutará sobre la carretera El Salvador, paso a desnivel Roosevelt. De igual forma, el paso a desnivel en San Cristóbal. De igual forma, el paso a desnivel en Santa Lucía Milpas Altas. También el corredor turístico, la Aurora Antigua Guatemala y la compra de 300 buses eléctricos. El gobernante también analiza la posibilidad de instalar una planta ensambladora de buses eléctricos en Guatemala para atender futuras compras nacionales y exportar hacia Centroamérica. Para Nuevo Mundo Noticias, Ángel Vázquez.
3: El Ministerio Público continúa con cambios internos tras la destitución de Gilberto Porres de Paz y otros fiscales vinculados a la administración anterior como parte del proceso de reestructuración impulsado por el fiscal general.
5: Las piezas siguen moviéndose internamente en el Ministerio Público, tal como la reciente destitución de Gilberto Porres de Paz, esposo de la exfiscal Consuelo Porras, junto a otros fiscales vinculados a la pasada administración. La salida de Porres ocurre en una amplia depuración institucional impulsada por el actual fiscal García Luna, quien prometió desmontar lo que calificó como una estructura represiva y vengativa. Gilberto de Jesús Porres de Paz laboró en el ente investigador desde 2008 y durante años ocupó cargos como en la Fiscalía contra la Corrupción. En 2016 se desempeñó como fiscal adjunto de esa unidad, una de las más sensibles. Pese a que el Ministerio Público no ha brindado oficialmente los movimientos del personal dentro de la institución, hasta ahora se ha confirmado nombres como Gilberto Porres, Dimas Jiménez, Julio Recinos, Saúl Sánchez, secretarios y funcionarios cercanos a Porras y fiscales vinculados a FESI y otras fiscalías especiales. Con estos movimientos, Luna intenta marcar una diferencia en una de las etapas más controversiales del ente investigador y ante una historia marcada por administraciones pasadas. Para Nuevo Mundo Noticias, Werner Álvarez.
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3: Hernán Gil resistió casi 8 días bajo las ruinas de un edificio casi colapsado en Venezuela.
6: Un dramático operativo que mantuvo en vilo a Venezuela. Socorristas lograron el jueves rescatar con vida a un hombre atrapado desde hacía 8 días bajo las ruinas de un edificio en Catia La Mar, en el estado de La Guaira. Arrasado el 24 de junio por el doble sismo que ha causado unos 2.300 muertos y decenas de miles de desaparecidos. Hernán Gil, de 43 años, había quedado atrapado en la garita de seguridad donde trabajaba como vigilante cuando ocurrió la tragedia.
7: Primero fue días de tristeza, dolor, desesperación porque no lo encontraba. Quería saber si no sabía si estaba vivo, si estaba muerto, si estaba herido. Había una silla y un escritorio, siempre me comentaba eso. Logró esconderse debajo.
6: Equipos de Estados Unidos, El Salvador, Costa Rica, Portugal, México, Chile y Venezuela cavaron 2 rutas simultáneas durante los últimos 4 días para liberarlo. El hombre recibió hidratación a través de una sonda y se instaló un tubo a través del cual le suministraban aire durante el operativo.
7: Ya vi un rayito de luz en tanta oscuridad, a pesar de todo lo que estamos pasando aquí en Venezuela.
6: La odisea de Gil llevó esperanza a una Venezuela en duelo y con bajas expectativas de encontrar sobrevivientes.
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14: ¿Se acerca la tormenta? Firma invitada, Julio Rivera Clavería. Durante décadas, los Estados Unidos han recopilado información de inteligencia sobre el narcotráfico internacional, las rutas del trasiego de drogas, el lavado de dinero, el tráfico de armas y los vínculos entre estructuras criminales y sectores políticos en América Latina. Lo que durante muchos años parecía limitarse únicamente a la captura y extradición de narcotraficantes, hoy parece entrar en una etapa mucho más compleja y delicada para determinados grupos de poder en la región. Las recientes acciones emprendidas por las autoridades norteamericanas contra estructuras criminales en México, el endurecimiento de sanciones financieras y las investigaciones relacionadas con operadores de lavado de dinero evidencia un cambio importante en la estrategia de Washington. Ya no se trata únicamente de capturar capos de la droga. Ahora el foco parece dirigirse también hacia quienes durante años facilitaron la expansión del narcotráfico desde las instituciones públicas, las estructuras financieras y los mecanismos de protección política. Los análisis internacionales coinciden en un punto fundamental. El narcotráfico no puede sobrevivir únicamente con sicarios y traficantes. Necesita protección institucional, impunidad judicial, operadores financieros y complicidades dentro del Estado. Y es precisamente allí donde los Estados Unidos parecen estar concentrando ahora gran parte de sus investigaciones. Para Washington, el narcotráfico dejó de ser hace mucho tiempo un simple problema de drogas. Actualmente es considerado una amenaza geopolítica financiera y de seguridad hemisférica. Sin embargo, también existe otra lectura en América Latina que detrás de muchas de estas acciones podrían existir intereses estratégicos vinculados al control de los recursos naturales, rutas comerciales y posiciones geopolíticas clave. No obstante, independientemente de las interpretaciones políticas, existe una realidad difícil de ignorar. En muchos países latinoamericanos, las estructuras criminales han penetrado profundamente dentro del Estado, debilitando las instituciones de seguridad y justicia hasta el punto de volverlas incapaces de investigar y procesar a personajes con poder político, económico o con relación o nexos con el crimen organizado. En ese contexto, el apoyo de los Estados Unidos se vuelve fundamental. Sin la cooperación de las autoridades norteamericanas, difícilmente podría combatirse con efectividad el narcotráfico en países en donde sus instituciones han sido cooptadas por el crimen organizado. Este problema resulta especialmente delicado en México y Guatemala, donde diversos sectores consideran que las redes criminales han logrado infiltrarse en distintas estructuras estatales. Guatemala representa uno de los casos más sensibles por su ubicación geográfica, su debilidad institucional, los altos niveles de corrupción y su papel estratégico dentro de las rutas del narcotráfico hacia los Estados Unidos. Las agencias norteamericanas de inteligencia conocen desde hace años las rutas, los operadores financieros, las empresas utilizadas para lavar dinero y los vínculos políticos que permiten el funcionamiento de estas estructuras criminales. Muchos extraditados por drogas a los Estados Unidos no solo han revelado información sobre operaciones ilícitas, sino también han proporcionado nombres de alcaldes, diputados, empresarios, funcionarios y exfuncionarios presuntamente relacionados con organizaciones criminales. Y allí surge una realidad incómoda para muchos países latinoamericanos. Sin el apoyo de las autoridades norteamericanas, probablemente sería imposible llevar ante la justicia a numerosos narcopolíticos, narcoempresarios, funcionarios y exfuncionarios vinculados con el crimen organizado, especialmente en países donde las instituciones de seguridad y justicia se encuentran debilitadas o capturadas por la criminalidad organizada. Escribió Julio Rivera Clavería.

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0: ¿Cómo están? Buenas tardes, mucho gusto de saludarlos cuando estamos ya en las 5 de la tarde con 46 minutos. Información que queremos compartir con ustedes. Está a punto de finalizar ya el encuentro entre Portugal y la selección de Croacia. Hablando de los primeros 45 minutos que está a punto de finalizar con lo que el árbitro ha adicionado. Así que esa información que queremos compartir con ustedes, hasta el momento se mantiene el 0-0. No se hacen mayor daño posible ambas selecciones en la primera parte. En tanto, la posesión del balón, 71% de la posesión del balón ha sido para Portugal y un 29% para la selección de Croacia. 315 pases para la selección de Portugal, 140 para Croacia. Esto nos dice que ha sido superior totalmente la selección de Portugal, sin embargo, pues no se le han dado las cosas. 9 remates para Portugal, 3 para Croacia, un remate al arco para cada uno. Faltas han existido 9, 3 para Portugal, 6 para Croacia. Tarjetas amarillas, solo la que ha existido para Portugal, y rojas hasta el momento no han existido. 6 tiros de esquina, y los 6 tiros de esquina han sido para Portugal. Eso nos da una moda, que Portugal ha sido superior en los primeros 45 minutos, pero no ha encontrado el gol hasta el momento. 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Adelante, compañeros.
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4: Ya hizo historia, pero ahora van por más. La selección de Cabo Verde enfrentará el viernes a la campeona argentina en los 16avos del Mundial 2026.
5: En Cabo Verde no se habla de otra cosa. El duelo de 16avos de final del Mundial frente a la Argentina de Lionel Messi acapara las conversaciones en este pequeño archipiélago volcánico de 500.000 habitantes, situado frente a las costas de Senegal. En su debut mundialista, los tiburones azules siguen invictos en el torneo tras empatar contra todo pronóstico ante los campeones España y Uruguay, y ahora van por otra hazaña.
6: Nosotros no tenemos miedo de nadie.
5: Ya no le tenemos miedo a nadie, ya hemos pasado tres pruebas y las hemos superado todas. Argentina es solo un rival más al que enfrentarnos y lo haremos como con cualquier otro. Apuesto por un empate porque la verdad es que no estamos en condiciones de ganarle a Messi aunque no le tengamos miedo. Un tiburón puede enfrentarse a cualquier cosa. Un tiburón puede superarlo todo.
6: Embora nós não que temos medo. Se é bem, do que bem, não te aguenta. Tubarão te aguenta tudo.
7: E para mim, esse jogo de sexta-feira...
5: Si conseguimos superar el partido contra Argentina el próximo viernes, será como si Cabo Verde hubiera ganado el Mundial. El mero hecho de que Cabo Verde se enfrente a la selección que cuenta con el mejor jugador del mundo es un gran honor. Así que para mí, sea cual sea el resultado, será un buen resultado para Cabo Verde, aunque solo sea por haber llegado hasta aquí.
7: Por eso, cualquier resultado es bueno para Cabo Verde, solo por haber jugado allá.
5: El desafío del viernes en Miami será mayúsculo, con la campeona del mundo enfrente y un estadio repleto de hinchas albicelestes. Pero en las calles del país resuenan las palabras del seleccionador nacional Bubista, quien tras la clasificación aseguró que para Cabo Verde nada es imposible.
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0: Buenas tardes, amigos oyentes. Damos paso en este momento a la información nacional e internacional, acá en la tercera emisión del Independiente Voz y Corazón de Guatemala. Hoy jueves 2 de julio, en este momento presentamos la información nacional e internacional por el 96.1 FM de Nuevo Mundo Radio. Les acompaña Mario Carrillo. Bienvenidos. Estos son los titulares.
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0: Erwin Rolando Barrios Torres asumió como nuevo ministro de Energía y Minas en sustitución de Víctor Hugo Ventura. El Ministerio de Energía y Minas confirmó que el subsidio temporal a los combustibles finalizará oficialmente este 2 de julio. La Embajada de Estados Unidos felicitó a Guatemala por implementar la gasolina E10 y destacó el fortalecimiento de la cooperación energética bilateral. La Corte de Constitucionalidad permitió continuar la construcción de la cárcel de máxima seguridad, el triunfo en Izabal tras revocar una suspensión. Un tribunal otorgó arresto domiciliario a Carlos Ovidio Acevedo Navas, procesado por embestir al motorista Larkin Morales en la capital. La Corte de Constitucionalidad anuló provisionalmente la sentencia reducida impuesta al exministro José Luis Benito por el caso Libramiento de Chimaltenango. En internacionales, rescatistas sacan de los escombros a un venezolano 8 días después de los terremotos. Esto y más en la tercera emisión del Independiente Voz y Corazón de Guatemala.
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